0: antecedentes de lo ocurrido fueron entregados por la capitán de la cuarta comisaría de Coronel, Nicole Aillón, confirmando el fallecimiento de una funcionaria de salud.
1: A la altura del sector Calabozo, dejando como saldo una colisión múltiple. La emergencia se originó luego de que un hombre cayera a la calzada desde un pick-up de una camioneta, y por las maniobras de esquivarlo, los vehículos que le sucedían impactaron consecutivamente. Lamentablemente, se ha confirmado el sensible fallecimiento de una funcionaria del SAMU.
0: La víctima fatal fue identificada como Susana Pucci Hernández, de 46 años, quien se desempeñaba como enfermera reanimadora del SAMU del Hospital San José de Coronel. El subsecretario de Redes Asistenciales, Julio Montt, lamentó el deceso de la funcionaria y destacó su rol de servicio como profesional.
2: En estando en servicio, acudió a una emergencia para hacer lo que con tanto profesionalismo y entrega realizó a lo largo de su trayectoria: asistir pacientes y reanimarlos. Su entrega, su profesionalismo y acciones son profundamente destacadas por sus compañeros. Les enviamos nuestras más sentidas condolencias a su familia, a sus cuatro hijas, una de ellas hoy funcionaria también del Hospital de Coronel.
0: Sobre los otros dos ocupantes de la ambulancia y que corresponden a su conductor y a un técnico en enfermería, estos fueron estabilizados y trasladados hasta el Hospital Guillermo Grand Benavente de Concepción. La dinámica del siniestro vial y que tuvo consecuencias fatales es indagada por la sección investigadora de accidentes de tránsito de Carabineros. Se estima que otras 5 personas resultaron con lesiones de diversa consideración.
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5: Se decretó prisión preventiva para la mujer que sostuvo una discusión con el presidente José Antonio Kast en Villarrica y que mantenía 2 órdenes de detención por estafa.
6: La empresa AN Chile dejó de producir pellet en la región de Los Ríos hasta agotar su stock. Todo esto para cerrar durante este 2026 dicha línea de producción en esa zona del país.
5: Se cuadruplicaron los envíos de salmón chileno a la India. La industria lo calificó como una buena señal, aunque sigue siendo un mercado muy incipiente.
6: Trabajadores del ámbito pesquero en la región del Biobío solicitaron al gobierno realizar fiscalizaciones laborales a un buque chino que se mantiene en los astilleros de Asmar en Talcahuano.
5: El gobierno trabaja en una agenda con distintas mesas para buscar fórmulas que impulsen la creación de puestos de trabajo, mientras la CUT cuestiona la forma en que se han presentado las propuestas y advierte que defenderán los derechos laborales conquistados.
6: El Partido Republicano respaldó el proyecto del Partido Nacional Libertario que busca indultar a carabineros condenados en delitos ocurridos durante el denominado estallido social.
5: Una enfermera fallecida y otros 7 lesionados dejó una colisión múltiple que involucró a 6 vehículos, entre los que había 2 camiones y una ambulancia, en el bypass de la ruta 160 en Coronel.
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6: Exactamente. 20 horas, 4 minutos.
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10: Con trabajos en jornada nocturna y angostamiento de calzada, sectores Alessandri, Cuesta Gómez, Aptao. Como siempre, la recomendación, precaución a los conductores. Para cualquier consulta de emergencia o información, se encuentra disponible las 24 horas el teléfono 652-438-888.

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3: En los últimos 10 años se elevaron los estándares, haciéndose más difícil obtener la libertad condicional, aseguran en la Corte de Apelaciones de Puerto Montt. Robinson Cárdenas, con los detalles.
4: La anticipada libertad que logró el abogado Jorge Rodríguez Lopetegui en mayo de 2019, a solo 3 años de cumplir 2 sentencias que sumaban poco más de 6, abrió las dudas sobre la actualidad de los procesos para alcanzar la libertad condicional. A esto se suman casos dramáticos como el de Ámbar Cornejo en Valparaíso, quien murió en manos de Hugo Bustamante, tristemente conocido como el asesino del tambor. Ambas situaciones generaron con el paso de los años una especial sensibilización en las personas y en la política, subiéndose las exigencias. La diferencia conceptual en la materia radica en el cambio de derecho a beneficio, lo que provocó que con el tiempo quienes están cumpliendo una condena dejen de optar tan fácilmente a terminar su sentencia fuera de un recinto penitenciario. El juez vocero de la Corte de Apelaciones de Puerto Montt, Patricio Rondini, explicó que antes de episodios dramáticos como los descritos, quien postulaba a la Comisión de Libertad Condicional tenía ganado el derecho a salir de la cárcel, lo que ahora es evaluado por los magistrados que la componen.
5: La ley permite que aquellas víctimas que deseen hacerlo, no es obligatorio, se les informa y ellos pueden, a través de abogados, personalmente, oralmente, o bien por escrito, manifestar su parecer con la libertad condicional. Excepcionalmente puede haber un caso en que la víctima esté de acuerdo, imaginémonos violencia intrafamiliar, que hay una reconciliación, pero normalmente es del orden de negativo y por lo tanto es un antecedente que la comisión tiene en consideración.
4: Se evalúa el contenido del informe de gendarmería, abarcando grupos criminales vinculados al reo, líneas familiares, consumo de alcohol o droga, lo que es ponderado por los jueces. Entonces, aunque el documento tenga anotaciones favorables, puede ser rechazado. Sobre el recurso de amparo, mecanismo utilizado por Jorge Rodríguez Lopetegui hace 7 años para salir de Alto Bonito, la acción se debe entender, en este contexto, como un medio para defender su libertad personal, la que en el caso de un reo está bajo custodia de gendarmería. La fórmula, tras la subida de estándares, en general, no funciona, advierten desde el Poder Judicial. El juez Patricio Rondini agregó que, adicionalmente, con el paso del tiempo se agregó el hecho de escuchar a las víctimas, quienes son notificadas para que, en caso de querer, puedan hacer llegar su parecer frente a la posibilidad de que quien los afectó con un delito pretenda salir del presidio.
5: La ley permite que aquellas víctimas que deseen hacerlo, no es obligatorio, se les informa y ellos pueden, a través de abogados, personalmente, oralmente, o bien por escrito, manifestar su parecer con la libertad condicional. Excepcionalmente puede haber algún caso en que la víctima esté de acuerdo, imaginémonos violencia intrafamiliar, que hay una reconciliación, pero normalmente es del orden de negativo y por lo tanto es un antecedente que la comisión tiene en consideración.
4: En la última reunión de la Comisión de Libertad Condicional, se rechazaron las 159 postulaciones y 12 personas hicieron llegar sus descargos por escrito, exponiendo personalmente en la Corte o a través de abogados. Todo aquel que cumpla con los requisitos será presentado ante la Corte de Apelaciones por Gendarmería, lo que no significa que vayan a salir libres. Ahora bien, si hablamos de alguien que fue sentenciado en los últimos años a penas de crimen o por delitos sexuales, no podrá acceder al beneficio y deberá cumplir su pena a cabalidad.
6: Y el Tribunal Oral en lo Penal de Castro dictó veredicto condenatorio contra un imputado acusado por la muerte de su hermano y su abuela en un caso ocurrido durante 2024 en la isla Cahuach, en Quinchao.
3: El fiscal Javier Calisto explicó que, tras varios días de juicio, el juzgado dio por acreditada la culpabilidad del acusado en dos hechos, los que fueron calificados como parricidio y homicidio simple.
7: Primero tengo que escuchar las pruebas de rigor, que incluyen pruebas científicas, funcionarios policiales, familiares de las personas fallecidas, personal también de carabineros, como dije, también de la policía de investigaciones. Logró determinar, más allá de toda duda razonable, la culpabilidad del imputado en estos dos hechos, calificándolo de parricidio en una situación y en otra de homicidio simple. Indicar que, por su parte, la defensa había planteado la situación de inimputabilidad como alegación principal, lo cual fue desechado por el tribunal oral en lo penal.
6: La Fiscalía solicitó presidio perpetuo calificado por el parricidio y 20 años de cárcel por el homicidio, penas que deberán ser resueltas en la sentencia.
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3: Dos adolescentes de 16 y 17 años fueron detenidos por carabineros en Chonchi y Talcahue, en el marco de un operativo tras el robo que afectó a una joyería de la Galería Alonso de Ercilla en pleno centro de Castro. Durante el procedimiento se logró recuperar cerca de 35 millones de pesos en especies sustraídas.
6: El prefecto de Carabineros en Chiloé, coronel Enrique Gutiérrez, explicó los detalles de las detenciones y la recuperación de gran cantidad de alhajas.
8: Produjo, ¿cierto?, la detención de un menor en Chonchi, en donde se recuperaron parte de las especies que fueron sustraídas en este ilícito. Me refiero, ¿cierto?, a joyas principalmente. Y durante la madrugada también se efectuaron otros trabajos por parte de la CIP, de la Segunda Comisaría de Castro, quienes intervinieron en un domicilio y lograron también la recuperación de otras especies de este mismo ilícito. En este sentido, hay dos detenidos, ambos menores de edad.
3: Ambos adolescentes fueron puestos a disposición del tribunal, quedando sujetos a medidas cautelares de baja intensidad. Además, se fijó un plazo de 90 días para el desarrollo de la investigación.
6: Un matrimonio murió en un incendio que consumió su casa y el pequeño negocio que tenían en localidad de Reluna, en Puerto Varas. Las víctimas fueron identificadas como Cita Almonacid y Jorge Villarruel. Hasta el sector llegaron bomberos que enfocaron sus esfuerzos en la remoción de escombros y la ubicación de las víctimas fatales.
3: En la casa había también una adolescente de 15 años que logró escapar de las llamas que arrasaron las estructuras de madera. Luego de la emergencia, la menor de edad quedó al resguardo de familiares.
6: En paralelo, desde la Fiscalía se envió un equipo de peritos de la OCAR para que realicen diligencias a fin de determinar causa y origen del fatal incendio.
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3: En el marco del Encuentro Provincial sobre Gestión de Residuos Sólidos Domiciliarios de Chiloé, realizado en Castro, autoridades abordaron la urgencia de avanzar hacia una solución definitiva para la crisis de la basura ante el riesgo de que en el corto plazo la falta de infraestructura derive en un problema mayor de salud pública. Detalles con Hans Barros.
14: La situación actual es crítica,
12: ANCUD ya debe trasladar sus residuos fuera de la isla y otras comunas comenzarán a enfrentar el mismo escenario si no se adoptan medidas concretas. Según los antecedentes expuestos, los vertederos más complicados por falta de espacio son Curaco de Vélez, Quellón y Dalcahue, mientras que los más críticos en su operación corresponden a Kemchi, Quinchao, Dalcahue y Keilen. El gobernador regional de Los Lagos, Alejandro Santana, sostuvo que Chiloé requiere una salida de fondo construida junto a los municipios. En ese contexto, informó que el gobierno regional impulsa una inversión proyectada de 1.915 millones de pesos para 2026, financiada junto a la Subdere y el Ministerio de Medio Ambiente, destinada al transporte, disposición final, valorización y educación ambiental.
14: Soluciones parche ya no aguanta más la isla de Chiloé, pero también es cierto que hay que valorar la provincia de Llanquihue, que con las mismas complicaciones, con más o menos isla, porque Calbuco tiene isla, Puerto Montt tiene isla y varias tienen isla, lograron una asociatividad que permitiera tener un centro integral que resuelve los residuos sólidos domiciliarios de estas nueve comunas.
12: La propuesta apunta a constituir una asociatividad municipal que permita ordenar la gestión de residuos en la zona. La Subdere apoyará este proceso con recursos para el diseño de la gobernanza y el acompañamiento técnico. El subsecretario de Desarrollo Regional, Sebastián Figueroa, explicó que el proceso requiere coordinación entre comunas, financiamiento y una planificación que se mantenga en el tiempo.
15: Este es un problema que requiere asociarse para poder tener una mejor solución, y eso es fundamental. Por supuesto que los recursos tienen que estar disponibles, pero sí hay que buscar una solución que sea eficiente, efectiva y sostenible en el tiempo. Lo que nosotros no queremos es que esto signifique un desangre permanente. Tiene que haber una solución, tengo que hacer un cálculo cuál es la mejor solución.
12: Durante la jornada también se presentó la experiencia del relleno sanitario La Laja en Puerto Varas como un modelo de gestión conjunta que podría servir de referencia. Además, se informó que Chiloé ya cuenta con una estrategia territorial, planes locales en sus 10 comunas y una cartera de proyectos priorizadas. El presidente de la Asociación de Municipios de Chiloé y alcalde de Quinchao, René Garcés, afirmó que existe voluntad para avanzar, aunque insistió en que la decisión no puede seguir esperando. Sobre Castro, sostuvo que sigue siendo la primera opción para emplazar un centro de tratamiento integral, aunque deben afinarse protocolos y medidas de mitigación.
16: Debe haber una solución ya urgente, porque no podemos seguir esperando con lo que significa las complicaciones que tenemos hoy día. Creemos que existe la voluntad del gobierno en la palabra del gobernador y de la subsecretaría de poder avanzar en el financiamiento para estas acciones que son urgentes.
12: Desde Castro, el alcalde Baltasar Elgueta señaló que la comuna mantiene disposición para avanzar siempre que se cumplan las condiciones planteadas por el municipio. Aclaró que no se trata solo de recibir basura desde otras comunas, sino que establecer un sistema adecuado de tratamiento de los residuos sólidos.
17: Castro tiene la disposición, pero hay que cumplir ciertos protocolos que se habían tratado el 2025 con la administración que hoy día ya no está. Pero tenemos confianza, tenemos fe, ¿no es cierto?, que el Consejo, todo lo que solicitó en su momento, se va a otorgar y podemos firmar un protocolo ya definitivo para que de una vez por todas se dé este centro de tratamiento integral.
12: El encuentro abrió una nueva etapa de trabajo para constituir una gobernanza común, diseñar el esperado centro de tratamiento integral y transformar la urgencia sanitaria y ambiental en acciones concretas. Para ello, será clave que los 10 alcaldes y alcaldesas, junto a sus consejos municipales, logren ponerse de acuerdo y que se asegure el financiamiento necesario. 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
18: Esta tarde fue tomado durante algunas horas el piedraplén de Calbuco por los empleados del Servicio de Aseo y de Mantención de Áreas Verdes Municipal ante el inminente término del trato directo que con la empresa en la que trabajan, dejándolos sin fuente laboral.
19: La Casa Edilicia realizó dos procesos de licitación que no llegaron a buen puerto. Para el servicio de aseo participaron tres empresas, pero solo una presentó una oferta admisible que superó en 200 millones de pesos el presupuesto. Misma situación ocurrió para las áreas verdes, excediendo los recursos disponibles. En esa línea, el alcalde Marco Silva aseguró que eventualmente podrían hacer un nuevo trato directo, mientras que el vocero de los empleados, Florencio Godoy, advirtió sobre la incertidumbre laboral.
20: Podemos hacer trato directo con cualquier empresa, pero lo que sí nos interesa asegurar es la continuidad laboral de las 84 personas que desempeñan estos dos contratos. Son muchos de ellos adultos mayores que recorren la comuna haciendo esta limpieza de calles, de veredas.
21: Lo que pasa es que la tercera edad generalmente en estos momentos peligran por el tema de su trabajo. Calbuco solamente tenemos 53, más los de áreas verdes, más los que es Pargua y prácticamente las islas que están al lado de la ciudad de Calbuco.
18: El próximo martes termina el trato directo con la actual empresa, por lo que de no existir una posible solución para esa fecha, el conflicto podría agudizarse en cuanto al aseo y mantención de áreas verdes de Calbuco.
19: Un cuarto sumario administrativo se ha iniciado contra un funcionario que se desempeña en la urgencia maternal del Hospital Regional en Puerto Montt. La medida se da luego que una mujer y su familia denunciaran malos tratos al acudir por atención médica.
18: Durante el proceso en el centro asistencial se habría generado desde el profesional de la salud comentarios ofensivos. Desde el recinto aseguraron lamentar la situación, agregando que contra el sujeto se han activado otros 3 procesos disciplinarios instituidos por la administración anterior.
19: Agregaron en un comunicado que el denunciado se expone a severas sanciones sugeridas en el cierre de la tercera indagación administrativa en su contra.
18: En 2 horas se busca que sea extendida la jornada de la Escuela Rural El Tepual de Puerto Montt por el DAEM para recuperar las clases perdidas por la prohibición de funcionamiento de la Seremi de Salud, que mantiene el establecimiento, como ya decíamos, con clases suspendidas. Los detalles con Franco Bustamante.
22: Recordemos que el recinto se mantiene sin clases desde el 8 de junio, luego de que desde el 29 de mayo presentara intermitencia en sus actividades por la repetitiva aparición de vestigios de presencia de roedores, hasta que llegó la Seremi de Salud, quienes además de ello descubrieron problemas de infraestructura, ordenando la medida que mantiene sin clases la escuela. En esa línea, la Seremi de Salud, Evelyn Brintrup, indicó que están a la espera de que el sostenedor informe sobre el cumplimiento de las medidas solicitadas.
23: El hallazgo corresponde a riesgo inminente de la población del establecimiento, que tiene que ver con la presencia de fecas de roedores y una importante filtración de agua lluvia en el sector de elaboración de alimentos. Lo que se espera para poder hacer el alzamiento es que desde el sostenedor nos informen, podemos ir a realizar la fiscalización correspondiente para hacer el alzamiento de la prohibición del funcionamiento de la escuela.
22: En esa línea, desde el DAEM informaron que siguen realizando trabajos en el recinto para subsanar las observaciones de la autoridad sanitaria, cuyas labores podrían terminar hasta aproximadamente el martes de la próxima semana, dificultando que los alumnos vuelvan antes del inicio de vacaciones de invierno. Ante esto, el director subrogante del DAEM, Faustino Villagra, explicó que, para recuperar las clases perdidas, proponen extender la jornada en 2 horas por alrededor de un mes.
24: Nosotros lo que tuvimos que hacer es enviar a la Provincial de Educación un plan de recuperación de clases que va a comenzar de retorno de vacaciones, seguramente alargando 1 o 2 horas por día. Ahí la Provincial tiene que autorizar la propuesta que nosotros enviamos. No creo que sea pertinente una nueva colación, y si es necesario, obviamente que se está considerada en el plan para conversarlo con JUNAEF. En términos generales sería un mes, pero no necesariamente es un mes sistemático.
22: Esta medida debe ser aprobada por el Departamento Provincial de Educación. Sin embargo, por lo pronto se confirmó que la recuperación será posterior al descanso invernal y el método oficial para ello será confirmado una vez retornen los estudiantes. Pese a la presentación de esta propuesta, cabe aclarar que aún no ha sido levantada la prohibición de funcionamiento, por lo que los trabajos que el DAEM ejecuta en el recinto para mejorar la infraestructura siguen sin ser aprobados por la Seremi de Salud, quienes indicaron que la Escuela Rural El Tepual es la única que mantiene esta medida en toda la región.
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19: El crecimiento de las exportaciones de salmón a India es una muestra de las necesidades de apoyar el desarrollo de la salmonicultura, reflexionó la industria. La diversificación de mercados es clave, agregaron los gremios. El informe es de Cristian Valdebenito.
25: De enero a
1: a mayo de este año se exportaron a India 107.128 kilos de salmón, mientras que en igual periodo del 2025 fueron 21.429 kilos, es decir, un crecimiento del 400%, con retornos cercanos a los $700.000. Cifras que no se condicen evidentemente con lo que se exporta a Estados Unidos, Brasil o Japón, pero que son una señal, una muestra de varias cosas. Primero, que se deben diversificar los mercados en un mundo globalizado y cambiante, como lo ha demostrado la política arancelaria de los norteamericanos. Segundo, que la exploración de nuevos territorios es válida y necesaria en lo que se denomina diplomacia empresarial. Y tercero, que esta potencialidad requiere de apoyo y fortalecimiento nacional de su segundo producto más exportado, superado solo por el cobre. Reflexión que desarrolló en conversación con la radio la presidenta del Consejo del Salmón, Loreto Seguiel.
2: Que ya hoy día sea una realidad que India demanda salmón chileno es muy importante para tener un sustento real que necesitamos volver a crecer y desarrollar. Acá esto es una muy buena noticia, porque esto permite mostrarle a Chile, mostrarle a las autoridades políticas, públicas, empresariales, que el mundo sí quiere el salmón chileno.
1: En tanto, el mercado de la India es enorme, pero muy difícil de establecer en una estrategia agresiva de ingreso, porque se requieren condiciones mínimas para sostener la inocuidad del producto, explicó a la radio la gerente de estudios y proyectos de Salmón Chile, Marcela Bravo.
4: India es muy, muy emergente y hay muchas condiciones de logística que se tienen que mejorar en India para que pueda ser un mercado más grande para Chile. Por ejemplo, la cadena de frío es fundamental en el fondo para la inocuidad y para la seguridad de nuestro producto. Es algo que todavía en India es muy emergente. Entonces, es algo que hay que desarrollar, que lamentablemente las empresas no lo pueden desarrollar por sí solos, sino que depende también de la logística del país.
1: No obstante, es un mercado a considerar para futuros acuerdos de Chile con India, donde la demanda del salmón se seguirá de cerca en lo que resta del año.
18: Con 129 proyectos y una inversión de 885 mil millones de pesos, se presentó el nuevo Plan de Desarrollo de Zonas Extremas, Patagonia Verde, con el objetivo de generar desarrollo en las comunas de Cochamó, Gualaihue, Chaitén, Palena y Futaleufú para el periodo 2026-2035.
19: El lanzamiento de esta cartera de proyectos de inversión para este lapso estuvo encabezado por el subsecretario de Desarrollo Regional y Administrativo, Sebastián Figueroa, y el gobernador Alejandro Santana, quienes expresaron sus expectativas para el mejoramiento de la provincia de Palena.
5: Estamos hablando de iniciativas de conexión vial, estamos hablando de iniciativas de obras de infraestructura pública en materias tan sensibles como, por ejemplo, la construcción del hospital de Chaitén, que todavía falta terminar, infraestructura educacional, infraestructura portuaria. Tenemos muchas expectativas de que eso pueda ayudar, en fondo, a acercar y darle oportunidades a un territorio que está postergado y que requiere, en fondo, un apoyo especial de parte del Estado.
7: Estamos muy motivados porque es ambicioso, es un plan a 10 años, pero estoy absolutamente comprometido que si tenemos una buena ejecución, después va a haber un antes y un después en la provincia de Palena.
18: Esto considerando que la segunda versión de este plan, que en el periodo que terminó el 2025, solo alcanzó una ejecución del 40% de lo proyectado, lo que fue calificado como insuficiente por las autoridades.
19: En los próximos días iniciarán las obras de la Plaza Monte Verde, la explanada ubicada junto al Mall Paseo Costanera, entre calle Gaña y el inicio de la carretera Austral. El proyecto será elaborado con dineros de Pasmar.
18: La iniciativa contempla la construcción de una escultura de dos monteverdinos, un padre enseñando a realizar un nudo ballestrinque a su hija, una práctica que representa un descubrimiento icónico del lugar donde se han realizado hallazgos prehistóricos. El alcalde Rodrigo Wainwright indicó que los trabajos demorarán aproximadamente 5 meses, mientras que el gerente general de Pasmar, Jack Mosa, descartó que la entrega de recursos se trate de una compensación urbana.
0: la Municipalidad de Puerto Montt también va a hacer un aporte, sobre todo lo que es respecto a la escultura, para poder complementarla y también en las áreas verdes, el hermosamiento de lo que es la plaza propiamente tal. Y respecto del inicio, esperemos que sea en este mes, ya se inicia la obra y pueda durar entre 3 a 5 meses.
6: No hay ninguna compensación, el aporte es del orden de los 100 millones de pesos que nosotros estamos haciendo, y lo hacemos con mucho gusto, sin ningún tipo de presiones, porque queremos que la ciudad esté mucho más presentable.
19: En los alrededores de la figura principal habrá áreas verdes y espacios recreativos, al igual que alumbrado público acorde al diseño del lugar, la que será donada por Saesa, según confirmaron desde el municipio.
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18: Este es el pronóstico para la jornada de día sábado. Por la mañana, nublado y chubascos débiles, variando en la tarde, nubosidad.

0: Máxima de 9 grados. Quellón va a presentar temas de 4 y 8 grados con algunos chubascos aislados por la mañana y nubosidad parcial por la tarde. En Chaitén la condición será de chubascos débiles a primera hora del día y por la tarde nubosidad parcial. 6 grados alcanzaría la mínima y 9 la máxima. A esta hora en Puerto Montt la temperatura es de 8 grados.
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2: Con trabajos durante jornada día y noche y angostamiento de calzada, sector Puente Rahue. Recuerde, para cualquier consulta o emergencia se encuentran disponibles durante las 24 horas los teléfonos SOS ubicados cada 2 kilómetros en todo el tramo concesionado.
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2: Faltan 28 minutos para las 21 horas. Finalizamos la revisión de noticias en nuestro radiograma vespertino. Como siempre, gracias por su atención.
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2: Vamos al resumen deportivo con Benjamín Rojas.
5: Hace 10 años, un día como hoy, la selección chilena se coronó bicampeona de América en Estados Unidos tras derrotar por penales a Argentina hasta la Copa América Centenario. Para conmemorar ese título, hoy se realizó una ceremonia en Juan Pinto Durán con la presencia de integrantes de la Generación Dorada, entre ellos Gary Medel, que juega en Chile, Arturo Vidal, que también juega en Colo-Colo, y Claudio Bravo, que ya está viviendo en nuestro país. En esa actividad, y es por eso que contamos todo ese contexto, también estaba presente el presidente de la Asociación Nacional de Fútbol Profesional, Pablo Mirad, y allí fue consultado sobre el tópico, que es lo que viene hablándose hace mucho tiempo ya en la selección, y es la designación del nuevo entrenador de La Roja. Se refirió al respecto y descartó que durante su mandato se vaya a definir al entrenador de la selección chilena. Escuchemos.
6: El nuevo directorio va a tener que elegir el nuevo director técnico, porque yo voy a estar en mi casa el día de mañana y no quiero que me digan, has elegido un técnico que no nos gusta o que no nos satisface o con abajo ancho. Por eso que el nuevo directorio, por eso que tenemos que acelerar todos los procesos de elecciones del nuevo directorio de la federación.
5: Aunque anteriormente ya había dado señales de que esta iba a ser la situación, de que no sería él quien designaría al entrenador de la selección chilena, esta vez fue categórico. También es importante recordar que en noviembre termina el ciclo de Pablo Milad, también con la nueva ley que se publicó hace un mes aproximadamente sobre los clubes, en este caso las sociedades anónimas deportivas. La NFP va a pasar a ser una sociedad anónima y la federación se va a hacer cargo de la selección chilena en este caso. Ahora lo importante es, no hay fecha que diga cuándo se va a elegir a esta federación, al directorio de esta federación y al presidente, pero también se espera que sea en noviembre, donde se va a elegir al nuevo presidente de la NFP, se espera también que se designe a este directorio. Dicho todo esto, ahora pasamos con la información del Mundial 2026.
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5: Continúan las definiciones de los grupos del Mundial.

0: Ya quedó resuelto el grupo y fue con goleadas, eso sí. Francia superó por 4-1 a Noruega, una Noruega con equipo B, con muchas rotaciones, no jugó Haaland, no jugó Martin Odegaard, y aseguró el primer lugar de ese grupo, mientras que Senegal, que no había sumado puntos, goleó por 5-0 a Irak y sumó sus primeros 3 puntos en el torneo. Así Francia terminó líder con una campaña perfecta, al igual que México, y Noruega fue segunda con 6 unidades, Senegal finalizó tercero con 3 puntos. Con esta goleada y la diferencia de goles quedó con +2, la selección africana se metió de momento en la tabla de los 8 mejores terceros que le permite la clasificación a los 16avos de final. Eso sí, deberá esperar los resultados de hoy y los de mañana para ver si puede seguir compitiendo en este mundial. Para cerrar la jornada mundialera, desde las 23 horas se definirá el grupo G. Egipto enfrentará a Irán, mientras que en simultáneo Nueva Zelanda se medirá con Bélgica. Está exactamente igual que el grupo H. Ninguna selección tiene asegurada la clasificación. Egipto lidera con 4 puntos, mientras que Irán y Bélgica están con 2 unidades y en última posición Nueva Zelanda con 1 punto.
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Listo para comenzar ya en la noche de este día viernes. Por fin es viernes, dicen muchos amigos por ahí, claro. Viernes ya no está lloviendo, estábamos ayer a esta hora con mucha lluvia. Bueno, y nos imaginamos, ¿cierto?, que la temperatura en la casita está agradable, rico, con la estufita, característico de nuestro sur, ¿eh? Fíjate que habitualmente estamos hablando mucho de esto porque aquí en el sur eso. Y la costumbre es tomar un matecito, un cafecito a esta hora de la noche, ¿verdad? Y en la compañía, por supuesto, está la radio, como siempre, junto a cada uno de ustedes. Que, dicho sea de paso, ya poco a poco la gente comienza a despedirse para irse a la camita también, pues. Sí, claro, es viernes, ustedes dirán, viene un fin de semana largo, pero hay gente que aprovecha también de descansar al máximo, y eso implica también acostarse un poquito más temprano.

Bueno, muchos de ustedes seguramente conocen, guardan música por ahí y han escuchado en más de alguna oportunidad el estilo inconfundible de Lionel Richie. Él ha hecho música en solitario y como también integrante de la legendaria banda Commodores allá en los años 70 y parte de los años 80. Luego también continuó como solista. Fíjate que Lionel Richie, que ya sobrepasa los 70 años, llegando a los 80 poco a poco, Lionel Richie sufrió un problema de salud en pleno concierto y estaría hospitalizado, fíjate. El otro día hablábamos también de Rod Stewart, que estaba complicado de salud, tuvo que salir a un costado del escenario en una presentación que estaba haciendo y le pusieron oxígeno con un botellón de oxígeno, ¿verdad? Porque se sentía complicado. Efectivamente le faltaba el aire, se sentía mal, estaba mareado. Bueno, ¿qué pasó con Lionel Richie? 77 años tiene ya, encaminándose a los 80. Lionel Richie tuvo que detener su concierto también en St. Paul, Minnesota, Estados Unidos, que realizaba precisamente ayer jueves por la noche, luego de sentirse mal en pleno escenario. Lo mismo que le ocurrió a Rod Stewart. Todo se dio cuando interpretaba su clásico Dancing on the Ceiling, una canción bastante enérgica y que tuvo que cantar sentado. Claro, es que gastan mucha energía cuando ellos están en el escenario, tienen que desplazarse, y de eso bien lo sabe Mick Jagger, de los Rolling Stones, que a sus 82 años se mantiene impecable y todavía hace varias cosas en el escenario. Bueno, lo cierto es que estos artistas en cada presentación, en cada concierto, sufren mucho desgaste, tienen que hidratarse mucho, y después de varios conciertos, cuando salen de gira, tienen que evidentemente someterse a recuperación. Y ahí hay médico, hay absolutamente de todo. Así que ojalá que se recupere Lionel Richie, que nos ha entregado a través de la historia tantos clásicos, reiteramos, como integrante de los Commodores y luego también como solista.

Bueno, Lionel Richie Sailing, uno de sus tantos clásicos, ojalá que se pueda recuperar, como les comentábamos. Está complicadito de salud. Bueno, los años pasan y obviamente que la energía no es la misma de cuando se tiene 30 o 25 o 40 incluso, ¿ya? Esta gente trabaja mucho, además hace mucho ejercicio para estar siempre activa y muy bien preparados para los conciertos, que son pero muchísimos los que hacen durante su larga trayectoria. Vamos a una próxima canción, ya vienen las noticias con nuestro informador.

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9: Comenzamos con la revisión de noticias. Tres detenidos se registran en la región de Valparaíso tras fiscalizaciones de Senda y Carabineros en el inicio del fin de semana largo. Los detalles con Lucas Suárez desde Radio Bio Bio en esa ciudad.
10: Si bien apenas comienza este fin de semana largo, desde hoy viernes 26 de julio y hasta el próximo lunes 29 por el motivo de la festividad de San Pedro y San Pablo, el Servicio Nacional de Prevención y Rehabilitación del Consumo de Drogas y Alcohol, Senda, ya ha comenzado fiscalizaciones en las distintas rutas del país, acompañado junto a Carabineros en el marco del programa Tolerancia Cero. Es así como en las regiones de Valparaíso ya se registran 13 detenidos por el presunto consumo de distintas sustancias. En el detalle, hay un detenido por policonsumo, tanto de alcohol y marihuana, un segundo detenido por presunto consumo de cocaína y un tercer detenido por presunto consumo de marihuana. Desde este mismo organismo recalcan en la importancia de manejar sin sustancias, recalcando también la responsabilidad con la misma persona y también con los otros conductores, considerando también el aumento de flujo de vehículos que habrá durante este fin de semana por el motivo de este feriado en el fin de semana largo en distintos puntos de la región. Desde la región de Valparaíso, Bio Bio, la radio.
9: La PDI confirmó que no hubo intervención de terceros en la muerte de dos personas halladas al interior de una vivienda en Mulchen. La principal hipótesis apunta a una intoxicación por monóxido de carbono. Los detalles con Mario Tapia desde Radio Bio Bio en Los Ángeles.
11: La Policía de Investigaciones de Los Ángeles, a través de su brigada de homicidios, confirmó esta noche que la muerte de un hombre y una mujer hallados al interior de su domicilio en Hijuela, en Laurel, entonces en la comuna de Mulchen, no tendría intervención de terceras personas, ninguno de los dos cuerpos, según se indicó. El hombre de 65 años de edad y la mujer de 55 serían pareja y fueron encontrados durante esta mañana fallecidos al interior de su domicilio, aparentemente por inhalación de monóxido de carbono, teoría que aún se mantiene en pie respecto a las causas de muerte. Una vez constatada la situación, peritos de la Policía de Investigaciones de Los Ángeles se dirigieron al lugar, trabajaron por varias horas en el sitio del suceso, examinando también los cuerpos de estas personas y determinándose que no tienen intervención de terceras personas y que la causa presumible de muerte es precisamente la inhalación de monóxido de carbono, ya que se confirmó además que al interior del lugar donde se encontraban los cuerpos había un brasero también que había estado en operación durante la noche o parte de la madrugada. Reiteramos entonces que la Policía de Investigaciones PDI confirmó que no hay intervención de terceros en la muerte de la pareja encontrada al interior de su casa en la comuna de Mulchen. Bio Bio, la radio.
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9: Y llega la información deportiva en la voz de Benjamín Rojas.
13: Se está llevando a cabo la definición del Grupo H. Se está jugando en simultáneo el partido entre España y Uruguay y Cabo Verde y Arabia Saudita. Y lamentablemente con este resultado para los uruguayos, que van cayendo 1-0 en el entretiempo, están quedando eliminados porque se quedan con 2 puntos en esa tercera posición, sin opciones de optar a ese mejor tercero, estar entre los 8 mejores terceros. Y en el otro enfrentamiento están empatando Cabo Verde y Arabia Saudí. Con este resultado, sorpresivamente, el conjunto de Cabo Verde está clasificando a los 16avos de final en la segunda posición. El gol de los españoles fue de Alex Baena, hubo un error, un bote que le da la pelota a Fernando Muslera, el arquero de Uruguay, que otro error más en este mundial que le cuesta otro gol a su selección. Dentro de todos los resultados que se han dado, se puede dar un cruce con estos resultados si todo termina como está hasta ahora, y México, uno de los anfitriones, estaría enfrentando a Ecuador en esos 16avos de final. Todo puede cambiar, todavía quedan 2 partidos hoy y es la definición de 3 grupos más el día de mañana.
9: Y en el ámbito internacional, la presidenta encargada de Venezuela, Delcy Rodríguez, se reunió este viernes con expertos de Estados Unidos para evaluar operaciones de rescate y atender a las víctimas de los 2 terremotos de este miércoles, que han dejado al menos 920 muertos y 3.360 heridos. El canal estatal Venezolana de Televisión mostró imágenes de la reunión e informó que asistieron expertos estadounidenses, así como el encargado de negocios de la Embajada de Estados Unidos en Venezuela, John Barrett, el ministro de Interior venezolano, Diosdado Cabello, y el presidente del Parlamento, Jorge Rodríguez. Previamente, Delcy Rodríguez informó que conversó con el mandatario de Estados Unidos, Donald Trump, y con el secretario de Estado del país norteamericano, Marco Rubio, quienes ratificaron su respaldo a Venezuela tras los 2 terremotos. Hasta aquí llega esta revisión de noticias, 21 horas con 7 minutos.
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1: Canciones tristes, canciones melancólicas, canciones que cuentan historias. En este mismo espacio les hemos contado respecto de Cruz de Navaja de Mecano y ese crimen pasional, pero hoy traemos otra historia, una casi leyenda, Hijo de la Luna.

Compuesta y producida por José María Cano, fue publicada en 1986 y estrenada oficialmente el 15 de julio del 87 en España. Fue el quinto y último sencillo del álbum Entre el cielo y el suelo. Hijo de la luna es la triste historia de una mujer desesperada por ser madre que hace un pacto con la luna y lo ofrece precisamente a su hijo a cambio de la maternidad. ¿Pero qué ocurrió? La luna, generosa pero a la vez cobradora, le da un hijo blanco, albo, que nada correspondía a las características de ella y del gitano, su esposo. Así las cosas, el hombre se creyó engañado, tomó un cuchillo y le asestó puñaladas a la mujer mientras tomó al niño y se lo llevó a la punta de un monte. Dando por hecho ya que el hijo le corresponde a la luna, el estribillo final dice que si el hijo está de buenas, la luna estará llena, pero si el niño llora, menguará la luna para hacerle una cuna. Una trágica historia con una bella canción y un emotivo estribillo. Hijo de la luna, Mecano, en esta cápsula musical.

mañana, sábado 27, fin de semana ya, ¿verdad? Hay una actividad bastante buena para que ustedes puedan ir y disfrutar, fíjate. Hito cierre noche de San Juan. 27 de junio, 17 horas, 5 de la tarde. ¿Dónde? En el gimnasio de la Escuela Alemana, calle Lin Lin, sin número, actividad para todo público, ¿eh? Fíjate, hay artistas invitados, viene muy bueno esto, no se lo vayan a perder. Grupo Rex, va a estar Bordemar también ahí. Va a estar Juan Antosoli, Antu Kakuyen, Conjunto Folclórico San Miguel de Nercon, de Castro, presentaciones, talleres, actividades, proyectos Somos Barrio, premiación, concurso, logo, bueno, de todo. Si tú quieres más información, hay un número acá, fíjate, al cual puedes llamar, puedes preguntar todo lo que quieras, 988-75-91-91, te lo vamos a repetir, 98-87-59-191, ahí para que lo puedas utilizar, ¿verdad?, y puedas comunicarte con la gente que está organizando todo esto. Así que ya lo sabes, noche de San Juan, hito cierre, mañana 27 de junio, 17 horas, 5 de la tarde.

A propósito de cantantes, Luis Miguel también había tenido un problema de salud hace unos días atrás, ¿eh? Había estado complicado, entendemos que había estado intervenido ahí en un hospital de Estados Unidos. Bueno, esperemos que se recuperen pronto, ¿eh? Toda la carga que ya comentábamos, la carga de trabajo que tienen cada concierto, es impresionante, es un desgaste enorme. Fíjate que hay varias informaciones que nos gustaría que tú puedas revisar también en nuestro portal biobiochile.cl. Hay de todo ahí, ¿eh? Por si tú te gusta, por ejemplo, la ciencia y la tecnología, hay varias cositas que aparecen acá. Por ejemplo, IBM presentó el primer chip de la historia, el primer chip de la historia con tecnología menor a un nanómetro. O sea, es una cosa pero pequeñísima. ¿Cómo lo hicieron? Ahora, fíjate, no hay que admirarse, porque cada vez que vaya avanzando más el tiempo van a existir cosas más pequeñísimas, incluso invisibles al ojo humano. Son, por ejemplo, los micro robots, que son unos pequeñitos que tú no los puedes mirar porque se incrustan justamente en un surco de la huella dactilar de una persona. Es tan pequeñito que se incrusta ahí. Y la única manera de poder verlo, ¿verdad?, es a través de una lupa o de un microscopio. Son tan pequeñísimos, esos se encargan, fíjate, de intervenir ya las arterias que muchas veces están tapadas, producto de la acumulación de tanto colesterol a través del tiempo. Bueno, esos micro robots son tan pequeñísimos que justamente los introducen para hacer el trabajo de limpieza de tuberías, como podríamos llamarlo así, ¿no? Se están usando ya en muchas cosas, sobre todo en la medicina, y ahora cada vez van a ir siendo las cosas mucho más pequeñas, como este nanómetro, de menor a un nanómetro, como dice acá el chip que presentó IBM. ¿Cómo lo hicieron? ¿Quieres saber cómo lo hicieron? Ahí en el portal biobiochile.cl te van a indicar cómo es que concretaron este.

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Muy bien, a esta hora enviar un saludo, ¿sabes qué? A los amigos ahí en Archipiélago de Chiloé. Saludos para ellos. Porque habitualmente, ¿cierto? Ellos están escribiéndonos acá también al WhatsApp. Saludos, que tengan un excelente comienzo de fin de semana. Este parece que es ya el último fin de semana de junio, definitivamente, ¿eh? Sí. De ahí ya está entrando julio, la próxima semana, día miércoles por ahí está entrando el mes de julio. Oye, ya se fue el primer semestre, ¿no? Definitivamente, se termina junio y se va el primer semestre. Comienzan las vacaciones para los alumnos. Y obviamente que son bien aprovechadas por los chicos, ¿eh? Porque muchos aprovechan de descansar, pero de una manera importante. Y eso incluye el tener que despertarse tipo 12 del día, más o menos 1 de la tarde. Y es un buen descanso que ellos aprovechan. Bueno, y hay gente también que hace deporte, ¿eh? Hay muchos jóvenes que hacen deporte, otros definitivamente aprovechan las mañanas también para poder prepararse para la universidad, la prueba en este caso, ¿verdad? Para así tener la posibilidad también de ver facsímiles y todo eso, porque el tiempo pasa rápido. Saludos, y nos imaginamos que muchos de ustedes ya estarán preparando las vacaciones.

¿no? Y seguimos revisando por acá algunas informaciones. Fíjate que mientras acá nosotros tenemos temperaturas bajitas, hay una imagen satelital que puedes revisar también en el portal biobiochile.cl. Esta imagen satelital muestra el impresionante domo de calor y que ha dejado cientos de muertos en Europa. Impresionante, fíjate, porque las imágenes son clarísimas. Estábamos revisando acá. La Agencia Espacial Europea compartió una impresionante imagen satelital de la misión Copernicus Sentinel 3, que muestra exactamente en color rojo el intenso domo de calor y que ha estado azotando al continente durante las últimas semanas, Europa. Fíjate que España ya registra 327 muertos asociados al calor. Además, en países como Francia y Alemania también se han reportado numerosas muertes por ahogamiento a raíz de que muchas personas están nadando en lugares sin vigilancia, desesperadas por refrescarse. La verdad es que el termómetro ha subido de una forma impresionante. Aquí estamos viendo, por ejemplo, hay una imagen del día 23 de junio. Durante la mañana se identificó temperaturas de hasta 55 grados Celsius en las zonas, en un tono morado que tú puedes revisar in situ ahí en nuestro portal. Así que te invitamos para que la puedas revisar, ¿verdad? Y puedas informarte sobre esta tremenda ola de calor que está azotando al viejo continente.

fíjate, justamente lo que estábamos conversando el otro día, cuando comienza a bajar más la temperatura, hay gente que va subiendo la temperatura también de su calentador. Dice, ¿qué, esta cosa no calienta? ¿Qué pasa? Y le van subiendo más la temperatura. Entonces, cuando se vienen a dar cuenta, lo que pasa es que la temperatura comienza a bajar tanto que se comienza a sentir mucho. Entonces, lo que hay que hacer para eso es abrigarse un poquito más y no seguir forzando, ¿cierto?, la resistencia de los calentadores eléctricos, sobre todo. ¿Por qué? Lo que pasa es que estos vienen indicados con tanto consumo a tal escala. Entonces, si ustedes van subiendo, hay varias cosas que suceden ahí. La primera es que van a consumir más energía eléctrica. Y lo otro es que van a aumentar la temperatura en sus hogares y obviamente, o en la habitación, y obviamente que eso no es bueno. 17, 18 grados es la recomendación que dicen los médicos para una habitación. Y el resto, bueno, hay que ponerse ropita, ¿no? ¿Cierto? Abrigarse, porque como todos sabemos, en invierno las temperaturas van a seguir bajando.

La radio te sigue acompañando a esta hora de la noche. Vamos a una próxima canción, luego noticias. 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
6: 10 de la noche en punto, en Bio Bio la radio, comenzamos las noticias del Informador. Vamos a comenzar junto a Camila Elso, quien tiene información policial.
7: Sí, información policial, un sujeto fue detenido en la comuna de San Pedro de La Paz luego de agredir a una enfermera que estaba trabajando al interior del SAR de Boca Sur en la comuna sanpedrina. Un nuevo hecho de violencia contra personal médico se registra en la comuna de San Pedro de La Paz. Tras este hecho fue detenido un sujeto de 18 años por personal de la Sexta Comisaría de San Pedro de La Paz. La enfermera fue identificada. Se trata de una mujer de 32 años quien fue agredida por este sujeto y quien además causó daños en el recinto de salud. Una información que está en completo desarrollo luego de este hecho que se registró al interior del SAR de Boca Sur. Bio Bio, la radio.
6: El Seremi de Energía de Magallanes fue agredido tras registrar acto de vandalismo en Punta Arenas. Alex Miralles nos cuenta.
8: El Seremi de Energía de la región de Magallanes, Marco Antonio Pinto, denunció haber sido víctima de una agresión mientras registraba un acto de vandalismo ocurrido en un paradero de locomoción colectiva en el centro de Punta Arenas. Según informó la Secretaría Regional Ministerial de Energía, la autoridad observó un grupo de jóvenes realizando rayados en el mobiliario urbano y decidió registrar la situación para efectuar la denuncia correspondiente. En ese momento, un sujeto encapuchado lo habría empujado violentamente, persiguiéndolo por cerca de 20 metros, agrediéndolo físicamente cuando intentaba refugiarse en un local comercial. Tras el incidente, el Seremi recibió protección de carabineros y efectuó la denuncia respectiva. Si bien no sufrió lesiones de gravedad, debió recibir contención tras el impacto provocado por la agresión. A través de un comunicado, Marco Antonio Pinto afirmó que continuará denunciando este tipo de hechos y sostuvo que la violencia y las incivilidades nunca serán la respuesta. Asimismo, hizo referencia al avance del denominado registro único de vándalos impulsado por el gobierno. En Punta Arenas, Bio Bio, la radio.
6: Ante la reclamación del municipio de Viña del Mar y de vecinos de la comuna, sin efecto quedó la resolución del SMA sobre denuncias en el terreno Las Salinas. Detalles junto a Lucas Suárez.
9: El segundo tribunal ambiental acogió de forma parcial las reclamaciones del municipio de Viña del Mar y de un vecino de la comuna, dejando sin efecto la resolución de la Superintendencia de Medio Ambiente que había archivado una serie de denuncias relacionadas con el proyecto de saneamiento del terreno Las Salinas. En el fallo, el tribunal concluyó que la Superintendencia de Medio Ambiente cerró la investigación sin explicar ni comprobar suficientemente que la empresa hubiese cumplido con todas las exigencias ambientales del proyecto. Por lo mismo, ordenó al organismo volver a revisar estas denuncias y realizar las fiscalizaciones que sean necesarias y adoptar las medidas que correspondan. Entre los puntos que fueron observados, la sentencia señala que la Superintendencia de Medio Ambiente no investigó de forma suficiente si se cumplió correctamente el plan de monitoreo participativo que exige antes del inicio de las obras y que tampoco se justificó adecuadamente el archivo de denuncias de distintos incidentes registrados en este terreno. Sin embargo, el tribunal rechazó las demás solicitudes de los reclamantes, entre ellas paralizar las obras, retrotraer el procedimiento y designar un auditor ambiental independiente, junto a otras medidas. Desde la región de Valparaíso, Bio Bio, La Radio.
6: Vamos con información internacional. 60 rescatistas y 12 perros del Cuerpo de Bomberos de Guayaquil salieron este viernes hacia Venezuela para apoyar las operaciones de búsqueda tras los terremotos de 7.5 y 7.2 que azotaron el miércoles al país caribeño y han dejado hasta el momento 920 muertos y 3.360 heridos, según lo que ha informado el gobierno ecuatoriano. Este contingente se suma a los 47 rescatistas y otros 12 perros de bomberos de Quito que ya están colaborando en labores de rastreo y rescate en varias estructuras afectadas en el estado costero de Guairá, en el norte de Caracas, el más afectado por los terremotos. La nueva misión está equipada con herramientas técnicas para intervenir en escenarios de alta complejidad y cuenta con autosuficiencia logística para 7 días de operación continua, lo que le permite ejecutar misiones de búsqueda, rescate y estabilización de víctimas de manera eficiente, segura y coordinada, señaló en un comunicado la Secretaría Nacional de Gestión de Riesgos. Gracias por informarse con las noticias de Bio Bio La Radio. Siga en nuestra compañía, son las 10 de la noche con 6 minutos.
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0: 10 de la noche con 11 minutos, viernes 26 de junio en Bio Bio la radio. ¿Hace cuánto tiempo no sientes tranquilidad? 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Hablemos de Andrés Calamaro. ¿Dónde está Andrés Calamaro? ¿Nos va a cantar? Sí, ahí viene, está cantando. Esta intro es de uno de los temas destacados, por supuesto, del mítico cantante argentino Andrés Calamaro. ¿Sabe por qué? Porque anunció su regreso a nuestro país, sí, con un show, que va a ser un show especial, que promete ser una retrospectiva de toda su carrera como cantor. Así se llama, como cantor, es el nombre de la gira que lo traerá de vuelta al país con un repertorio que recorre canciones fundamentales de su carrera y piezas que forman parte del imaginario cultural argentino, asegura la producción del concierto. Esta es parte de eso, del imaginario de la música de Calamaro, está esta canción. ¿Ahí cómo suena?
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0: En Como cantor, el legendario músico explora una dimensión muy esencial y profunda de su obra, acompañado por su impecable banda en vivo, desplegará un repertorio especialmente concebido como hilo conductor de una experiencia intensa y emotiva, capaz de atravesar al público con su potencia y sensibilidad, agrega el comunicado que fue entregado, por supuesto, y donde se dio a conocer esta noticia. ¿Cuándo y dónde? Las coordenadas, lo importante. El concierto de Andrés Calamaro se va a realizar en el Movistar Arena el próximo 25 de agosto. Falta poco, ¿eh? Porque estamos a punto de comenzar terminar junio, llegar a julio, y bueno, de ahí va a ser el mes de agosto, a fines del mes de agosto, el 25, cuando va a tener este concierto en el Movistar Arena. Las entradas se van a comenzar a vender la próxima semana, el martes 30, para que esté muy pendiente respecto a lo que va a estar haciendo Andrés Calamaro, el músico argentino, y que por supuesto nos ha dejado mucha música, muchas canciones, como esto que vamos a escuchar a continuación. Se llama Cuatro Cabezas.

0: La música de Andrés Calamaro, en vivo la radio, por una cabeza, ¿eh? No cuatro cabezas, por una cabeza se llamaba aquello. Flaca, es una muy buena canción, es un tema que me identifica mucho, de vivencias únicas vividas. Bueno, está el tema Flaca también de Jarabe de Palo, ¿eh? Que otra flaca, digámoslo así, es otra canción, ¿ya? Andrés Calamaro, lo que escuchábamos anterior era un cover, pero que un cover propio argentino, ¿eh? Por una cabeza, este popular tango que fue compuesto por Carlos Gardel con las letras de Alfredo Levera para la película Tango Bar, una canción que tiene historia, que tiene muchas versiones por lo demás también, y una buena cantidad de años acumulada en sus distintas versiones. Tema, ya decíamos entonces, compuesto por el gran Carlos Gardel, lo tomó Andrés Calamaro y hizo esta versión que escuchábamos anteriormente, dentro de los tantos temas también que... Bueno, ¿cuál es su etapa más predilecta, preferida, la solista de Andrés Calamaro? Abuelos de la Nada, puede ser también, los Abuelos de la Nada. Están los Rodríguez también, ¿sí? Son distintas las etapas, ¿sí? Hay una trayectoria significativa de la música. Oye, y dato interesante, porque va a estar en el mes de agosto, en el mismo mes en el que va a estar de cumpleaños precisamente Andrés Calamaro, ¿eh? Va a cumplir sus 65 años, el Salmón, y va a estar precisamente durante esos días en nuestro país. El cumpleaños específicamente el día 22 de agosto, así es. El 22 de agosto de 1961 nació Andrés Calamaro, así que justamente en ese mes de agosto va a estar con su concierto en nuestro país. Va a ser el 25 por lo demás, así que algo de celebración cumpleañera va a traer este concierto a nuestro país. Gracias a nuestros auditores que reaccionaron, que están muy pendientes, por supuesto, ahí a lo que le estamos contando y que están también disfrutando de la música y de la compañía de BioBio la radio. Vamos a estar actualizando en algunos minutos porque hay partidos en desarrollo mundial. Tenemos fútbol casi todos los días y de lo que hemos tenido fútbol casi todos los días de la Copa Chile. Así es, ya estaba jugando hace un rato, terminó el partido entre Everton y Copiapó 3-0, ¿eh? 3-0 se impuso Everton a Copiapó y es el único partido que está programado para esta jornada. Pero de los partidos que se están desarrollando del Mundial que se jugaron durante esta jornada de viernes, estuvo el de Noruega, que cayó por 4-1 frente a Francia. Senegal se impuso 5-0 a Irak, partido totalmente cerrado. Uruguay cayó frente a España por la cuenta mínima. El partido entre Cabo Verde, que se estaba disputando también hace un rato, contra Arabia Saudita, finalizó con un 0-0. Y a lo que sean las 23 horas, en punto va a comenzar el partido entre Egipto e Irán, ¿ya? Y a esa misma hora también se juega el partido entre Nueva Zelanda y Bélgica. Ese es el panorama, entonces, de lo que ha pasado, de lo que va a pasar en torno a este campeonato mundial de fútbol que se está desarrollando precisamente en México, en Canadá y también en Estados Unidos. Tenemos algunas cosas interesantes que le vamos a estar comentando durante esta noche a propósito del mundial. Vamos a ampliar información respecto a este hombre que fue detenido en San Pedro de la Paz, en la región del Biobío. Camila Elso tiene más detalles.
1: Sí, hay más antecedentes sobre esta agresión registrada en el SAR de la comuna de San Pedro de la Paz, específicamente en el sector de Boca Sur. La enfermera fue trasladada hasta la ATS luego de ser agredida por este sujeto de 18 años, quien, según antecedentes que maneja la radio, esta persona estaba completamente agresivo y fuera de control cuando agredió a la funcionaria de salud, quien se encontraba de turno en el recinto asistencial. La enfermera fue trasladada entonces hasta la ATS luego de ser agredida por este sujeto de 18 años que fue detenido por personal de carabineros. 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

minutos. ¿Se acuerda de Tierra Adentro? Este icónico programa de televisión que muchos crecimos viéndolo a través de las pantallas de la televisión abierta. Bueno, se ha confirmado en horas de esta tarde el fallecimiento de Paul Landón, quien es el periodista, histórico conductor de Tierra Adentro, recordado por este programa cultural de nuestro país, uno de los más importantes programas culturales. Recorría el campo, recorrió en muchos lugares de nuestro país. El periodista y realizador audiovisual tenía 73 años, murió durante esta tarde en la clínica alemana por causas que aún no han sido reveladas. Gonzalo Silva, alias el maestro Roscalata, emblemático personaje que acompañaba a Paul en Tierra Adentro, confirmó su fallecimiento en una conversación con la radio. Paul fue un personaje increíble, expresó Silva al recordar a su fallecido amigo. Respecto del programa que formaron juntos, que estuvo al aire por más de 20 años, ¿eh? y convirtió a Paul en su rostro ampliamente reconocido. El maestro Roscalata, que mantuvo una amistad con Landón durante ese mismo periodo, aseguró que no se trató de un simple espacio televisivo para el comunicador, sino un proyecto de vida. Gonzalo destacó que Tierra Adentro puso el foco en la ruralidad y en la cultura que nace desde esos territorios, convirtiéndose en el paso del tiempo en un proyecto cultural tremendo. Paul comprendía la ruralidad desde adentro, no solamente con el componente cultural, sino todo el desarrollo que estaba pasando en la ruralidad, afirmó sobre su amigo, y agregó: en ese programa se dio espacio a gente que jamás en la vida pensó salir en pantalla. Paul en eso era muy generoso. Los entrevistados eran los protagonistas de la historia, acotó. Finalmente, Gonzalo Silva confesó sobre el periodista: nos dejó un tremendo legado porque nos educó, nos enseñó y nos dio una clase magistral. Tierra Adentro, este programa que fue emitido 1991, entre 1991 y el 2015, su primera etapa ocurrió en TVN entre 1991 y el 2004, después se trasladó a Canal 3 y se emitió entre el 2004 y el 2009, concluyendo en Mega en el 2015. No recordaba aquel detalle, ¿eh? Se emitió en esos tres canales, en TVN históricamente siempre, pero también tuvo su tiempo en Canal 13 y finalizó en Mega, ¿ya? Le dio soporte a la cultura nacional. El programa del comunicador recibió distinciones como el premio de la Asociación de Periodistas de Espectáculo, Arte y Cultura de Chile, que es el APES, en 1998, además de reconocimientos de la Corporación Nacional Forestal y la Corporación de Fomento de Producción Corfo en 1999. Fue un programa histórico, ¿ya? Que, como bien decíamos, como bien comentábamos, Paul Landón recorrió el campo chileno, la ruralidad, por mucho tiempo, por muchos años, y nos mostró ese mundo que también era muy desconocido. Su símil, quizás con el tiempo, evolucionó, obviamente, fue después de Tierra Adentro, Frutos del País, que también es un programa que se ganó su audiencia en su momento. Así que, bueno, se conoce hoy día entonces el lamentable fallecimiento de este gran conductor de televisión, el conductor de Tierra Adentro, lo destacamos, a los 73 años fallece Paul Landón.

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22:39 en Bio Bio la radio. Estamos en vacaciones de invierno, sí, para muchos. Las salas de cine se vuelven a posicionar entre los panoramas favoritos de los chilenos. En ese contexto hay un nuevo estudio sobre el comportamiento de los chilenos en el cine que reveló que la experiencia sigue captando la atención del público incluso antes de que comience la película. Siempre cuando hablamos de cine, de estrenos, nos hacemos las preguntas, porque más que la pregunta, sino que es una costumbre que ha ido cambiando, porque hay personas que les gusta y mantienen esto de ir al cine, y que lo importante es aprovechar la película en la pantalla grande, pero otros han optado por esperar el estreno, que es bastante rápido, para que llegue al streaming, ¿cierto? Todos esos procesos se han ido cortando. Incluso 3 meses, incluso mes promedio, ¿ya? Ahora, ¿qué es lo que pasa? Que también hay películas que se estrenan solamente en el streaming, que están hechos para, dependiendo de las plataformas, que están hechas para el streaming, que eso ha ido cambiando cómo se da esa dinámica. Bueno, la investigación realizada por CADEM muestra que el 73% de las personas presta atención a los trailers y la publicidad proyectada antes de la función. ¿Cómo lo hace usted cuando va al cine? ¿Le pone atención o no? ¿O comienza ahí a comerse las palomitas antes? Un comportamiento, claro, un comportamiento que contrasta con los hábitos de consumo marcados por la constante presencia de teléfonos móviles y otras pantallas. Ah, ese sí, pues, más allá de comerse las palomitas, de repente el teléfono ahí quitar todo, harta atención. Uno de los principales hallazgos del estudio es que las salas de cine continúan siendo uno de los pocos espacios donde las personas concentran gran parte de su atención en una sola experiencia. Ese es un datazo, ¿eh? Según los resultados, casi 3 de cada 4 asistentes siguen con interés los avances de las próximas películas y los anuncios previos al inicio de la función, demostrando que el formato mantiene su capacidad para captar al público y captar la atención. El informe sugiere que estas resalta especialmente llamativa, ya en una época, y por eso decía que es un dato interesante, una época caracterizada por la hiperconectividad y el consumo simultáneo de contenidos digitales. Y cuando uno dice simultáneo, es como cuando usted quizá está en la casa, así mientras no está, o no, ni siquiera en la casa, quizás cuántos de ustedes en este momento están con su teléfono en la mano. Eso es una dinámica. O sea, imagínense cuando están en el cine, también están con el teléfono. Entonces, eso demuestra este estudio, que la gente cuando va al cine se concentra, ¿ya? Algunos de los datos, el 45% de los encuestados afirmó revisar la cartelera mediante aplicación o sitio web antes de asistir, mientras que 1 de cada 4 busca promociones, descuentos o entradas 2x1, confirmando que el precio continúa siendo el factor importante al momento de elegir una función. Así que estos son algunos de los datos que entrega este estudio de la Academia. Siempre hay números interesantes que nos sirven para la conversación de la cotidianidad de estos temas, que son muy interesantes, que pone ahí la Academia. Son las 22:42. Vamos a seguir avanzando con música en Bio Bio, la radio.

0: 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Seguimos avanzando en esta noche, vamos a conocer mayor información, mayores detalles. Hemos estado muy pendientes a esta situación que ocurrió en San Pedro de La Paz, donde un hombre, ya se lo contábamos, fue detenido, esto es la región del Biobío, tras agredir a una funcionaria de la salud. Camila Elso ha estado siguiendo este caso que se ha dado a conocer y tiene mayor información. Camila, cuéntanos.
1: Hola Marcelo, buenas noches. Sí, vamos a ampliar la información sobre este hecho que se registró al interior del SAR de Boca Sur. Hemos podido tomar contacto con la presidenta de la Asociación de Funcionarios de la Atención Primaria de Salud Municipal, la AFUSAM, de San Pedro de la Paz, Cintia Leal, quien nos ha detallado un poco más sobre este caso que se registró al interior del recinto médico. ¿Qué es lo que ella comenta? Hubo dos personas agredidas, un TENS y una enfermera. Además, se registraron daños al interior de las instalaciones de este recinto. Según lo que detalla ella, es que gracias a Seguridad Ciudadana y personal de carabineros de la Sexta Comisaría de San Pedro de la Paz, se pudo detener a este sujeto de 18 años, quien aparentemente, presumiblemente, se encontraría bajo alguna sustancia. Eso deberá ser corroborado después, posterior a los análisis que realiza de manera protocolar personal de carabineros. Se tuvo que detener la atención mientras este procedimiento se estaba registrando al interior de este recinto. Además, el equipo médico quedó bastante afectado, según lo que nos indica la presidenta de la AFUSAM, porque a diario les toca vivir situaciones similares, agresiones verbales. También como gremio indicaron que les preocupa bastante esta situación. A ver, este sujeto fue detenido por carabineros, fue llevado hasta el Hospital Regional Guillermo Gran Benavente a constatar lesiones. Entendemos que ahí debería realizarse algún examen, si estaba bajo alguna sustancia, pero lamentablemente ya hemos podido confirmar que al menos dos personas fueron agredidas por este sujeto.
0: Camila, ¿cuál es la situación, el estado de la persona que fue afectada por esta agresión? ¿Qué información se ha conocido?
1: Es muy preliminar la información respecto al estado de salud, al menos de la enfermera. Entendemos que ambas personas fueron trasladadas hasta la H. Esto por protocolo, ¿no? También luego de registrarse esta agresión al interior de este recinto de salud, y qué es lo que indica también la presidenta de la AFUSAM, bueno, como gremio, que evidentemente les preocupa, pero también que se debe trabajar con temor, y estos funcionarios también han tenido varias situaciones, varias experiencias en relación a una vez que están realizando su trabajo al interior de este recinto médico. De la Dirección de Salud también han trabajado con seguridad, con blindajes en los centros de salud, la administración municipal, pero aún así los pacientes provocan daño y también amenazan a los funcionarios.
0: Vamos a estar muy atentos. Gracias, Camila.
1: Buenas noches.
0: Vamos ahora a conocer información desde Radio Biobío de Los Ángeles, porque hay un incendio que está movilizando a bomberos de Santa Bárbara. Quien tiene detalles de esto es Mario Tapia.
2: Bomberos de Santa Bárbara, comuna precordillerana de la provincia del Biobío, ha trabajado esta noche en el sector de la población 4 de Julio. Detrás de esta población se ha generado un incendio estructural, según se informaba en primera instancia, y dos unidades de bomberos han trabajado en este sector de Santa Bárbara y dándose los daños que ha causado este incendio, reiteramos, de manera estructural en la comuna de Santa Bárbara, donde han concurrido dos unidades de bomberos para un incendio que se ha aclarado en este lugar. Esto es detrás de la población 4 de Julio, en un sitio ariazo que estaría en este sector. Ahí se estaría generando la emergencia, donde está trabajando bomberos de Santa Bárbara. Biobío, la radio.
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La música de Ed Sheeran en Bio Bio la radio, que se viene, ¿ah? Son dos fechas las que tiene. En noviembre, en nuestro país, 21 y 22, en el Estadio La Florida. Recuérdelo, téngalo en cuenta. Y quedan solamente entradas para el 22 de noviembre. Lo disfrutamos, lo escuchamos en Bio Bio la radio. 5 minutos nos separan de las 23 horas.

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5: La Comisión para el Mercado Financiero canceló la inscripción de una empresa vinculada al Tren de Aragua en el registro de la ley Fintech. La información la tiene Ignacio Mabe.
6: La Comisión para el Mercado Financiero canceló la inscripción de una empresa que era parte de los registros de la ley Fintech, luego de detectar vínculos con una organización asociada al Tren de Aragua. El organismo financiero informó que tras recopilar antecedentes que relacionan a la compañía y a algunos de sus integrantes con investigaciones por delitos de lavado de activos y crimen organizado, decidieron bajarla del sistema. La CMF señaló que se trata de la primera cancelación de una inscripción en el marco de la nueva ley Fintech y destacó que las facultades de supervisión permitieron detectar riesgos que podrían afectar la integridad del sistema financiero. Bio Bio, la radio.
5: Ampliamos la información respecto a una balacera registrada durante esta jornada en Puchuncaví. La información con Lucas Suárez desde Radio Bio Bio, la región de Valparaíso.
7: Sin responsables, hasta el momento se mantiene la balacera que ocurrió esta tarde en el sector de Horcón, esto en la comuna de Puchuncaví, en la región de Valparaíso, y que resultó con un hombre herido por impacto balístico en su rodilla izquierda. Tras la llegada de equipos de emergencia, el hombre fue trasladado hasta el hospital Gustavo Frique de Viña del Mar, en donde, pese a la gravedad de la lesión, se mantiene internado, consciente y también fuera de riesgo vital. Diligencias durante esta tarde también de carabineros situaron a una persona como parte del grupo que podría haber efectuado los disparos, pero finalmente fue dejado en libertad y solamente citado a declarar posteriormente. Diligencias del golpe, por otro lado, intervinieron un domicilio en donde se sospechaba que podían haber escapado estos hombres, pero tras la revisión tampoco se logró encontrar evidencia que lo situara respecto entonces a esta situación. La investigación se mantiene a cargo del Ministerio Público a la espera entonces de capturar a los responsables de los disparos que resultaron con un hombre herido en el sector de Horcón, en la comuna de Puchuncaví. Desde la región de Valparaíso, Bio Bio, la radio.
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5: Copa del Mundo, Felipe Espina.
9: Sí, para reiterar que cayó Uruguay por 1-0 ante España, resultado que consuma la eliminación del conjunto sudamericano, el primer sudamericano en decir adiós a la Copa del Mundo de la FIFA 2026. Se define el grupo G a esta hora, se juegan los primeros minutos, igualan 0-0 Nueva Zelanda ante Bélgica y Egipto ante Irán. Mañana Colombia jugará ante Portugal, peleando el primer lugar del grupo K, mientras que Argentina, ya clasificado, juega su último partido sin Messi y con un equipo muy alternativo ante Jordania.
5: El cielo en Santiago está nublado a esta hora, la temperatura marca 8 grados y la humedad alcanza el 62%.
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1: Ya está con nosotros Gonzalo López Pardo en estudio y vamos a hablar de los seres elementales del norte costero. ¿Cómo estás?
3: Hola, buenas noches, muy
1: buenas
3: bien.
1: Buenas noches.
3: Muchas gracias.
1: Queremos pedirle inmediatamente a nuestros auditores que, así como la vez pasada, nos mandaron historias medias paranormales, esta vez lo hagan de nuevo, porque vamos a hablar de criaturas espirituales y míticas vinculadas al agua y la tierra árida. ¿O no?
3: Sí. Bueno, vamos ahora a viajar al desierto, al norte grande, para contar una historia y aprovechar ahí de hablar de hartas cosas más.
1: Sí.
3: Esta es una historia que a mí me la contó el protagonista.
1: ¿Está en tu libro?
3: Tiempo. No está en mi libro.
1: Verdad, porque la vez pasada tú dijiste que habían muchas historias buenas y que además las estabas conociendo ahora y que incluso te las dieron algunos auditores para posiblemente otro libro.
3: Me encantaría. Ojalá haya una... El libro se llama ¿Por qué le tememos a la oscuridad? Y espero que haya una segunda parte. Así que ahí ojalá alguien pueda, alguno de los auditores nos pueda colaborar.
1: Sí, de todas maneras, así que mándenos sus historias. La vez pasada nos contaban mucho de faenas mineras donde veían cosas. Y últimamente hay mucha gente, a mí a veces me retan los auditores por hablar de estas cosas, que cómo creen en esas tonteras, pero la magia está en creer, yo encuentro. Y si bien yo soy muy escéptica, hay gente que tiene historias y que ha visto cosas y yo encuentro muy entretenido. Así que vamos a hablar de eso. Y muchas veces tienen que ver también con mitos y leyendas. ¿Te acuerdas que la otra vez hablábamos del chupacabra? Que efectivamente, y no solamente existe en Chile, esa leyenda de este ser un poco terrible, y que tú tuviste una experiencia donde en el campo te dijeron no, pasó tal cosa, que era una experiencia bien terrible y que era como el chupacabra.
3: Claro, que en Chile se le conoce como Piuchén.
1: El Piuchén, ese mismo.
3: Sí. Y tiene una leyenda propia. Mira, a mí esta historia me lo contó, como te decía, el protagonista.
1: Ya.
3: Y fíjate que coincide un poco con lo que te comentaban a ti. Él me decía, yo soy una persona descreída, de hecho el tema ni siquiera le interesaba. No le interesa nada. Él trabajaba en una termoeléctrica, no voy a decir la ciudad, pero en el norte grande.
1: Ya.
3: Porque capaz que la historia era medio conocida en esta termoeléctrica, de hecho se la iban contando. Él tenía turnos de noche. Era un profesional. Yeah. Que tenía turnos de noche, cada 15 días tenía que estar fuera de la ciudad en esta termoeléctrica. Esta termoeléctrica tenía salida al mar. Mm. Y él, cada vez que podía, porque tenía un problema grave de tabaquismo, salía y él contaba que tenía que caminar un trecho largo dentro de la termoeléctrica y luego empujar una puerta muy, muy grande y entrar. Luego de eso entraba a una playa. En esa playa, normalmente en verano, porque esto lo ocurre en verano, había gente acampando, que es algo que hace la gente en el norte, acampa en la playa. Entonces, bueno, no era raro que él saliera y viera grupos más o menos dispersos, porque todo esto era relativamente lejos de la ciudad. Y bueno, sale y se pone a fumar, como te digo, una persona totalmente en lo suyo.
1: Sí.
3: Pensando en sus problemas, qué sé yo, económicos, laborales, bla, bla, bla. Y dice que de repente, bueno, se empezaron a ir las personas que estaban. Estamos hablando, ponte tú, 1:00 a.m. Entonces se subieron a sus autos, se fueron, qué sé yo. Y dice que quedó un grupo de gente que le llamó la atención porque quedaba más o menos lejos. Y porque además estaban iluminados, pero no era una fogata, tampoco era linterna. Había algo de luz y él los veía de lejos. Uh-huh. Y de repente le pareció ver que eran niños. Entonces le llamó la atención más todavía y se acercó un poco. Y a medida que se iba acercando, todo esto me contó que el mar estaba súper tranquilo. Era una noche con luna, el cielo despejado y súper tranquilo. El mar, onda, taza de leche. Entonces, bueno, se empezó a acercar y no había, digamos, nada extraño, salvo que le parecía que eran niños. Y a medida que se va acercando se da cuenta de que son figuras efectivamente antropomorfas, digamos, con forma de seres humanos, muy bajitas, muy chiquitas, y que estaban haciendo una ronda. Él hablaba de 6 o 7 de estas figuras, que hacían una ronda con las cabezas gachas, es decir, mirando hacia el suelo. Y cuando se dio cuenta de esto, de que era una ronda y de que estaba muy cerca de la playa, bueno, le dio susto. Me dijo, fíjate que sentí que las piernas me flaqueaban, que las rodillas me flaqueaban, porque le pareció absolutamente sobrenatural lo que estaba viendo. De pronto se echó a andar, digamos, echó a correr una brisa desde el mar. Dice que era una brisa tibia, y esa brisa le trajo un canto que venía de la ronda, que él hasta ese minuto no había escuchado. Y él dijo, mira, parece un canto, pero yo no entendí nada de lo que decían, y las voces eran súper pitudas, así como de... Y él me dijo, mira, es como si las ratas hablaran, ¿ok? Así se sentía, pero se sentía como un canto.
1: ¡Qué raro!
3: Claro. Entonces, bueno, él en algún minuto escucha eso, en algún segundo reacciona y emite algún sonido, ¿ok? Para la música, perdón, para el canto, para la ronda, y estas figuras levantan la cabeza y lo miraron. Él dice que las ve, y ahí no solamente, digamos, el espanto fue completo, piernas heladas, manos heladas, qué sé yo. Y me dijo, y empecé a correr hacia atrás. A todo esto, te cuento, este hombre era una persona muy alta y con un sobrepeso enorme y con tabaquismo. Entonces no iba a apretar cachete, no, a mucha velocidad.
1: Quería escapar muy, claro, muy rápido.
3: Y le pasó además que se asustó y empezó a correr hacia atrás, porque no quería perder de vista a estas criaturas. Estos seres lo ven primero y comienzan a avanzar hacia él. Primero caminando.
1: Ya.
3: Él empieza a correr hacia atrás. Y luego estas criaturas comienzan a correr hacia él. Y mientras corrían, le gritaban. Y le gritaban con estas voces de...
1: Como de ratón.
3: De rata sobrenatural. Bueno, no sé si a ti te pasa, pero el grito de las ratas produce algo. Da como un asco.
1: Nervios, sí.
3: Imagínate esto, digamos, multiplicado. 5 o 6 ratas gigantes, digamos, gritando hacia ti y corriendo. Entonces él pierde los estribos, digamos, y se da vuelta, sale corriendo. En algún minuto, como él tenía sobrepeso y tenía dificultades de movimiento, no pudo correr más, se detuvo, se dio vuelta y las tenía al lado, a 1 metro. Pero no lo atacaron, no lo atacaban.
1: ¿Y cómo se veían?
3: Bueno, ahí las vio. Cerca. Ahí las vio. Dijo que eran... efectivamente eran como niños, no recuerda bien las caras, pero sí recuerda las ropas. Dijo que las ropas eran blancas y que eran, pero que eran... Me dijo, mira, yo he visto fotos, eso me lo dijo ella, yo he visto fotos de niños en salitreras que vestían así. Pero niños, digamos, en situación, lo que nosotros llamaríamos ahora situación de calle, ¿no? Y las ropas rasgadas, pero blancas, no grises, no negras, no percudidas, no, blancas. Y los rostros también, muy blancos. La cosa es que él vuelve a asustarse, vuelve a correr, alcanzó a entrar a la termoeléctrica, alcanzó a cerrar la puerta, siguió corriendo dentro de la termoeléctrica, dejó el embarrado y nadie sabía qué le pasaba. Corrió, dice, me dijo, corrí 100 metros adentro.
1: ¿Y nadie salió a mirar? Como, ¿de qué está escapando?
3: Sí, claro, todos salieron, o sea, no todos, sino que mucha gente empezó a verlo a él, digamos, ¿no? ¿Qué le pasa? Porque era un ataque de pánico, evidentemente. Claro. Él me dice que se cae en algún minuto, y cuando él logra como recuperarse, se da cuenta que está rodeado de compañeros. Estaba hecho del 1 y del 2, digamos. Totalmente desencajado. Cuando les pudo contar lo que había visto, los varios de los guardias salieron a buscar. No encontraron nada, no vieron nada. Y él tuvo que ser sujeto de burlas. Estuvo como una semana en que los compañeros lo agarraban para el chuleteo todo el tiempo y qué sé yo, y lo estaba pasando pésimo. Hasta que habló un compañero más viejo. Yeah. Y les dijo, ojo, que a eso les dijo así, a esos huevones los hemos visto. Lo hemos visto todos. O sea, todos los que son más viejos, los que trabajamos aquí 20 años. Si alguien los llega a ver, no se acerquen. Bueno, y ahí, ¿qué son? Bueno, él dijo que eran duendes del mar, pero esta persona que me estaba contando la historia quedó con el rollo y preguntó a otras personas y habló con un historiador de la zona, insisto, del Norte Grande. Y él le dijo que había conocido historias de ese tipo, no solo en la orilla del mar, sino que también en la cordillera y también, digamos, en la sierra, en lo que está entre mar y cordillera, ¿no? Y él le habló de una serie de seres esenciales. ¿Qué son seres esenciales? Son moralmente planos, es decir, los que son malos son malos, los que son buenos, los que son más o menos son más o menos.
1: Son neutros, son nada.
3: Ok, claro, pero el que es malo es malo. Aquí no hay, digamos, explicaciones de que la mamá lo trató mal.
1: Sí. Ya.
3: Son, digamos, esenciales, es decir, son efectivamente así, nacieron así, bla, bla, bla.
1: Ya.
3: Yo cuento la historia de uno de ellos en mi libro, y es la historia de una criatura que es medio lagarto, medio llama y que es vampiro.
1: Chuta, ya, medio lagarto, medio llama y vampiro. Eso okay. Lo podríamos haber hecho como en con ChatGPT y haber puesto como la imagen.
3: Es verdad.
1: Sí.
3: Bueno, el asunto es, esos seres esenciales habitan en el norte.
1: Ya.
3: Se los puede encontrar cualquiera. Y lo que le decía, lo que me decía él es, mira, si te llegas a encontrar con uno, arranca.
1: ¿Y por qué? ¿Cómo saben que son malos y que hacen cosas así?
3: Bueno, primero porque atacan. Según lo que le contaban a él, estos personajes que viven, digamos, en la orilla, o que se pueden encontrar en la orilla, viven espantando, es decir, viven para espantar, no para...
1: ¿Para proteger algo que espantan?
3: Eso es lo que no se sabe. Probablemente protegen algo, probablemente solo son así.
1: Sí.
3: No está claro.
1: Ya.
3: Pero lo que él me dijo es, mira, si tú te llegas a encontrar con cualquiera de estas criaturas en el mar, en la cordillera, en el desierto, digamos, huye, arranca. No hay ninguna posibilidad de razonar con ellos. Como son esenciales, no tienen matices. No van a...
1: Sí, no van a entrar en razón, digamos.
3: No van a entrar en razón. No hay cómo relacionarse con ellos. Lo que le decía a este historiador a él era que estaban desde antes, ¿no? Desde antes de los españoles.
1: Uh-huh.
3: Esto no son criaturas muy, muy antiguas, habitantes, digamos, de las primeras tierras. A mí me dijo él una cosa súper interesante. Me dijo, fíjate que en el planeta hay unas tierras que son más viejas que otras. El planeta nuestro estuvo durante muchos años cubierto de agua.
1: Claro.
3: ¿Okay? Entonces las tierras más antiguas son las primeras que emergieron.
1: Uh-huh.
3: ¿Okay? Él me decía, mira, este historiador le contó que en Chile hay varias de esas tierras que están entre las más antiguas. ¿Okay? A partir de eso, él infiere que podría ser que estuviéramos rodeados, o sea, o que hubiera muchas de estas criaturas muy antiguas, desde los primeros tiempos, digamos, que no tienen nada que ver con lo que llegó después desde Europa, ¿no? Eso.
1: Oye, tú dijiste que eran como duendes del mar.
3: Sí.
1: Creo que es un buen momento para que nuestros queridos auditores, muchos que están saliendo a trabajar o que se están yendo de fin de semana largo y por ende van a estar mucho rato en el auto, nos cuenten si tienen historias de duendes, que yo lo encuentro muy entretenido.
3: Sí.
1: Hay de hecho, hay gente que pone duendes en el jardín, que yo digo, ah, qué lindo, pero igual es como creepy, a mí me da un poco de nervio.
3: Se dice que son, que vigilan.
1: Ah, son buenos.
3: Fíjate que, no sé si son buenos, pero se supone que entre el gremio de los ladrones, entre comillas, el gremio de los ladrones,
1: ¿sí?
3: Les tienen miedo.
1: Oye, en serio, igual quizás los ladrones de antes que eran menos malos, pero que los de ahora yo creo que no le tienen miedo a nada.
3: Sí,
1: está terrible.
3: Están demasiado drogados.
1: Sí. Ya, duendes. A propósito de drogados, yo conozco un mito urbano. Fran, ¿quieres venir? Ya ven. Viene Fran Pérez, que no solamente es nuestra periodista que sabe mucho sobre medio ambiente, pero también es fanática del tema duendes. Entonces, vamos a conversar también con la Fran, porque yo, la Fran, a ver, somos de otra generación. Yo tengo como... ¿Cuántos años tenés, Fran?
2: 29.
1: Yo tengo 10 años más que ella, puedo ser su hermana mucho más grande. Sin embargo, hay un mito urbano que tiene que ver con el carrete. ¿Y qué es? Yo siempre he escuchado una historia.
2: A ver.
1: De que habían unos gallos que se encontraron con un duende. estaban carreteando y se encontraron con un duende y se lo llevaron para su casa. Pero esto es una historia real.
4: ¿Esto se supone? Santiago de Chile.
1: ¿Qué pasó ahora? Acá en Santiago de Chile. Okay. Era un grupo como de zorrones.
4: Ya.
1: Imagínate, no sé, po, unos gallos del Adolfo que están carreteando. Oye, perrito zorrón, que sé qué. Oye, mira, hay algo afuera. Oye, sí, ¿qué será? Ya, era un duende, según ellos. Se lo llevaron a la casa, el duende, y lo encerraron en un closet.
4: Qué temerarios. Yo, si me enfrento a un duende, lo que menos haría sería meterlo en mi mochila y llevármelo. O como sea que lo hayan hecho.
1: No sé si cabía en la mochila, pero se lo llevaron. Y lo metieron en un closet en la casa de uno de ellos, que vivían con los papás porque estaban en la U. Y lo dejaron encerrado, pero le tiraban comida, le tiraban como zanahorias, porque ellos asumieron que los duendes comen zanahorias. No lo sé por qué. La cuestión es que ya todos los amigos empezaron como, no, este gallo tiene encerrado un duende. Pero al parecer estaban bajo los efectos de algún tipo de droga alucinógena. Y en la mañana, al abrir la puerta del closet, se dieron cuenta que básicamente habían secuestrado a una persona de talla pequeña.
4: ¡No!
1: Terrible encuentro.
4: Terrible.
1: Pero es un gran mito urbano de el carrete santiaguino zorrón.
4: No, yo nunca había escuchado esa historia.
3: A mí me lo contaron en primera persona.
1: Ya, sí. Po.
3: Y me contaron una historia muy, muy parecida, pero con gente en el cajón del Maipo.
1: A ver.
3: Sí, y eran, digamos, más bien del otro lado del espectro socioeconómico.
1: Ya.
3: Claro, eran amigos retornados.
4: Amigos retornados.
3: Sí, recién llegados de Europa. Ah, después. Sí. De,
1: ¿y qué les pasó?
3: De las becas. Y bueno, fue un encuentro regado. Fue un encuentro además donde compartieron. Estamos en horario adulto. Sí,
1: sí, pues sí.
3: Compartieron,
1: mira,
3: digamos, un peyote, ¿no? Creo que se llama.
4: Sí.
3: Y si no, puede ser otro de estos elixires.
4: Ajá.
3: Y a uno en un momento dijo: ¿saben qué? Me voy. Y él vivía también en el cajón del Maipo, en otra parcela. Y me voy. No te vayas, no estás en buen estado. Me voy. Y al otro día lo llaman. Y le dicen: oye, ¿cómo estás? Y qué sé yo. Le dicen: mira, yo bien, pero tienen que venir a la casa. Porque atrapé un duende.
1: Porque atrapé un duende.
3: ¿Ya? Entonces, la historia es que este se fue en auto. Y cuenta que está en un semáforo. Y de repente aparece el duende cruzando la calle. Y lo rapó y lo metió al maletero del auto. Y lo guardó también en un closet y le tiraba, pero usted decía que le tiraba lechuga, porque claro, está una...
4: Este le tiraba zanahoria.
3: Claro. Dicen que cuando llegan los amigos a verlo, porque claro, imagínate que no se fue bien y atrapó un duende, lo van a ver, qué sé yo, abren el closet y sale esta persona de talla pequeña tirando patadas y combos y qué sé yo.
4: Qué
3: claro, ahora lo que esta historia terminaba con el amigo demandado, que también está como bien, bien cerrado el círculo.
1: No, además, porque es secuestro. Ahora, mira, Luna Javiera Pacheco nos dice que ella tiene historias que contarte a ti.
3: ¿Ya?
1: Entonces, yo no sé si las quiere contar, porque yo le dije, cuéntanos, pero una de esas te las quiere contar como directamente, porque dice: me gustaría contar algunas historias, ya que él está hablando del duende del norte. Tengo algunas historias de duendes que viven por muchos años en Chiguayante. Si nos puedes contar por acá, amiga, súper. Y si quieres, nos mandas un audio y lo procesamos. Eso, y lo podemos tirar acá, ¿cierto?
3: Y si no, claro. mi Instagram es G. López Pardo. Glópez Pardo.
1: Ya.
3: Ahí me puede contactar. Encantado.
4: Mira. Me dan pánico los duendes.
3: De hecho, me escribieron la vez anterior.
4: ¿En serio? Sí. Qué bueno.
1: Mira, tenemos otro auditor o auditora, porque solo se le ven las iniciales, que dice: una de las mejores historias que le escuché, a ti se refiere,
3: ¿ya?,
1: fue la del cura ruso que fue a la Antártica chilena. ¿Esa es de terror también?
3: Es súper entretenida. A ver. Súper loca, sí. La historia de un... ¿Te acuerdas tú? De un...
4: Sí, pero esa fue de las primeras que contaste.
3: Fue la primera que conté.
1: Sí, dice la auditora que la llames.
3: Ah.
1: Quizás te quieren invitar a salir.
4: No.
1: Mira, yo te voy a dar el contacto de ella porque tengo acá el WhatsApp y después tú la llamas.
4: Te voy a pasar su contacto.
3: Vale, muchas gracias.
1: Sí, y que te cuente la historia.
3: Ya.
1: Que te puede servir para un futuro libro. Ya, ¿qué pasó con el cura en la Antártica?
3: A ver, este era un cura ortodoxo. Esto me lo contó un cura ortodoxo ruso.
1: ¿Ya?
3: Chileno. O sea, perdón, de la iglesia rusa, pero el chileno.
1: Pero chileno, ya.
3: En el año 2016, de hecho lo pueden googlear.
1: Ya.
3: El patriarca ruso, que se llama Kirill o Cirilo, Kirill con K.
1: Ok.
3: Vino a la Antártica chilena y Fue un viaje súper inusual porque venía con escolta total de aviones, digamos, de la Fuerza Aérea Rusa, venía con soldados rusos y no pasó por Santiago. No, un patriarca, ese patriarca, digamos, es el equivalente a un papa. Entonces es una autoridad religiosa y también, bueno, no es un gobernante, pero es una autoridad enorme. No pasó por Santiago, llegó a Punta Arenas, creo que fue Buenos Aires, Punta Arenas y de ahí a la Antártica. Y conversando con este cura, nosotros estábamos con una productora haciendo un programa dedicado a esto, a los fenómenos paranormales, y le preguntamos, ¿es verdad que Kirill viajó a la Antártica? A todo esto, estuvo en la Antártica no sé si 2 o 3 semanas, que también es muy poco, muy extraño. Es como si el Papa estuviera 2 o 3 semanas en la Antártica. Sí, y además no, nadie sabía por qué, o sea, no se explicó por qué, porque uh-huh. tanto tiempo. Bueno, hay una estación importante allá en rusa, la estación rusa se llama Bellinghausen, entonces es grande, además, bueno, podría haber ido a visitar, pero 3 semanas allá, mucho. Entonces le preguntamos a este cura, le preguntamos si era verdad que el viaje había tenido razones paranormales, y el cura dijo sí, así como te lo estoy diciendo, sí. Entonces,
1: porque bueno, además que un cura diga eso es como raro, ¿no?
4: Sí, ¿o no?
3: Sí, yo creo, o sea, supongo que sí.
4: Sí.

0: feligreses. Sí. Hay una iglesia que tiene dos o tres sedes acá en Santiago. Y
1: hay un cementerio ruso.
0: Hay un cementerio ruso, sí. Sí. Y yo empecé a investigar. En cuanto él me contó, como yo soy de Magallanes, llamé a una persona que trabajaba en ese tiempo en el aeropuerto. Y me dijo que efectivamente, mira, no solo lo vi, sino que además lo acompañé a la Antártida. Entonces me contó una serie de historias increíbles. Kirill viajó con una comitiva. En esa comitiva había dos personajes que vestían con pieles, tipos de más de dos metros. Él me los describió como personas de 2.20 metros. Me dijo, eran dos gigantes, o sea, digamos, personas como de escala humana, de otra escala humana.
1: Ya.
0: Unas barbas enormes. Y usaba unos escudos, creo que se llaman anabalones. Ya no me acuerdo en realidad cómo se llaman cómo se llaman estos escudos. Pero estos escudos tienen unos signos, unos símbolos, son de metal. Y luego yo le pregunté al cura, ¿quiénes son estos monjes? De ahí que toda la gente se acuerde de los monjes, yo creo, porque la otra vez también los nombraron.
1: Sí, me acuerdo.
0: Okay, él me describió, mira, todos los líderes de iglesias importantes, el Papa, en este caso el Patriarca de la Iglesia Rusa, tienen la obligación de ser exorcistas y tienen, o sea, tienen que haber luchado, digamos, con el diablo y tienen que haberle ganado. Y me dijo, y estos monjes eran más poderosos que el patriarca. O sea, eran exorcistas más poderosos que el patriarca. Y lo otro que me dijo es que eran monjes de claustro. Es decir, a ellos se les encierra, viven dentro de templos y no salen nunca. Entonces, que salga uno es muy raro. Que salgan dos ya es demasiado extraño. Y mi amigo me los describía así como unos monstruos enormes. Me dijo, unos pericos gigantescos. Y además portaron algo que mi amigo describió como una caja que puede haber medido 4 metros de alto, 3 metros de alto, una cosa así, y que estuvo tapada siempre por una ¿cómo se llama? Una carpa. Ellos se acercaron a tratar de verlo y le cerraron el paso a los milicos rusos. No, aquí no pasas. Hasta que en algún minuto se arma una comitiva, suben esa caja a un vehículo con oruga y se va el patriarca, estos monjes, varios soldados, y se internan por la Antártica, hacia adentro, Antártica adentro, digamos. No supieron de ellos en una semana. Y cuando volvieron, fue todo muy en secreto, pero él me contaba, mira, tenemos la impresión de que uno de los monjes se murió en la pasada y que el otro llegó en muy malas condiciones. Y se los llevaron y bueno, entonces aquí fueron, o sea, ¿qué pasó ahí? Y el cura me dice, mira, cuando los sacerdotes hacemos un bautismo, nosotros abrimos un portal por el que entran almas, entra un alma y a fin de cuentas un bautismo es una posesión. ¿Ok?
1: Ya.
0: Entonces yo le pregunto, ¿me estás diciendo que Kirill fue con estos super monjes exorcistas y con esta caja que no sabemos qué es a cerrar un portal? Y me dice, sí, un portal abierto desde 1947, abierto por los nazis.
1: Qué miedo, me dio como escalofrío.
0: Sí, él me decía, mira, todo lo que ocurre en el mundo se explica por esto. Era lo que estaba el otro le pregunté, ¿qué entraba? O sea, ¿un portal a dónde?
1: Claro, ¿a dónde?
0: ¿Qué era lo que estaba entrando? Y me dijo, no lo sé, pero se dice que lo que no entraba, o sea, que lo que entraba no era bueno.
1: Qué heavy. Oye, esto no sé si estoy meando fuera el tiesto, pero me recordó mucho la historia de la Isla Friendship. ¿Tú la cachai?
2: No, ¿qué es eso?
1: Ya, mira, estaba buscando información para no decir cosas que no son.
0: También está en mi libro.
1: Está en el libro de...
2: Ah, bueno, es que yo no tengo tu libro, lo voy a adquirir.
1: Sí. A mediados de los 80, radioaficionados entraron en contacto con unos misteriosos y extraños personajes.
2: Ya. Yeah.
1: Decían estar relacionados con seres extraterrestres que vivían en modernas instalaciones en una isla perdida en el extremo sur de Chile, que era la Isla Friendship. Básicamente estos radioaficionados, quizás Gonzalo puede entrar en más detalle, pero escuchaban como conversaciones de ciertos personajes que tenían además nombres de arcángeles, ¿o no?
0: Sí.
1: Sí. Y ellos decían que estaban viviendo en una isla de seres con

0: alta tecnología, de seres que también tenían como curas a enfermedades terminales, a cánceres y cosas así. Y empezaron a comunicarse los radioaficionados con estos personajes. Resulta que se hizo una expedición a la isla en un programa de TVN. ¿Cómo se llamaba ese programa?
1: OVNI.
0: OVNI se llamaba.
2: Ay, me encantaban esos programas.
1: Lo hacía, lo conducía Patricio Bañado.
0: Eso. El equipo de Patricio Bañado, entiendo, fue a tratar de llegar a esta isla. Fueron acompañados de marinos en un barquito. La cosa es que no pudieron llegar. Esta isla supuestamente está en el archipiélago de Chiloé, ¿ya? Y mucha gente dice haber escuchado sobre esa isla, o incluso hay un personaje que dijo haber estado en esa isla y haber sido curado de un cáncer que era supuestamente terminal. Y era un personaje muy conocido también de la industria de la televisión.
2: Sí. Entonces imagino que había mucho interés en la gente en poder llegar a la isla.
1: Sí.
0: Claro, de todas maneras. Este personaje, el de... ¿Cómo se llamaba el que tuvo este cáncer al pulmón?
1: No me acuerdo cómo se llamaba, pero era un productor de televisión.
0: Un productor, sí, era un productor de televisión. Que Ernesto de la Fuente, que él asegura haber sido invitado a esta isla embarcado, porque en el fondo uno tenía que llegar a un puerto allá en Chiloé y supuestamente llegaba el barco de la isla Friendship y te llevaba al lugar, y él no se acuerda de nada más. O sea, él como que llegó al puerto, se olvidó de todo y luego lo dejaron de nuevo en Chiloé y estaba curado del cáncer, supuestamente.
2: Ya. Y, como lo de los monjes brasileños, una
0: claro,
2: cosa así.
0: Claro, una cuestión así, exactamente. Entonces, en esta isla supuestamente viven estos seres que son como seres muy altos, muy albinos, muy extraterrestres. Nadie sabe bien dónde está. Y luego se hizo un documental al respecto. En Netflix se llama. Alien se llama el documental, creo.
1: Isla Alien.
2: Isla Alien. Necesito, ya, lo voy a anotar. Espérate, porque...
1: Isla ahora, Alien. El capítulo de OVNI lo pueden ver ahora, sí, si quieren, en YouTube.
0: Se
1: está
0: puede
1: completo.
0: Ver en YouTube. Y yo vi toda la historia, porque de hecho hay como dos expediciones, creo, del programa OVNI.
1: En el programa, lo más interesante es que... chuta, voy a hacer un spoiler, pero vale la pena verlo.
0: Sí, dale.
1: Mira,
0: dale.
1: Les adelanto que Patricio Bañados... Le costó mucho hacer este programa porque no le interesaba nada, porque no creía nada, porque le costó mucho que lo convencieran.
0: Yeah.
1: Y después no se transformó en un believer, pero era un creyente, digamos, en este tipo de cosas, pero sí ya comenzó, digamos, a por lo menos a cuestionarse. Y el viaje a Friendship, que la gente la conoce como Friendship. La isla Friendship, ¿ok? Es Friendship, yeah, por amistad. Sí. Se supone que es un lugar donde... que se llama Friendship porque ahí llegaron alguna cultura de algún tipo e hizo contacto con la humanidad y digamos, hizo una especie de amistad, ¿no? De relación amistosa, por eso el nombre de la isla. Pero la gente en el sur la conoce como Friendship.
0: La isla Friendship.
1: Y ellos viajan en un barco, van llegando a las coordenadas donde supone que está esta isla y se les atraviesa una corbeta de la Armada y no los deja pasar. Y eso tú lo ves en el...
0: Claro, porque decían que había problemas de clima, parece que no era seguro llegar,
2: sí, porque,
0: al lugar.
2: Claro, imagino que al final las embarcaciones no pueden llegar porque por las olas y qué sé yo.
0: Exactamente, justo ese día se supone que estaba bueno para ir, pero
2: que a medida que te acercas, queda la embarrada.
0: Sí, no pudieron llegar.
1: Ahora se supone que Friendship se mueve. Ahí, no sé si lo han escuchado, pero hay como que el Friendship moderno no estaría solo frente a las costas del sur, porque todo esto es en el Pacífico, frente a Chiloé. Uh-huh. No estaría ahí, digamos, anclada, sino que se movería.
2: Tenemos algunos mensajes. César dice, en Chihuayante existen hace muchos años duendes. También nos hablan de la leyenda del chonchón del Cerro Cordillera a principios del siglo XX, los estibadores del puerto y los noctámbulos que subían por las infinitas escaleras de los cerros Cordillera y Alegre hablaban de una presencia extraña. No era el típico duende de Jardín Bonachón, ni tampoco el clásico vampiro aristocrático. Los viejos del puerto decían que en las noches de niebla espesa, esa camanchaca que borra los faroles, se escuchaba una risa chillona y burlona, típica de un duende saltando entre las viejas calaminas y los techos de las casonas victorianas. Así se supone que era. Y nos manda una foto.
1: ¿Quién es ese escritor o escritora? Maravilloso, se pasó.
2: Lindo, ¿cierto?
1: Sí, narra muy bien.
2: Mira, buenas noches, dice Nelson. Ustedes hablan de los residentes de la isla Friendship, cuyo líder se llama Ariel, y se contactaron en aquellos años con una familia de radioaficionados.
0: Uh-huh. Exactamente. Es que es muy interesante porque uno escucha las grabaciones de los radioaficionados y las respuestas de Ariel y todo el resto de los personajes. Es muy bueno ese capítulo de...
1: Yo les voy a contar, les voy a adelantar un spoiler del libro. Hablé con una señora que asegura que en su familia hay una niña que tiene una válvula cardíaca puesta enfrente. Sí, alguien se la instaló, una válvula cardíaca instalada enfrente.
2: O sea, real que te cubren y todo eso.
1: Y que esa señora ahora, porque se la instalaron cuando era niña, vive acá en Santiago. Y en el barrio alto.
2: Ya. ¿En serio? Oye, hay mucha gente que está pidiendo. Espérate. Hola, yo soy de Concepción. Mi mejor amigo fue y estuvo en la isla Friendship. Fue prácticamente salvado. Su historia es increíble y tiene marcas físicas de lo ocurrido.
1: Eso
2: te va a servir un montón.
0: A ver.
1: Necesitamos. G. López Pardo.
2: Sí, eso es que por eso Instagram. Todo el mundo está preguntando cuál es tu Instagram porque quieren contactarte. Es G de gato o de Gastón López Pardo.
1: Sí.
2: López Pardo al final.
1: Sí.
2: Para que vayan a seguirlo, a Gonzalo, y le puedan mandar sus historias, porque hay unas que están súper buenas. Soy Marcos Díaz, de la comuna de Chaitén. Esa isla se llama Kent, está 8 horas al sur de Melinka, dice.
1: Bueno, Chaitén es un lugar súper, súper de avistamiento, súper mágico. Es bien interesante Chaitén.
2: Mira, ¿qué más hay? Hola, dice... No me funciona. Carolina. Yo tengo 2 duendes en casa, son traviesos. Les gusta robar calcetines y zapatos. Cada vez que lavo la ropa se me pierde un calcetín, aunque los cuelgue juntos. Es que ese es el misterio de la ropa, que se come los calcetines, o son los duendes. Y el otro esconde los zapatos, los cambia de lugar. Ya estamos acostumbrados en casa. Saludos, nos manda Carolina. Ay, qué entrete, igual. Es que dicen que los duendes son como juguetones. Y buenos, pero hay otra gente que dice que son malos.
0: Y sí. A mí, yo les tengo mucho respeto. Mi papá es como fanático de los duendes.
2: Ya.
0: Y tiene muchas estatuillas de duendes que ha comprado en el sur, como en Bariloche. Es como ciudad de duendes, no sé, pero las ferias artesanales tienen muchos duendes. Sí, hay mucha cultura duendística en ese lugar.
2: Y hacen como esos con la nariz súper larga, como de madera.
0: Sí. Los artesanos se dedican a hacer artesanía de duendes allá. Mi papá, como cuando era chica, viajamos mucho a la zona, tenía una colección de duendes de Bariloche. Y claro, se supone que yo les tengo mucho respeto porque si uno empieza a dejarles ofrendas como dulces o plata, empiezan a pedirte más, supuestamente. Entonces, como
2: sí,
0: hay que tenerle.
2: Sí, como que yo no me juntaría con un duende. O sea, en el fondo no le daría nada al duende. Ahí no me acercaría
0: mucho. No, para nada.
2: Sí.
1: Sí, porque pueden cambiar. Exacto. Puede cambiar el carácter de los duendes.
2: Me dice, hola, están en vivo porque este programa yo lo escuché, está repetido, van a hablar de los seres de cabello blanco y largo. De hecho, no, porque
1: no, estamos en vivo,
2: son las 23:45 y te puedo decir que hasta ahora tenemos 8,7 grados en Santiago. Lo que pasa es que estamos hablando de la segunda parte de las historias paranormales que nos trae Gonzalo López
0: Pardo. Estábamos recordando la historia del
1: Antártico. Sí, recordamos
2: la historia porque un auditor nos pidió que contáramos esa historia porque dice que es la mejor de tus historias, que tienes un montón.
1: Muchas gracias. Sí, tengo un montón.
2: Ya, duendes. Tú me decías el otro día y que me llamó la atención porque después lo escuché en el canal de nuevo, que, o sea, en mi otra pega, que lo de los avistamientos de ovnis, uh-huh, que mucha gente está reportando lo mismo.
1: Uh-huh. Sí.
2: Bueno, igual yo no creo en nada, pero respeto mucho lo que cuenta la gente. Uh-huh. Y me llama la atención que todos estén hablando de ovnis y se está hablando mucho en redes sociales también, en programa. ¿Y por qué crees tú que está pasando eso hoy día?
1: Mira, hay muchas explicaciones, muchas, muchas explicaciones. La verdad, da la impresión de que estuviéramos cerca de un momento en el que la humanidad podría conocer ciertas verdades que hasta ahora están ocultas. Es lo que se dice.
2: Yeah.
1: No, es lo que se está diciendo con fuerza. Había mucha esperanza en la película de Spielberg, en la última, que se llama El Día de la Revelación. Mucha gente esperaba que algo se divulgara.
2: Sí.
1: Y la película, la verdad, es que se fue por otro lado. Pero hay mucha inquietud.
2: Sí, y de hecho se están haciendo como películas y todo relacionado con el tema. Vamos a ver cómo va eso.
1: Mucho documental.
2: Gonzalo López Pardo, G. López Pardo en Instagram para que vayan a seguirlo y a contarle sus historias.
1: Los gracias espero, por encantado. Venir. Muchas gracias, Claudia.
2: 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Vamos a una pausa y ya volvemos.
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4: El 26 de junio del año 1541 fue asesinado Francisco Pizarro, el conquistador del Perú, en su casa de gobierno de Lima, en una conjura de los hombres de su rival, Almagro. Vinieron por el oro y el oro también los mató. Vinieron por el oro a América y también eso fue causa de su muerte. Después de la muerte de Atahualpa, los conquistadores españoles tenían una fortuna en oro del Inca. Su jefe, que era Francisco Pizarro, ordenó que la mayoría del tesoro fuera fundido. Los orfebres indígenas se encargaron de la tarea, convirtiendo obras de arte prehispánico en lingotes que podían ser pesados y por lo tanto comercializados. Los hornos ardieron sin parar durante 34 días. Calculen ustedes la magnitud del tesoro del Inca Atahualpa. Pero ignorantes de la metalurgia, los conquistadores no comprendieron que la mayor parte del tesoro que ellos habían saqueado era producto de aleaciones. Los lingotes que enviaron a España a menudo contenían un alto porcentaje de hierro y cobre que valían, por lo tanto, mucho menos que el oro. La distribución del botín tampoco logró aplacar la codicia de los conquistadores. Alentados por la envidia y el rencor, los españoles pelearon como leones en una verdadera matanza. Tras la derrota de los incas, entonces, se volvieron unos contra otros y también contra su líder. Cuenta Francisco López, en su Historia General de las Indias, que Francisco Pizarro se había ganado muchos enemigos en el camino a la victoria. Vuelto de España, procuró hacer su amigo a Diego de Almagro, mas él no quería porque por consejo de Juan Rada estaba dispuesto a vengarse de él simplemente matándole. Los conjurados entonces determinaron matar a Pizarro en misa, en plena misa. Uno de ellos le contó de la conjura al cura de la iglesia mayor, el cual habló aquella noche a Pizarro dándole la noticia de la traición. Francisco Pizarro, que estaba cenando con sus hijos, se demudó algo, pero dijo simplemente que no le creía. Al día siguiente, Pizarro no fue a la iglesia, y viendo los conjurados que este no salió a la misa, entendieron que habían sido descubiertos, por lo que fueron hasta la casa de Pizarro con las espadas sacadas y voceando por medio de la plaza: ¡Muera el tirano! ¡Muera el traidor! Pizarro sintió las voces y el ruido y cerró la puerta, y le dijo a Francisco de Chávez que resguardara la puerta con los 20 hombres que había dentro y entró para armarse. Chávez abrió la puerta pensando detener a los conspiradores, convenciéndolos, pero simplemente le dieron por respuesta unas estocadas. Salió Pizarro, bien armado, y como no vio más que a Francisco Martín, dijo: a ellos, hermanos, que nosotros bastamos para estos traidores. Dos contra la multitud. Cayó luego Francisco Martín, y entonces quedó solo peleando Francisco Pizarro, esgrimiendo la espada, pero era tan diestro que ninguno se le acercaba, por valiente que fuese. Finalmente, en un momento, cargaron todos contra él, haciéndole retroceder hasta que finalmente fue alcanzado por una estocada en la garganta. Murió pidiendo la confesión y haciendo el signo de la cruz. Solo 8 años después de ejecutar al Inca Atahualpa, Francisco Pizarro, el conquistador del Perú, moría a manos de sus propios compatriotas ese 26 de junio de 1541.
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2: De la noche con 54 minutos. ¿Hace cuánto tiempo no sientes tranquilidad? 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No, estoy bien. Terminé las menciones. Y termina también nuestro capítulo de hoy en la radio, cuando son las 23.55. Y les cuento que tenemos, ¿cuántos grados en Santiago? 8.5. Sin embargo, el fin de semana va a estar bien helado, así que a prepararse. Nos reencontramos el próximo, no lunes, porque es feriado. ¡Yay! Nos reencontramos el martes a las 20:30 horas. Ya viene el trasnoche en Radio Bio Bio. Que estén muy bien.

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1: Muy buenos días. Comenzamos una nueva jornada con nuestra música chilena. Aquí está el conjunto Cuncumén con La Calandria. Música chilena aquí en la radio.

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2: El Partido Republicano se alineó con el Partido Nacional Libertario y aumentó la presión para que se concedan indultos a uniformados condenados por delitos cometidos durante el denominado estallido social. El presidente José Antonio Kast negó haber protagonizado una discusión con vecinos de Villarrica y descartó hacer una autocrítica por el episodio. En prisión preventiva quedó la mujer con antecedentes penales que se enfrentó verbalmente con el mandatario. La Fiscalía solicitó una pena de 12 años de cárcel para el senador Miguel Ángel Calisto, acusado de fraude reiterado al fisco. Gendarmería inició un sumario administrativo y suspendió al jefe del Departamento de Derechos Humanos tras el informe que recomendó el retorno del comandante Ramiro al penal de Rancagua. Con expectativas, pero también con escepticismo, fue recibida la propuesta de la presidenta del Senado, Paulina Núñez, de conformar una mesa técnica para alcanzar un amplio acuerdo en torno a la ley de reconstrucción. Con fuertes cuestionamientos al Ejecutivo y la participación del expresidente Gabriel Boric, el Frente Amplio prepara las conclusiones de la hoja de ruta que marcará su actuar en los próximos años. Una enfermera murió y otras 7 personas resultaron heridas en una colisión múltiple que involucró a 6 vehículos, entre ellos 2 camiones y una ambulancia en Coronel. En noticias del ámbito internacional, el mandatario saliente de Colombia, Gustavo Petro, afirmó que ya está preparado para comenzar la transición de gobierno con el presidente electo Abelardo de la Espriella, con quien aún no ha conversado. El ejército estadounidense bombardeó a Irán como represalia por el ataque de la República Islámica a un buque de carga en el estrecho de Hormuz. En el deporte, Uruguay cayó ante España y quedó eliminado de la Copa del Mundo. En el otro partido del Grupo H, Cabo Verde se clasificó a la siguiente ronda luego de igualar 5 goles ante Arabia Saudita. Y el presidente de la NFP, Pablo Milad, aseguró que será el próximo directorio quien defina al nuevo entrenador de la selección chilena.
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0: 12 de la noche, 5 minutos.
2: Muy buenos días, bienvenidos y bienvenidas a Radiograma en esta edición de medianoche que hacemos por las 43 estaciones de Bio Bio, la radio en todo el país. Saludamos también a quienes nos escuchan y nos ven a través de Bio Bio TV y biobiotv.cl. Cuando a esta hora en nuestra capital Santiago tenemos una temperatura que alcanza los 8,9 grados, el cielo se encuentra nublado en nuestra capital, la humedad alcanza al 61%. La mínima durante la jornada de ayer viernes 26 de junio fue de menos 0,7 grados a las 8 de la mañana con 15 minutos en la estación Pudahuel, mientras que la máxima marcó los 19,4 grados también en la misma estación Pudahuel a las 15 horas con 6 minutos. Para hoy Santiago tendrá cielo parcial, variando a despejado por la mañana y luego por la tarde, extremas de 2 y 17 grados centígrados. Vamos a Viña del Mar y Valparaíso, que a esta hora presenta una temperatura de 8 grados con cielo despejado y una humedad que alcanza al 87%. Pronóstico para hoy en Valparaíso y Viña del Mar indica humedad parcial variando despejado por la mañana y en la tarde cielo despejado con viento entre 25 y 40 kilómetros por hora y ráfagas de viento de hasta 50 kilómetros por hora, extremas de 6 y 14 grados centígrados. El Gran Concepción, en tanto, presenta 8 grados de temperatura con cielo despejado y una humedad que alcanza al 93%. Concepción tendrá para esta jornada cielo nublado y chubascos aislados por la mañana y en la tarde humedad parcial con viento entre 25 y 40 kilómetros por hora. Extremas para hoy en Concepción, 6 grados la mínima, 13 grados la máxima. Más 569-9207888 es nuestro WhatsApp, nuestra línea donde usted se puede comunicar con nosotros mediante notas de voz, notas de texto, videos e imágenes. Pero si usted nos quiere llamar, está disponible nuestra línea 800-810-810, completamente gratuita, llamada sin costo alguno desde distintas partes de nuestro país. Con esta invitación, pasamos a revisar las noticias que han acontecido en las últimas horas en nuestro país y también en el exterior. A partir de este momento, les entregamos información independiente.
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2: Partimos contándoles que los partidos del oficialismo intensificaron las presiones para otorgar indultos a carabineros condenados por delitos ocurridos durante el denominado estallido social. Los detalles en el informe de Ignacio Mahave.
3: El Partido Nacional Libertario vio un incómodo debate para el gobierno. El proyecto de ley que busca indultar a los carabineros que fueron condenados por el denominado estallido social. Fue el propio presidente del Partido Republicano, Arturo Esquella, quien blindó la iniciativa, manifestando que el primer paso para ganarle a la violencia, al terrorismo y al crimen organizado pasa por respaldar a quienes les entregamos la difícil tarea de protegernos. La moción también ha encontrado afinidad en la diputada del partido que fue fundado por el propio CAST el año 2019, Javiera Rodríguez, quien manifestó que van a agotar todas las instancias posibles para que los uniformados condenados salgan de la cárcel. La parlamentaria del mismo partido, Paz Charpentier, también apoyó la iniciativa, explicando que el país está en deuda con aquellos que resguardan la seguridad nacional.
4: Estamos peleando en todos los frentes para que esto salga adelante, porque los carabineros que están presos hoy día no pueden permanecer un día más en las cárceles chilenas.
5: Chile está en deuda con los carabineros que fueron condenados por cumplir con su deber.
3: Al hacer memoria sobre las últimas veces en las que los presidentes han utilizado sus funciones de indultos, el expresidente Boric indultó a 12 privados de libertad vinculados a delitos del estallido social.
2: La fiscalía pidió 12 años de presidio para el senador Miguel Ángel Calisto por fraude al fisco reiterado. La Corte de Coyhaique deberá analizar el desafuero del parlamentario. Marcela Rojas tiene los detalles.
6: Tras más de 3 años de investigación, la Fiscalía Regional de Aysén presentó acusación en contra de 8 imputados, entre ellos el senador Miguel Ángel Calisto, por su presunta participación en un esquema de fraude al fisco y fraude de subvenciones, mediante asesorías parlamentarias que, según el Ministerio Público, nunca se realizaron. La Fiscalía solicita para el parlamentario una pena de 12 años de presidio al atribuirle delitos reiterados que habrían provocado un perjuicio superior a los 100 millones al Estado. El fiscal regional Hernán Libedinsky calificó el mecanismo como una caja pagadora. La defensa, en tanto, encabezada por el abogado César Ramos, rechazó la acusación y afirmó que existen antecedentes que acreditan que las asesorías sí fueron efectuadas.
7: Los plazos de investigación no están establecidos solo para que la Fiscalía realice las diligencias que abonan a su tesis. La Fiscalía debe investigar los hechos conforme a un principio de objetividad. Acá tenemos evidencias, antecedentes, declaraciones que fueron tomadas el día martes. Entonces, lo primero que nosotros debemos plantear es que ese cierre no sea procedente.
6: Como Calisto asumió como senador en marzo de este año, cuenta con fuero parlamentario. Por ello, la Fiscalía ya solicitó su desafuero ante la Corte de Apelaciones.
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0: 12 de la noche, 10 minutos.
2: La izquierda se articuló para criticar al presidente José Antonio Kast por su altercado con vecinos en Villarrica. El mandatario evitó la autocrítica y descartó haber entrado en una discusión. Los detalles con María José de la Barra.
8: Siguen las reacciones por el intercambio que protagonizó el presidente José Antonio Kast con vecinos en Villarrica. Una situación en la cual el jueves el mandatario se enfrascó con una mujer que gritó en su contra, tildándolo de nazi y demagogo. La reacción presidencial fue la que generó amplias críticas y esto escaló a niveles internacionales. A través de su cuenta de X, el presidente de Colombia, Gustavo Petro, criticó esta forma de gobernar y dijo que Kast tiene soberbia. Al jefe de Estado se le consultó por el tema, evitó autocríticas y descartó haberse enfrascado en una discusión.
9: Yo no me enfrasqué en ninguna discusión, yo solo respondí a una persona que estaba filmando una acción para generar ahí, según algunos, una tensión.
8: Sobre Petro, el presidente dijo que el comentario no le parece y emplazó a su homólogo a enfocarse en la transición de su gobierno.
2: Se decretó prisión preventiva para la mujer que sostuvo una discusión con el presidente José Antonio Kast en Villarrica y que mantenía 2 órdenes de detención por estafa. Los detalles los cuenta Esteban Arauz desde Radio Bio Bio en Temuco.
10: De acuerdo a lo señalado por la abogada de la Fiscalía, Carola Espinosa, la detención se produjo luego de una fiscalización tras una acalorada discusión con el presidente de la República. Ahí se detectó que contaba con 2 órdenes de detención.
11: Al verificar sus antecedentes, se percataron de que mantenía 2 órdenes de detención vigentes y en virtud de eso se procede a su detención.
10: La imputada de iniciales AJJSH, tras el control de detención en el juzgado de garantía de Villarrica, quedó en prisión preventiva preventiva en el CDP de esa comuna, la cual mantuvo vía telemática el juzgado de garantía de Punta Arenas, que había emanado una orden de detención por el delito de estafa, fijándose un plazo de 60 días para la investigación y una audiencia de acuerdo reparatorio el próximo 10 de agosto. En concreto, la imputada habría engañado a un segundo en la venta de un teléfono celular, percibiendo un monto en su cuenta bancaria de 170 mil pesos. Sin embargo, nunca entregó el aparato. En tanto, este sábado será formalizada vía remota en el juzgado de garantía de Iquique por la otra causa que mantiene pendiente. En Temuco, Bio Bio, la radio.
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2: En otras informaciones, las bancadas del Senado ven con expectación y pesimismo el llamado de la presidenta de la Cámara Alta, Paulina Núñez, a conformar una mesa técnica con el fin de buscar un acuerdo amplio en la ley de reconstrucción. Nos cuenta Gonzalo Holguín.
12: Con escepticismo, críticas y objetivos contrapuestos, senadores de diversas fuerzas políticas comentaron la decisión de la presidenta del Senado, Paulina Núñez, de convocar a una mesa de trabajo política para la discusión en particular de la Ley de Reconstrucción Nacional. El senador de C, Iván Flores, dice que lleva mucho tiempo pidiendo una instancia de este tipo. Ironizó con que hasta ahora, cuando han podido conversar con el ministro de Hacienda, Jorge Quirós, el ministro se sienta, escucha, luego se para y se va.
13: Me parece muy bien lo que la presidenta del Senado ha planteado. Hagamos una mesa técnica que nos permita llegar a algún acuerdo, ojalá, porque cuando el gobierno ha dicho sentémonos a conversar, pero el ministro Quiró se sienta, escucha, se para y se va.
12: El senador independiente de Renovación Nacional, Rojo Edwards, dijo que el proyecto se queda corto y que hay que reducir más impuestos para buscar un mayor efecto pro crecimiento económico.
14: También debemos entender que la situación es mucho más grave que lo que sabíamos cuando se diseñó el proyecto. Por lo tanto, también se deben abrir a profundizar los cambios, reducir aún más los impuestos para generar empleos e inversión.
12: Las conversaciones en el Senado tendrán también un ojo puesto en la solicitud de desafuero del senador independiente Miguel Ángel Calisto, que se podría apresurar aún más la intención del gobierno de querer despachar la iniciativa.
2: Crece la preocupación por la emergencia laboral y la Central Unitaria de Trabajadores, la CUT, levanta sus propias alertas ante la agenda por empleo que prepara el gobierno. Los detalles los tiene Vanessa Gajardo.
15: Son distintas las instancias que trabajan en paralelo para hacer frente a la denominada emergencia laboral. La Mesa Interministerial por el Empleo, la Mesa por el Desempleo, el Consejo Superior Laboral y la Mesa para la Reactivación Femenina del Empleo. Aunque en el mundo privado han valorado la agenda y los cambios que se vendrían hacia adelante, las organizaciones sindicales aseguran que se trata de una moledora de carne. El presidente de la multisindical, José Manuel Díaz, dijo que en su rol seguirán defendiendo el terreno ganado en materia de derechos laborales.
16: Por cierto que al gobierno le molesta que nosotros digamos que se está generando una política de flexibilidad a ultranza, pero es nuestra responsabilidad y es nuestro rol como movimiento sindical defender lo que hemos avanzado durante la democracia en el ámbito de generar mejores condiciones para las y los trabajadores.
15: Las dos propuestas que se han ido conociendo a través de la opinión pública y que tienen un mayor interés tanto del mundo privado como del mundo sindical por la afectación de las mismas tiene que ver con la denominada indemnización a todo evento, propuesta del Ejecutivo, y también la contratación por hora. Un proyecto que data del año 2018 y que el gobierno intentará reflotar.
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0: 12 de la noche, 16 minutos.
2: El ministro de Vivienda y Urbanismo, Iván Poduje, salió a explicar sus dichos contra el titular de Hacienda, Jorge Quirós, el arquitecto quien ironizó con que el titular de Hacienda es devoto de la Virgen del Puño, dijo que todos los ministros de Hacienda tienen como rol el control del gasto, cerrando la polémica con el jefe de la billetera fiscal. Los detalles los tiene Sebastián Catalán.
17: Un nuevo capítulo sumó la tensa relación entre el ministro de Vivienda y Urbanismo, Iván Poduje, con el titular de Teatinos 120, Jorge Quirós. Poduje, en el Encuentro Nacional Empresarial realizado en Temuco, dijo que tenía un ministro de Hacienda que no me quiere dar un peso, ironizando lo difícil que es solicitarle recursos a alguien devoto de la Virgen del Puño. Ayer en la región de Valparaíso, el titular de Vivienda Ayer en la región de Valparaíso, el titular de Vivienda aclaró sus dichos contra el ministro de Hacienda.
18: Todos los ministros de Hacienda tienen como función controlar el gasto. Y todos han sido así, y esa es su pega. Y la pega nuestra es, bueno, tratar de poder conseguir recursos en el escenario fiscal en que estamos.
17: Los dichos de Boduje tuvieron reacciones desde el gobierno. El viceministro Claudio Alvarado dijo que las declaraciones del arquitecto fueron realizadas en un contexto cercano y coloquial. Este episodio reflotó las disputas al interior del gobierno respecto al presupuesto. Mientras el Ministerio de Vivienda insiste en la necesidad de contar con más recursos para enfrentar el déficit habitacional, Hacienda mantiene una postura de contención de gasto en el marco del ajuste fiscal impulsado por el Ejecutivo.
2: Con la presencia del presidente, del expresidente Gabriel Boric, el Frente Amplio inició la etapa plenaria de su primer congreso ideológico, buscando su hoja de ruta para enfrentar al gobierno. Los detalles los tenemos con María Agramonto.
19: El Frente Amplio inició la etapa plenaria de su primer congreso ideológico, buscando definir sus objetivos y lineamientos estratégicos en el nuevo ciclo político. La instancia contó con la presencia del expresidente Gabriel Boric, quien fue recibido entre aplausos por la militancia. También asistieron diversas autoridades y dirigentes del partido de izquierda, en una señal de unidad del sector. A través de unidades basales conformadas por militantes de todo el país, el partido debatió sus principales desafíos y proyecciones. Ahora la plenaria tendrá la tarea de sintetizar estas propuestas en una hoja de ruta común que oriente el rol del Frente Amplio como oposición, sin descartar la aspiración de volver a encabezar un futuro gobierno. La presidenta del Frente Amplio, Constanza Martínez, destacó el proceso de convergencia política que ha tenido la colectividad, donde la oposición debe enfocarse en defender los avances y necesidades de la mayoría del país.
20: Estoy muy orgullosa del proceso de unidad que hemos podido realizar. Hemos tenido un gobierno que ha sido profundamente clasista. Queremos salir a pelear, queremos salir a defender los avances alcanzados por el pueblo de Chile.
19: De esta manera, el Frente Amplio busca cerrar su proceso de deliberación interna con una definición común sobre su proyecto político en un escenario marcado por la reorganización de las fuerzas de oposición y los desafíos que plantea el nuevo ciclo político encabezado por el gobierno de José Antonio Kast.
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0: 12 de la noche, 19 minutos.
2: Una enfermera fallecida y otros 7 lesionados dejó una colisión múltiple que involucró a 6 vehículos, entre los cuales habían 2 camiones y una ambulancia, en el bypass de la ruta 160 en Coronel. Nos trasladamos a Radio El Carbón de Lota. La información es con José Manuel Lagos.
21: Sobre el choque múltiple, el accidente ocurrió a la altura del cruce Calabozo, cuando un hombre de 52 años cayó a la calzada desde la parte trasera de una camioneta que circulaba por la ruta en sentido sur a norte. Los primeros antecedentes de lo ocurrido fueron entregados por la capitán de la cuarta comisaría de Coronel, Nicole Aillón, confirmando el fallecimiento de una funcionaria de salud.
22: La emergencia se originó luego de que un hombre cayera a la calzada desde un pick-up de una camioneta, y por las maniobras de esquivarlo, los vehículos que le sucedían impactaron consecutivamente. Lamentablemente se ha confirmado el sensible fallecimiento de una funcionaria del SAMU.
21: La víctima fatal fue identificada como Susana Pucci Hernández, de 46 años, quien se desempeñaba como enfermera reanimadora del SAMU del Hospital San José de Coronel. El subsecretario de Redes Asistenciales, Julio Montt, lamentó el deceso de la funcionaria y destacó su rol de servicio como profesional.
23: Su profesionalismo y acciones son profundamente destacadas por sus compañeros. Les enviamos nuestras más sentidas condolencias a su familia, a sus 4 hijas, una de ellas hoy funcionaria también del Hospital de Coronel.
21: Sobre los otros 2 ocupantes de la ambulancia y que corresponden a su conductor y a un técnico en enfermería, estos fueron estabilizados y trasladados hasta el Hospital Guillermo Gran Benavente de Concepción. Se estima que otras 5 personas resultaron con lesiones de diversa consideración.
2: Carabineros investiga el femicidio de Patricia Ojeda, funcionaria municipal de Temuco. La policía uniformada detuvo a su expareja como el presunto autor del crimen y la fiscalía confirmó que el hombre tenía prohibido acercarse a la mujer tras una denuncia por violación. Los detalles con Amparo Montoya desde Radio Bio Bio en Temuco.
24: El hecho quedó al descubierto luego de un aviso a carabineros por la activación de la alarma de la vivienda, trasladándose al domicilio que se ubica en la localidad de Labranza, en Temuco. Allí se encontró la reja abierta y el vidrio de una ventana quebrado, además de un hombre que se mantenía al interior del inmueble. El detenido corresponde a la expareja de la mujer de 31 años y, según confirmó el Ministerio Público, existían antecedentes previos, ya que el 18 de mayo se presentó una denuncia por violación en contra del hombre, para lo cual se solicitó su detención. Sin embargo, esta no fue acogida y el tribunal solo decretó medidas de alejamiento. Así lo explicó el fiscal Jorge Mandiola.
25: Existía una denuncia entre las partes respecto de la cual se había decretado una medida cautelar
3: por el juzgado de garantía a petición de la fiscalía, consistente en la prohibición que tenía el imputado acercarse a la víctima a su domicilio y además una prohibición total de comunicaciones, circunstancias que este sujeto habría incumplido, por lo que también estaríamos en presencia de un delito de desacato.
24: Un caso que generó consternación en Temuco, ya que se trataba de una conocida funcionaria municipal. Además, el hombre también se desempeñó en el municipio. Sin embargo, este habría renunciado cuando se inició un proceso de despido en su contra. 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
5: 12 de la noche, 23 minutos.
2: El ejército estadounidense bombardeó a Irán como represalia por el ataque de la República Islámica a un buque de carga el jueves en el estrecho de Hormuz, pese a que Teherán acordó con Washington la reapertura de la vía, informó el Comando Central de Estados Unidos. Aeronaves estadounidenses atacaron almacenes de drones y misiles iraníes, así como bases costeras de radares, aseguró el Comando Central con sede en Florida, que en un comunicado en el que acusó a Irán de violar el alto el fuego. El organismo militar justificó la agresión como una respuesta contundente al ataque del jueves de Irán contra un buque con bandera de Singapur mientras estaba saliendo del estrecho de Hormuz a lo largo de la costa de Omán. El mandatario saliente de Colombia, Gustavo Petro, afirmó que ya está preparado para comenzar la transición de gobierno con el presidente electo Abelardo de la Espriella, con quien aún no ha conversado. Nosotros estamos listos, esperamos a que vengan y se queden, expresó a la prensa Petro y agregó que aún no ha hablado con su sucesor, de quien será un férreo opositor. El mandatario, quien se reunió con el senador Iván Cepeda, el candidato izquierdista que perdió en las elecciones presidenciales del domingo pasado, señaló que la Casa de Nariño, sede del Ejecutivo, ya está desocupada para que la ocupe su sucesor.
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5: 12 de la noche, 24 minutos.
2: Uruguay, el equipo que entrena Marcelo Bielsa, cayó ante España y quedó eliminado de la Copa del Mundo. En el otro partido del Grupo H, Cabo Verde se clasificó a la siguiente ronda luego de igualar sin goles ante Arabia Saudita. Y aquí, en nuestro país, el presidente de la NFP, Pablo Milat, aseguró que será el próximo directorio quien defina al nuevo entrenador de la selección chilena. Los detalles de esta y otras noticias, sobre todo con lo que ha ocurrido en esta nueva jornada de la Copa del Mundo junto a Felipe Espino. ¿Cómo estás, Felipe?
6: Nicolai Estañaro, ¿cómo le va? Buenos días. Sí, dolorosa eliminación de la selección uruguaya para los uruguayos y para quienes siguen a Marcelo Bielsa, ¿no? Nunca le encontró la vuelta al equipo, se especula con líos además al interior del vestuario, un error grosero del golero Muslera que termina pidiendo él mismo, a confesión de Marcelo Bielsa, el cambio durante el descanso en un clima muy enrarecido. Uruguay cae ante España por 1-0, queda eliminado entonces de la Copa del Mundo. Y este es el análisis que hacía Marcelo Bielsa tras el partido a propósito de esta eliminación.
7: No logré que el nivel de las individualidades permitiera conformar un equipo un equipo poderoso proporcionado a la calidad de sus jugadores.
6: En el otro partido de este grupo, que es el grupo H, Cabo Verde igualó 0-0 con Arabia Saudita y con este resultado avanzó el cuadro de Cabo Verde a la segunda ronda, a los 16avos de final de la Copa del Mundo. En más partidos correspondientes al grupo I, Noruega cayó por 1-4 ante Francia, candidato principal a hacerse de la Copa del Mundo, y Senegal goleó por 5-0 a Irak. Están en desarrollo compromisos que corresponden al grupo G. A esta hora, Nueva Zelanda o Bélgica le gana por 2-0 a Nueva Zelanda sobre el minuto 63 del partido, y Egipto e Irán igualan 1-1, también cerca o pasado los 60 minutos del compromiso. Para mañana, grupo L, definición también de los últimos grupos de esta Copa del Mundo. A las 5 de la tarde, Panamá ante Inglaterra en Nueva York, Mientras que Croacia enfrentará en Filadelfia a Ghana. En el grupo K, que es lo que nos convoca a los sudamericanos, Colombia va a definir el primer lugar del grupo ante Portugal. Se juega en Miami, Colombia, que ya está clasificada a la siguiente ronda de esta Copa del Mundo. Néstor Lorenzo, el entrenador de los cafetaleros, y el análisis del compromiso.
8: Sí, se sabe que si un primero juega con un tercero, un segundo con un segundo, según los cruces que vengan, se especula con que se puede encontrar a un rival, de pronto te lo puedes encontrar más adelante, ¿no? En cuartos o en semis. Por ejemplo, Portugal es un rival que te gustaría encontrártelo lo más adelante posible, ¿no? En semis. Pero bueno, nos toca ahora, llegamos con una ventaja. Ojalá que podamos hacer un gran partido mañana y que podamos ganar el grupo, pues es un partido de una etapa superior, creo.
6: Es complejo el panorama para Colombia en la siguiente ronda porque va a enfrentar al segundo del grupo L, que puede ser Inglaterra, puede ser Croacia o puede ser Ghana, cualquiera de los tres, salvo Croacia, que yo creo que está un peldaño más abajo. El resto es muy complejo para el cuadro cafetalero. Así es que, bueno, esperemos a ver qué ocurre mañana. En el otro duelo de este grupo, el grupo K, partidos que se van a jugar, ya está dicho, a partir de las 7:30 de la tarde, la República Democrática del Congo va a enfrentar a Uzbekistán, eso en Atlanta. Grupo J termina mañana también a partir de las 10 de la noche. Argelia ante Austria en Kansas y Argentina en Dallas enfrentando a Jordania. No está Leo Messi, no va a jugar. Va a ir a la banca. Le van a dar descanso al astro argentino, tomando en cuenta que la selección albiceleste también ya está clasificada a la siguiente ronda y seguramente presentará un equipo muy alternativo. Así lo deja entrever el técnico de los trasandinos, Lionel Scaloni.
9: Yo creo que esos chicos que si mañana van a jugar, merecen jugar. Forman parte de la convocatoria, forman parte de un proceso que llevamos grandísimo. Y gran mérito de todo lo que se ha hecho es por ellos, por esos chicos que cuando no juegan son los primeros en entrenar el otro día. Y es indudable que como entrenador apenas puedo tener la posibilidad de darle minutos, se la doy.
6: ¿Qué hacía hace 10 años exactamente, un 26 de junio, Nicolai?
10: Un 26 de julio del 2016, ¿cierto? Uy, me tocaba turno en otra radio.
6: ¿Ya?
10: En otra radio. Y fui a ver a un amigo que trabajaba en otra radio.
6: ¿Ya?
10: Y nos fuimos a ver ahí, que estaba de turno, nos fuimos a ver a Chile con Argentina, la Bicentenario. Y no, nos volvimos locos y terminamos.
6: ¿Llegó a trabajar, me imagino, después?
10: No, llegó a trabajar y después salimos del turno y nos fuimos a recorrer Santiago. ¿Sí? La verdad es que nunca había visto una ciudad con tanta celebración, con tanta bandera, con toda la gente. Era una locura, o sea, lo equivalente quizás, claro, ¿no? Obviamente guardando la distancia, las proporciones, lo que pasó con Argentina en la Copa del Mundo, era muy similar al ambiente que se vivía acá en Santiago con dos Copas América,
6: ¿eh? Sí, pues, ahí en el New Jersey, en el MetLife Stadium, fue aquel partido, Chile le gana en penales a Argentina. Y en el marco de esta conmemoración, un homenaje que se hizo a los bicampeones de América, habló Pablo Milad, pues, el presidente de la ANFP. Hay elecciones en noviembre para elegir al nuevo directorio de la orgánica que va a regir los destinos de la liga. Recuerde que con la promulgación de la nueva ley de sociedades anónimas va a existir por ley una separación entre la ANFP y la Federación de Fútbol de Chile. Bueno, Pablo Milad asegura que no será él quien tenga que definir al nuevo técnico, sino el nuevo directorio de la federación.
11: El nuevo directorio va a tener que elegir el nuevo director técnico, porque yo voy a estar en mi casa el día de mañana y no quiero que me digan, has elegido un técnico que no nos gusta o que no nos satisface o con abajo lancho. Por eso que el nuevo directorio, por eso que tenemos que acelerar todos los procesos de elecciones del nuevo directorio de la federación.
6: Ya, está bien, es buena la decisión de que no lo tome este directorio. Claro. La explicación que da Milad es mala, no, porque debiese ser, lo tiene que definir el otro directorio porque ellos van a tomar el control de la federación, no para sacarse la culpa. Yo.
10: Exactamente.
6: ¿Qué es lo que hace con esta declaración? No sé si lo hizo en broma o no, pero sí en broma. Me parece que no es el momento adecuado porque su gestión ha sido bastante negativa. Ya, mira, hay gol de Bélgica en este instante, le está ganando 3-0 a Nueva Zelanda, los belgas asegurando su lugar en la siguiente ronda de la Copa del Mundo. Y en el otro partido están igualando todavía sobre los 67 minutos Egipto ante Irán. Cambiamos de deporte porque mañana se va a disputar, hoy, Sí, a partir de las 10 de la mañana se disputa la clasificación del Gran Premio de Austria, octava fecha de la temporada de la Fórmula 1. En los libres 1 y 2, realizados durante la jornada de ayer, Kimi Antonelli marcó el mejor tiempo, el piloto italiano de Mercedes. La clasificación a partir de las 10 de la mañana en esta jornada, la carrera mañana, domingo, a partir de las 9, allí en el Red Bull Ring, en la localidad de Spielberg.
10: Bueno, y mañana entonces, los 16 avos, hay que acostumbrarse a esa parte.
6: Mañana, claro, mañana se termina. Hoy cierran los grupos.
10: Cierran los grupos y mañana los
6: el domingo a los 16 comienzan los 16 avos con un partido que ya está definido. A las 3 de la tarde juegan Canadá y Sudáfrica.
10: Bueno, ahí vamos a estar atentos a esa jugada. Muchas gracias, Felipe.
6: Un abrazo, chao.
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13: 12 de la noche, 33 minutos.
10: Concluyen las noticias en esta presente edición de Radiograma. Sigan en nuestra sintonía. Ya viene el trasnoche, compañía, hasta las 6 de la mañana. Y más información, las 24 horas del día en biobiochile.cl y cada una hora en El Informador. Por su atención, gracias. Tengan muy buenos días y feliz sábado.

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3: Señoras y señores, hemos volvido. No, hemos vuelto, señoras y señores. ¿Cómo están? Muy buenos días. Bienvenidos, bienvenidas al trasnoche de la radio. Este fin de semana largo, pues, claro. Tenemos fin de semana largo, 27, 28 y 29. Recuerden que el lunes es feriado, San Pedro y San Pablo. Así que, bueno, felicidades para todos los que tienen la oportunidad de descansar en este fin de semana, pues, ¿eh? Así que, bueno, desde ya queremos invitarles a que se acompañen con nosotros de aquí hasta las 6 de la mañana con lo que mejor sabemos hacer, que es el verbo acompañar. Algo tan sencillo, pero que a la vez tan gratificante y también muy, muy valioso por parte de ustedes, positivo, nuestros auditores. ¿Y ustedes cómo se comunican con nosotros? ¿Cómo interactúan con nosotros? ¿Cómo ustedes nos dan a conocer sus denuncias, la información que está pasando en las calles, sus saludos y unos cuantos, etcétera? Bueno, más 569-9207888. Ese es nuestro WhatsApp para que ustedes se comuniquen en este preciso instante con nosotros, para que nos envíen sus notas de voz, sus notas de texto, sus videos, sus imágenes a través de esta plataforma que es nuestro WhatsApp. Y además está disponible nuestra tradicional línea 800-BioBio, 800-810-810. Línea completamente gratuita, llamada sin costo alguno desde distintas partes de nuestro país, ¿ya? Así que para que se comuniquen, comiencen a escribirnos, a mandarnos sus notas de voz, a llamarnos también, ¿por qué no? Sí, porque por favor, también está disponible para que podamos conversar. También está disponible también la conversación aquí en el trasnoche. Saludamos, además de nuestros auditores, a quienes hacen posible, por supuesto, nuestro programa. Y como ya le decía, ya queda poquito, aguante el orgullo de nos, Rodrigo de la Rosa, que se ha transformado prácticamente en un héroe de estos días. Bienvenido, Rodrigo. ¿Cómo estamos para esta noche? ¿Cómo está? ¿Todo bien? Con sueño, pero bien. Excelente, excelente. Bueno, para ustedes, por supuesto, queremos que este programa también sea suyo. Y por lo mismo ya les había contado respecto a comunicarse por el WhatsApp y también a través del 800-810-810. Hoy en nuestro programa, a propósito de que no, los más chicos ya salieron de vacaciones de invierno, vamos a tener un panorama, ¿sí? Pues, y tenemos ahí, bueno, tantos panoramas que hay en las vacaciones de invierno, pero hay uno en particular que les va a llamar poderosamente la atención. De eso se lo voy a contar un ratito más aquí en nuestro trasnoche, para que usted, amigo o amiga, nuestros mini auditores y mini auditores, le digan al papá: vamos, llévame ya. Bueno, ahí les vamos a contar de qué se trata, porque la verdad es que es un lugar muy entretenido y que está distribuido en distintos puntos de nuestra capital. Así que quédense con nosotros, porque va a estar muy buena esa conversación. Además, vamos a tener nuestro especial musical, lo que se ha dicho en la radio, la interacción de ustedes a través de nuestro WhatsApp, a través de la línea 800, en fin, bueno, lo que ustedes habitualmente escuchan, ¿cierto? También con buena música, también con comentarios, con información también de biobiochile.cl. Así que de todo esto y mucho más les vamos a ofrecer en este espacio que ha sido el preferido de ustedes, el predilecto durante esta madrugada, porque somos únicos en vivo, totalmente en vivo y en directo a través del dial. Así que en las 43 estaciones, en biobiochile.cl, en la pantalla de BioBio TV y en nuestra aplicación de Radio BioBio, queremos brindarles este programa. Y además, ustedes saben que nosotros volamos por el dial, nosotros volamos.

imaginariamente y surcamos los cielos de Chile y del mundo. Y por lo mismo siempre les digo que se abrochen el cinturón de seguridad, porque este vuelo del trasnoche comienza a emprender de aquí hasta las 6 de la mañana, cuando aterricemos en la losa de Antonio Velet 281 o 271 en la comuna de Providencia. Con esta invitación y para que usted tome todas las medidas y todas las providencias para poder emprender un vuelo seguro, comenzamos este programa. Señores y señores, don Rodrigo de la Rosa, póngale play nomás, porque este es el trasnoche de la radio de aquí hasta las 6 de la mañana, junto a Earth, Wind and Fire.

0: Hola, hola, buenas noches, esta noche Radio Bio Bio. Hola, Nicolai. Saludos a la gente linda, que tengan un muy bonito día hoy día. Y muchas bendiciones para toda la gente de la Radio Bio Bio. Les deseo Julio Independencia. Nos vemos, hasta luego.
1: Muchas gracias, Julio de Independencia, por ese mensaje a través del WhatsApp de la radio, más 569-900-7888. Y también, como siempre, procedo a saludar a cada uno de ustedes. Así que atención, Eugenia, si está a esta hora en línea, bienvenida, Eugenia. Les deseo un buen turno, muchas gracias. Igualmente para ti, que sea un buen rato, un grato rato juntos aquí a través de las ondas y también de la pantalla de BioBio, ¿cierto? Buenas noches por acá. ¿Quién tengo en este momento? Ya, se lo vamos a consultar porque no me dice su nombre, ¿ya? Vamos a escribirle al tiro para... Porque, miren, la verdad es que tengo un saludo, no me dice quién es y no sé cuál es el nombre de su suegra. Entonces... No. Es un saludo incompleto porque puede ya cualquier persona, ¿no? Sí. Así que se lo vamos a pedir, por favor, ¿ya? ¿Ya? Ahí está. Bueno, buenos días por acá, que tengan una linda noche de parte de Roxy. Bienvenida, Roxy, gracias por estar ahí con nosotros. Lo mismo que Marco de Conce. Está también en este momento, a ver, Nancy también está con nosotros en compañía de la radio. Luchito de Talcahuano, que también está a esta hora conectado. También tenemos a Ricardo Hernández desde La Granja. Bienvenido, Ricardo, gracias por acompañarnos. Y a Mauricio por acá, que nos escribe desde San Pedro de Alcántara, en la sexta región. ¿Está bien dicho, cierto? San Pedro de Alcántara. Ahí está Mauricio en sintonía de nuestro programa. Cariños para la gente de la sexta región. Salida 18-21 de la Costanera en dirección al aeropuerto, cerrada. Ya, atento a nuestros auditores. No hay advertencia, no hay señalética, no hay señalética, nada. Entonces, la salida 18 y 21 en dirección al aeropuerto de la Costa del Norte se encuentra en estos momentos cerrada, así que precaución a los automovilistas que están a esta hora en la sintonía. Así que agradecemos a Lalo Over, que nos otorgó esa información. Así que precaución para los automovilistas que sobre todo se dirigen a la Costanera Norte en dirección hacia el aeropuerto. Por acá tenemos a Oscar, que también nos acompaña a través del más 569-9207888. A Rodrigo por acá, que quiere mandar un saludo al chacal de las muchachas y de las viejitas, pero con respeto, Rodrigo de la Rosa. Y un cariñoso y afectuoso saludo en forma especial para Luis Pinto Vidal de Rancagua. Le saluda Rodrigo Eduardo, el molestoso de siempre, desde Curanilahue City. Por acá, Alexander desde los Andes con su cafecito en sintonía. Muy bien, ¿eh? Carmen Gloria de la Granja dice: por fin te conocí, estoy estudiando y viendo la televisión. Oye, muchas gracias por lo al agua, ¿eh? Eres muy buen mozo, no te imaginaba así. Muy bien, pues muchas gracias. ¿Ah? ¿Ves que la radio no defrauda? Bueno, muy buenas noches desde las calles Santiago a ti, el rancherito de Nos. Por acá nos quiere Rodrigo. Aquí en el WhatsApp más 569, el rancherito de Nos, ¿eh? Mira. El rancherito de Nos, ¿eh? En el más 569-9200. Mi querido Nicolás, buen turno. Un saludo para mi marido Carlos Muñoz, que está terminando su turno en el Transantiago de Eli de Puente Alto. Y aquí también está. Había que apagar el aire acondicionado, definitivamente, ¿ah? ¿Eh? Sí.
2: Por favor.
1: Sí, no. Así que no me refiero. Esto es el aire acondicionado. Es increíble lo que hace con la voz, pero ahora estamos mucho mejor, menos mal. Ahora nos va a traer un poquito más de calor porque hace demasiado frío afuera. Estamos acá acondicionando el estudio para que no estuviera tan caluroso. Así que bueno, hay que apagarlo nomás, ¿ya? Yo en cama. ¿Quién está en cama en estos momentos con una bota de yeso? ¿Qué pasó, Margot, del Cerro Monja Valparaíso? Cuídese mucho, que se recupere, ¿ya? Que se recupere por ahí, Margot, ¿ya? Y bueno, a cuidar, por supuesto, la salud. ¿Cómo está el gato Gastón? No lo hemos visto, ¿ah? ¿Eh? No hemos visto a Gastón. ¿Estaba por allá? ¿Sí? Ah, ya, perfecto. Ahí. Estaba jugando. Bien, muy bien. Pues saludo, Gastón. Lamentablemente perdió la apuesta. Claro, porque Gastón se estaba cabeceteando con Uruguay y Cuñita con España, así que ganó Cuñita. Ganó Valparaíso. Desde San Fernando les comparto por acá, me escribe Mauri, nos comparte un halo lunar en esta noche, dice Mauricio Vergara. María Ibáñez de la Cisterna también está con nosotros, dice que hace mucho frío. Muchas gracias, María. También te queremos mucho por acá. Y no solamente te leemos, te escuchamos a través del más 569-9207-888. ¿Quién por ahí? Buenos días.
2: Buenas noches, Radio Bío Bío. Aquí trabajando en la noche en las bodegas en Pudahuel. Que tengan un lindo día, un fin de semana, día sábado, y que estén muy bien.
1: Muchas gracias. Muchas gracias. Abrazo grande para ti. Muchas gracias por acompañarnos. Sí, pues, oye, por acá tengo ya listo el saludo de cumpleaños. Muy bien. Ya, ahora sí. Por acá, Giselle, quisiera mandar un saludo a mi madre hermosa Mirtita y a mi suegra Raquel, que está de cumpleaños. Los quiero mucho de parte de Giselle, mi suegra Raquel y mi mamá Mirtita, que están de cumpleaños. Así que muchas felicidades. La suegrita, ¿cierto? La suegra está de cumple, ¿no? Sí. Así que muchas felicidades para Raquel, que es la suegra de Giselle. Y también saludamos a la mamá, a su mamá hermosa, Mirtita, de parte de Giselle, que está a esta hora con nosotros en sintonía del trasnoche. Dice, antes de que nos bajemos del auto, ¿ya se bajaron del auto o todavía están en el auto? ¿Ah? Ahí nos puede contar, pero cumplimos obviamente con el mandado de saludar en este día muy especial, sobre todo para quienes están a esta hora o están este día de cumpleaños. Pues Alberto por acá disfrutando unos ricos combinados. Ah, bueno, viéndolos por televisión. Saludos desde Recoleta. Te escuchamos a esta hora de la madrugada en el WhatsApp de la radio. A ver, ¿quién está por ahí? Buenos días.
3: Abrazo grande, Nicolai. Que tengan un buen programa, como siempre.
1: Muchas gracias.
3: Junto a ustedes, yo es mi Roberto de la Pical Uruguayo.
1: ¡Ande, grande, Roberto! Roberto, yo de Smith, yo creo que Roberto está un poquito triste porque partió Uruguay, se nos fue el Mundial Uruguay, pero bueno, no hay mal que por bien no venga, pero vamos, que se puede. No se pudo. Imagínense Chile, con Chile no se juega. Así que, bueno, lamentable, lamentable. Sí, no, triste, triste por la gente de. Por los charrugos, sí, pues. Bueno, pero así son las cosas, el fútbol. Sí, así es el fútbol, no importa. Las penas del fútbol, igual de todas maneras, se pasan con fútbol, ¿cierto? Desde Ancud, Chiloé, Ernesto, que tengan buen turno. Saludos a todos los auditores. Grande Ernesto. Por acá tenemos a Teresa Soto Pérez desde Isla Negra. Nos manda cariños ahí en el litoral central. Desde Sagrada Familia, Juan nos acompaña en este momento. Lo mismo que a Marquito Villarroel, que nos acompaña desde Estados Unidos y nos desea un excelente programa desde acá, para acá un hincha de San Luis, que yo te quiero decir. Muchas bendiciones para todos. Buena jornada de parte de Pedro. Nadia de la Florida por acá también está con nosotros. Buena jornada, muchas gracias. Kelly Arias también está con nosotros en sintonía. Don Hernán Luisa, que nos está escuchando ya desde la región de Valparaíso, de La Ligua, ¿cierto? Todavía en Ligua, querido colega, ¿cierto? Acompañándome con tu trabajo, viéndote en la televisión con mucho frío. Grande Hernán, abrazo grande para ti. Desde San Bernardo, Daniel Marileo, y lo estoy viendo por BioBio TV. Saludos y muy buen programa. Desde Talcahuano, Gabriela Elisa, mucho frío por allá, en el sector de Higueras de Talcahuano. Está muy helada la cosa. Y también te escuchamos. A ver, seguimos escuchándote a esta hora. Buen día.
4: Buenas noches, Nicolai. Qué bueno que ganó Cuñita. Cuñita de Valparaíso, la BioBio de Valparaíso. Saludos desde Quilpué, Nelson Lobo, BioBio, la radio.
1: Grande Nelson Lobo. Bueno, feliz, obviamente, porque es la representante de Valparaíso. Apostó por Cuñita se puso la camiseta de España. Gastón perdió. Así que, bueno, digamos que ahí Gastoncito se tiene que abrazar, por ejemplo, con los hermanos Charrúas, ahí, con Roberto y Jude Smith. De estar ahí abrazándose con Gastón, ¿cierto? Pucha, bueno. En fin, las cosas son cosas del fútbol. Saludamos entonces a la gente de Quilpué y de la región de Valparaíso. Buena jornada por acá de parte de Juanca desde la ciudad de Cuña. ¿ah? De en Sao Paulo, por acá, ¿eh? Saludamos a Juanca, que nos acompaña ya desde Brasil. Hola, Bio Bio, desde la primera Sierra Gorda, en la tercera noche acompañándome con la radio. Bienvenido por acá, Carlos Santander. José Lobito Rodríguez nos cuenta que llueve bastante, ¿sabe dónde? En Osorno. Está lloviendo bastante. ¿Está con balde o no en Osorno? Está lloviendo, se la están tirando con balde en Osorno, ¿no, Lobito? Hola, amigos de la radio Bio Bio, quiero saludar a mi amiga y decirle que la quiero mucho. Estoy con ella en la casa, somos de Coquimbo. Roberto Ayala, gracias por su profesionalismo y esa comunicación. Bendiciones, que tenga un excelente turno de parte de Roberto Ayala. Y aquí tenemos a Rosario Gómez. Quiero mandar un saludo a nuestros hermanos venezolanos y mucha fuerza por lo que están pasando. Exactamente, Rosario. En eso, por supuesto, no nos perdemos y seguimos atentos a las informaciones que estén emanando, incluso también en la madrugada, lo que está ocurriendo en Venezuela, porque ustedes saben que puede aumentar lamentablemente la cifra de fallecidos y heridos, así que de eso vamos a estar atentos también durante la madrugada. Muchas gracias ahí a nuestra auditora por acordarse justamente de la gente que lo está pasando muy muy mal en Venezuela, y nosotros como chilenos sabemos de terremotos y sabemos lo mal que también lo pasamos también en los terremotos, ¿cierto? Exactamente, pero también, ¿por qué no decirlo? O sea, aprovechar también que si la comunidad venezolana o algún ciudadano o ciudadana venezolana que reside en Chile se pueda involucrar, por ejemplo, en cómo un país como Chile se prepara para un movimiento telúrico, bienvenido sea, porque eso va a servir también para llevar esa experiencia a su país natal. Yo creo que acá en Chile tienen mucho, mucho que aprender respecto a cómo estar preparados frente a un movimiento telúrico. Nosotros ya aprendimos muchísimo de cultura sísmica y eso gracias a la experiencia. Es cosa nomás de acordarnos del terremoto del 2010, del 27F, que nos dejó más que una huella, una tremenda enseñanza en cuanto a lo que es cultura sísmica. De hecho, nosotros siempre hemos tenido cultura sísmica. El tema es que nos quedamos con el tiempo, nos fuimos quedando con el tiempo hasta que vino el remesón. Entonces vino, obviamente, algo que no nos gusta mucho, que es la proactividad. Entonces esto nos enseñó a ser más reactivos al momento de enfrentarnos a un sismo. Y Chile no está exento de tener, por ejemplo, un terremoto de similares características como el que ocurrió en Venezuela. No por nada, Chile es el país que, dentro de la historia de los registros, es el que lleva la delantera en cuanto a la historia. Nosotros, en Valdivia, 9,5 grados, fue el terremoto más violento de la historia de la humanidad. Entonces, sería bueno también que los venezolanos que reciben, la comunidad venezolana que recibe nuestro país, pueda también involucrarse más en el tema de la cultura sísmica, porque yo digo, nadie está libre de vivir un temblor, nadie está libre de vivir un sismo. Así que, gracias, Rosario. Rosario Gómez de La Cisterna, por acá, manda el saludo a toda la gente de Venezuela. Y a propósito, hay páginas que para poder encontrar a la gente hay centros de acopio que también se han instalado en nuestro país para poder llevar ayuda. Ya un avión de la FACH ha llegado a Venezuela con equipos especializados, sobre todo de bomberos, en cuanto a los rescates, porque hay mucha gente que todavía se encuentra desconectada, desaparecida, incluso gente que está dentro de los escombros de edificios que se dieron prácticamente como castillo de naipes, ¿eh? Y a propósito, por ejemplo, Leito Uber nos manda ahí una campaña solidaria. Lo vamos a difundir también a través de la pantalla de Bio Bio Chile y de Bio Bio TV. Y es una campaña que se va a hacer el día martes 30 de junio de 8 a 20 horas en Antonio Belet 282. Se reciben alimentos no perecibles, papel higiénico, toallitas para limpiar de bebé, juguitos, leches y atún. Cada aporte, por pequeño que sea, suma en esta campaña solidaria por Venezuela, así que la vamos a proyectar también a través de la pantalla de Bio Bio TV a medida que, por supuesto, pase las horas, ¿ya? Para que también haya solidaridad de parte nuestra. Hay un dicho que dice, tú por mí, mañana, o sea, tú por mí, mañana por ti. Ese es el... Es hoy por ti, mañana por mí. Exactamente. Saludo a mi hermana Carla, que está de cumpleaños. Grande Bio Bio de parte de Diego de la Florida. Felicidades para Carla, la hermana de Diego, que está de cumpleaños, ¿eh? Y lo peor de todo es, como dice Germán, que nunca se sabrá realmente, nunca se supo la intensidad verdadera del terremoto de Valdivia, porque las agujas quedaron pegadas al tope. O sea, imagínense la fuerza que tuvo la tierra en ese momento. Ah, saludos desde Pedro Aguirre Cerda, siguiendo la señal con buena música de Cristian Cáceres. Aprovecho a saludar a mi hija Sofía y a mi señora Jennifer. Atenta al trasnoche hoy, por acá nos dice Monse Sánchez, aquí en el WhatsApp. Moisés Cabedo, un muy feliz cumpleaños para mi madre Patricia Painevilo, que la amo mucho. Le deseo una buena noche de parte de Moisés. Aquí tengo a Rodrigo desde La Calera, nos desea un buen trasnoche. César por acá desde Arauco, en turno de Seremi a esta hora, en el más 569-9207888. ¿Tenemos audios, Rodrigo? Nada. Ah, ya, perfecto. Ya, no importa. No. Bueno, a todo esto, les invitamos a que también se comuniquen con nosotros a través de mensaje de audio en el más 569-9207888. 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Ya vienen noticias del Informador. A la vuelta del trasnoche vamos a estar conversando de un entretenido panorama para estas vacaciones de invierno. Así que atención, niños y niñas, sobre todo de la región metropolitana, porque viene un excelente panorama para que le vayan a decir a sus papás, porque vienen muy buenas cosas, además que les va a convenir sobre todo a los bolsillos de los papás. Así que de eso se lo vamos a contar a la vuelta de la pausa. No voy a adelantar nada, solamente quiero decirles que es un lugar de entretención para los más pequeños de la casa. Así que antes de eso, nos vamos a las noticias del Informador y a la vuelta seguimos con ustedes aquí en el Trasnoche. No se vaya, ya volvemos.
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1: Cinco carabineros dieron positivo al test de droga en la región del Bio Bio. Entre los involucrados está un prefecto de la institución y ya se confirmó la baja de dos funcionarios. Los detalles los tiene Camila Elso desde Radio Bio Bio en Concepción.
8: Fue a través del test de drogas interno de la institución que cinco funcionarios dieron positivo al control. A través de la orina se detectó el consumo de sustancias y por ello los carabineros se encuentran bajo sumario administrativo. El general jefe de zona del Biobío, Renzo Micono, indicó que dos de los cinco ya fueron dados de baja, se habrían automedicado. El principio del medicamento que se investiga es la fentermina, un supresor del apetito perteneciente a la familia de las anfetaminas. Micono no dijo que se está a la espera de la contramuestra de los análisis. Aclaró que entre los involucrados se encuentra el prefecto de carabineros de la provincia de Bío Bío.
9: Hay dos casos que se está verificando si la receta médica que ellos presentaron coincide con el test arrojado, el test de droga, ¿cierto? Del medicamento que está con receta médica, todo el tema. Son dos casos que se están investigando. Y el tercer caso, el último caso, que es el quinto caso, estamos esperando la contramuestra, que es la del prefecto.
8: El control de drogas está bajo una política nacional y se aplica de manera periódica al personal en todo el país. Respecto a los tres funcionarios que continúan en las filas, si la receta y la contramuestra no coincide con lo que consumieron, serán dados de baja.
1: El gobierno envió un segundo vuelo de la Fuerza Aérea con 16 rescatistas, alimentos y equipamiento especializado para apoyar las labores de emergencia en Venezuela. Los detalles con Francisca Cares.
10: Chile completó el envío de un segundo contingente de ayuda humanitaria a Venezuela en el marco del operativo desplegado por el gobierno tras los dos terremotos que afectaron al país. El vuelo de la Fuerza Aérea trasladó a 16 rescatistas especializados, 2 toneladas de equipamiento de bomberos y 3 toneladas de alimentos enviados por Senapred para apoyar las labores de búsqueda y rescate. Con este nuevo contingente, los equipos chilenos se suman a los 30 rescatistas que ya trabajan en terreno encabezados por el subsecretario del Interior, Máximo Pavés, quien coordinó las primeras labores de apoyo junto a las autoridades venezolanas. El subsecretario de Relaciones Exteriores, Patricio Torres, destacó que este nuevo despliegue responde al compromiso del gobierno de continuar apoyando a Venezuela mientras se mantenga la emergencia.
11: Hoy sale un nuevo vuelo con 16 rescatistas, más equipo y además ayuda humanitaria provista por Senapred. El presidente de la República ha dicho que Chile estará con Venezuela y va a ir en ayuda.
10: Con este segundo envío concretado, Chile mantiene desplegado un operativo compuesto por 46 rescatistas especializados, además de 3 toneladas de ayuda humanitaria y 2 toneladas de equipo técnico, mientras el gobierno ya aseguró que va a continuar evaluando nuevos apoyos de acuerdo con las necesidades que informen las autoridades venezolanas.
1: Y en noticias del exterior, las autoridades chinas seguían este sábado sin ofrecer información sobre una avioneta que se estrelló el viernes contra el China Sun, el edificio más alto de Pekín, mientras los principales medios del país evitaban mencionar el suceso y las redes sociales chinas no arrojaban resultados suficientes sobre el caso. El incidente se produjo en la tarde local del viernes en Guomao, el principal distrito financiero de la capital china, en una zona de intensa actividad empresarial, donde tienen sede numerosas compañías chinas y extranjeras y que suele registrar una elevada afluencia al final de la semana laboral. Imágenes tomadas en el lugar y difundidas en redes sociales internacionales muestran un agujero en la fachada acristalada del China Sun a gran altura, así como fragmentos de una aeronave caídos en una vía próxima al rascacielos y piezas desprendiéndose desde niveles superiores. Pese a la ubicación céntrica del impacto contra uno de los edificios más emblemáticos de la capital y el despliegue policial de las inmediaciones de la torre, los portales de medios oficiales y semioficiales chinos no recogían este sábado información alguna sobre el suceso en sus portadas ni en sus secciones principales. Tampoco aparecían resultados recientes sobre el impacto en búsquedas realizadas en plataformas como Weibo o Douyin, mientras que las imágenes y videos continúan circulando en X, red social bloqueada en China. Por el momento, no existen datos confirmados acerca de la identidad del piloto ni de posibles ocupantes del aeroplano, mientras que la falta de información oficial ha alimentado en redes sociales fuera de China diferentes versiones no verificadas sobre las personas que viajaban en la aeronave. Es la 1:04 a.m, una hora más de diferencia en las regiones de Aysén y Magallanes. A esta hora Santiago presenta una temperatura de 8,4 grados, el cielo se encuentra nublado en nuestra capital, la humedad alcanza al 64%. Revisamos el tiempo para la ciudad de Quillón, que a esta hora presenta 8 grados de temperatura con cielo despejado en la zona, la humedad alcanza al 100%.
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1: Y a la 1 de la madrugada con 6 minutos, Vendaval de Otoño, cantan los tres.

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1: Una de la madrugada con 10 minutos. Ya estamos de vuelta con ustedes aquí en el trasnoche de Bio Bio, la radio. Bueno, y este panorama les va a gustar, sí, sobre todo a las familias que buscan dónde llevar a los niños, ya sean los hijos o hijas o nietos también, porque recuerden que también este programa nos escuchan varios abuelitos, ¿ya? Así que, y sobre todo en esta fecha, que son las vacaciones de invierno. Resulta que en Santiago, y en varias sedes acá en nuestra capital, se puede encontrar el parque inflable más grande de Latinoamérica. ¿Y saben qué? Los invita a pasar un invierno fantástico. ¿De qué se trata todo esto? Mejor preguntémosle a esta hora a Javier Fuentes, Head of Marketing o Jefe de Marketing de Fun Park. Javier, ¿cómo estás? Muy buenos días, bienvenido acá al Trasnoche de la Radio.
2: Hola Nicolás, ¿cómo estás? ¿Cómo te ha ido?
1: Muy bien, pues gusto de saludarte y también de ansioso, así como muchos de nuestros auditores, de saber de qué se trata exactamente Fun Park, para que la gente también pueda conocerlos a ustedes, de qué se trata esta propuesta.
2: Mira, Fun Park es el parque inflable más grande de Latinoamérica. Tenemos un castillo inflable de más de 1.500 metros cuadrados disponible para la entretención de toda la familia.
1: Buenísimo, buenísimo. O sea, digamos, es un parque realmente donde solamente son inflables, ¿o no?
2: Sí, es un castillo gigante inflable. No es que sean varios inflables juntos, sino que es un castillo gigante inflable.
1: Ya, claro. Claro, así lo estamos, de hecho lo estamos viendo hasta ahora en pantalla a través de BioBio TV. Es un castillo gigante. Ahí, ¿cuántos niños aproximadamente pueden entrar a este castillo gigante? ¿Para cuánta capacidad tiene este tremendo castillo inflado que vemos también en pantalla?
2: Mira, tenemos una capacidad para albergar a 200 personas que estén al mismo tiempo dentro del inflable. Entre 150 y 200 personas al mismo tiempo pueden estar dentro de este castillo inflable gigante.
1: Buenísimo. ¿Y esto solamente entran los niños o entran los papás con los niños? ¿Cómo funciona la modalidad?
2: Mira, pueden entrar niños desde los 3 años y tienen que entrar desde los 3 hasta los 10 años con un adulto para resguardar obviamente la integridad de los niños, porque realmente es un parque muy grande, pero es para todas las edades, tanto para los niños, y también se divierten mucho los adultos que entran, porque sacan ahí toda la niñez que tienen dentro para poder jugar con sus hijos.
1: Oye, me imagino que debe ser muy entretenido el tema de meterse a todas estas cosas inflables, esto de saltar de un lado para otro. Son obviamente formatos que, bueno, han existido desde hace mucho, mucho tiempo, pero que ustedes se la han jugado en torno a la innovación. O sea, digamos que no es solamente una estructura, sino que es una estructura múltiple contemplada en un castillo, en el fondo.
2: Claro, tenemos toboganes gigantes, tenemos unos laberintos también, unos pistas de obstáculos, piscinas de pelota. Entonces hay varios circuitos que la gente puede recorrer dentro de este castillo para que puedan vivir realmente una ciudad inflable que es Fun Park y que tenemos disponible para toda la familia.
1: Sí, y de hecho es lo que estamos justamente viendo ahí a través de BioBio TV, que es realmente una ciudad obviamente inflable. ¿Nos puede repetir cuántos metros cuadrados tiene esta ciudad inflable? Porque
2: tiene más de 1.500 metros cuadrados disponibles para que la familia disfrute.
1: Y no es una sola, ¿cierto?
2: No, tenemos 6 en Santiago para que todas las comunas puedan disfrutar de esto. Tenemos en Mall Arauco Maipú, ya. Mall Arauco Quilicura, Mall Plaza Oeste, Parque Araucano, Mall Paseo Quilín y Espacio Urbano en Puente Alto. Así que tenemos varias sedes.
1: Ah, buenísimo. Entonces, en distintos puntos de nuestra capital, para que, claro, porque muchas veces hay propuestas que se definen en un solo lugar, en un solo sector de la comuna, y aquí esto es sumamente transversal. O sea, digo, en un punto exacto de la capital, pero aquí se distribuye en varios puntos de la capital.
2: Claro, exacto. Y lo también importante que en estas vacaciones de invierno, que ahora van a entrar en su etapa final, que va a quedar una semana de vacaciones de invierno, tenemos el invierno fantástico con concursos, pinta caritas, DJ, animadición, y eso dura hasta el 5 de julio, el invierno fantástico, y invitamos a todas las familias a venir disfrazadas, a concursar y participar de todo lo que tenemos dentro de Fanpark.
1: Sí, eso mismo. Sí, eso mismo. Cuéntanos de qué se trata esto de invierno fantástico, de cómo, de qué con qué se van a encontrar los niños, los papás en esta, en este invierno fantástico, sobre todo que estamos coincidiendo en la fecha de vacaciones, ¿no?
2: Claro, tenemos un invierno fantástico que se sumerge en un mundo de fantasía donde tenemos toda la operación está vestida de princesa, de superhéroe. Entonces invitamos a las familias a sumergirse en este mundo, venir disfrazados, que los niños se puedan caracterizar de su personaje favorito. Tenemos concursos, pinta caritas, los niños van a poder concursar por premios, por entrada, vamos a tener DJ, animación, juegos de luces. Entonces va a estar muy bueno para que la familia pueda disfrutar de un momento agradable y de diversión dentro de este castillo inflable.
1: Javier, bueno, una de las preguntas que siempre llama la atención y que, bueno, preocupa también sobre todo a los padres, es respecto a las entradas. Ustedes decidieron, en un escenario donde casi todo ha subido de precio, ¿ustedes decidieron congelar el precio de las entradas para garantizar, me imagino, la accesibilidad a todo público infantil, o no?
2: Sí, exacto. Mira, este año sabemos que está duro el escenario económico para las familias y que necesitan tener panoramas para los niños en estas vacaciones de invierno. Entonces quisimos congelar los precios y poner un ticket que sea acorde a todas las familias, y en la página web pusimos un ticket desde los 7.600 pesos en un pack familiar para que de 4 entradas, para que toda la familia pueda comprar entradas e ir en clan a esta ciudad inflable de Fanpark.
1: Bueno, si bien, según lo que estamos también viendo a través de las imágenes de BioBio TV, bueno, estos castillos están prácticamente al aire libre. Sin embargo, estamos hablando del invierno, una temporada donde, claro, bajan las temperaturas, incluso puede aparecer la lluvia, y es uno de los puntos, claro, que más llama la atención. ¿Cómo lograron resolver, por ejemplo, ese desafío de colocar carpa y sobre todo climatizadas, ¿no?
2: Sí, mira, sabemos que Santiago en invierno se pone muy crudo el tema de temperatura, y los niños también ahí tienen que estar resguardados. Entonces pusimos carpa para albergar nuestro castillo inflable, que está resguardado por esta carpa, y pusimos también climatizadores para que la gente pueda estar de mejor manera dentro de nuestra carpa, y que pueda ir a Fanpark, llueva, tengan frío, y adentro esté climatizado para que los niños estén resguardados y puedan disfrutar de este inflable grande que tenemos en Fanpark.
1: Buenísimo. Bueno, y tú me dijiste también que los niños se pueden disfrazar. Se pueden disfrazar de cualquier cosa, ¿cierto? Superhéroes, me imagino, princesa, otro tipo de personaje, ¿no?
2: Exacto. Pueden ir disfrazados del personaje que ellos quieran, y tenemos también ahí concursos para el mejor disfraz, que pueden concursar por premios físicos como juguetes, o también premios de entradas para que puedan volver a ir a Fanpark.
1: Bueno, ustedes mencionan concursos, bueno, a propósito de los concursos de los mejores disfraces, fiestas también de disfraces, hay animación en vivo. ¿Hay algo pensado especialmente para los adultos que acompañan a los niños, ya sean papás, abuelos, mamás, bueno, o el foco está solamente en los más pequeños?
2: No, mira, aquí tenemos concursos para todo. Tenemos concursos si se la sabe cante, tenemos concursos del limbo, y también tenemos un espacio especial para los padres, que tenemos un kiosco donde también tenemos para que puedan esperar a sus hijos. Tenemos café, galletas, brownie, diferentes tipos de cosas para que también puedan esperar y comer algo mientras están los hijos dentro de nuestro inflable.
1: Sí, porque lo más seguro es que quienes tienen más energía son justamente los niños, más los niños que los papás y los abuelos. Entonces el tiempo de espera va a ser de largo aliento, y bueno, los papás van a tener que distraerse con algo, conversar, tomarse algún café, mientras los niños lo pasan mucho mejor que incluso los propios papás, ¿no?
2: Exacto. Pero ahí tenemos un espacio bien, bien ameno para que los padres puedan esperar y estar climatizados dentro de la carpa, y también esperar con con algo rico para comer mientras sus hijos están disfrutando dentro del parque.
1: Eso es lo bueno, que ninguno, o sea, ni los grandes ni los chicos se aburran en Fan Park. Para quienes nos están escuchando, Javier, y quieren planificar su visita, ¿qué recomendación les das en cuanto a horarios o anticipación en la compra de tickets?
2: Mira, nosotros estamos abiertos de lunes a domingo desde las 11 de la mañana hasta las 20-30 horas. Se pueden comprar sus entradas tanto en boletería y también reservar mediante la página web en www.fanpark.cl, donde van a encontrar también disponible el pack familiar que te digo, desde los 7.600 pesos, y así pueden programar su visita y pasar más expeditamente en las cajas que tenemos nosotros ahí en boletería.
1: Javier, bueno, nuestros auditores nos preguntan, nos piden que repitamos cuáles son las comunas en que se encuentran disponibles estos parques de Fan Park.
2: Tenemos en Mall Arauco Maipú, Mall Arauco Quilicura, Mall Plaza Oeste, Parque Araucano, Mall Paseo Quilín y Espacio Urbano de Puente Alto.
1: Bueno, y después de tantos años en este rubro, ¿ya cuántas temporadas llevan con Fan Park?
2: Mira, esta es la tercera temporada que tenemos de invierno de Fan Park. Antes empezamos con dos castillos inflables y este año quisimos aumentar la capacidad para poder llegar a más familias dentro de Santiago y pusimos estos seis ciudades inflables en seis puntos de Santiago.
1: Bueno, esto significa que ustedes ya se están convirtiendo de alguna otra manera en uno de los principales programas familiares de Santiago. Así como hablando a futuro, así como a modo de curiosidad, Javier, y tú sabes que obviamente Biobío es una radio que no solamente se escucha en Santiago, sino que también en regiones. ¿Alguna posibilidad o propuesta quizás para los próximos años de extenderse a regiones?
2: Sí, mira, durante el verano estos parques, como son móviles, vamos a intentar llegar al litoral. Hemos estado en Viña del Mar, hemos estado en La Serena, hemos estado en Concepción, así que prontamente también vamos a llevar a Fan Park a regiones para que también Chile entero pueda disfrutar de este castillo inflable, el más grande de Latinoamérica.
1: Y eso es contemplado, y eso lo van a contemplar justamente para las vacaciones de verano, ¿cierto?
2: Para las vacaciones de verano, claro.
1: Buenísimo. Oye, Javier, bueno, y para cerrar esta conversación, las coordenadas para que ustedes lo sigan en redes sociales, la página web para que justamente los más grandes puedan comprarle las entradas para que se vientan los más chicos.
2: Sí, mira, toda la información la pueden encontrar también ahí en @fanparkchile en Instagram y en www.fanpark.cl. Ahí nos pueden seguir, ver todo lo que suben también nuestros creadores de contenido, influencers, y pueden ahí saber todos los pormenores de concursos que tenemos también para esta temporada de vacaciones de invierno.
1: Bueno, ya lo saben, www.fanpark.cl, se lo voy a traducir en el español, funpark.cl, y la cuenta de Instagram es @fanparkchile, ¿cierto?
2: Exacto.
1: Ya, para que ustedes lo sigan y puedan estar atentos, por supuesto, a todas las publicaciones relacionadas a este, uno de los parques inflables más grandes de Latinoamérica. Invierno fantástico entonces en Fan Park, en diferentes comunas del Gran Santiago, y muy pronto se vienen regiones, sobre todo en las vacaciones de verano. Pero mientras tanto, así que usted, papá, mamá, abuelo o abuela, si está buscando algún panorama para sus hijos o para sus nietos, por supuesto, vayan, diríjanse a www.fanpark.cl. Las entradas están muy, muy asequibles. Ya lo había dicho, Javier, que congelaron el precio de las entradas partiendo desde los 7.600 pesos. Así que es un panorama imperdible, no solamente para los más chicos, ya lo dijo Javier, para los más grandes también. Y por lo mismo, Javier, queremos agradecer este contacto por acompañarnos en esta madrugada y contarnos los detalles respecto al invierno fantástico. Así que para quienes quieran más información, también en la pantalla de BioBio TV pueden ver, revisar la página web y seguir en la cuenta de Instagram. Javier, muchísimas gracias por tu tiempo.
2: Gracias, Nicolai, que estén muy bien.
1: Un abrazo, buenas noches a todos. Que estén muy bien. Muchas gracias, chau, Javier. Chau. Javier Fuentes, el jefe de marketing de Fan Park, con esta tremendo panorama, quiero decir. Tremendo panorama de vacaciones de invierno. Imagínense estar en un castillo enorme de juegos, inflable. O sea, lo que tienen que hacer los niños. O sea, llévese. Aparte de que el requisito de que tiene que pagar la entrada, tiene que asegurar que los niños, las niñas lleguen con alta energía.
3: Por favor.
1: Que es lo que más van a gastar durante durante este tiempo. Solamente van a gastar unos 7.600 pesos nomás, pero lo demás, el resto de la energía se lo van a llevar los hijos. Y además que mientras tanto, mientras los niños se divierten, usted se puede ir a tomar algún café, comer alguna cosita, compartir también con los papás mientras están esperando a los niños, mientras están ahí pasándolo bien en las vacaciones de invierno. 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Así que ya lo saben, para que ustedes vayan a fanpark.cl. Un ratito más también tenemos otros panoramas relacionados a vacaciones de verano. Y eso, bueno, de hecho, uno de ellos ya se lo había contado durante el fin de semana pasado, pero se lo vamos a reiterar ya en un ratito más aquí en nuestro trasnoche. Así que agradecemos a la gente de Fanpark por contarnos este tremendo panorama de vacaciones de invierno. ¿Eh? Mire, por ejemplo, Cristina dice, está en compañía de su nieto Tomás González, de 11 añitos. Cristina puede ir a llevarlo a Fan Park, ¿cierto? Jessica por acá. Sí, por supuesto, aquí le vamos a dar la cuenta de Instagram, que es Fan Park Chile, para que vaya con los niños, con los nietos. Bueno, si usted también es tío también, pues si usted es tío o tía, también puede llevar a sus sobrinos, ¿o no? También, pues. ¿Ah? Así que, bueno, la dirección está asegurada, por supuesto, en varias comunas de nuestra capital. 1:26. Vamos a la música. Escuchemos a Queen, Radio Gaga, que suena a esta hora en el trasnoche de Bio Bio, la radio y Bio Bio TV.

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1: Preguntando, está buena la versión de Radio Gaga de Queen, ¿eh? Es una versión distinta. ¿Cuál es esa? No, ¿cuál es la? Dice, versión estudio. Sí, versión estudio. Esa es la versión de Radio Gaga. Versión estudio. Está, porque hay una versión 12 pulgadas. Está la versión tradicional y está la versión estudio. Buena. Muy bien, pues ahí estamos escuchando a don Roberto Carlos O'Hey con Ese Tipo Se Hueu. No, Ese Tipo Soy Yo. Jimmy de Lo Prado por acá está a esta hora en la sintonía. Ya. Ok, vamos a leer mejor su mensaje ahí por interno, ¿ya? Desde Antofagasta por acá, mis condolencias a los venezolanos que han sufrido pérdida y fe en la búsqueda, obviamente, de la gente que lamentablemente está desaparecida. Yo les había mencionado hace un par de noches nomás, el día viernes, que hay una plataforma que se llama desaparecidosterremotovenezuela.com, pero sí se han unido otras plataformas y otros canales de ayuda para aquellos que lo han perdido prácticamente todo. O sea, y bueno, para qué decir, gente que trabaja acá en Chile y no sabe, por ejemplo, de sus familiares. O sea, no hay nada más angustiante, no hay nada más desesperante que no saber lo que pasa con tu gente más cercana, y más aún cuando los kilómetros de distancia nos separan de una manera bastante la brecha, mejor dicho, se hace larga o se hace grande cuando los

kilómetros son largos, son una distancia bastante larga, quiero decir. Bueno, hay una campaña por acá, solidaria por Venezuela, y la quiero mostrar en este momento a través de BioBio TV. Es una campaña solidaria para la gente que lo ha perdido prácticamente todo en todo lo que es Caracas, La Guaira, sobre todo lo que es la localidad de La Guaira, donde fue el epicentro del terremoto. Edificios que cayeron en cuestión de segundos, gente que se encuentra atrapada, lamentablemente muchos fallecidos. Aún no hay rastro de muchas personas que están tratando de comunicarse con sus familiares, pero bueno, mientras tanto, varios países de Latinoamérica, incluidos Chile, ya han enviado ayuda humanitaria a Venezuela. Entre ellos, lo habíamos escuchado también en el informador, rescatistas especializados en la búsqueda de personas, y no por nada, claro, Chile también ha jugado un rol fundamental en cuanto al rescate. Me imagino que también por parte de México, otro de los grandes ejemplos de rescatistas, los llamados topos, también se van a unir al rescate de personas que quedaron atrapadas tras los terremotos de Venezuela. Bueno, campaña solidaria por Venezuela en Antonio Beret 282, aquí, cerquita de la radio nomás. Martes 30 de junio de 8 a 20 horas. Antonio Beret 282, frente a los estudios de BioBio la radio. Y estamos reuniendo donaciones para acompañar a las familias venezolanas en este momento de crisis. Alimentos no perecederos están recibiendo, van a recibir papel higiénico, toallas para limpiar de bebé, jugos, leches y atún, ya de 8 a 20 horas el martes 30 de junio frente a los estudios de BioBio en Antonio de Belet 282, para que también podamos ser solidarios con Venezuela. Bueno, y les digo por qué, porque yo sé que hay gente que dice, no, pero es que cómo vamos a hacer con ellos. A ver, digamos las cosas como son. Idiotas hay por todos lados, en Chile y en Venezuela. Hay gente que es los haters, ¿no? Los haters que se lucen lamentablemente con malos comentarios y todo lo demás, pero saben que cuando hay familias que lo sufren, cuando hay familias que viven este tipo de catástrofes, ahí ya no importa la nacionalidad, no importa de dónde vengas, aquí da lo mismo si eres chileno, venezolano, si eres peruano, si eres argentino. Cuando ocurren este tipo de catástrofes, somos seres humanos al fin y al cabo. No importan los colores, ni de qué partido eres, ni de qué equipo de fútbol. Aquí tenemos que ayudarnos cuando hay este tipo de catástrofes, y más aún cuando vivimos, cuando un país que como Venezuela, que no tiene cultura sísmica, o no se acostumbra, mejor dicho, a este tipo de tragedias, tenemos que ser más solidarios que nunca, porque al fin y al cabo también son vueltas de mano, porque uno nunca sabe cuándo podamos necesitar la ayuda de quienes desde, por ejemplo, los países vecinos, hasta otras naciones que vienen desde otros puntos del mundo, ¿cierto? Bueno, ahí está entonces parte de la ayuda solidaria que ustedes también pueden dar o que pueden entregar a la gente de Venezuela, y sobre todo el llamado también para la comunidad, sobre todo para la comunidad venezolana, que también vaya en ayuda de sus compatriotas que la pasaron muy mal, muy muy muy mal con estos dos terremotos. Y como les digo, o sea, siempre en ese sentido hay que ponerse siempre la mano al corazón, y ahí cuando uno se pone la mano al corazón, uno no distingue colores, no distingue razas, no distingue nacionalidades, no distingue partidos políticos, nada, absolutamente nada. Cuando el ser humano está es un ser vulnerable, uno tiene que acudir a esa persona. Como dicen por ahí, el pueblo ayuda al pueblo. Y es más, de hecho, por ejemplo, nos contaba Leonardo que cuando fue el terremoto del 8,8, el cataclismo, aquí en Talcahuano, el 2010, llegaron dos camiones de Venezuela aquí a Concepción. Y hay que volver la mano, no importa quién sea. Como les digo, nos faltan los tontitos en internet que se ponen a entablar peleas racistas, xenófobas, porque usted sabe que en Chile, en Venezuela, aquí en la Quebrada del Ají, nos faltan. ¿Y sabe qué? No representan el sentir o el pensamiento promedio del chileno. Son un grupito pequeño de personas que hay en Venezuela, hay un grupito pequeño de personas que hay en Chile, porque la mayoría de los chilenos y chilenas somos
solidarios. Así que hay que ponerse entonces la mano en el corazón y otra en el bolsillo para la gente de Venezuela. ¿Qué manera de trabajar? Dice por acá Yolanda. Hola, estimado Nicolai, y siempre tan alegre y muy profesional. Espero que tengas una buena noche, cariño, de parte de Sydney, de parte de Yolanda, desde Sydney, Australia. Cariño Yolanda, gracias por estar ahí, por acompañarnos, ¿eh? Como dice Juan Este, filo con los tontorrones. Sí, sí, tontorrones en todos lados. Y lo mismo pasó también cuando ayudamos, por ejemplo, cuando fuimos a ayudar a Haití, por ejemplo. También, o sea, digamos, en todos lados se cuece nada, ¿eh? Y China es un país vulnerable, ¿cierto? Claro, pues, o sea, así como lo que pasó con Venezuela, también puede ocurrir en nuestro país. Dios quiera que no pase, pero sí estamos preparados. Estamos preparados. Hay que estar tranquilos, ¿ya? No, usted no le haga caso a la gente que anda prediciendo terremotos. Mire que nuevamente saltó el famoso brasileño que predice terremoto. Claro, imagínense, la otra vez estuvimos comentando de una vidente brasileña que está, que en el partido de Brasil-Escocia se iba a abrir el cielo y iba a aparecer un ovni. ¿Dónde está el ovni? A lo mejor, quizá a lo mejor el noruego Haaland es el extraterrestre, el ser de otro mundo. Tremendo futbolista. Oye, no, pero como les digo, o sea, los tontorrones abundan. O sea, hay un dicho que dice, la risa abunda en la boca de los tontos. Y esa gente lo único que hace es llamar la atención. Los tarotistas, las famosas videntes, estos expertos en sismología que supuestamente tienen una tecnología para predecir los terremotos. Ya lo han dicho cuántos científicos, expertos en sismología, los terremotos, los sismos, no se predicen. Pueden llegar en cualquier momento. Y es ahí donde tenemos que prepararnos. Porque la idea tampoco es transmitir miedo, ¿cierto? Tenemos que acostumbrarnos que si vivimos en un país sísmico y ya sabemos de eso, que en cualquier momento la Tierra se va a mover. Simplemente eso, se va a mover. Fuerza Venezuela por acá, nos dice Juan Este. Desde Quintero por acá, dice, por favor, un saludo para mi hermano Vicente que nos escucha en el buque Antarctic Endeavour. Por allá en la Antártica le saluda Amalia. Mira, Amalia, saludos para tu hermano viajero, para tu hermano navegante, que me imagino no debe estar por ahí escuchando ya por la Antártica, donde, ahí sí que hay bajísimas temperaturas. ¿Dónde se encuentra ahí con los pingüinos, pues? Sí. Saludamos a... ¿Quién más tenemos en este momento en el WhatsApp? Ah, mira, Lipe desde Quintero. Ustedes son los finalistas del Mundial. El empleado del mes. Yo creo que sí, ¿eh? Vamos a ser los empleados del mes junto a Rodrigo de la Rosa, ¿eh? Saludos a Lalo, muy buenas trasnoches, gracias por estar y acompañar. Aquí tenemos a Ceci, como todos los días, acompañándome con el gran trasnoche. Saludos a Ceci, excelente jornada, Nicolai, trasnoche de la Bio Bio, se agradece la compañía. Mauricio Vergara desde San Fernando. Por acá Rodrigo Durán Bunster nos escucha desde San José de Costa Rica, con un tecito de manzanilla escuchándonos a esta hora. Un abrazo, Rodrigo, ¿eh? Costa Rica pura vida, ¿eh? Un saludo a mi nieto Abraham, que es de Melipilla y está pasando sus vacaciones conmigo. Rosario Gómez de La Cisterna. Saludos, amigos del Trasnoche. Un abrazo para ti, Nicolai. Rodrigo de la Rosa, el conde de Montecristo de Nos. Y para todos los auditores de la radio, por acá, Julio Eduardo Castillo, el DJ Zoom de La Chimenea, disfrutando de su compañía. Un abrazo grande para el gran Julio Eduardo Castillo, el DJ Zoom de la Chimenea. Y también saludos también a grandes para don Jorge Castro, también el mandamás de la chimenea. ¿Eh? Bueno, ahí están ustedes cuando estamos con este momento compartiendo juntos este trasnoche de día sábado 27 de junio del año 2026. Como dice acá uno de nuestros auditores, Agus León, Alain La France, dice. Bueno, él fue por la hermosa Francia, tierra de su visual, y ganó Francia, Noruega. Muy bien. Felicidades, pues, amigo Agus León. ¡Ale la France! ¡Ale le bleu! ¿Eh? Dice, por favor, idiotas hay en todos lados y hay que estar con Venezuela. Somos del mismo continente, así que fuerza Venezuela. Hola, Nico. Todo es como predecir que mañana estarás conduciendo con el pelo largo. ¡Claro! O sea, yo podría decir, no, oiga, mañana voy a venir con el pelo largo y en el fondo una peluca. ¿Mm? ¡Claro! Bueno, cuando la ignorancia habla, el inteligente se calla. Y es verdad, mi querida Raquel, ¿eh? Saludos para el gran Pedro Cerda, móvil 18, de parte de Ricardo.
Mira, tío Nico, todo se puede con esfuerzo. Por ejemplo, de los tiburones Cabo Verde, ¿verdad? Claro. Eso mismo. Saludamos a Villa Montes, en Villa del Mar, haciendo el aseo para pasar la noche. Un abrazo de parte de Pipe. Bueno, resulta que habíamos informado también de un accidente, ¿se acuerdan en el informador? O no, en Radiograma. En Radiograma, el reporte de Juan Manuel Lagos respecto a... Perdón, de José Manuel Lagos, respecto a un accidente fatal en la ruta 160 en Coronel. Bueno, aquí dice: la Agrupación de Enfermeras Jubiladas de Concepción envía sus condolencias a la familia de la enfermera Susana Pucci Hernández, que en paz descanse, quien falleció en un grave accidente en Calabozo, en el Bypass Coronel, donde chocó una ambulancia SAMU con camión, en donde también resultaron lesionados graves del TENS y el conductor del móvil. Así que, bueno, para la familia de Susana Pucci, para la Agrupación de Enfermeras Jubiladas de Concepción, también les mandamos un abrazo enorme en este momento difícil que vive la familia de esta enfermera fallecida, y también toda la fuerza y el abrazo para los TENS que resultaron graves y el conductor de este vehículo que chocó lamentablemente con un camión. Hablamos de una ambulancia SAMU y en el Bypass Coronel. Un abrazo enorme entonces para la familia de Susana Pucci, que también que aquí envía las condolencias la Agrupación de Enfermeras Jubiladas de Concepción. Una triste noticia que tuvimos que entregarles a ustedes y que lamentablemente cobró vidas ahí en el Bypass Coronel. 1:50, 1:50. Recuerden que estamos con una duda de diferencia en Aysén y Magallanes. Saludamos a esta hora a nuestros amigos aiceninos de Coyhai, que de Punta Arenas, que nos escuchan con una hora de diferencia. Y además, oye, bueno, ya se los voy a contar después de la vuelta. Vamos a la música, ¿les parece? Escuchemos a Bruno Mars a esta hora con esto que se llama I Just Might. Suena aquí

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1: Una de la madrugada con 54 minutos. Ahí estaba la música de Bruno Mars. I Just Might. Sonaba aquí en el Trasnoche. Oye, por acá tengo... Tengo por acá. Un gran saludo a los venezolanos, que tengan fe y que sigan luchando por sus ideales. Y fuerzas, amigos, los temblores no se predicen cuando la naturaleza manda. El ser humano tiene que adaptarse. Es muy cierto, mi querido Alex de la Mancha. Es lo que nosotros decíamos, la naturaleza manda y nosotros tenemos que adaptarnos. Y así también tenemos que hacerlo con las precipitaciones, con el clima que está cambiando. Queramos o no. Buen día, un saludo para mí. Hoy de cumpleaños me tocó turno, pero el domingo me celebro. Alejandro Arancibia cumple 62 años. Muchas felicidades, Alejandro. Un abrazo grande de parte del equipo del Trasnoche de la Radio. Y a celebrar el domingo. No importa que tenga turno hoy el día de su cumpleaños. Después hay tiempo para celebrar. Y el domingo, por favor, celebra sus 62 años. Muchas, pero muchas felicidades. Gracias por estar ahí con nosotros. Andrés Pizarro dice: me perdí. ¿Qué pasó con Uruguay España? Uruguay eliminado. España ganó por la cuenta mínima. Sí, por la cuenta mínima a España. Así que ese es el panorama que le podemos brindar a usted, pues, amigo. Y lamentablemente, ¿qué pasó? Uruguay perdió con España, Cabo Verde empató con Arabia Saudita y eso le permitió a Cabo Verde a seguir en los 16avos de final. Y claro, España pierde por la cuenta, perdón, Uruguay pierde por la cuenta mínima frente a España y el Uruguay de Bielsa termina fuera. Lamentable, ¿eh? Lamentable con nuestros hermanos uruguayos. Un saludo a mi marido Jorge de la señora Sandra, cariños para todos aquí en el WhatsApp de la radio. También vamos también a Nico de Coimbo, que nos acompaña también con un cafecito, ¿no? Con el perro Tomito, ¿cierto? Y haciendo balance, exactamente. Bueno, nos habíamos enterado a través de Bio Bio, la radio primero. De hecho, fue justamente una primicia de la radio, una triste noticia, de la cual nos sumamos parte. ¿Saben por qué? Porque, lo que hizo Paul Landon, creador del programa Tierra Adentro, fue parte de esa televisión que nos educaba, que nos entretenía y que nos informaba. Bueno, lamentablemente, ayer, a los 73 años, murió este periodista y realizador audiovisual, creador de este y conductor del programa Tierra Adentro, este recordado programa cultural que se transmitió por TVN, por Canal 13 y también por las pantallas de Mega. Según lo que a esta hora nos cuenta biobiochile.cl, Gonzalo Silva, alias el maestro Roscalata, ustedes lo recordarán también, emblemático personaje que acompañaba a Paul en Tierra Adentro, confirmó su deceso en conversación con BioBio, la radio. Paul fue un personaje increíble, expresó Silva al recordar a su fallecido amigo. Respecto al programa que formaron juntos, que estuvo al aire por más de 20 años y convirtió a Paul en un rostro ampliamente reconocido, el maestro Roscalata, quien mantuvo una amistad con Landon durante ese mismo periodo, aseguró que no se trató de un simple espacio televisivo para el comunicador, sino de un proyecto de vida. Gonzalo destacó que Tierra Adentro puso el foco en la ruralidad y la cultura que nace de esos territorios, convirtiéndose con el paso del tiempo en un proyecto cultural tremendo. Y vaya que era tremendo Tierra Adentro, porque uno automáticamente estaba en el ambiente rural, en ese Chile profundo que se podía ver ahí en las pantallas antes de la llegada de internet, antes de las redes sociales. Había un Tierra Adentro que nos estaba conectando con ese Chile que quienes vivimos en la urbe muchas veces desconocíamos o incluso hasta ignorábamos. Entonces Paul comprendía la ruralidad desde adentro, no solamente con el componente cultural, sino todo el desarrollo que estaba pasando en la ruralidad, o sea, más allá de lo cultural, o sea, de la artesanía, el folclore, sino que la vida en sí de la ruralidad lo pudimos ver durante muchos años en este programa. Y agregó además el maestro Roscalata, en ese programa se le dio espacio a gente que jamás en la vida pensó salir en pantalla, lo que yo le decía, más allá de la cultura, es la gente que apareció y que muchas de ellas pudimos conocer a través de las pantallas de Tierra Adentro. Paul en eso era muy generoso y los entrevistados eran los protagonistas de la historia. Y finalmente Gonzalo Silva confesó sobre el periodista: nos dejó un tremendo legado porque nos educó, nos enseñó y nos dio una clase magistral. Tierra Adentro se emitió entre 1991 y 2015. Su primera etapa ocurrió en TVN entre 1991 y 2004. Después se trasladó a Canal 13 y se emitió entre los años 2004 y 2009 y concluyó en Mega el año 2015. Producto de su aporte a la cultura nacional, Tierra Adentro recibió distinciones como el premio de la Asociación de Periodistas de Espectáculos, Arte y Cultura de Chile, los premios APES el año 98, además de reconocimientos de la Corporación Nacional Forestal, CONAF, y de la Corporación de Fomento de la Producción, Corfo, en 1999. Se va un grande de la cultura audiovisual televisiva. Paul Landon, que falleció a los 73 años en la clínica alemana, deja un tremendo legado en la cultura nacional. Nos vamos con esta música que es característica de su programa y que fue diseñada precisamente para su espacio y que hoy también forma parte del acervo histórico de nuestra cultura. Es el conjunto Borde Mar, simplemente Tierra Adentro. Con Tierra Adentro y el recuerdo de Paul Landon, nos vamos a la pausa aquí en la radio.

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2: Los partidos de oficialismo intensificaron las presiones para otorgar indultos a carabineros condenados por delitos ocurridos durante el denominado estallido social. Tenemos más detalles con Ignacio Mahave.
3: El Partido Nacional Libertario abrió un incómodo debate para el gobierno. El proyecto de ley que busca indultar a los carabineros que fueron condenados por el denominado estallido social. Fue el propio presidente del Partido Republicano, Arturo Esquella, quien blindó la iniciativa, manifestando que el primer paso para ganarle a la violencia, al terrorismo y al crimen organizado pasa por respaldar a quienes les entregamos la difícil tarea de protegernos. La moción también ha encontrado afinidad en la diputada del partido que fue fundado por el propio CAST el año 2019, Javiera Rodríguez, quien manifestó que van a agotar todas las instancias posibles para que los uniformados condenados salgan de la cárcel. La parlamentaria del mismo partido, Paz Charpentier, también apoyó la iniciativa, explicando que el país está en deuda con aquellos que resguardan la seguridad nacional.
4: Estamos peleando en todos los frentes para que esto salga adelante, porque los carabineros que están presos hoy día no pueden permanecer un día más en las cárceles chilenas.
5: Chile está en deuda con los carabineros que fueron condenados por cumplir con su deber.
3: Al hacer memoria sobre las últimas veces en las que los presidentes han utilizado sus funciones de indultos, el expresidente Boric indultó a 12 privados de libertad vinculados a delitos del estallido social.
2: En otras informaciones, les contamos que la Fiscalía pidió 12 años para el senador Miguel Ángel Calisto por fraude al fisco reiterado. La Corte de Coyhaique deberá analizar el desafuero del parlamentario. Marcela Rojas tiene los detalles.
6: Tras más de 3 años de investigación, la Fiscalía Regional de Aysén presentó acusación en contra de 8 imputados, entre ellos el senador Miguel Ángel Calisto, por su presunta participación en un esquema de fraude al fisco y fraude de subvenciones, mediante asesorías parlamentarias que, según el Ministerio Público, nunca se realizaron. La Fiscalía solicita para el parlamentario una pena de 12 años de presidio al atribuirle delitos reiterados que habrían provocado un perjuicio superior a los 100 millones al Estado. El fiscal regional Hernán Libedinsky calificó el mecanismo como una caja pagadora. La defensa, en tanto, encabezada por el abogado César Ramos, rechazó la acusación y afirmó que existen antecedentes que acreditan que las asesorías sí fueron efectuadas.
7: Los plazos de investigación no están establecidos solo para que la Fiscalía realice las diligencias que abonan a su tesis. La Fiscalía debe investigar los hechos conforme a un principio de objetividad. Acá tenemos evidencias, antecedentes, declaraciones que fueron tomadas el día martes. Entonces, lo primero que nosotros debemos plantear es que ese cierre no sea procedente.
6: Como Calisto asumió como senador en marzo de este año, cuenta con fuero parlamentario. Por ello, la Fiscalía ya solicitó su desafuero ante la Corte de Apelaciones.
2: En noticias del exterior, Pakistán registró un temblor de magnitud 5,4 a las 2:30 tiempo universal del sábado, sin que por el momento se reporten daños materiales, y siendo este el cuarto movimiento telúrico en el país asiático en las últimas horas, según el Centro Sismológico Euromediterráneo. El epicentro se registró a 102 kilómetros al oeste-noroeste de Dera Ghazi Khan, una ciudad de 500,000 de habitantes en la provincia de Punjab, a 10 kilómetros de profundidad. El Servicio Geológico de Estados Unidos estimó que se trata de un temblor de bajo riesgo, con un 94% de probabilidad de que no haya víctimas mortales y un 90% de probabilidad de que los daños materiales no superen el millón de dólares de valor. Se trata del cuarto temblor en Pakistán en las últimas 24 horas. Esta misma mañana, otro de magnitud 4.3 se registró a 48 kilómetros en la localidad de Kolu, en la provincia de Baluchistán. Este viernes, el USGS reportó 2 sismos de magnitudes 4,7 y 5,2 cercanos a Dera Ghazi Khan, en los que tampoco se han reportado daños hasta el momento. Son las 2 de la madrugada con 6 minutos. Santiago presenta 7,7 grados de temperatura con cielo nublado en nuestra capital, con una humedad relativa en el ambiente que alcanza al 68%. Coyhaique registra hasta ahora 3 grados de temperatura con cielo despejado. La humedad relativa en el aire alcanza al 100%.
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2: 1, 2, 1, 2, 3, 4. Nos quedamos con un clásico, ¿cierto? Y siempre es bueno escuchar un clásico de estos tiempos, sobre todo del rock y de la balada en rock, del ballad rock, Guns N' Roses. Esto es

0: Ahí estábamos escuchando a Los Jaivas con esta Violeta Ausente. Y previamente estuvimos ahí el sonido de los Guns N' Roses para acompañarles con buena música a esta hora en el trasnoche. Saludos, Nicolai. A propósito de Paul Landon, ¿eh? Paul nos dejó una tarea pendiente: seguir conociéndonos y valorizando la actividad rural campesina en nuestro hermoso país y de su valiosa gente. Claudio Sepúlveda por acá hace el recuerdo de Paul Landon, ¿eh? Oye, yo comentaba ahí con Rodrigo La Rosa y estuve leyendo hace, bueno, muchos años ahí una conversación, una entrevista que sostuvo el mismísimo Paul Landon, no me acuerdo qué medio de comunicación, si fue en el Mercurio, uno de los diarios, uno de los principales diarios del país, y contaba que Tierra Adentro nació como una, bueno, además de ser un saldo pendiente que tenía la televisión chilena con el mundo campesino, con adentrarse en ese Chile rural. La inspiración fue en base a un noticiero brasileño, porque, a ver, Paul Landon contaba que él trabajó por muchos años en la TV Globo de Brasil, y allá uno de los principales canales del gigante sudamericano, y bueno, y una de las estaciones de televisión más, más grandes del mundo también. Todos los días se emite a las 4 o 5 de la mañana un noticiario que se llama Globo Rural, noticiario agrícola, que se emite todos los días por la TV Globo para todo el país, dando cuenta de las noticias que ocurren en el mundo de la agricultura, de la ganadería. Recordemos que, por supuesto, Brasil, por el tamaño, la producción agrícola es 5, 6, 7 veces mayor que la producción chilena. Y eso merece, naturalmente, un noticiario, una producción o un informativo que entregue ese tipo de noticias en un país donde la agricultura es bastante potente en dicha nación. Bueno, y esa idea la trajo a Chile para poder hacer Tierra Adentro, que en un principio era un noticiero agrícola que iba los domingos por Televisión Nacional, pero finalmente el programa empezó a mutar y se transformó ya en un programa cultural que se adentraba en el mundo campesino de nuestro país, no tanto por el tema cultural, como decía el maestro Roscalata, uno de los amigos de Paul Landon, sino que de conocer a la gente, de adentrarse en la vida de las personas que pertenecen a la ruralidad. Y bueno, gracias a este programa conocimos ese Chile que, como yo bien les decía, ese Chile urbano de repente desconoce o ignora, ¿eh? Como para hacer ahí ese alcance, ¿eh? Así que muchas gracias, Claudio, también por recordar ahí a Paul Landon. Por acá tengo a Pili, que nos acompaña hasta ahora en la sintonía. Gracias por estar ahí con nosotros. Sí, pues para estos tiempos, 73 años, dice por acá Pili, y la verdad que falleció Paul Landon, es joven aún, y es verdad, ¿eh? Es muy, muy cierto eso. Saludamos a Mauricio desde Bergen, Noruega, trabajando en el fiordo. Ayer Noruega perdió, pero no jugamos con las estrellas, así que bueno, ya vendrán tiempos mejores. Buen programa, saludos, Mauricio. No, pero es que yo te digo, Noruega ha sido uno de los... Sí, bueno, sé que ha sido uno de los equipos revelación de este Mundial. No solamente por la figura de Haaland, sino que también por la hinchada. O sea, yo creo que el mejor... Yo creo que el mejor... A ver, ¿cómo se llama? No sé si coreografía, llamarlo coreografía o grito de aliento. Ya, pongámosle grito de aliento. Ha sido el de los nórdicos con el remo de vikingo. ¡Ro! ¡Ro! ¡Ro! Y ese ro que sonaba al unísono en los estadios donde jugaba Noruega, yo lo encontré realmente espectacular. O sea, para diferenciarse un poquito de los cánticos argentinos, que de hecho los cánticos argentinos están siendo copiados por varias selecciones, pero Noruega como que marca la diferencia en su hinchada. Así que bueno, felicidades para los nórdicos y que sigan haciendo ahí el ro, ro, ro. ¿Ah? Yo conozco amigos que hacen remo pero con una sola mano. Bueno, con 29 grados y cielo soleado, desayunando junto a mi amor Luisa, huevitos con tocino y un café. Mire, qué rico desayuno el que a esta hora nos comenta Héctor allá desde Suecia. Saludos, Héctor, bienvenido acá a la sintonía del trasnoche. Hola, Nicolai, llegando a Santiago ahora a buscar a la hija de su celebración de cumple con sus amigos mañana con nosotros, dice por acá Andrea Anavalos. Sí, pues Héctor, a la hija, sobre todo cuando está muy, muy, muy tarde, cierto. El maestro Roscalata, me acuerdo de niño, fue pionero en reciclar, me acuerdo, con botellas, hacía una regadera. Era niño y silbaba, decía Leonardo. Lamentablemente, como dice un auditor, el barco vikingo encalló. Qué triste que personas como el señor Landon, el amigo Claudio Iturro, nos dejen tan temprano, ¿eh? Personas que nos mostraron lo lindo que es Chile, dice acá Marco Villarroel. Es muy cierto, es muy cierto. Bueno, depende de nosotros también tomar ese legado, ¿no? Por supuesto. Esa es la idea. Ah, Lalito Dobre se pregunta, ¿qué le pasó a Uruguay? Quedó eliminado, lamentablemente. Lamentable. Bueno. Aurelio por acá nos escribe a través del WhatsApp. La autopista está expedita a esta hora. Aurelio Techito Amarillo, saliendo San Bernardo por autopista central destino aeropuerto. Toda la autopista está expedita. Recordar que las salidas 18 y 21 por Costanera Norte, en dirección al aeropuerto, se encuentran cerradas, ¿ya? Para que lo comenten en ese, para que lo tomen en cuenta. Ay, bueno, Ladito, también también por supuesto tenemos que recordar a Don Alipio Vera, claro, Premio Nacional de Periodismo, y que también fue otra de las personas que nos llevó a ese Chile profundo, ahí junto con también con Claudio Iturra y con Paul Landon, que bueno, deben estar haciendo ahí documentales celestiales, ¿eh? O mirando el país desde una mejor perspectiva, ¿eh? Porque ahí lo pueden ver Chile completo, ¿cierto? Ay, ay, ay. Jan dice que conoció al maestro Garganta Lata, ya. Ese era bueno para la rayuela corta, ¿no? Juan por acá dice un saludo desde el frío y más sucio e inseguro San Bernardo, dice por acá Jan, ¿eh? ¿Quién más? En este momento, a través de nuestro WhatsApp, saludándonos en estos instantes. Los jugadores uruguayos nunca quisieron jugar como a Bielsa le gusta y eso hizo que fueran eliminados. Y es verdad, pues sí, los rumores de Camarín eran ciertos al final. No, que fue un tema, ¿eh? Triste por la selección uruguaya que haya terminado de esa forma. Bueno, lamentable, pero así es el fútbol. ¿Quién más en este momento a través de nuestro WhatsApp? Ah, ya, mira, esa es una buena pregunta. ¿Saben por qué? Porque yo no sé por qué los nórdicos dicen ro en el ¿cómo se llama? Eso. A ver, ¿lo escuchamos? Eso, ru. No era ro. Ru.
1: No.
0: Claro. Me dice Mauricio que se pronuncia ru, la o en Noruega, suena como u. Y el ro. Ah, ya. Ro, la o en, dice en noruego, y suena como u, el ro. Lo marcaban para el remo de los barcos vikingos. Ah, ahí está. El ro lo marcaban justamente para remar los barcos vikingos. Ro, ro. Y acá en Chile, ¿cómo diría Carleto? Ron.
2: Ron, ron,
0: ron,
2: ron. Ron.
0: Bueno, sí, Roberto, hablemos de básquet mejor, es verdad. ¿Tu candidato para la Copa? Me preguntan. Yo dije España. Yo estoy entre Países Bajos y España. Esos son mis candidatos. Nicolás, y la cábala. Aguante el trasnoche, dice acá. ¿Quién en este momento? Mauricio Irma. Saludos, Mauricio. Madrugada en Osorno, a esta hora que nos comenta. ¿Qué nos? Claudita dice por acá. ¿Pero qué nos manda ahí un video? ¿Pasó algo? ¿Está hace frío? No podemos ver en vivo. Ah, está lloviendo esta hora en Osorno, eso, ya. Ya, está lloviendo con balde. Sí, está lloviendo con balde esta hora en Osorno. Ya, eso no lo había hecho, porque tenía el video ahí. Ah, llovió, perfecto, ya. Sí, llovió ahí en Osorno. Mira, Oscar Anguita dice que entre tierra adentro la tierra en que vivimos, bueno, todavía sigue con vida Sergio Nuño, pero ya está retirado de la actividad, digámoslo así. Y bueno, todos los que son los documentales de Don Alipio, aprendimos mucho de nuestra tierra, dice por acá Oscar Anguita. Buenas noches, Nicolai, qué gusto de saludarte. Quería felicitar a BioBio TV por el excelente documental de Condorito que terminó hace un rato. Ah, sí, tuvimos ahí en pantalla un documental muy bueno de Condorito. Bueno, esperemos tenerlo ahí pronto a través de nuestras plataformas digitales para que ustedes los puedan ver. Dice que terminó hace un rato. Soy fanático de la historieta y de la revista y nunca había visto un programa tan completo y documentado de ese gran cóndor que nos representa a todos los chilenos, ya que es parte de nuestra cultura. Por acá nos escribe Cristian Parra Álvaros, que Ábalos, perdón, que toda la vida estaba leyendo Condorito y agradeció la emisión de este documental. ¿Sabes qué? Bueno, obviamente por el tema del trabajo no lo pude ver así, lo vi solamente a ratos, pero no me pude adentrar en el documental. Así que bueno, esperemos que pronto esté ahí en las plataformas digitales de BioBio TV para que usted lo vea una y otra vez. Saludamos a Jaime el Desvelado, que también nos acompaña hasta ahora. Saludo a Rodrigo, dice por acá nuestro amigo Jaime el Desvelado. Antes de irnos a la pausa, 2:29, quiero contarles lo siguiente. 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Nos separamos unos instantes nomás aquí en el trasnoche de la radio. Hacemos la pausa y la seguimos remando al igual que los nórdicos, pero esta vez tratemos de que nuestro barco vikingo, el trasnoche, no se vaya a encallar y no se vaya a hundir, ¿cierto? ¡Rum! Así que vamos a seguir remando, sigamos remando, ¡rum!, hasta las 6, aquí, en la radio también, ¡rum!, por BioBio TV. ¡Ya volvemos! ¡Rum!
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0: Nos quedamos con la música de dos de los Beatles que aún sobreviven, ¿cierto? Bueno, Paul McCartney y Ringo Starr, Home to Us.

pues ya son las 2:39. Ahí escuchamos a Catalina Las Bordonas de Oro, claro. Sí, pues para no odiarte. Y además estábamos con los dos sobrevivientes de los cuatro de Liverpool, ¿eh? Paul McCartney y Ringo Starr, que a propósito el 25 se celebró el Día Mundial de los Beatles, ¿eh? Ahí tuvimos parte de sus canciones. O mejor dicho, esta canción que une a los dos sobrevivientes de los Beatles, como Ringo Starr y Paul McCartney. Bueno, las 2:40, queremos saludar en estos momentos a ver a quién en este momento. A ver, ¿quién más? A ver, Condorito Mampato y Barradas en la historieta de la época de oro, dice por acá Quique Cáceres de Rancagua. Saludos, Quique. De todo esto estábamos ahí hablando de un documental de Condorito que se metió por la pantalla de BioBio TV y que también ahí lo vamos a ver a través de nuestras plataformas digitales, ¿ya? Aguante el trasnoche por acá. A ver, ¿quién tenemos a esta hora? Desde Huasco a Talca, dice Mauricio. Saludos, Mauricio, que nos acompaña a través del WhatsApp BioBio. Más 569-9200-7888 y también el 800-810-810 en nuestras vías de comunicación para que se contacte a esta hora de la madrugada. Bueno, yo les decía que además de estar con el contacto directo con ustedes, vamos a tener un ratito más nuestro especial musical. Vamos a seleccionar también lo que se ha dicho en la radio, así que estamos atentos también a sus mensajes y también lo que ocurra en diferentes puntos de nuestro país. Estamos mientras tanto acá revisando otras noticias que vienen desde nuestro portal biobiochile.cl. bueno, tienen ustedes ahí varias informaciones que están en portada. Por ejemplo, lo que dijo el presidente José Antonio Kast respecto a los dichos de Gustavo Petro por esta polémica que surgió en torno a esta discusión con una mujer y su hijo que le negó el saludo allá en Villarrica. Incluso, claro, llegó hasta las manos del presidente colombiano, lo criticó ahí en redes sociales y dijo ahí en respuesta al mandatario que no corresponde. Bueno, la noticia está disponible en biobiochile.cl. Además, habría saltado hijo y hermano de imputados la hipótesis por secuestro con homicidio de adolescente sobre este secuestro con homicidio de adolescente en Santa María. Información, cobertura que ustedes también pueden revisar a través de biobiochile.cl. Seremi de Energía de Magallanes sufre agresión cuando documentaba rayados vandálicos en un paradero, dice por acá también otra de las informaciones que está disponible en biobiochile.cl. Incautan por primera vez en Antofagasta la droga del terror y capturan a 19 sujetos en mega operativo, dice por acá también nuestro portal biobiochile.cl. En otras informaciones que han acontecido en las últimas horas, Bélgica sacude sus dudas con goleada a Nueva Zelanda y se mete a 16avos como ganador del grupo G. Bélgica entonces termina goleando prácticamente a Nueva Zelanda en Vancouver y se clasificó a los 16avos de final del Mundial. 5-1 Bélgica sobre Nueva Zelanda. Y el Egipto de Salah avanza hacia la ronda 32 al igualar ante Irán y se medirá con Australia. Parte de las últimas noticias que guardan relación con el Mundial de fútbol. Y además también hay una cobertura también con la caída del Uruguay de Bielsa, que cayó ante España, y hay un una sobrereacción, digámoslo así, o un descontrol de parte de Bielsa, que se ve mosqueado, muy muy molesto en una entrevista post partido tras la eliminación de Uruguay. Resulta que un visiblemente molesto Marcelo Bielsa protagonizó un tenso momento en la zona de entrevistas tras la derrota frente a España en Guadalajara, un traspié que significó el temprano adiós de la selección charrúa del Mundial de 2026. Mientras esperaba el inicio de la entrevista oficial, el entrenador de origen argentino no ocultó su frustración y, perdiendo la paciencia, exigió que comenzara de inmediato el grito de "¡Dale de una vez!".
ya frente a los micrófonos, Bielsa respondió con evidente incomodidad y utilizando frases breves. Al analizar el rendimiento de su equipo, realizó una autocrítica al reconocer que no logré potenciar el poderío que tenía Uruguay en sus jugadores. Sí, la verdad es que el profe Bielsa se había enojado, estaba muy molesto, era normal de que se haya molestado, porque bueno, es una frustración también, no solamente de Uruguay, sino que también de lo que pasó justamente allí en el Mundial, de no poder seguir en esta aventura, de que la estadía de Uruguay en un mundial terminó en la fase de clasificación, lamentablemente, y eso ha generado una enorme, enorme frustración, no solamente en el entrenador, sino que también en quienes forman parte de la selección y sobre todo de la hinchada, que todavía a lo Condorito dicen, exijo una explicación. Bueno, tengo acá la nota en biobiochile.cl, mira, vean la cara, por favor, de Marcelo Bielsa, que descontrolado pide que lo entrevisten de una buena vez, y claramente es producto de esta molestia que generó la derrota de la selección charrúa de la Celeste frente a su similar de España. A ver si podemos reproducir el video, verlo acá, no sé si en modo completo, pero sí, no, yo creo que no, ¿sabe por qué? Porque por tema de derechos de emisión, por derecho de emisión, no podemos emitirlo, pero solamente podemos entregarle a usted comentarlo, solamente que él estaba muy molesto, muy, muy, muy molesto, y pidió que iniciaran inmediatamente la entrevista. Claro, por razones de derecho de transmisión no podemos emitirlo, pero usted lo puede ver, sí, eso sí, lo puede ver a través de biobiochile.cl. Bueno, todas estas noticias usted las puede revisar a través de nuestro portal de noticias, ¿eh? Pobre Bielsa, tío, dice, mejor que ni pise Montevideo, dice acá Leonardo. Hola, Nicolai, aquí trabajando en su compañía, está grato compañía y el programa, que no me cuenta lo rápido que pasa la noche por acá, cariños de parte de Gabriela, ¿eh? Sí, se pasa rápido la hora, ¿eh? Oye, 2:47, mira, se pasó realmente rápido la hora. Y más rápido se va a pasar la hora si usted quiere escuchar buenas canciones, ¿cierto? ¿Con qué nos vamos, mi querido Rodrigo de la Rosa? ¿Vamos con Stevie Wonder? Un clásico, I Just Called to Say I Love You, aquí en el Trasnoche.

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2: Ahí estábamos remando con Ana Gabriel. Cuento que se llama Pecado Original, ¿eh? Sí, ahí estaba la música de Ana Gabriel. Y también estuvimos con los Steve Wonder, sí, estábamos ahí con Steve Wonder ahí en la música. Bueno, ya faltan 5 para las 3. Lo seguimos leyendo a través de nuestro WhatsApp. Ah, ya, sí. Por acá la Lourdes me dice que le agradecemos por el tema de Steve Wonder. Que a todo esto siempre nos sorprende ahí Lalito Uber. Sí, ya le voy a mostrar. A ver si podemos mostrarlo, sí, naturalmente. No le voy a decir nada. No quiero adelantar nada tampoco. O sea, lo vamos a decir cuando ya salga todo listo. Cuando el chancho ya esté, por favor, fainado, digamos, ¿eh? Ya cuando el pollo esté horneado, esté en el horno. O cuando ya esté sacrificado ahí el cordero. Sí, ¿qué sacamos con dar leche si no tenemos vacas, no? Sí, entonces, oye, nos trajo una, a propósito que nosotros estábamos aquí hablando de, no sé si, usted sabe que en el trasnoche muchas, siempre hablamos de comida, eso es inevitable, incluso sobre todo cuando está el chef Enrique Araya con nosotros, pero también es, no podemos evitar de que justamente nuestro Lalo Uber nos sorprenda ahí con sus preparaciones culinarias. Usted sabe que él es youtuber también, pues usted lo puede seguir en la cuenta El Guatón Oficial. Y nos trajo una delicia que la verdad es que yo, primera vez que yo la como, tenía un acercamiento a lo que uno ya comía habitualmente, el ceviche, por ejemplo, el crudo también, que son mucho más tradicionales, o mucho más habituales en la mesa de varios restaurantes. Pero un tartar de atún, yo sinceramente nunca lo he probado, pero es exquisito. Es la cosa más rica que uno haya probado en cuanto a preparaciones del mar. Tartar de atún. Maravilloso, ¿no? Espectacular. O sea, algo de otro mundo. Y de hecho, en el canal del Guatón Oficial le enseña también cómo preparar un tartar de atún. Y créame, prepárelo. No se va a arrepentir. Usted se va a lucir. Con los invitados que lleguen a su casa. Se va a lucir quizás en la... quizás en la entrada de alguna de algún almuerzo, por ejemplo, o de alguna cena también. Es muy bueno también una entradita de tartar de atún. Miren, se lo voy a mostrar. Estas son imágenes que captamos hace no muy poquito aquí en nuestro estudio. Vea, ese es un tartar de atún y usted se lo sirve con un pasito tostado, con un chorrito de aceite de oliva y una decoración ahí de ensalada con tomate. Exquisito, no, la verdad es que es una delicia lo que nos trajo ahí nuestro querido Lalo Uber, y ahí estuvimos compartiendo ahí con Rodrigo La Rosa. Y quedamos fascinados, sin duda alguna. Ese es el tartar de atún para que usted lo prepare. O sea, si usted quiere saber cómo se prepara el tartar de atún, vaya al canal de YouTube @elguatonoficial, o en YouTube usted escribe El Guatón Oficial y le va a aparecer ahí uno de los primeros resultados. Usted busca el tartar de atún y créame, se va a lucir con esta preparación, ¿ves? Y aquí le voy a mostrar cuando Lalo empieza a montar ahí el plato. A ver, tiene una, ¿cómo se le llama ese artefacto? Para, es como un molde, ¿cierto? Un balde, el mismo balde que se ocupa, por ejemplo, para las un timbal que se ocupa para la causa limeña, para la causa de atún, causa de pollo y la comida peruana, pero ese se ocupa para el tartar, ¿verdad? Y se coloca ahí la decoración de lechuga con tomate. Ahí Ladito ya tenía preparado ya el tartar, naturalmente, y lo monta en un timbal, un tartar de atún que incluye atún, palta, cebolla y otros condimentos, limón, que es exquisito, ¿ven? Ahí ustedes lo pueden ver. Y ese tartar de atún, yo les digo, se puede hacer en el canal de... Usted lo puede hacer a través del canal de YouTube, El Guatón Oficial. ¿Cuántos suscriptores ya tenemos, Lalo? ¿Aproximadamente? 278. Tenemos que llegar a los 300. Porque es un concurso. Usted tiene que saberlo ahí en el... Sépalo en el canal de YouTube. No, nada más que le digo, nada más que sépalo en el canal de YouTube, porque tiene un concurso por ahí, El Guatón Oficial. Se llega a los 300 suscriptores. YouTube, usted escribe El Guatón Oficial, se suscribe, pinche la campanita para que le lleguen las novedades de nuevas recetas. Y ahí está montando finalmente, saca el timbal, está el molde ahí del tartar de atún y lo que lo decora con unos pancitos tostados con aceite de oliva. Y, lo, mira, y le pone un toque de ralladura de limón. Toma, ¿ah? ¿Qué te parece? Un lujo, ¿verdad? Un lujo, y que ustedes lo pueden también preparar en su casa. Me preguntan los auditores, Lalo, si puede ser con atún. No, con atún de lata. ¿No? Ah, tiene que ser con atún fresco. Ya. Bueno, el pedacito de atún, ¿cuánto está más o menos en el supermercado aproximadamente? ¿Ah? Ay, tranquilo, usted. ¿Cuánto más o menos? ¿Hay un lugar donde venden? Despunte de atún. 500 gramos de atún, despunte de atún a 5.000 pesos. ¿Eso dónde? ¿En qué parte aproximadamente? Ahí lo. Pero el despunte de atún en el fondo. Despunte de atún que son como 500 gramos de atún a 500. El trozo más caro. Sí, el trozo más caro. Y para un tartar de atún, de mal alcanza, ¿cierto? Sí, de mal alcanza. Pero el despunte de atún, ya, está por ya. Sí. Pero usted tiene que buscar por internet despunte de atún, un trocito de 500 gramos que valga al menos 5.000 pesos, y con eso usted puede hacer el tartar de atún. Si usted se compra el trozo grande, obviamente va a ser mucho más caro, porque el atún no es muy barato que digamos, ¿eh? Pero con ese pedacito con 500 gramos, usted de más puede hacer un rico tartar de atún. Y créame que los comensales van a estar más que felices. Así que ya lo sabe. Eso es con atún fresco. Exactamente, mi querida Pili. Eso. ¿Cuánto? Salt Wind. Ya, ahí lo vamos a ir. Le vamos a pasar el dato por interno a todos los auditores que quieran comprar ahí su pedacito de atún. Ya, vamos a la noticia del informador. Y al regreso seguimos con ustedes con más del trasnoche de la radio. Nos quedamos con esas imágenes, ¿ah? Para que a usted, amigo o amiga, le abra el apetito. Ya volvemos.
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2: La izquierda se articuló para criticar al presidente José Antonio Kast por su altercado con vecinos en Villarrica. El mandatario evitó la autocrítica y descartó haber entrado en una discusión. Los detalles con María José de la Barra.
3: Siguen las reacciones por el intercambio que protagonizó el presidente José Antonio Kast con vecinos en Villarrica. Una situación en la cual el jueves el mandatario se enfrascó con una mujer que gritó en su contra, tildándolo de nazi y demagogo. La reacción presidencial fue la que generó amplias críticas y esto escaló a niveles internacionales. A través de su cuenta de X, el presidente de Colombia, Gustavo Petro, criticó esta forma de gobernar y dijo que Kast tiene soberbia. Al jefe de Estado se le consultó por el tema, evitó autocríticas y descartó haberse enfrascado en una discusión.
4: Yo no me enfrasqué en ninguna discusión, yo solo respondí a una persona que estaba filmando una acción para generar ahí, según algunos, una tensión.
3: Sobre Petro, el presidente dijo que el comentario no le parece y emplazó a su homólogo a enfocarse en la transición de su gobierno.
2: Se decretó prisión preventiva para la mujer que sostuvo una discusión con el presidente José Antonio Kast en Villarrica y que mantenía dos órdenes de detención por estafa. Los detalles con Esteban Arauz desde Radio Bio Bio en Temuco.
5: De acuerdo a lo señalado por la abogada de la Fiscalía, Carola Espinosa, la detención se produjo luego de una fiscalización tras una acalorada discusión con el presidente de la República. Ahí se detectó que contaba con dos órdenes de detención.
6: Al verificar sus antecedentes, se percataron de que mantenía dos órdenes de detención vigentes y en virtud de eso se procede a su detención.
5: La imputada de iniciales AJJSH, tras el control de detención en el juzgado de garantía de Villarrica, quedó en prisión preventiva preventiva en el CDP de esa comuna, la cual mantuvo vía telemática el juzgado de garantía de Punta Arenas, que había emanado una orden de detención por el delito de estafa, fijándose un plazo de 60 días para la investigación y una audiencia de acuerdo reparatorio el próximo 10 de agosto. En concreto, la imputada habría engañado a un segundo en la venta de un teléfono celular, percibiendo un monto en su cuenta bancaria de 170 mil pesos. Sin embargo, nunca entregó el aparato. En tanto, este sábado será formalizada vía remota en el juzgado de garantía de Iquique por la otra causa que mantiene pendiente. En Temuco, Bio Bio, la radio.
2: Y noticias de carácter internacional, la presidenta encargada de Venezuela, Delcy Rodríguez, aseguró este sábado que la prioridad en este momento del gobierno y de los diferentes cuerpos de seguridad que actúan en el país es lograr rescatar de los escombros a las personas que han quedado atrapadas tras el doble terremoto sufrido hace 72 horas. El proceso de rescate de las personas que están con vida es nuestra prioridad, tanto de los rescatistas venezolanos como de los de Protección Civil y de otros cuerpos que están actuando en esta tragedia, aseguró Rodríguez en una presencia transmitida por la red Instagram, de la que no dio nuevos datos sobre el número de fallecidos o desaparecidos. Venezuela entra este sábado en su cuarto día de emergencia con apoyo de brigadas de rescate de 9 países que se han sumado a las labores de búsqueda de supervivientes o fallecidos tras el doble terremoto del miércoles, que deja al menos 920 muertos y 3.360 heridos según las últimas cifras oficiales. Rodríguez, acompañada de los miembros del Cuerpo Central de Mando, precisó que la tragedia sacudió a 7 estados del país, aunque el más afectado sigue siendo el costero de La Guaira, que ha enlutado a toda Venezuela. Según la presidenta encargada, el devastado estado ha logrado recuperar el 60% del suministro eléctrico y ahora se trabaja para lograr restaurar el servicio de agua potable. También anunció en las próximas horas que 10 países más estarán llegando con ayuda internacional a Venezuela para hacer un trabajo coordinado y sin descanso en estas 72 primeras horas vitales para salvar vidas. Rodríguez indicó que el país ha recibido en las últimas horas ayuda de Italia y que habló recientemente por teléfono con la presidenta italiana Giorgia Meloni, quien dijo estar impactada tras ver las imágenes de la tragedia vivida por los venezolanos. Confirmó que el gobierno ha restringido el acceso al estado de La Guaira, que ha quedado totalmente militarizado para garantizar la seguridad del lugar, con el despliegue de 14.000 funcionarios militares y policiales. Estas patrullas estarán permanentemente en todo el estado para garantizar la tranquilidad que se necesita para las labores de rescate, precisó. Se han tomado también medidas sanitarias para prevenir y evitar focos infecciosos o de insalubridad por la situación generada y las personas que perdieron la vida y aún no han sido rescatadas. 3:07 a.m. A esta hora nuestra capital de Santiago presenta una temperatura que alcanza los 6,4 grados. El cielo se encuentra nublado. La humedad alcanza al 74%. El pronóstico, o mejor dicho, la temperatura del momento a esta hora para la ciudad de Antofagasta, 14 grados de temperatura con cielo cubierto en la capital regional. La humedad alcanza al 77%.
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2: Ring My Bell de Anita Ward aquí en el Trasnoche 3 con 10 minutos.

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1: Y son las 3:14. Antes de lo que se dijo en la radio, muy cortito. Mire, Providencia con Miguel Claro. Estamos viendo acá las cámaras de la Unidad Operativa de Control de Tránsito. Hay una... está lleno de agua, ¿eh? Hay una, no sé, ahí hay un, me imagino de alguna filtración de agua potable en el lugar, algo se habrá roto, alguna rotura, pero se ve que en el sector de Avenida Providencia en dirección al oriente, por lo menos se puede ver esta poza de agua que ustedes pueden ver ahí en pantalla. En la esquina ahí de Miguel Claro con Avenida Providencia, según lo que a esta hora reporta las cámaras de la Unidad Operativa de Control de Tránsito. Y bueno, vamos a lo nuestro, vamos a lo que se ha dicho en la radio. Mucha atención porque, bueno, la presidenta del Partido Socialista, Paulina Duvanovic, calificó como un fracaso para el gobierno la aprobación por un voto del Plan de Reconstrucción Nacional en el Senado. Criticó la falta de convencimiento sobre el proyecto y señaló que ganaron con votos propios. La senadora alertó sobre el riesgo que representa este resultado para el país, destacando el déficit fiscal que generaría la llamada mega reforma, y además cuestionó la posibilidad de mantener los derechos sociales con menos recursos. Esta fue la conversación que sostuvo la parlamentaria en torno al proyecto de mega reforma y que lo dio a conocer a través de El Expreso Biobío.
2: Tras el triunfo en el Senado, ¿no? La mega reforma ahora tiene que pasar a las comisiones, ¿no? Se va a discutir en particular, pero vamos a hablar, por supuesto, sobre este tema ahora en El Expreso Biobío.
3: Sí, estamos en contacto a esta hora con la senadora, presidenta del Partido Socialista, Paulina Duvanovic. Senadora, gracias por contestar el llamado de la radio.
2: Buenos días.
4: Hola, muy buenos días. ¿Cómo están ustedes?
2: Muy bien, muchas gracias, senadora. Bueno, primero preguntarle, porque claro, fue por pocos votos, ¿no? Dos votos, de hecho, pero se da el punto de que se quería que fuera más holgado y de las negociaciones que se están haciendo. ¿Qué cosas viene ahora? ¿Qué viene la discusión en particular? ¿Pero qué podría estar cediendo el Ejecutivo, el Gobierno, ¿no? Con las conversaciones que ustedes están llevando a cabo.
4: Bueno, creo que en cualquier circunstancia, esto que se ha celebrado por el Gobierno, yo creo que es un fracaso. Porque efectivamente se gana por un voto, es decir, no convencieron a nadie de este proyecto, de lo necesario que habría sido para el país una reforma tributaria encubierta bajo esta ley de reconstrucción. Por lo tanto, ganaron con los votos de ellos. Y eso, si bien es un resultado, porque como en el fútbol, goles son amores, es una reforma de esta naturaleza, con las implicancias que tiene, y sobre todo con el diagnóstico transversal que existió en la discusión en la Comisión de Hacienda, donde expertos de todos los sectores políticos, economistas, centros de estudio, universidades, en fin, el propio Consejo Fiscal Autónomo, el Banco Central, prendieron alerta. Entonces, esto creo yo que es una victoria pírrica. Ganar por un voto en un proyecto de esta magnitud, yo creo que es un gran problema y un gran fracaso para el gobierno.
3: Senadora, bueno, lo decía Loreto, este es un proceso donde ustedes han planteado reparos y han justificado por qué están en contra. ¿Qué de eso hay respecto a la negociación? ¿Hay luces de que esto podría encauzar en llegar a algún consenso, algún acuerdo con el Ejecutivo? ¿Cuál es la estrategia que tienen ustedes ahora respecto a la tramitación de este proyecto?
4: Pero cuando usted dice, ustedes han planteado, fíjese que esto es como que a uno le adviertan 50 personas que va en contra del tránsito y no se detenga y no piense en corregir el rumbo. Entonces aquí no es un problema de la oposición, aquí hay un tema técnico, antes que el político, que lo ha denunciado transversalmente, como digo, todos los expertos. No hay nadie que no diga que este proyecto, la única certeza que tiene es que va a tener menos ingresos para el país. Y frente a eso, lo que hemos escuchado son justificaciones, decir que bueno, que no importa que haya menos ingresos porque es un periodo corto, y hablan del 2031, el 2033, es decir, estamos hablando de 5, 8 años más, donde va a haber menos recursos en el país. Tampoco nadie nos ha explicado cómo se van a mantener los derechos sociales de las personas en circunstancias que va a haber menos ingresos. Y la justificación es decir, va a haber crecimiento. Pero el crecimiento, aunque vengan los inversionistas, aunque se instalen con las normas de invariabilidad, con todas las ofertones que tiene esta ley, aunque sea así, la verdad es que ese crecimiento y la recaudación de impuestos no va a ser inmediata. Entonces, pero aquí lo que nosotros hemos expresado es una legítima preocupación por los efectos de este proyecto, tomando en cuenta lo que dijeron también los expertos y expertas. De hecho, en la propuesta que nosotros hicimos como Partido Socialista, incorporamos propuestas, por ejemplo, incluso de Matías Acevedo, exdirector de la DIPRES del presidente Piñera. Es decir, no nos convencimos entre los convencidos, hicimos un esfuerzo de escuchar desde otros sectores e incorporar propuestas también en ese sentido.
2: Senadora, claro, hay opiniones y expertos de lado y lado también que han indicado distintas cosas de lado y lado, pero en lo concreto, y usted misma lo dice y lo vimos ayer, el gobierno tiene los votos necesarios para seguir aprobando esta mega reforma. ¿Cuál va a ser esa negociación? Porque, claro, ustedes pueden criticarlo, pueden hacer otras propuestas, pero tienen los votos, eventualmente, no los ideales, porque por supuesto que todos aspiraban a tener mayor votación y que hubiera un consenso mayor para tener más certeza, sobre todo en el mediano y largo plazo. Pero ahora, si ustedes, si no se abre a la negociación, ninguno de los dos lados, oficialismo y oposición, podría aprobarse tal cual está. ¿Usted ya ha hablado con el oficialismo? ¿Hay algo en que ellos van a ceder para que esto pueda tener más votos, para que sea una votación más robusta al final, o no van a negociar?
4: Mire, el gobierno tiene un diseño y un plan, y lo tiene desde el primer día. Todo el plan que no había seguridad, toda esa falta de planificación, incluso de no tener ministro, como dijo la ex candidata Evelyn Matthei, eso sí lo tenían en materia económica. Y por lo tanto hay aquí un plan diseñado con mucha antelación, que tenían incluso muy segura la fecha de votación. Se sabía hace un mes que la fecha de votación era el 24 de junio, que coincidentemente era también con esta acusación constitucional que se inventa en paralelo. Entonces quiero decirles que, para que no nos engañemos, aquí no ha habido falta de voluntad de la oposición. Nosotros estuvimos presentes en todas las sesiones de la comisión con Javier Macaya, que está ahí escuchando a los expertos. Tomamos nota y tomamos en consideración las cosas que dijeron los expertos. Usted dice hay distintas opiniones de lado y lado, ¿no? Aquí hay unanimidad en señalar que este proyecto produce un déficit fiscal. No hay nadie que no lo diga. Lo que pasa es que algunos lo justifican, pero todos dicen que se crea un déficit.
2: Sí, pero vuelvo a mi pregunta, senadora, sí, porque hemos discutido esto cuánto tiempo además también, ¿no? Pero ahora, bajo este escenario, ¿se van a abrir ustedes a la negociación? ¿Se va a negociar algo? ¿Ha hablado algo con el Ejecutivo para ver en qué van a ceder ellos también? Hay varios puntos en conflicto, por cierto, la invariabilidad tributaria, la disminución al impuesto corporativo, quiero decir, el tema medioambiental. ¿Se va a abrir de lado y lado también, ¿no? ¿Usted sabe si el gobierno se va a abrir algo?
4: El gobierno lo único que quiere ceder es lo que tiene problemas con la derecha, porque no tiene los votos de su sector. Por lo tanto, ha flexibilizado su posición en algo que el ministro Quiroz dijo, por ejemplo, que él se iba a encadenar al tema del crédito al empleo. Ahora se ha flexibilizado porque es Renovación Nacional la que le ha puesto los problemas y le ha puesto los énfasis. Yo creo que está bien que lo haga, así como también lo hemos hecho nosotros. Lo mismo pasa con el CENSE, que señalado que no lo van a terminar, o ese artículo de la inteligencia artificial que finalmente fue retirado también en relación a los derechos de autor, porque no encontraron apoyo en su sector.
3: Senadora,
4: la verdad es que el gobierno con la oposición hemos tenido conversaciones que han sido bastante inconducentes. Por lo tanto, nosotros desde el Partido Socialista hemos hecho propuestas bastante sensatas. Esperamos que podamos tener esta discusión en particular e ir aportando a la discusión del proyecto, porque siempre ese ha sido nuestro ánimo de poder mejorar y sobre todo evitar los efectos negativos que va a tener este proyecto.
3: ¿Qué viene ahora en el resto de la tramitación respecto a las negociaciones o las conversaciones? Entiendo, por lo que usted dice, no hay tanta voluntad o el ánimo por parte del gobierno de llegar a algún consenso con ustedes, con la oposición. ¿Eso se va a dar en las próximas semanas respecto a la tramitación?
4: Bueno, es bastante evidente que el gobierno no ha tenido ese ánimo. Yo creo que el hecho de que el ministro de Hacienda no asistiera a la Comisión de Hacienda demuestra su poco interés en escuchar las propuestas que hacían los distintos sectores que fueron invitados. Por lo tanto, es evidente el ánimo que era aprobar esto como venía, a fardo cerrado, así se ha hecho, por parte de la derecha. Aquí no ganaron ni un solo voto de parte de la oposición. Y por lo tanto, nosotros vamos, por supuesto, a mejorar el proyecto, a dar esa discusión, sobre todo en temas importantes como los temas medioambientales, donde, entendiendo la necesidad del crecimiento, que la compartimos como Partido Socialista, por supuesto también nos preocupa cuando se pone esto en blanco y negro, que el crecimiento es sin equilibrio fiscal, o que el crecimiento es sin respeto a las normas medioambientales. Aquí hay un sistema de protección del medio ambiente que ya fue revisado en los permisos sectoriales y en otras normas en el gobierno pasado, con una ley que se tramitó, que todavía está en curso, que está no entra en régimen totalmente, y también estamos abiertos, y así lo hicimos ver en la presentación que le hicimos al gobierno, de debatir e incorporar en un fast track legislativo otras normas que no están incluidas aquí y que apuntarían precisamente en el sentido de agilizar temas de inversión, pero también esto tiene que ser conciliado con el respeto al medio ambiente y a las personas, porque recordemos que aquí se protege también a la población, que muchas veces queda en una situación de indefensión, como ha ocurrido en Quintero Puchuncaví, ocurrió en Freirina en su época y en otras ciudades de nuestro país, lamentablemente.
5: Senadora, nos quedan un par de segundos solamente. ¿Se viene el tsunami de indicaciones?
4: No, yo creo que nosotros hemos sido sumamente responsables y por lo tanto vamos a trabajar en algunas indicaciones en conjunto como oposición, sin perjuicio de aquellas que legítimamente cada parlamentario pueda ingresar, como por ejemplo temas rurales, que en el caso de mi región tienen que ver en casos de agricultura, de las mujeres rurales. Yo creo que hay temas específicos de cada región que obedecen también a la necesidad que tenemos los parlamentarios de representar lo que ocurre en cada una de nuestras regiones particularmente.
3: Es la presidenta del Partido Socialista, la senadora Paulina Bodanovich, a quien ha conversado con la radio. Gracias, senadora.
5: Gracias, buenas tardes.
4: Muchas gracias.
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2: Música de Seal suena a esta hora aquí en el trasnoche de la radio, la hora 3:29.

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1: Con 33 minutos, ahí estábamos con Seal, con esta versión de Stand By Me, original de Vinnie King, para disfrutar y para compartir con ustedes aquí en El Trasnoche. Un saludo cariñoso para Julita de Coquimbo, que está a esta hora con nosotros acompañándonos. Dice, qué grato escucharle, que tenga feliz trasnoche. Muchas gracias, Julia, que nos escribe desde Coquimbo, ¿eh? Viajando a Coyhaique, por acá nos dice José, dice que viene a llovizna muy tupida en el sector de Teno, Curicó, dice que esto es muy peligroso allá porque el pavimento naturalmente se queda resbaloso, así que a bajar la velocidad. Y va viajando y está en Teno y tiene que ir, venir a, tiene que irse a Coyhaique. Así que bueno, le deseamos un excelente viaje ahí. Siempre ahí cuando alcance, una antenita de radio Bio Bio siempre va a estar ahí con usted, sobre todo en estos en estas horas en que hacemos el trasnoche. Y cuanto tenga novedades en el tránsito, también nos ayuda a comentar, a difundir,
2: por favor,
1: y sobre todo a informar a través del más 569-9207888. Estamos preparando para ustedes en un ratito más un especial musical, que ya te lo tenemos listo, lo tenemos ya preparado con las canciones y con la biografía y música de los Beach

está de cumpleaños Brian Johnston, integrante esencial de esta banda californiana. Así que nos vamos a surfear por USA, a las playas de California y todo lo demás. La década del 60, cuando sonaban canciones conocidas como Surfing USA, como I Get Around, como, qué sé yo, Good Vibrations. Vamos a tener buenas vibras en esa próxima media hora junto a ustedes aquí en nuestro programa. Bueno, Ramón Torrealba también está con nosotros. Lo saludamos a esta hora también en el WhatsApp más 569-9207888. Bueno, un mensaje lo esperamos a esta hora. Estamos atentos a lo que ustedes nos digan en carreteras, en su casa, si está en su trabajo en estos instantes. Bueno, en todos momentos estamos acá muy, muy atentos a sus mensajes, siendo las 3:36 y como siempre, escuchando buena música en esta hora de la madrugada. ¿Les parece que vamos por un mix de boleros? Oye, a propósito de mix de boleros, ¿sabes quién tengo que saludar afectuosamente y que estuvo de cumpleaños ayer? Cristian Gil Giliño, estuvo de cumpleaños, así que bueno, ahí lo saludamos también durante la jornada, así que bueno, desde el trasnoche, que fue parte de este equipo del trasnoche de la radio, le mandamos un abrazo grande y que lo haya pasado muy bien en el día de su cumpleaños. ¿Sabes por qué me acordé? Porque escuché la palabra mágica bolero y Giliño es un fanático de los boleros, y me dice que es un viejo chico, así que como buen viejo chico le vamos a entregar de regalo de cumpleaños este medley de boleros con la Puerta Orquesta, Rodrigo Zamora y Carlos Velasco para nuestro cumpleañero Cristian Gil, más conocido como Giliño. Los boleros suenan en el trasnoche.

0: 3:47 de vuelta con ustedes en el trasnoche de Bio Bio la radio. La canción que escuchamos es Stargard, ¿eh? Wear It Out. Y también la pueden revisar ahí en la pantalla de Bio Bio TV para que no se pierda ninguna de las canciones que nosotros vamos a estar ahí tocando para ustedes, programando para ustedes aquí en este trasnoche. A ver, vamos a... No hemos tenido novedades policiales, no hemos tenido alguna información que podamos brindarles del momento, así que por lo tanto es importante que usted también nos cuente lo que está pasando a su alrededor. ¿Cómo? En el 800-810-810, que es nuestra línea telefónica absolutamente gratuita, así como también está disponible el WhatsApp de la radio, el +569-9200-7888. 800-810-810, así como está en este momento atendiendo Rodrigo de la Rosa. A cada uno de ustedes, nuestros auditores, nosotros estamos también aquí pendientes en el 800-810-810. Tal cual, pues, amigo, run, ¿eh? Aquí nos dice Gori. Ahí, reivindicando ahí a este famoso personaje del internet como es Carlitos Run, Bueno, esperamos sus mensajes a esta hora. No hay mucha gente que han dormido absolutamente. Sí, pues sí, están en estos instantes también durmiendo, algunos trabajando, otros todos están despiertos en este minuto ya. Pero los que están despiertos, por favor, digan presente a través de nuestras vías de contacto, porque queremos leerlos, queremos escucharlos. Notas de voz, notas de texto a través de nuestro WhatsApp y también llamada a través de nuestra vía de comunicación, que es el 800-810-810. Mientras tanto, quiero invitarles a revisar algunas de las cámaras de la Unidad Operativa de Control de Tránsito. Yo les decía que el sector de Miguel Claro con Providencia, sobre todo Providencia, en dirección al oriente, está mojada la pista, está con agua la pista en estos momentos. Así que mucha precaución al momento de manejar. Al parecer creo que habrá alguna rotura de matriz de agua, alguna filtración que habrá ocasionado que la calle, o que la avenida en este caso, lo que ha venido a Providencia en dirección al oriente, que luego pasa a ser Nueva Providencia, esto en la esquina donde se encuentra el Liceo José Victorino Lastarria, está con está mojado el asfalto, así que pista resbaladiza, mucha precaución para quienes circulan a esta hora por Providencia con Miguel Claro. Baje la velocidad porque cuando la pista está mojada, obviamente eso genera menos adhesión a los neumáticos. Por acá tengo la cámara. A ver, vamos a irnos a Merced con Santa Lucía, si es que está operativa la cámara. Bueno, ahí está también la esquina de Merced con Santa Lucía, muy cerquita por acá, Manuel Montt con Providencia. Ese es el panorama en estos momentos ahí en la avenida Manuel Montt con Providencia, con las cámaras de la unidad operativa. 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Tenemos audios mientras revisamos las cámaras de seguridad las cámaras de la unidad operativa a esta hora en el +569-9207888. Te escuchamos. Buenos días.
1: Hola, hola, buenos días, Radio Bio Bio. Por acá Marcelo González, Techito Amarillo, recorriendo todo lo que es el sector poniente. Estación Central, Lo Prado, Pudahuel, Cerro Navia, Quinta Normal. Todo tranquilo a esta hora, amigo mío. Una taza de leche. 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
0: Y bueno, esperemos que así sea, que sea una taza de leche. Ojalá así sea. Mire, Providencia con Pedro Valdivia Norte, este es el panorama. Todo tranquilo, afortunadamente. Esto en el sector oriente de nuestra capital. Esa es Providencia con Salvador. Sí, aquí tenemos varias cámaras. Recoleta con Salvadores, a ver, aquí tengo Recoleta con Salvadores también. Ese es el panorama en estos momentos. Esto lo estamos viendo a través de Bio Bio TV. Estamos activando la cámara de Recoleta con Salvadores. Rotonda Grecia tengo por acá, a ver si está disponible la Rotonda Grecia. Bueno, esta es la cámara de la Rotonda Grecia en estos minutos en nuestra capital. Y si nos vamos a la ruta 5 departamental, este es el panorama un poquito difuso, ¿eh? Esa cámara yo creo que hay que arreglarla un poquito, hay que arreglarla. Atento Transporte Informa, atento UST, eso, atento Gastón. Bueno, esa es San Diego con Tarapacá. en pleno centro de Santiago. Ni un alma, mire, ni una mosca volando en estos momentos ahí en San Diego con Tarapacá. Bueno, otras... A ver, veamos Vicuña Mackenna, ¿eh? Vicuña Mackenna con Diagonal Paraguay. Este es el panorama de Vicuña Mackenna con Diagonal Paraguay. Tránsito, hay bastante flujo vehicular en esta una de las principales arterias de nuestra capital. Vicuña Mackenna con Diagonal Paraguay, esa es la cámara de la unidad operativa de control de tránsito. Vicuña Mackenna con Enrique Olivares, ahí hay que cerrar la configuración de la cámara, ¿ya? No, pero si tenemos una imagen más limpia, la podemos ver en Vicuña Mackenna con Irarrázaval, ¿ya? Vicuña Mackenna con Irarrázaval hay menos flujo vehicular, ya no es tanto lo que se ve, a diferencia de lo que podemos ver en el lado más central de Vicuña Mackenna. Y además, lo complementamos con sus mensajes. Buenos días.
2: Buen día, Radio Bio Bio, por aquí el profe Tonto Díaz, en la sintonía como siempre, acompañado de ustedes, de las noticias y del acontecer diario. Aquí estudiando waterpolo, repasando varios conceptos, viendo videos de waterpolo para estar actualizado como entrenador.
0: Muy bien.
2: Un gran abrazo a toda la sintonía de Chile y del exterior. Gracias.
0: Ahí está. El profe Tongo Díaz, que también nos acompaña todas las noches. Vicuña Mackenna con Santa Isabel. Este es el estado del tránsito a esta hora, completamente expedito, poco tráfico vehicular. Hay vehículos, sí, pero muy poco tráfico al fin y al cabo. Vicuña Mackenna con... Aquí tengo también con Mirador, ¿cierto? Sí, Vicuña Mackenna con Mirador. Esto es lo que se, este es el panorama de Vicuña Mackenna con Mirador, según las cámaras de la UOCT. A ver, para el oriente, Vitacura con Nueva Costanera. Prácticamente muy poca, o sea, casi nada de flujo vehicular en estos instantes. Vitacura con Luis Carrera. A ver cómo está en estos momentos. Está apagada la cámara, lamentablemente. Vitacura con Kennedy. Este es el panorama. Ahí en Vitacura con Kennedy. Vicuña Mackenna poniente con Mirador Azul. Esta es la cámara que tenemos instalada ahí en ese lugar. Y Vicuña Mackenna con Departamental. ¿Ah? Ahí está. Poco tráfico vehicular a esta hora de la madrugada. Y mientras revisamos las cámaras, tenemos más audio de ustedes en el más 569-9200-7888. Buen día.
3: Buenas noches, Pío Pío. Por acá, un chalipapa, Carlito Alberto. Carretera de la Fruta, altura San Vicente, Tahuatahua. Todo con calma.
0: Perfecto.
3: Así que tengan una buena noche y un buen amanecer.
4: Buenos días, Radio Bio Bio, desde Dichato, camino a las Termas Lavellano, Alto Bio Bio, con la familia de viaje.
0: Muy bien, que tengan buen viaje, cada uno de ustedes que tengan muy buen viaje. Mientras tanto revisamos a esta hora, esto es Bandera con Catedral. Sí, se ve un poquito difusa la imagen, pero ahí está mejorando. Bandera con Catedral en la estación de metro, ese es el panorama en estos instantes. Se están haciendo arreglos, recordemos que la calle Bandera está siendo rehabilitada como vía vehicular, ya como calle, ¿no? Se está siendo retomada como calle luego de algunos años que funcionó como paseo peatonal. Hoy día vuelve a ser habilitada como un acceso vehicular, ¿ya? Eso es Bandera con Catedral en pleno centro de Santiago. Por acá también nos trasladamos No, aquí no hay nada, parece que no pasa nada por acá. Estábamos ahí en Bellavista con Arzobispo, pero creo que la cámara no está operativa. Estamos revisando atrás por acá. Y ver es que no están en esas circunstancias, ¿eh? Ya, esto es, le digo al tiro, Alcántara con Errázuriz en la comuna de Las Condes. Así se ve en estos momentos. Y vamos por la Alameda, a ver cómo está la cosa por allá en la Alameda. A ver, Alameda con Manuel Rodríguez, ya que es un sector muy, muy céntrico de nuestra capital. Eso ya el sector de Metro Los Héroes, Alameda con Manuel Rodríguez. La cámara no está operativa. Muy bien, maravilloso. Y acá tengo a Alameda con García Reyes, ¿eh? Esto es Alameda García Reyes. Ustedes ven poquito más allá, Avenida España, esto es en pleno centro también de Santiago, ¿ya? El sector de Barrio Universitario también está, podemos verlo ahí a través de las pantallas de la cámara de la Unidad Operativa de Control de Tránsito. 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Más audios en el WhatsApp de la radio. Buenos días.
5: Nicolai, de acá de Los Andes, Alexander Hertz. Un gran saludo. Agradable la temperatura para que no hace tanto frío. Un gran saludo desde Los Andes, Alexander.
0: Qué boba, ¿eh? Qué más varonina de Alexander, ¿eh? Tomándose un cafecito, sí, no está ahí, ¿no? A veces no respetar, de repente el puchito, el cafecito, el mate, el tinto, como ahí. Tiene buenos gustos ahí nuestro amigo Alexander Gerard de los Andes. Saludos para él y, como siempre, gracias por acompañarnos. Esto es Providencia con Ricardo Lyon, ¿eh? Hay obras también que están en estos momentos en construcción. Y parece que un ensanchamiento de lo que es Nueva Providencia, en el fondo. Parece, al parecer, sí. Son trabajos que están realizando en Nueva Providencia. Más audios, buenos días.
6: Radio Bio Bio, por acá, por el Parque Errázuriz, lado sur del barrio El Golf, anda un puro bom.
0: Ya.
6: ¿El que estás transmitiendo?
0: O sea, no hay nadie, bu. Y sí que estoy allá, bu. Ay, gracias por la buena onda de usted y por acompañarnos en este momento. Uno, además de que uno no se siente tan solo, ustedes no se sienten solos, que eso es lo más lindo de hacer este programa, ¿no? Acá tenemos, por último, a revisar. Compañía con Manuel Rodríguez. Este es el panorama, esto en el pleno centro de Santiago. A ver, veamos Maipú, ¿eh? No hemos visto Maipú en estos momentos. Saludos para la gente del sector poniente de Santiago. Mire, ahí está, Pajaritos con Santiago Hueras. Ese es el panorama ahí en la comuna de Maipú. Un lugar muy conocido por este servidor, también muy familiar para Abuelito y varios de quienes trabajamos ahí en la radio, en la comuna de Maipú. Esto es Pajaritos con Santiago Hueras. Y acá tenemos, a ver si nos funciona por acá, Pajaritos con Los Pintores, que está... No pasa nada. No. Ni siquiera han llegado Los Pintores a ese lugar, ¿eh? Presidente Errázuriz con Echeñique, Gertrudis Echeñique. Ese es el panorama a esta hora. Y por acá, finalmente, tengo a... Uy, acá, olvídate, no, aquí no se ve nada. No se ve nada. Ya, nos quedamos ahí con la imagen de Pedro Valdivia con Irarrázaval. ¿Tenemos otro audio más? Ya. Este para cerrar, antes de irnos a las noticias del Informador y ya abrir paso al especial. Buenos días.
7: Buen día, amigos de la Radio Bio Bio, a todos los auditores de la noche. Desde acá, desde la ciudad de Bergen, Noruega, en el fiordo de Klokkarvik, trabajando y escuchando el trasnoche. Muy, muy buenos días para todos ustedes. Mauricio Bergen.
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0: Las bancadas del Senado ven con expectación y pesimismo el llamado de la presidenta de la Cámara Alta, Paulina Núñez, a conformar una mesa técnica con el fin de buscar un acuerdo amplio en la ley de reconstrucción. Gonzalo Holguín nos cuenta más.
10: Con escepticismo, críticas y objetivos contrapuestos, senadores de diversas fuerzas políticas comentaron la decisión de la presidenta del Senado, Paulina Núñez, de convocar a una mesa de trabajo política para la discusión en particular de la Ley de Reconstrucción Nacional. El senador de Ceiban Flores dice que lleva mucho tiempo pidiendo una instancia de este tipo. Ironizó con que hasta ahora, cuando han podido conversar con el ministro de Hacienda, Jorge Quirós, el ministro se sienta, escucha, luego se para y se va.
11: Me parece muy bien lo que la presidenta del Senado ha planteado. Hagamos una mesa técnica que nos permita llegar a algún acuerdo, ojalá, porque cuando el gobierno ha dicho sentémonos a conversar, pero el ministro Quiró se sienta, escucha, se para y se va.
10: El senador independiente de Renovación Nacional, Rojo Edwards, dijo que el proyecto se queda corto y que hay que reducir más impuestos para buscar un mayor efecto pro crecimiento económico.
12: También debemos entender que la situación es mucho más grave que lo que sabíamos cuando se diseñó el proyecto. Por lo tanto, también se deben abrir a profundizar los cambios, reducir aún más los impuestos para generar empleos e inversión.
10: Las conversaciones en el Senado tendrán también un ojo puesto en la solicitud de desafuero del senador independiente Miguel Ángel Calisto, que se podría apresurar aún más la intención del gobierno de querer despachar la iniciativa.
0: En otras informaciones les contamos a esta hora respecto a la preocupación que crece por la emergencia laboral y en donde la CUT levanta sus propias alertas ante la agenda proempleo que prepara el gobierno. Los detalles los tiene Vanessa Gajardo.
13: Son distintas las instancias que trabajan en paralelo para hacer frente a la denominada emergencia laboral. La Mesa Interministerial por el Empleo, la Mesa por el Desempleo, el Consejo Superior Laboral y la Mesa para la Reactivación Femenina del Empleo. Aunque en el mundo privado han valorado la agenda y los cambios que se vendrían hacia adelante, las organizaciones sindicales aseguran que se trata de una moledora de carne. El presidente de la multisindical, José Manuel Díaz, dijo que en su rol seguirán defendiendo el terreno ganado en materia de derechos laborales.
14: Por cierto que al gobierno le molesta que nosotros digamos que se está generando una política de flexibilidad a ultranza, pero es nuestra responsabilidad y es nuestro rol como movimiento sindical defender lo que hemos avanzado durante la democracia en el ámbito de generar mejores condiciones para las y los trabajadores.
13: Las dos propuestas que se han ido conociendo a través de la opinión pública y que tienen un mayor interés tanto del mundo privado como del mundo sindical por la afectación de las mismas, tiene que ver con la denominada indemnización a todo evento, propuesta del Ejecutivo, y también la contratación por hora. Un proyecto que data del año 2018 y que el gobierno intentará reflotar.
0: Y en materia internacional, Irán acusó este sábado a Estados Unidos de violar el memorando de entendimiento firmado entre ambos países para poner fin a la guerra tras sus ataques contra la costa iraní y justificó la posterior respuesta de Teherán contra objetivos estadounidenses como un acto de legítima defensa. Estos ataques salvajes que tuvieron como objetivo instalaciones de vigilancia costera iraníes constituyen una violación flagrante del apartado 4 del artículo 2 de la Carta de las Naciones Unidas y una violación expresa de la primera cláusula del memorando de entendimiento para el fin de la guerra, denunció el Ministerio iraní de Exteriores en un comunicado. Al condenar los bombardeos lanzados por el ejército estadounidense la noche del viernes contra varios puntos de la costa sur de Irán, el aparato diplomático aseguró que la República Islámica de Irán defenderá con todos sus medios la soberanía, la seguridad y los intereses nacionales del país. La cartera defendió así los ataques lanzados posteriormente por la Armada de la Guardia Revolucionaria contra objetivos vinculados a las tropas estadounidenses en la zona del Estrecho de Hormuz. Además, responsabilizó a Estados Unidos de las consecuencias de la capital de la actual escalada y advirtió de que también serán responsables los países que colaboren con las operaciones militares estadounidenses contra territorio iraní. Asimismo, el secretario general de la ONU, Antonio Guterres, al Consejo de Seguridad de las Naciones Unidas y al resto de los organismos internacionales pidieron que no permanezcan indiferentes ante lo que calificó como graves violaciones de la Carta de las Naciones Unidas y del derecho internacional por parte de Estados Unidos. El ejército de Estados Unidos bombardeó anoche instalaciones militares iraníes como represalia por el ataque lanzado el jueves por Teherán contra el buque mercante MV Ever Lovely con bandera de Singapur cuando abandonaba el estrecho de Hormuz. Washington sostuvo que esa acción iraní violó el alto el fuego y puso en riesgo la libertad de navegación en una de las principales rutas energéticas del mundo. 4 de la madrugada con 6 minutos, 5 grados de temperatura a esta hora en Santiago, con cielo nublado y una humedad que alcanza al 79%. La Serena y Coquimbo registran 9 grados de temperatura con cielo despejado y una humedad relativa en el ambiente que alcanza al 93%.
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19: Buenas noches, Radio Bio Bio. Aquí de Pudahuel, trabajando en turno de noche, y quiero mandar un saludo a mi hijo Juan Carlos, que estuvo de cumpleaños y ahora lo vamos a juntar el fin de semana. Y muy buena la radio, y que tengan un buen día y bendiciones. Carlos de Santiago.
0: Ahí sigan mandando sus audios a través del más 5699-207888. En el trasnoche escuchamos a Mercedes Sosa.

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1: A esta hora.

Hoy, 27 de junio, cumple años uno de los músicos clave en la historia de una de las bandas más influyentes del siglo XX, Bruce Johnston de The Beach Boys. Y para celebrarlo, vamos a contar la historia completa del grupo que le dio la banda sonora a ese sueño californiano. Todo comenzó en Hawthorne, una ciudad suburbana al sur de Los Ángeles, California, a comienzos de los años 60. Ahí vivía la familia Wilson. El padre, Mary, un compositor frustrado que también dirigía un pequeño taller de maquinaria, y la madre, Audrey, organista y pianista. Tuvieron tres hijos varones, Brian, Dennis y Carl Wilson. Los tres hermanos crecieron armonizando sus voces desde niños en la sala de su casa, influenciados por grupos vocales de jazz como The Four Freshmen. A ellos se sumió Mike Love, con quien Brian compartía reuniones familiares frecuentes, y Old Jardine, compañero de estudios de Brian en la secundaria Hawthorne, donde ambos jugaban en el equipo de fútbol americano. Dennis, el hermano del medio, era el único surfista real del grupo y fue quien empujó a Brian y Mike Love a escribir canciones inspiradas en ese deporte y el estilo de vida que generaba en el sur de California. Durante el fin de semana del Día del Trabajo de 1961, los cinco se juntaron en la casa de los Wilson con $300 de sus padres que le habían dejado para comprar comida, más algo de dinero de la madre de Old Jardine. Compraron los instrumentos necesarios para grabar una canción que Brian y Mike habían escrito, Surfing. El sencillo salió ese mismo año bajo el nombre de The Pendletons y se transformó en un éxito regional en Los Ángeles. Ya para 1962 se llamaban The Beach Boys y firmaron con Capitol Records, convirtiéndose en el primer acto de rock de ese sello. Los Beach Boys son nuestros invitados en el trasnoche de la radio. Escuchamos California Girls.

Entre 1962 y 1964, The Beach Boys construyeron lo que se conocería como el sonido californiano, armonías vocales complejas, letras sobre surf, autos y romances adolescentes. Discos como Surfing Safari y sencillos como Surfing USA, Little Dust Corp, Fun Fun Fun y I Get Around los llevaron al primer lugar de las listas estadounidenses. Pero detrás del éxito comercial, Brian Wilson empezaba a sentir el peso de escribir, producir y tocar en vivo al mismo tiempo. En diciembre de 1964, durante un vuelo, Brian sufrió un quiebre nervioso y decidió dejar de hacer giras para concentrarse exclusivamente en la composición y producción en estudio. La banda necesitaba un reemplazo para los shows en vivo. Aquí es donde entra el protagonista de esta noche, Bruce Arden Johnson, que nació el 27 de junio de 1942 en Peoria, en Illinois, con el nombre de Benjamin Baldwin. Fue adoptado a los pocos meses por William e Irene Johnston, una familia de Chicago que luego se trasladó a Los Ángeles. Bruce creció en Beverly Hills, estudió piano clásico desde niño y durante la secundaria ya se movía en el circuito musical de la costa oeste. Tocó el bajo en To Know Him Is To Love Him de The Teddy Bears, producida por Phil Spector, y colaboró con Sandy Nelson en el éxito Teen Beat. En los años previos a reunirse a los Beach Boys, Bruce formó el dúo Bruce and Terry junto a Terry Melcher, hijo de la actriz Doris Day. Juntos compusieron y produjeron para el grupo The Rip Shorts, logrando el éxito Hey Little Cobra, que llegó al cuarto lugar de las listas. El talento de Bruce no pasó inadvertido en diciembre de 1964, por lo tanto que fue convocado a reemplazar a Glenn Campbell, quien a su vez había estado sustituyendo brevemente a Brian Wilson en los escenarios. El 9 de abril de 1965, Bruce Johnston incorporó oficialmente a The Beach Boys. Su primera grabación de la banda fue la voz en California Girls. Y lo seguimos escuchando a esta hora, God Only Knows, junto a The Beach Boys.

En 1966, mientras Brian Wilson se encerraba en el estudio para crear lo que sería su obra cumbre, Bruce Johnston tuvo un rol clave, aunque poco conocido. En mayo de ese mismo año, viajó a Londres y le hizo escuchar el álbum completo a Pet Sounds, a John Lennon y Paul McCartney antes de su lanzamiento oficial. Ese disco, que incluye himnos como Wouldn't It Be Nice y God Only Knows, hoy es considerado una de las obras más influyentes de la historia del pop y, según reconoció el propio Paul McCartney, fue el catalizador directo para que The Beatles crearan Sgt. Pepper's Lonely Hearts Club Band. Por temas contractuales, Bruce todavía tenía compromisos con otro sello, no pudo aparecer oficialmente en las portadas de los discos de la banda hasta 1967 con el álbum Wild Honey. Pero sí apareció en una fotografía en la contraportada de Pet Sounds y cantó coros en varias de sus presentaciones. A partir de 1969, con el álbum 2020, Bruce comenzó a involucrarse también como compositor. Escribió e interpretó The Nearest Faraway Place, una pieza fundamental concebida como la continuación de Let's Go Away for a While de Brian Wilson. Luego, en el álbum Sunflower de 1970, Bruce firmó dos canciones que hoy son clásicos de culto, como en este caso de Daydream, coescrita con Brian Wilson, y Tears in the Morning, clásicos de culto dentro del catálogo de la banda. Y en 1971, con el álbum Surf's Up, impuso y también compuso lo que muchos consideran su pieza más importante con el grupo, Disney Girls. Y lo seguimos escuchando aquí en el Trasnoche. Esto es Wouldn't It Be Nice.

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1: A comienzos de los años 70, tensiones internas dentro de la banda, incluyendo diferencias con el entonces representante del grupo, que buscaba a la banda un perfil más político, más egoísta, llevaron a Bruce Johnston a alejarse. Llegó a grabar parte del álbum Carl and the Passions, So True, de 1972, pero al salir del grupo antes de su lanzamiento, sus créditos fueron retirados. Fuera de la banda, Bruce fundó el sello discográfico Equinox junto a Terry Melcher y Gary Usher, y se dedicó a producir y componer para otros artistas como, por ejemplo, David Cassidy y Eric Carmen. Y fue en ese periodo que escribió la canción que definiría su legado como compositor fuera de los años 70. En ese sentido, fue dentro también fuera de los Beach Boys. Y una de esas canciones fue I Write the Songs. Bruce ha contado que la escribió como un homenaje a Brian Wilson. La grabó él mismo, pero el gran éxito llegó en 1975 cuando Barry Manilow hizo su versión, que se convirtió en un número uno y le valió a Bruce Johnston un premio Grammy. Hacia fines de los años 70, con la salud de Brian Wilson deteriorándose, Bruce fue convocado de vuelta. Se reincorporó a la banda en 1978 y asumió además el rol de productor en algunos discos. Desde entonces, no ha vuelto a producir o a salir del grupo. Ha sacado, ha tocado y ha grabado prácticamente todos los álbumes posteriores a 1980, incluyendo Still Crushing de 1989, Stars and Strips, volumen 1 de 1996, y That's Why God Made the Radio del año 2012, el álbum de estudio que la banda grabó para celebrar su 50º aniversario, con la participación de Brian Wilson, Mike Love, Al Jardine y David Marks. Esto es Snoop John B. junto a The Beach Boys aquí en El Trasnoche.

celebramos los 84 años de Bruce Johnston, miembro clave de los Beach Boys, ya desde el año 1965, uno de los pocos sobrevivientes de esta banda musical. Claro, 84 años donde parte de su carrera o parte de sus creaciones fueron vitales, no solamente para esta banda, sino que también para otros artistas que convirtieron canciones en temas prácticamente de culto. Y queremos hacer la invitación de siempre. ¿Usted le gustó este especial de los Beach Boys? Bueno, consulta sugerencias. Si le gustó, bien. Bueno, todas opiniones son válidas a esta hora a través del más 569-9200-7888. Cerramos este especial musical con un clásico de ellos. Good Vibrations es el sonido de California de los Beach Boys en el trasnoche de la radio.

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0: De Mercedes Sosa, y me dice por acá Romina a través del WhatsApp, dice: esa canción se la puse mi mamita cuando falleció en su funeral y no quería escuchar, y de pronto la oigo, me hicieron llorar. Y Nicolás, y quizás ella quería que la escuchara, tal vez, pues, ¿eh? Tal vez. Así que le mando un abrazo para usted, pues, mi querida Romy. Dice, a propósito de Alfonsina y el Mar, ¿eh? Esta canción me hace tanta falta, mi mamita, así que abrazo enorme, muchos, muchos cariños, y tome en cuenta de que las mamás no se van, las mamás no se van, solamente se van cuando la gente querida por nosotros se olvida, ¿eh? Solamente el olvido nomás son los que hacen morir definitivamente a nuestras personas más queridas. Así que quédese con eso, y un abrazo enorme de parte del equipo del Trasnoche a usted, pues, mi querida Romy. Bueno, vamos a seguir con nuestros contenidos porque, bueno, Google, la pregunta es, ¿Google predijo el doble terremoto en Venezuela? A propósito que decíamos que los terremotos no se predicen. Sin embargo, la tecnología de una de las firmas más importantes de Internet recibió una alerta previo, es decir, segundos, muy, muy pocos segundos antes de la llegada de estos terremotos. Bueno, las alertas que levantaron finalmente las alarmas de esta catástrofe que ha vivido el país caribeño, escuchamos en este comentario que hizo Cristian Chaparro en su sección Conexión Digital del Expreso Bio Bio, y bueno, las tecnologías que también han servido a nuestro país a través de Google de adelantarnos a un movimiento sísmico. Recordemos, no hace muy poco, del sismo que se vivió en la localidad de Quintero, hubo unos sonidos de alarma que eran precisamente los de Google y que empezaban a advertir de este movimiento telúrico, por lo menos acá en la zona central de nuestro país. Bueno, situación similar ocurrió en Venezuela. Escuchemos entonces esta conversación aquí en el Trasnoche de la Radio.
1: Conexión Digital con nuestro amigo digital @ Cristian Chaparro, lo puede ubicar en sus redes y acá también en el estudio Cristian Chaparro.
2: Hola Cristian, ¿cómo están?
3: Bien.
2: Yo trasnochado, ¿para qué les digo? Ustedes ya saben que tengo familia en Caracas, en Venezuela, así que no ha sido una muy buena noche, pero afortunadamente buenas
3: también,
2: noticias. No pasó a mayores, buena construcción, así que no lo están pasando bien allá, así que un saludo a la distancia. Pero les vengo a contar, ya entrando en materia, uh-huh, un fenómeno social vinculado a la tecnología que nosotros los chilenos lo tenemos muy asimilado, ¿no es cierto? Para nosotros, cuando de pronto llega la alerta sísmica al celular, nosotros ya sabemos y lo tenemos prácticamente familiarizado que a los 30 segundos, 45 segundos, se puede acercar un sismo. Eso nosotros ya sabemos, y de pronto acá es noticia y contamos cómo funciona.
3: Para aclarar a la gente, es alerta previa al temblor, porque
2: previa,
3: claro,
2: al temblor.
3: Después, cuando se produce, también
2: no es la SAE. Exactamente, porque eso ya no existe. Vamos a hablar las cosas como son. Ahí hay un nivel de precariedad importante. No tienen el sistema sismológico, allá es una fundación, no es un instituto como acá. Entonces, la verdad es que los pilló en muy, muy, muy mal país. Estaba muy mal preparado para este tipo de fenómeno, pero se está hablando actualmente en Venezuela de que Google predijo el sismo. Esa es la tendencia que existe hoy día como en redes sociales. Y me comentaban, cercanos, conocidos, amigos a nivel de calle, que ellos no logran entender porque fue el fenómeno. O sea, imagínense ustedes que nunca jamás en la vida ellos habían vivido este fenómeno. El gran terremoto creo que fue por 1900, creo que
1: estaba 67, y era
2: 67
1: y
2: también había otro. Y de pronto ellos estaban viendo el partido de Brasil y les llega un mensaje al celular que jamás en la vida habían visto, y dicen, claro, ¿de qué se trata esto? O sea, y estaban en ese intertanto descifrando el puzzle, preguntándose, oye, ¿qué pasa con esto? ¿Es un error? ¿Es una prueba? Y suácate que les llega el primer guaracazo.
1: Algunos les sirvió, sí.
2: Algunos efectivamente les sirvió.
3: ¿Cuántos segundos antes?
2: Mira, seguramente, yo no te puedo decir cuántos segundos antes, creo que son efectivamente 30 segundos antes, pero yo quiero hacer un poquito como el revival de cómo funciona esto.
1: Porque esto no es para todos los aparatos.
2: No es para todos los aparatos, solamente los dispositivos que cuenten con un sistema operativo basado en Android y que esté actualizado. Viene la plataforma viene activada por defecto.
3: Ya.
2: Viene activada por defecto. Usted no tiene que hacer absolutamente nada. ya se dieron cuenta, en Venezuela llegó el mensaje, gente que nunca había vivido este fenómeno como lo vivieron ahora, como nosotros estamos entre comillas acostumbrados, pero no tienen que hacer absolutamente nada. Ahora, ¿cuál es la gracia de esto? La gracia de esto es que las ondas de datos, las ondas de datos, y este es el dato técnico que les quiero compartir, viajan mucho más rápidos que una onda sísmica. Entonces, cuando los ingenieros de Google se dieron cuenta de esto, dijeron, aquí hay una oportunidad. ¿Cómo funciona? Lo vamos a retirar para todos los amigos que lo están escuchando, también sobre todo los amigos venezolanos, para que le expliquen allá a su gente cómo es esto.
3: No, se predijo.
2: No es que sea una predicción, claro, sino que es un análisis matemático. ¿Qué es lo que hace? Cuando tú colocas tu teléfono sobre la mesa, todos los dispositivos, ¿no es cierto?, tienen un acelerómetro. Ese acelerómetro detecta en conjunto un enjambre de movimiento.
3: ¿Un sensor?
2: Como, tiene un sensor, es un sensor, un acelerómetro que detecta los movimientos rápidos y las vibraciones. ¿Qué es lo que hace esto? El acelerómetro que está, digamos, en el dispositivo que está sobre la mesa, detecta que hay varios dispositivos cercanos en una zona geográfica que se están moviendo, que lo están tirando, como lo están jalando, como dicen ellos, y que lo están moviendo, o que algo está pasando con muchos teléfonos en forma simultánea. Eso lo manda rápidamente tu teléfono en forma anónima a los servidores de Google, al nodo más cercano, hace un análisis rapidísimo, y dice, sí, efectivamente, es una alerta de sismo, y lo devuelve levantando esta alerta o este push-up que está en los teléfonos.
1: O sea, es importante decir que, claro, no lo predice.
2: No lo predice.
1: Es tan sensible, es que tan lo sensible. Siente cuando los humanos no podemos percibir aún ese movimiento, claro, todo.
2: Exactamente.
1: No es que dice, hola, ahora las placas van a empezar a... No.
2: Exacto.
1: Percibe eso por lo sensible que es y transmite la información.
2: Exacto.
1: Que humanamente no podemos percibir por
2: exactamente.
1: Por causa
2: salvo ciertas tendencias que dicen ahí por las ondas primarias.
1: Es que es súper importante aclararlo. También hablábamos con el geógrafo más temprano en la mañana, porque acá también está, no, que yo lo adelanto, yo digo, y ahora viene acá en Chile.
2: Claro.
1: No, eso no es así.
2: No, esto es matemática. Sí, esto es matemática, ciencia. Es ciencia y es ahora inteligencia artificial. ¿Por qué? Porque efectivamente la IA, ¿cuál es el aporte? Aquí hay un dato duro. Esto es, no es primera vez, pero aquí hay un elemento, un testigo efectivamente de que la inteligencia artificial sí tiene un factor positivo en el aspecto social, porque la IA ahora puede ayudar a determinar, cuál es la intensidad en el sector que se está produciendo el sismo. Es decir, una cosa es decir, ojo, viene un temblor, pero otra cosa es decir, ojo, viene un sismo con una intensidad aproximada de 7 grados. Eso lo hace en milésimas de segundo. La IA le entrega la información y viaja a través de datos. Ahora, ¿qué es lo que pasó en Venezuela? La conectividad en Venezuela, digámoslo, es mala. Entonces, hubo ciertos sectores, digamos los sectores, digamos, con una mayor capacidad, digamos, económico, que sí efectivamente pudieron percibir esta alerta, vivieron ese fenómeno de decir, ¿de qué estamos hablando? ¿De qué se trata esto? O sea, nunca jamás lo había visto, y le llegó, digamos, el guaracazo. Recordemos que este sistema se encuentra activo desde el año 2020, aprovechando, por supuesto, la enorme cantidad de dispositivos Android que hay en el mundo, pero lo han ido perfeccionando durante el tiempo gracias a experiencias como las que hay, por supuesto, en Japón y particularmente acá en Chile. Chile ha sido un referente en cuanto a lo que es la evolución y la madurez de esta plataforma. Así que aclarar ese concepto, no es que un teléfono Android, que es tu pequeño sismógrafo que tiene en tu bolsillo, no es que lo adivine ni lo prediga, sino que detecta la vibración y lo convierte en un dato.
1: Apple no.
3: ¿Por qué no?
2: Apple no, porque Apple tiene una solución, pero basado en terceros. Ya, y cuando ya la cosa pasa a ser como terceros, como que la cosa no es tan. Ahí está el elemento diferenciador de Android, que efectivamente le ganó el gallito ahí en ese ámbito. Ya, oye, y el otro dato que les quiero compartir basado también en esto mismo, el sitio web desaparecidosterremotovenezuela.com, que fue un sitio web que el gobierno venezolano levantó rápidamente también, hecho con inteligencia artificial, donde están las estadísticas en tiempo real de la gente que está reportada como desaparecida, sí, pero también, ojo, los que están apareciendo, sí, ya, los que están apareciendo. Así que hay mucha conectividad, mucha actividad, digamos, ya también todos los satélites de Starlink están prestando servicio, así que les vamos a ir contando cualquier cosita.
1: Eso del ámbito tecnológico ahí. Cristian Chaparro, @ Cristian Chaparro.
2: Un abrazo. Gracias, Cristian.
1: Muchas gracias.
2: Gracias a ustedes.
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0: Buenas noches, se dijo en la radio.
1: Antes, bueno, por supuesto, vamos a dar lo que se ha dicho en la radio a propósito de los dobles terremotos en Venezuela. Mira, estábamos escuchando hace un ratito nomás Alfonsina y el mar.

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1: 4:58, estamos de vuelta con ustedes en vivo y en directo aquí en el trasnoche de la radio. 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Un minuto nos separa de las 5 de la mañana. A ver, ¿quién tenemos a esta hora en el WhatsApp de la radio? A ver, más 569-9278-88. Saludamos a Anita María desde Pelarco, que está a esta hora con nosotros en sintonía. A ver quién más en este instante a través del WhatsApp. Alexis, por acá, en el sector de Casablanca, en donde la madrugada está muy helada. Quiero enviar un saludo a mi amigo Leo Estuardo, que va viajando hacia la hermosa ciudad de Polcura, región del Biobío, para ver a su madre. Eso, muy, muy, muy bien para Alexis, ¿ah? ¿Eh? Y espero que pronto ahí Leito vaya pronto a la región del Biobío a ver a su mamá. Mientras tanto, está en viaje en este instante. La pregunta del millón también nos llega de parte de Marco de Conce. ¿Tú sabes cuál es, Rodrigo de la Rosa, auditores de la radio? ¿Cuándo pagan? Ya está bueno ya. Ya. Dejémosla ahí nomás. Ya. Vamos a la noticia del informador y al regreso seguimos aquí en el trasnoche. Nosotros sabemos muy bien cuándo es, ¿cierto? Sí, sí, sí. Algunos llegan adelantados, otros más diferidos, pero en fin, ya llegan los días en que vuelve el zorzal criollo a cantarnos. Vamos a la pausa, noticia del informador y al regreso ya entramos en la recta final de su trasnoche, la madrugada de Chile, el trasnoche en la radio. Ya volvemos.
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1: Con presencia del expresidente Gabriel Boric, el Frente Amplio inició la etapa plenaria de su primer congreso ideológico buscando su hoja de ruta para enfrentar al actual gobierno. Los detalles con María Agramunt.
4: El Frente Amplio inició la etapa plenaria de su primer congreso ideológico, buscando definir sus objetivos y lineamientos estratégicos en el nuevo ciclo político. La instancia contó con la presencia del expresidente Gabriel Boric, quien fue recibido entre aplausos por la militancia. También asistieron diversas autoridades y dirigentes del partido de izquierda, en una señal de unidad del sector. A través de unidades basales conformadas por militantes de todo el país, el partido debatió sus principales desafíos y proyecciones. Ahora la plenaria tendrá la tarea de sintetizar estas propuestas en una hoja de ruta común que oriente el rol del Frente Amplio como oposición, sin descartar la aspiración de volver a encabezar un futuro gobierno. La presidenta del Frente Amplio, Constanza Martínez, destacó el proceso de convergencia política que ha tenido la colectividad, donde la oposición debe enfocarse en defender los avances y necesidades de la mayoría del país.
5: Estoy muy orgullosa del proceso de unidad que hemos podido realizar. Hemos tenido un gobierno que ha sido profundamente clasista. Queremos salir a pelear, queremos salir a defender los avances alcanzados por el pueblo de Chile.
4: De esta manera, el Frente Amplio busca cerrar su proceso de deliberación interna con una definición común sobre su proyecto político en un escenario marcado por la reorganización de las fuerzas de oposición y los desafíos que plantea el nuevo ciclo político encabezado por el gobierno de José Antonio Kast.
1: Una enfermera fallecida y otros 7 lesionados dejó una colisión múltiple que involucró a 6 vehículos, entre los cuales habían 2 camiones y una ambulancia. Todo esto en el bypass de la ruta 160 en Coronel. Nos informa José Manuel Lagos desde Radio El Carbón de Lota.
6: Sobre el choque múltiple, el accidente ocurrió a la altura del cruce Calabozo, cuando un hombre de 52 años cayó a la calzada desde la parte trasera de una camioneta que circulaba por la ruta en sentido sur a norte. Los primeros antecedentes de lo ocurrido fueron entregados por la capitán de la cuarta comisión. comisaría de Coronel Nicole Aillón, confirmando el fallecimiento de una funcionaria de salud.
7: La emergencia se originó luego de que un hombre cayera a la calzada desde un pick-up de una camioneta, y por las maniobras de esquivarlo, los vehículos que le sucedían impactaron consecutivamente. Lamentablemente se ha confirmado el sensible fallecimiento de una funcionaria del SAMU.
6: La víctima fatal fue identificada como Susana Pucci Hernández, de 46 años, quien se desempeñaba como enfermera reanimadora del SAMU del Hospital San José de Coronel. El subsecretario de Redes Asistenciales, Julio Montt, lamentó el deceso de la funcionaria y destacó su rol de servicio como profesional.
8: Su profesionalismo y acciones son profundamente destacadas por sus compañeros. Les enviamos nuestras más sentidas condolencias a su familia, a sus cuatro hijas, una de ellas hoy funcionaria también del Hospital de Coronel.
6: Sobre los otros dos ocupantes de la ambulancia y que corresponden a su conductor y a un técnico en enfermería, estos fueron estabilizados y trasladados hasta el Hospital Guillermo Grand Benavente de Concepción. Se estima que otras cinco personas resultaron con lesiones de diversa consideración.
1: En materia internacional, la inflación interanual en Irán alcanzó el 88,6% en junio, su nivel más alto en años, mientras que los precios de los alimentos, las bebidas y el tabaco se dispararon un 133,9% respecto al mismo mes del año anterior, según los datos publicados este sábado por el Centro de Estadísticas de Irán. En junio de 2026, la inflación interanual fue del 88,6%. Esto significa que, en promedio, los hogares del país pagaron un 88,6% más que en junio de 2025 por la compra de un mismo conjunto de bienes y servicios, indicó el organismo oficial. La inflación interanual aumentó además 4,7 puntos porcentuales respecto a mayo. Por categorías, el mayor incremento correspondió al grupo de tabacos con el 173,8%, seguido de alimentos y bebidas, que registraron un alza de 133,9% en comparación con junio del año pasado. El deterioro de la situación económica llega después de la guerra con Israel y Estados Unidos, que durante 40 días bombardearon el país persa, dañando infraestructuras civiles, industrias y petróleo. Oleoquímicas. Los ataques causaron a Irán daños por un valor de 270 mil millones de dólares, según datos del gobierno iraní. La frágil economía fue el detonante de las protestas antigubernamentales que tuvieron lugar en enero pasado, las cuales fueron sofocadas con una violenta represión estatal que, según el balance oficial, causó la muerte de 3.117 personas, aunque ONGs opositoras como Irana, con sede en Estados Unidos, cifró los fallecidos en más de 7.000. Son las 5 de la mañana con 5 minutos. A esta hora Santiago presenta una temperatura de 4,1 grados, con cielo nublado en la capital. La humedad alcanza al 83%. Concepción, 7 grados la temperatura del momento, con cielo despejado en la capital regional. La humedad alcanza al 93%, mientras que en Viña del Mar y Valparaíso a esta hora presentan una temperatura de 8 grados, cielo despejado en la zona costera de la región de Valparaíso. La humedad alcanza al 87%.
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2: 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Cinco de la mañana, 8 minutos.
1: Sister Sledge suena a esta hora en el trasnoche de BioBio, la radio.

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1: 5:12 a.m.
2: El Partido Republicano se sumó al Nacional Libertario y comenzó a presionar para que se otorguen indultos a uniformados condenados por hechos ocurridos durante el denominado estallido social.
3: Estamos peleando en todos los frentes para que esto salga adelante, porque los carabineros que están presos hoy día no pueden permanecer un día más en las cárceles chilenas.
4: Chile está en deuda con los carabineros que fueron condenados por cumplir con su deber.
2: El presidente José Antonio Kast descartó haber entrado en una discusión con vecinos de Villarrica, evitando la autocrítica.
5: Yo no me enfrasqué en ninguna discusión, yo solo respondí a una persona que estaba filmando una acción concreta para generar ahí, según algunos, una tensión.
2: A prisión fue enviada la mujer con antecedentes penales que se enfrentó verbalmente con el mandatario. Mantenía 2 órdenes de detención por estafa.
6: En virtud de eso, se procede a su detención. Las órdenes de detención son de distintos juzgados, el juzgado de garantía de Iquique y el juzgado de garantía de Punta Arenas.
2: Por fraude al fisco reiterado, la Fiscalía pidió 12 años de presidio contra el senador Miguel Ángel Calisto.
7: Se presentó acusación en contra de 8 imputados por delitos de fraude al fisco y fraude de subvenciones en carácter de reiterados. Entre los acusados por el delito de fraude al fisco se encuentra el senador Miguel Ángel Calisto Águila.
2: Gendarmería abrió un sumario y suspendió de sus funciones al jefe de su Departamento de Derechos Humanos luego del informe que recomendó el regreso del comandante Ramiro a la cárcel de Rancagua.
8: Parece correcta la decisión porque de lo contrario significa que se desestructura la cadena de mando.
9: Y eso es lo que querían aplicarle al comandante Ramiro, al régimen del Repas, donde están 23 horas del día encerrado por 1 hora de patio.
2: Con expectación y pesimismo fue recibido el llamado de la presidenta del Senado, Paulina Núñez, quien planteó conformar una mesa técnica con el fin de buscar un acuerdo amplio en la ley de reconstrucción.
10: Hemos solicitado al gobierno 3 veces que levante una mesa técnica para atender los reparos a la mega reforma tributaria y se nos ha negado 3 veces.
11: Ojalá que la presidenta del Senado tenga éxito porque la voluntad de los socialistas es seguir dialogando.
2: Especialistas concordaron en la necesidad de avanzar hacia una mayor flexibilidad laboral tras la advertencia del presidente José Antonio Kast sobre meses complejos para la economía.
12: El cambio en las indemnizaciones se tiene que hacer sin afectar derechos adquiridos de trabajadores.
13: Por cierto que al gobierno le molesta que nosotros digamos que se está generando una política de flexibilidad a ultranza.
2: Con duras críticas al Ejecutivo y con la participación del expresidente Gabriel Boric, el Frente Amplio prepara las conclusiones de la hoja de ruta que seguirá durante los próximos años.
14: Hemos tenido un gobierno que ha sido profundamente clasista, ha beneficiado a un sector más pequeño de la sociedad, de quienes tienen más recursos. Queremos salir a pelear, queremos salir a defender.
2: Después de tratarlo como devoto de la Virgen del Puño, el ministro Iván Poduje salió a explicar sus dichos contra el titular de Hacienda, Jorge Quirós. Una enfermera fallecida y otros 7 lesionados dejó una colisión múltiple que involucró a 6 vehículos, entre los cuales habían 2 camiones y una ambulancia en Coronel.
15: Los vehículos que le sucedían impactaron consecutivamente. Lamentablemente se ha confirmado el sensible fallecimiento de una funcionaria del SAMU y múltiples personas lesionadas.
2: La Cancillería reportó la muerte de un chileno en Venezuela producto de los 2 terremotos que afectaron a ese país. Ayer, Chile envió nueva ayuda a la nación caribeña.
16: Destinadas cada caja para poder alimentar a 4 personas durante 4 días. Eso totaliza estas 3 toneladas de ayuda que se están enviando.
2: En noticias del exterior, la presidenta encargada de Venezuela, Delcy Rodríguez, aseguró que la prioridad en este momento del gobierno es lograr rescatar de los escombros a las personas que han quedado atrapadas tras el doble terremoto. Hasta ahora, la cifra de fallecidos se mantiene en 920 y los heridos suman más de 3.300. El mandatario saliente de Colombia, Gustavo Petro, afirmó que ya está preparado para comenzar la transición de gobierno con el presidente electo Abelardo de la Espriella, con quien aún no ha conversado. El ejército estadounidense bombardeó a Irán como represalia por el ataque de la República Islámica a un buque de carga en el estrecho de Hormuz. En el deporte, Uruguay perdió 1-0 ante España y se transformó en el primer equipo sudamericano eliminado de la Copa del Mundo. El duelo marcó la salida de Marcelo Bielsa como entrenador del seleccionado charrúa.
1: No logré que el nivel de las individualidades permitiera conformar un equipo poderoso.
2: Y en los duelos más destacados de hoy, sin Lionel Messi y con equipo alternativo, Argentina se mide ante Jordania en el cierre del grupo J, mientras que Colombia enfrenta a Portugal por el primer lugar del grupo K.
17: 5 de la mañana, 17 minutos. 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

0: 22 minutos. 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
1: Así es, vamos a comenzar con nuestra revisión de lo que va a pasar en su ciudad en cuanto al tiempo. ¿Cómo estará la mínima, la máxima? ¿Cómo está el cielo en su ciudad? Preste mucha atención. 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Arica a esta hora presenta 17 grados de temperatura, mientras que Iquique tendrá cielo cubierto por la mañana y en la tarde cielo nublado, extremas de 16 y 19 grados. A esta hora 17 grados para la ciudad de Iquique. Antofagasta, 13 grados la mínima, 17 grados la máxima, con cielo nublado por la mañana y en la tarde nubosidad parcial. Eso es para la ciudad de Antofagasta. Calama, 1 grado bajo cero de mínima y 23 grados de máxima, con cielo despejado y viento entre 40 y 60 kilómetros por hora. Nos movemos a esta hora a la región de Atacama, a Caldera, que tendrá cielo cubierto y llovizna, variando nublado en la mañana y en la tarde cielo nublado, extremas de 13 y 16 grados centígrados. Copiapó, 21 grados para hoy de máxima, 7 de mínima, cubierto y niebla, variando nubosidad parcial por la mañana y en la tarde nubosidad parcial. De Copiapó nos trasladamos a Vallenar, que tendrá nubosidad parcial por la mañana y en la tarde nubosidad parcial, variando a despejado, extremas de 6 y 19 grados. En La Serena y Coquimbo, nubosidad parcial variando a despejado y en la tarde cielo soleado en el conurbano de Coquimbo y La Serena, 6 grados la mínima, 16 grados la máxima, mientras que Ovalle tendrá 5 grados de mínima y 20 de máxima, con nubosidad parcial variando despejado en la mañana y en la tarde cielo despejado. ¿Hace cuánto tiempo que no sientes tranquilidad? 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Y en la región de Valparaíso, nubosidad parcial variando despejado en la mañana y en la tarde despejado, con viento entre 25 y 40 kilómetros por hora y ráfagas de viento de hasta 50 kilómetros por hora para Viña del Mar y Valparaíso. 5 grados la mínima, 15 grados la máxima. En Algarrobo, en Cartagena, San Antonio, litoral central, nubosidad parcial variando despejado en la mañana y en la tarde nubosidad, cielo despejado, quiero decir, con viento entre 25 y 40 kilómetros por hora, con extremas de 4 y 15 grados centígrados. Del litoral central nos movemos a Casablanca, que tendrá 1 grado bajo cero de mínima y 18 grados de máxima, nubosidad parcial variando despejado en la mañana y en la tarde cielo despejado. En el Valle de Aconcagua, 2 grados bajo cero de mínima y 20 de máxima es lo que se pronostica para San Felipe y los Andes, nubosidad parcial y helada matinal, variando despejado ya por la tarde. La región del Libertador Bernardo Higgins, en Rancagua, 0 grado de mínima, 14 grados de máxima, nubosidad parcial, variando despejado y helada matinal. Y en la tarde, cielo despejado, lo mismo para la ciudad de Rengo. San Fernando, nubosidad parcial, variando despejado y helada matinal, para pasar a cielo despejado por la tarde, extremas de 0 y 13 grados centígrados. Nos trasladamos a la región del Maule, Curicó, 2 grados de mínima y 12 de máxima, nublado y neblina, variando despejado en la mañana y en la tarde cielo despejado. Mientras que Talca tendrá 2 y 12 las extremas para hoy, 2 de mínima, 12 de máxima, nublado y neblina, variando despejado y en la tarde cielo despejado. Constitución, 6 grados la mínima, 10 grados la máxima, nubosidad parcial variando despejado y en la tarde despejado, con viento entre 25 y 40 kilómetros por hora. Región de Ñuble, atención a la región de Ñuble, su capital Chillán, que tendrá 2 grados de mínima y 11 de máxima, nublado y niebla y neblina, variando a despejado en la mañana y en la tarde cielo despejado, extremas de 2 y 11 grados centígrados. Región del Biobío, Concepción, nublado y chubascos aislados en la mañana y en la tarde nublado parcial con viento entre 25 y 40 kilómetros por hora, extremas de 6 y 13 grados centígrados. Los Ángeles, nublado y llovizna, variando a nubosidad parcial en la mañana y en la tarde nubosidad parcial, extremas de 5 y 13 grados centígrados. La región de la Araucanía, Angol, nublado por la mañana y en la tarde nublado y chubascos débiles con extremas de 4 y 12 grados. Temuco, 4 y 10 las extremas, nublado y chubascos débiles y en la tarde nubosidad parcial. Mientras que en la zona de Alcustre, Pucón y Villarrica, nublado y chubascos débiles por la mañana y nubosidad parcial por la tarde, extremas de 4 y de 9 grados centígrados. De la región de la Araucanía nos vamos a la región de Los Ríos, a su capital Valdivia, que tendrá cielo nublado y chubascos débiles en la mañana y nubosidad parcial en la tarde, extremas de 4 y 10 grados. A esta hora 8 grados para la ciudad de Valdivia. La Unión, Río Bueno, 3 grados la mínima, 10 grados la máxima, cielo nublado y chubascos débiles para pasar a nubosidad parcial por la tarde. De la región de Los Ríos nos trasladamos a la región de Los Lagos, Osorno, que tendrá cielo nublado y chubascos débiles en la mañana y en la tarde nubosidad parcial. Extremas probables para hoy en el Gran Concepción, 3 grados la mínima, 10 grados la máxima. Puerto Montt, 3 grados de mínima y 10 de máxima, nublado y chubascos débiles en la mañana y en la tarde nubosidad parcial con una temperatura de 5 grados centígrados. Cochamó, nublado y chubascos débiles y en la tarde nubosidad parcial con extremas de 2 y 8 grados Celsius. De Cochabamba nos vamos a la zona de la isla grande de Chiloé. Vamos a cruzar el canal de Chacao para irnos a Ancud, que tendrá cielo nublado y chubascos débiles en la mañana y en la tarde nubosidad parcial con extremas de 3 y 9 grados centígrados. Castro, 3 y 9 las extremas para hoy, nublado y chubascos débiles en la mañana y nubosidad parcial en la tarde. Mientras que en Quellón, a esta hora hay una temperatura que alcanza los 9 grados, con cielo nublado y chubascos débiles en la mañana y en la tarde habrá nubosidad parcial. Región de Aysén, ahora estamos en Coyhaique, 1 grado bajo cero de mínima, 4 grados de máxima, nublado y helada matinal en la mañana y en la tarde nubosidad parcial. A esta hora 2 grados en la ciudad de Coyhaique. Región de Magallanes, Puerto Natales, 1 grado bajo cero de mínima y 5 de máxima, con nubosidad parcial con viento entre 25 y 40 kilómetros por hora, para variar a nubosidad parcial. La ciudad de Puerto Natales, 1 grado bajo cero de mínima, 5 grados de máxima, nubosidad parcial con viento entre 25 y 40 kilómetros por hora y en la tarde nubosidad parcial. Punta Arenas, 0 grados de mínima, 6 grados de máxima, con cielo nublado y chubascos débiles con viento entre 40 y 60 kilómetros por hora, lo que se espera para la ciudad de Punta Arenas. 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Ahora vamos a la Antártica, que tendrá 2 grados bajo cero de mínima, 1 grado de máxima, con cielo nublado, variando a cubierto y agua nieve. Atención, la Antártica, 2 grados bajo cero de mínima, 0 grado de máxima. Vamos a ir además con el mar. Sí, 18 grados de mínima y 23 de máxima, con cielo nublado en un principio, pero con nubosidad parcial, con viento entre 25 y 40 kilómetros por hora. Y finalmente, del territorio insular, nos vamos a otro más, archipiélago Juan Fernández, con cielo cubierto y viento entre 25 y 40 kilómetros por hora, y ráfagas de viento de hasta 50 kilómetros por hora, extremas de 11 y 14 grados centígrados. 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Ya terminamos ya de recorrer buenas partes del país. Nos falta Santiago, claramente, porque Santiago es nuestra capital y que para el día de hoy tendrá las siguientes extremas, nubosidad, ¿no? O parcial variando despejado con extremas de 2 y 17 grados. 2 y 17 grados lo que se espera para hoy en Santiago. 3 grados bajo cero de mínima y 18 de máxima para Colina. 2 grados bajo cero y 18 para Santiago Norte. 4 y 17 para Santiago Oriente, 2 grados bajo 0 y 16 para San José de Maipo, 0 y 17 para Santiago Sur, 2 y 17 para Melipilla, 2 y 17 grados para Santiago Poniente y extremas de 2 grados bajo 0 y 17 grados de mínima de máxima para la ciudad de Curacaví. Y además, vamos a revisar cómo está la calidad del aire acá en la región metropolitana y sus alrededores. En la región metropolitana, el Valle Central de O'Higgins, Talca y Maule, Linares, Chillán y Chillán Viejo, Concepción Metropolitana, Los Ángeles, Temuco y Parque Las Casas y Valdivia, el índice del aire se encontrará regular para esta jornada. Eso sí, en la provincia de Curicó se promulgó alerta ambiental para el Valle Central de la provincia de Curicó, mientras que Osorno, Puerto Montt y Coyhaique, el índice de la calidad del aire se encuentra bueno. Sin embargo, en la ciudad de Curicó hay alerta ambiental para la provincia, por lo tanto hay restricciones de prohibir la prohibición del uso de chimeneas de hogar abierto, la quema en calefactores con carbón mineral, maderas impregnadas, residuos o cualquier elemento distinto a la leña, briquetas o pellets de madera, la quema al aire libre está prohibida en la vía pública y en recintos privados, además de la quema de rastrojos y cualquier tipo de vegetación viva o muerta en los terrenos agrícolas, ganaderos o de aptitud forestal. Y además, la prohibición del uso de cocinas a leña y calefactores a leña del tipo salamandras y hechizos. Y estas medidas se aplican a todas las comunas del Valle Central de la provincia del Curicó. Es decir, Curicó, Molina, Rauco, Romeral, Sagrada Familia y Teno, que para el día de hoy tienen alerta ambiental.

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1: El 27 de junio del año 1946 murió el presidente Juan Antonio Ríos, presidente de Chile, quien no alcanzó a terminar su mandato. Era abogado Juan Antonio Ríos, nacido en Cañete, en la provincia de Arauco. Sus primeros vínculos con la actividad política los estableció en esa zona al ser electo diputado por Arauco, Lebu y Cañete entre los años 1924 y 1937. Ríos fue un hombre autoritario y no muy apegado a las normas democráticas, que incluso participó durante el gobierno de Arturo Alessandri Palma en varios intentos subversivos. Se presentó como candidato a la presidencia con el apoyo de falangistas, demócratas, comunistas, socialistas y también un sector de los liberales. Y triunfó con el 56% de los votos por sobre su contendor, que era Carlos Ibáñez del Campo, que representaba en ese momento a la derecha, y para quien Ríos había colaborado el año 1932 desde los Ministerios del Interior y Justicia, lo que le valió la expulsión del Partido Radical. Tenía, como ustedes pueden ver, una larga trayectoria política, algo tortuosa, sí, Juan Antonio Ríos. Durante su administración se produjo una gran rotativa de ministros, que lo llevó incluso a incorporar a miembros de las Fuerzas Armadas en su gabinete. Las pugnas partidistas de los diferentes sectores del espectro político afectaron también su gestión. El año 1943, los socialistas se retiraron del gobierno, aunque manteniendo su apoyo en el Congreso. El lema de campaña de Juan Antonio Ríos fue: gobernar es producir. Y bajo ese supuesto, colocó el acento en continuar el plan de desarrollo económico implementado por sus antecesores. Durante su mandato, como presidente, logró que se aprobara una reforma a la Constitución cuyo propósito era aminorar la influencia del Parlamento en la generación de gastos. Asimismo, se disminuyeron los proyectos de ley que implicaban nuevos costos al Estado y se limitó la facultad del presidente en el manejo del gasto público. Era un hombre que se preocupaba del buen manejo de las platas. Uno de los grandes problemas que le tocó enfrentar a Ríos durante su gobierno fue la posición chilena frente a las potencias en pugna durante la Segunda Guerra Mundial. Aquejado por un sorpresivo cáncer, regresó enfermo de un viaje a Estados Unidos y dejó el poder en enero, antes de culminar su mandato. Juan Antonio Ríos murió 5 meses después, el 27 de junio de 1946.
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1: 5 de la mañana, 45 minutos.
2: Uruguay perdió por 1-0 frente a España y se convirtió en la primera selección sudamericana eliminada del Mundial 2026. El conjunto celeste sumó apenas 2 puntos y finalizó tercero en el Grupo H. Tras la eliminación, el técnico Marcelo Bielsa asumió la responsabilidad por la campaña de su equipo.
3: A mí me tocó gestionarlo, no logré que el nivel de las individualidades permitiera conformar un equipo un equipo poderoso proporcionado a la calidad de sus jugadores.
2: Desde las 19:30 horas, Colombia y Portugal cerrarán el grupo K en un duelo que definirá al líder de la zona. La selección cafetalera encabeza la tabla con 6 puntos, mientras que el conjunto lusola sigue con 4 unidades. En la antesala del encuentro, el técnico colombiano Néstor Lorenzo se mostró ilusionado con terminar en el primer lugar.
4: Sin duda que todos lo pensamos, ¿no? Así como lo piensan ustedes, también nosotros lo tenemos en cuenta. Sin duda que creemos que nos conviene y que vamos a tratar de terminar primero, si Dios quiere.
2: Mientras que en la vereda opuesta, el entrenador de Portugal, Roberto Martínez, aseguró que la posición en la que clasifique su equipo no es una prioridad.
5: En un torneo como Mundial no hay camino cierto, no hay.
6: En un torneo como el Mundial no existe un camino correcto o una posición correcta. El foco está en el respeto que tenemos por Colombia. Lo importante es continuar lo que hicimos ante Uzbekistán. Mejorar lo que tenemos que mejorar y utilizar los 3 partidos para preparar la segunda parte del Mundial.
5: Para poder preparar un segundo Mundial.
2: Desde las 22 horas, Argentina enfrentará a Jordania con el objetivo de completar una fase de grupos perfecta. Para este compromiso, Lionel Scaloni decidió dejar a Lionel Messi fuera de la formación titular. Precisamente, el entrenador albiceleste se refirió en la previa al favoritismo de su selección.
7: Hay un montón de selecciones que pueden ser campeonas del mundo. Y creo que hasta me quedé corto, 7, 8 selecciones que van a competir. El Mundial este no va por favoritismo, por los jugadores que tenga cada selección. Va a pasar, y creo que se está viendo por muchos otros aspectos. El aspecto psicológico, el aspecto físico. Lo que pasa es que hay tantas selecciones que alguna de esas va a ganar. Estoy seguro que alguna de las consideradas grandes va a ganar. Nosotros vamos a estar ahí en la pelea, pero va a ser duro para todos enfrentarse nosotros a ellos, a esas selecciones grandes, y ellos a nosotros. Esa es la realidad.
2: Otros resultados en el cierre de la jornada en el grupo G. Bélgica venció por 5-1 a Nueva Zelanda, mientras que Egipto e Irán igualaron a 1. En la Fórmula 1, desde las 10 de la mañana se disputará la clasificación del Gran Premio de Austria en el autódromo Red Bull Ring de Spielberg. En la antesala de la actividad, el líder del campeonato de pilotos, Kimi Antonelli, anticipó lo que espera del fin de semana.
6: Estoy seguro que el equipo ha trabajado muy duro estos días, y para mí es otro fin de semana, otro circuito, un nuevo desafío. Va a hacer mucho calor y no es una pista fácil, pero creo que será muy divertido.
8: I think it's gonna be a lot of fun.
2: La carrera, en tanto, se disputará mañana desde las 9 horas.
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0: hasta el tres noches. Yo viajando hacia el sur, ingresando al bypass de Rancagua. Mucha neblina para que los colegas transportistas tengan precaución y los conductores en general. Muy buen programa, gracias por la compañía y la buena música. Viva el tres noches.
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2: Faltan 8 minutos para las 6 de la mañana.
3: Tránsito expedito en la ruta 5 Sur entre Buin y Río Claro, el cielo nublado y atención, llovizna de baja intensidad en el kilómetro 135, el kilómetro 210. Por su parte, el acceso sur a Santiago en el tramo Enlace de Espucio, paso superior a Angostura, no hay novedades en el camino, tránsito expedito, cielo nublado.
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1: El Partido Republicano se sumó al Nacional Libertario y comenzó a presionar para que se otorgue indultos a uniformados condenados por hechos ocurridos durante el denominado estallido social.
2: Estamos peleando en todos los frentes para que esto salga adelante, porque los carabineros que están presos hoy día no pueden permanecer un día más en las cárceles chilenas.
3: Chile está en deuda con los carabineros que fueron condenados por cumplir con su deber.
1: El presidente Kast descartó haber entrado en una discusión con vecinos de Villarrica, evitando la autocrítica.
4: Yo no me enfrasqué en ninguna discusión, yo solo respondí a una persona que estaba filmando una acción concreta para generar ahí, según algunos, una tensión.
1: A prisión fue enviada la mujer con antecedentes penales que se enfrentó verbalmente con el mandatario. Mantenía 2 órdenes de detención por estafa.
5: En virtud de eso, se procede a su detención. Las órdenes de detención son de distintos juzgados, el juzgado de garantía de Iquique y el juzgado de garantía de Punta Arenas.
1: Por fraude al fisco reiterado, la Fiscalía ha pedido 12 años de presidio contra el senador Miguel Ángel Calisto.
6: Se presentó acusación en contra de 8 imputados por delitos de fraude al fisco y fraude de subvenciones en carácter de reiterados. Entre los acusados por el delito de fraude al fisco se encuentra el senador Miguel Ángel Calisto Águila.
1: Gendarmería abrió un sumario y suspendió de sus funciones al jefe de su Departamento de Derechos Humanos, Fernando Mardones, luego del informe que recomendó el regreso del comandante Ramiro a la cárcel de Rancagua.
7: Parece correcta la decisión porque, de lo contrario, significa que se desestructura la cadena de mando.
8: Y eso es lo que querían aplicarle al comandante Ramiro, al régimen del Repas, donde están 23 horas del día encerrado por una hora de patio.
1: Con expectación y pesimismo fue recibido el llamado de la presidenta del Senado, Paulina Núñez, quien planteó conformar una mesa técnica con el fin de buscar un acuerdo amplio en la ley de reconstrucción.
9: Hemos solicitado al gobierno 3 veces que levante una mesa técnica para atender los reparos a la mega reforma tributaria y se nos ha negado 3 veces.
10: Ojalá que la presidenta del Senado tenga éxito, porque la voluntad de los socialistas es seguir dialogando.
1: Especialistas concordaron en la necesidad de avanzar hacia una mayor flexibilidad laboral tras la advertencia del presidente Kast sobre meses complejos para la economía.
11: El cambio en las indemnizaciones se tiene que hacer sin afectar derechos adquiridos de trabajadores.
12: Por cierto que al gobierno le molesta que nosotros digamos que se está generando una política de flexibilidad a ultranza.
1: Después de tratarlo de devoto de la Virgen del Puño, el ministro Iván Poduje salió a explicar sus dichos contra el titular de Hacienda, Jorge Quirós.
13: Todos los ministros de Hacienda tienen como función controlar el gasto. Y todos han sido así, y esa es su pega. Y la pega nuestra es, bueno, tratar de poder conseguir recursos en el escenario fiscal en que estamos.
1: Con duras críticas al Ejecutivo y con la participación del expresidente Boric, el Frente Amplio prepara las conclusiones de la hoja de ruta que seguirá durante los próximos años.
14: Hemos tenido un gobierno que ha sido profundamente clasista, ha beneficiado a un sector más pequeño de la sociedad, de quienes tienen más recursos. Queremos salir a pelear, queremos salir a defender.
1: Una enfermera fallecida y otros 7 lesionados dejó una colisión múltiple que involucró 6 vehículos, entre ellos había 2 camiones y una ambulancia en la comuna de Coronel, región del Biobío.
15: Los vehículos que le sucedían impactaron consecutivamente. Lamentablemente se ha confirmado el sensible fallecimiento de una funcionaria del SAMU y múltiples personas lesionadas.
1: La Cancillería reportó la muerte de un chileno en Venezuela producto de los terremotos que afectaron a ese país. Ayer Chile envió nueva ayuda a la nación caribeña.
16: Destinada cada caja para poder alimentar a 4 personas durante 4 días. Eso totaliza estas 3 toneladas de ayuda que se están enviando.
1: En el exterior, la presidenta encargada de Venezuela, Delcy Rodríguez, aseguró que la prioridad en este momento del gobierno es lograr rescatar de los escombros a las personas que han quedado atrapadas tras el doble terremoto. Hasta ahora, la cifra de fallecidos se mantiene en 920 y los heridos suman más de 3.300. El mandatario saliente de Colombia, Gustavo Petro, afirmó que ya está preparado para comenzar la transición de gobierno con el presidente electo Abelardo de la Espriella, con quien aún no ha conversado. El ejército estadounidense bombardeó a Irán como represalia por el ataque de la República Islámica a un buque de carga en el estrecho de Hormuz. En el deporte, Uruguay perdió por 1-0 ante España y se transformó en el primer equipo sudamericano eliminado de la Copa del Mundo. El duelo marcó la salida de Marcelo Bielsa como entrenador del seleccionado charrúa.
17: No logré que el nivel de las individualidades permitiera conformar un equipo poderoso.
1: En los duelos más destacados de hoy, sí, Lionel Messi y con equipo alternativo. Argentina se medirá con Jordania en el cierre del grupo J, mientras Colombia enfrentará a Portugal por el primer lugar del grupo K.
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0: 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Hola, muy buenos días. Muchísimas gracias por acompañarnos, por informarse con la radio. Faltan 23 minutos para las 7 de la mañana y vamos a comenzar a revisar en detalle las noticias de este radiograma junto a Mario Rodríguez en la sala de control. Y comenzamos contándoles que una enfermera murió, otros 7 fueron o quedaron lesionados. Esto fue lo que dejó una colisión múltiple que involucró a 6 vehículos, entre los cuales había 2 camiones y una ambulancia, en el bypass de la ruta 160 en Coronel, en la región del Biobío. La víctima se dirigía junto a personal del SAMU a otra emergencia registrada minutos antes en la misma comuna. Vamos a conocer el informe de José Manuel Lagos.
1: Fue una emergencia registrada en las proximidades del sector Calabozo de Coronel, lo que movilizó a personal del SAMU, quienes se trasladaban en una ambulancia por el bypass de la ruta 160 en Coronel. Sin embargo, los funcionarios del Hospital San José no pudieron llegar hasta ese lugar, ya que fueron colisionados por otros vehículos, entre ellos 2 camiones. Según información entregada por carabineros, la caída de un hombre desde el pickup de una camioneta en movimiento habría sido el hecho que desencadenó la colisión múltiple registrada en horas de la tarde de este viernes. Sobre el choque múltiple, el accidente ocurrió a la altura del cruce Calabozo, cuando un hombre de 52 años cayó a la calzada desde la parte trasera de una camioneta que circulaba por la ruta en sentido sur a norte. Los primeros antecedentes de lo ocurrido fueron entregados por la capitán de la cuarta comisaría de Coronel, Nicole Aillón, confirmando el fallecimiento de una funcionaria de salud.
2: A la altura del sector Calabozo, dejando como saldo una colisión múltiple. La emergencia se originó luego de que un hombre cayera a la calzada desde un pick-up de una camioneta, y por las maniobras de esquivarlo, los vehículos que le sucedían impactaron consecutivamente. Lamentablemente se ha confirmado el sensible fallecimiento de una funcionaria del SAMU.
1: La víctima fatal fue identificada como Susana Pucci Hernández, de 46 años, quien se desempeñaba como enfermera reanimadora del SAMU del Hospital San José de Coronel. El subsecretario de Redes Asistenciales, Julio Montt, lamentó el deceso de la funcionaria y destacó su rol de servicio como profesional.
3: En estando en servicio, acudió a una emergencia para hacer lo que con tanto profesionalismo y entrega realizó a lo largo de su trayectoria: asistir pacientes y reanimarlos. Su entrega, su profesionalismo y acciones son profundamente destacadas por sus compañeros. Les enviamos nuestras más sentidas condolencias a su familia, a sus 4 hijas, una de ellas hoy funcionaria también del Hospital de Coronel.
1: Sobre los otros 2 ocupantes de la ambulancia y que corresponden a su conductor y a un técnico en enfermería, estos fueron estabilizados y trasladados hasta el Hospital Guillermo Grand Benavente de Concepción. La dinámica del siniestro vial y que tuvo consecuencias fatales es indagada por la sección investigadora de accidentes de tránsito de Carabineros. Se estima que otras 5 personas resultaron con lesiones de diversa consideración.
0: 20 minutos faltan para las 7 de la mañana. Carabineros investiga el femicidio de Patricia Ojeda, funcionaria municipal de Temuco. Se detuvo a su expareja como presunto autor del crimen y la fiscalía confirmó que el hombre tenía prohibido acercarse a la mujer tras una denuncia por violación. Tenemos detalles desde Radio Bio Bio de Temuco con Amparo Montoya.
4: El hecho quedó al descubierto luego de un aviso a Carabineros por la activación de la alarma de la vivienda, trasladándose al domicilio que se ubica en la localidad de Labranza, en Temuco. Allí se encontró la reja abierta y el vidrio de una ventana quebrado, además de un hombre que se mantenía al interior del inmueble. Carabineros indicó que el sujeto amenazó al personal tras señalar que haría uso de un arma de fuego. Es por eso que al sector llegó el golpe y tras una conversación con el sujeto de 27 años, este salió de forma voluntaria portando armas blancas en sus manos. El detenido corresponde a la expareja de la mujer de 31 años y, según confirmó el Ministerio Público, existían antecedentes previos, ya que el 18 de mayo se presentó una denuncia por violación en contra del hombre, para lo cual se solicitó su detención. Sin embargo, esta no fue acogida y el tribunal solo decretó medidas de alejamiento. Así lo explicó el fiscal Jorge Mandiola.
5: Existía una denuncia entre las partes respecto de la cual se había decretado una medida cautelar por el juego de garantía a petición de la fiscalía, consistente en la prohibición que tenía el imputado acercarse a la víctima a su domicilio y además una prohibición total de comunicaciones, circunstancias que este sujeto habría incumplido, por lo que también estaríamos en presencia de un delito de desacato.
4: La directora del Cernamec en la Araucanía, Susana Aguilera, junto con lamentar este caso, confirmó que presentarán una querella y también gestionarán apoyos, ya que la mujer víctima del femicidio

0: tenía dos hijos.
1: Presentaremos la querella por oficio tal como lo mandata la ley integral, asegurando el acceso a la justicia por parte de la familia de la víctima. Asimismo, existen dos menores de edad, hijos de la víctima, por lo que también iniciaremos las gestiones para que reciban la pensión de protección.
0: Un caso que generó consternación en Temuco, ya que se trataba de una conocida funcionaria municipal. Además, el hombre también se desempeñó en el municipio, sin embargo, este habría renunciado cuando se inició un proceso de despido en su contra. En Temuco, Bío Bío, la radio.
2: Dieciocho minutos para las 7. El Tribunal de Juicio Oral en lo Penal de Los Ángeles condenó a un sujeto a la pena de 15 años de presidio efectivo por homicidio simple de una mujer embarazada. Tenemos detalles con Maricel Venegas.
3: La víctima era una mujer con 12 semanas de gestación que falleció tras recibir un impacto balístico en la cabeza mientras compartía en un domicilio junto a varias personas, entre ellas el victimario. Este hombre, sin motivos aparentes, mientras compartían, sacó un arma de fuego y disparó a la mujer embarazada, lo que le causó la muerte en el lugar, un crimen cometido en el año 2022. Este sujeto, además de huir, habría obligado a las demás personas que estaban en el lugar a subir al furgón, les habría quitado los celulares para evitar que grabaran el crimen y se dio a la fuga. Finalmente, por este crimen, en un fallo unánime, el tribunal sentenció a los 15 años de presidio efectivo a este sujeto, además de otras accesorias legales. La jueza Cari Videla Beltrán entregó detalles de lo resuelto por el tribunal.
4: Resolvió condenar a Cristian Alexis Morales Maureira como autor del delito consumado de homicidio simple cometido en perjuicio de Macarena Cabrera Monsalve. La decisión fue adoptada luego de valorar la totalidad de la prueba rendida durante el juicio oral, concluyéndose que el acusado efectuó el disparo que ocasionó la muerte de la víctima. Para arribar a dicha conclusión, el tribunal otorgó especial relevancia a las declaraciones de los testigos presenciales bajo reserva de identidad.
3: Asimismo, el tribunal dispuso que una vez ejecutoriado el fallo, se proceda a la toma de muestras biológicas del sentenciado para determinar su huella genética e inclusión en el Registro Nacional de ADN de Condenados. En Los Ángeles, Bío Bío, la radio.
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2: Diversos procedimientos entre el Ministerio Público y Carabineros terminaron con 19 detenidos y la incautación por primera vez en Antofagasta de la llamada droga del terror. Dariel Liberona con los detalles.
6: Un total de 19 detenidos, armamentos, municiones y la primera incautación de la denominada droga del terror dejó un conjunto de procedimientos realizados por Carabineros en distintos sectores de la ciudad de Antofagasta. Fue en el sector de Bonilla y El Ancla en el que el OS-7 hizo ingreso a 11 domicilios, logrando la detención de 10 imputados, la incautación de diversos tipos de drogas, entre ellas la conocida como la droga del terror, 220 comprimidos de una sustancia sintética similar al LSD que infunde un estado de pánico entre los consumidores. Asimismo, lo explica el jefe de zona de Carabineros, Cristian Montre.
7: Y aquí lo más importante, la incautación de 220 comprimidos de una droga que se llama la droga del terror. Esta droga es un símil del LSD, pero es mucho más potente y causa efectos y un daño tremendo a la salud de las personas que la consumen.
6: Un segundo procedimiento se realizó en el campamento Vista Hermosa, donde se detiene a un sujeto de 40 años con antecedentes que mantenía dos revólveres y un rifle junto con marihuana. Finalmente, funcionarios de la tercera comisaría de Antofagasta logró la captura de 7 imputados de nacionalidad extranjera, quienes se les incautó marihuana, cocaína, 3 pistolas y municiones. Procedimientos que para el Ministerio Público son parte de una estrategia de lucha contra el crimen organizado. Asimismo, lo menciona Cristian Aguilar, fiscal de Antofagasta.
8: Cabe destacar que estas investigaciones responden a una estrategia de ataque al crimen organizado, concretamente al tráfico urbano, en conjunto con Carabineros, y uno de los procedimientos es muestra de aquello.
6: Así entonces, 2 asociaciones criminales desarticuladas, por primera vez en Antofagasta incautada este tipo de droga, 11 allanamientos y un total de 19 detenidos en la ciudad. Desde Antofagasta, Bío Bío, la radio.
2: 5 carabineros dieron positivo al test de droga en la región del Biobío. Entre los involucrados hay un prefecto de la institución y se confirmó la baja de 2 funcionarios. Se investiga cuál fue la sustancia que consumieron. Desde Radio Biobío de Concepción tenemos más información con Camila Elso.
9: Fue a través del test de drogas interno de la institución que 5 funcionarios dieron positivo al control. A través de la orina se detectó el consumo de sustancias y por ello los carabineros se encuentran bajo sumario administrativo. El general jefe de zona del Biobío, Renzo Micono, indicó que 2 de los 5 ya fueron dados de baja, se habrían automedicado.
10: Tenemos carabineros que dieron positivo algún tipo de droga, que podría ser también algún tipo de remedio no recetado. Son 5 casos. 2 de ellos fueron dados de baja porque arrojó un tipo de sustancia que tiene que ser permitida con receta médica. Y estos carabineros que ya fueron dados de baja no tenían receta médica, por lo tanto no tenían ningún tratamiento.
9: El principio del medicamento que se investiga es la fentermina, un supresor del apetito perteneciente a la familia de las anfetaminas. Micono dijo que se está a la espera de la contramuestra de los análisis. Aclaró que entre los involucrados se encuentra el prefecto de carabineros de la provincia de Biobío.
10: Hay 2 casos que se está verificando si la receta médica que ellos presentaron coincide con el test arrojado, el test de droga, ¿cierto? Del medicamento que está con receta médica, todo el tema. Son 2 casos que se están investigando. Y el tercer caso, el último caso, que es el 5º caso, estamos esperando la contramuestra, que es la del prefecto.
9: Desde el gobierno, el Seremi de Seguridad, Richard Soto, indicó que cada caso debe ser analizado.
11: Detrás de esto pueden haber temas de enfermedades, digamos, relacionadas con bajas de peso y todo, que es lo que generalmente sucede, pero también se puede abrir una puerta por el lado criminal, por eso es importantísimo que Carabineros haga estos controles.
9: El diputado Patricio Pinilla, del Distrito 21, dijo que si los funcionarios consumieron algún tipo de sustancia, debió ser respaldada por un médico.
12: Yo entiendo que si a veces hay alguna justificación para usar algún tipo de droga que resulta notificada por uno de estos exámenes, tiene que ser avisada previamente por las propias autoridades. O sea, si yo por algún tratamiento de salud o médico voy a entrar en conexión con alguna droga que es considerada ilícita en nuestra legislación, yo lo informo previamente, por cierto, para efecto de evitar esta situación.
9: El control de drogas está bajo una política nacional y se aplica de manera periódica al personal en todo el país. Respecto a los 3 funcionarios que continúan en las filas, si la receta y la contramuestra no coincide con lo que consumieron, serán dados de baja.
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2: Lo decíamos en los titulares, Uruguay cayó por 1-0 ante España y es el primer equipo sudamericano eliminado de la Copa del Mundo de la FIFA. La derrota ante los hispanos fue el último partido de Marcelo Bielsa como entrenador de la selección charrúa. En el otro juego del grupo H, Cabo Verde clasificó a la siguiente ronda luego de igualar 5 goles ante Arabia Saudita. En los partidos destacados de hoy, Colombia se mide ante Portugal por el grupo K y Argentina cierra el grupo J enfrentando a Jordania. En otros deportes, hoy, desde las 10 de la mañana, se corre la clasificación. la quali del Gran Premio de Austria, octava fecha de la temporada de la Fórmula 1, la carrera que se va a disputar en el autódromo Red Bull Ring de Spielberg, está programada para mañana a las 9 de la mañana. Vamos a conocer el informe de Felipe Espina.
17: Uruguay cayó por 1-0 ante España y se transformó en el primer equipo sudamericano en ser eliminado de la Copa del Mundo de la FIFA 2026, derrota que marcó además el último partido de Marcelo Bielsa como entrenador del seleccionado charrúa. El DT argentino de los celestes asumió la responsabilidad tras la eliminación.
18: No logré que el nivel de las individualidades permitiera conformar un equipo un equipo poderoso proporcionado a la calidad de sus jugadores.
17: En el otro partido del grupo H, Cabo Verde se clasificó a la siguiente ronda tras igualar sin goles ante Arabia Saudita. En los partidos que cerraron el grupo G, Bélgica venció por 5-1 a Nueva Zelanda y Egipto e Irán igualaron 1-1. Con estos resultados, Bélgica y Egipto avanzaron primero y segundo respectivamente a los 16avos de final del torneo planetario. Hoy se definen los últimos tres grupos de la cita planetaria. Desde las 17 horas, por el grupo L, Panamá enfrenta a Inglaterra y Croacia choca ante Ghana. Por el grupo K, en el gran partido de la jornada, Colombia se mide ante Portugal en Miami desde las 7:30 de la tarde. El entrenador de los cafetaleros, Néstor Lorenzo, adelantó el partido ante los lusos.
19: Portugal tiene un gran equipo, un gran entrenador. En un mundial nunca dejas nada al azar. Desde que salió sorteado Portugal en nuestro grupo, empezamos a analizar. Lo que pasa es que Portugal es un equipo consolidado, así que un gran partido.
17: En el otro duelo de esta zona, República Democrática del Congo enfrenta a Uzbekistán. En el grupo J, en tanto, a partir de las 22 horas, Argelia juega ante Austria en Kansas y Argentina se mide ante Jordania en Dallas. El entrenador de la albiceleste, Lionel Scaloni, confirmó que Leo Messi será suplente y que todos los jugadores que sumen minutos merecen estar ante los jordanos.
20: Forman parte de la convocatoria, forman parte de un proceso que llevamos grandísimo. El gran mérito de todo lo que se ha hecho es por ellos, por esos chicos que cuando no juegan son los primeros en entrenar el otro día.
17: En el fútbol local, el presidente de la ANFP, Pablo Milad, aseguró en la ceremonia de conmemoración de los 10 años de la obtención de la Copa América Centenario que será el próximo directorio quien defina al nuevo entrenador de la selección chilena. Claudio Bravo, arquero de La Roja, bicampeona de América, entregó su favoritismo por Manuel Pellegrini.
21: El nombre de Manuel ha aparecido y va a aparecer, lo ha hecho espectacular a lo largo de toda su carrera, pero hay que ver la disposición que tenga, los deseos que tenga de volver a Chile, ya 20 años fuera del país, cosechando logros y éxitos fuera de acá.
17: En Copa Chile, en tanto, en el duelo más destacado de hoy, Universidad Católica recibe desde las 20 horas a San Luis en el Claro Arena. Mañana, Universidad de Chile será local ante San Felipe en el Estadio Nacional desde las 5:30 y el lunes Colo Colo será visita en el Estadio Santa Laura ante Unión Española a partir de las 19:30 horas. En otros deportes, hoy desde las 10 de la mañana se disputa la clasificación del Gran Premio de Austria, octava fecha de la temporada de la Fórmula 1. La carrera está programada para mañana domingo a partir de las 9 en el circuito Red Bull Ring en la localidad de Spielberg.
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2: El presidente del Parlamento venezolano, Jorge Rodríguez, informó que los dos terremotos ocurridos en su país ya dejan 920 muertos y 3.360 heridos. Esta cifra que acabamos de dar seguramente va a ser actualizada hoy temprano en la mañana, por eso que estamos atentos a la información que provenga desde Venezuela. De igual forma, indicó Rodríguez que contabilizan 172 personas atrapadas en edificaciones y 3.007 damnificados. Rodríguez sostuvo que hay un total de 383 edificaciones afectadas de manera total o importante, la mayoría de ellas en el estado costero de La Guaira, al norte de Caracas, el más perjudicado por los terremotos. Además, se reporta 13 hospitales, 25 centros comerciales y 1.012 edificaciones de otro tipo con afectaciones. Ante esto, Rodríguez exhortó a la población a no viajar hasta La Guaira para ayudar, al advertir que eso crea más congestión en la zona, e invitó a quienes quieran colaborar con el operativo de rescate y atención de víctimas dirigirse a diferentes centros de acopio en Caracas para entregar donativos. Igualmente, señaló que hasta la tarde de ayer se ha documentado 302 réplicas. Rodríguez indicó que la Fuerza Armada Nacional Bolivariana está desplegada en La Guaira para garantizar las operaciones de rescate, así como la seguridad y el orden interno. Pese a esto, la desesperación por la escasez de alimentos y productos básicos derivó en saqueos en varios comercios de la Catia del Mar, también en La Guaira, mientras cientos de personas hacían filas para recibir ayuda humanitaria. Los habitantes salieron de los negocios cargando grandes bolsas de comida y bebida, en un ambiente que ha sido de crispación, mucha tensión y angustia. La Guaira fue declarada zona de desastre por la presidenta encargada de Venezuela, Delcy Rodríguez, que es hermana de Jorge. Familiares recorren distintos hospitales de Caracas para intentar ubicar a sus parientes heridos o fallecidos. A las afueras de los centros de salud, el personal sanitario va pegando hojas con listas de nombres de personas ingresadas por emergencia, así como aquellos que ya fueron estabilizados y pasaron al área de hospitalización. El aire que se respira en las zonas de desastre ya comienza a oler a putrefacción, producto de los cadáveres que todavía están sepultados entre los escombros de los edificios colapsados. La magnitud del desastre ha desbordado la capacidad de respuesta de las autoridades, mientras numerosos habitantes denuncian que la ayuda del gobierno ha tardado en llegar o aún no se ha hecho. Y la presidenta encargada de Venezuela, Delcy Rodríguez, informó que conversó con el mandatario de Estados Unidos, Donald Trump, y con el secretario de Estado del país norteamericano, Marco Rubio, quienes ratificaron su respaldo a Venezuela tras los dos terremotos de esta semana. Recibí una llamada del presidente Trump y el secretario Rubio, quienes ratificaron el respaldo del gobierno de Estados Unidos en este momento difícil para Venezuela, escribió Rodríguez en redes sociales. Varios países han anunciado el despliegue de personal de socorro en Venezuela, entre ellos Estados Unidos, donde el Departamento de Estado trabaja en estrecha coordinación con el Pentágono en las tareas logísticas y de traslado, dado que el Aeropuerto Internacional Simón Bolívar de Maiquetía, que está ubicado en La Guaira y que sirve a Caracas, fue clausurado temporalmente debido a los daños. Al país llegó el mayor general del Cuerpo de Marines de Estados Unidos, Kevin Gerard, informó la Embajada de los Estados Unidos en Caracas. Después de que Estados Unidos capturara a Nicolás Maduro el pasado 3 de enero en la capital venezolana, el gobierno de ese país ha mostrado apertura en las relaciones con el país norteamericano y ha recibido a altas autoridades estadounidenses. Delcy Rodríguez ha llamado socio y amigo a Trump y ha asegurado que Caracas y Washington están abriendo una nueva agenda de cooperación bilateral, por la que pidió el cese de las sanciones de Estados Unidos contra Venezuela. Rescatistas de Chile, El Salvador, México, República Dominicana, Suiza, Ecuador, España y Colombia llegaron en las últimas horas a Venezuela para apoyar las labores de rescate de víctimas y atención a los afectados. Delcy Rodríguez agradeció al multimillonario Elon Musk y a la empresa SpaceX por brindar acceso gratuito a Internet a los venezolanos a través de su servicio satélite Starlink después de los dos terremotos que sacudieron al país petrolero esta semana. Gracias, Elon Musk, y al equipo de Starlink por ayudar a los afectados de los terremotos en Venezuela con conexión gratuita. Cada conexión cuenta en momentos como estos, publicó la mandataria en su cuenta de X. En un comunicado de la misma red social, también propiedad de Musk, Starlink anunció que ofrecerá el servicio gratuito hasta el 25 de julio a los clientes de las zonas afectadas de Venezuela. La decisión se produce en un momento en que el gobierno interino de Rodríguez ha restablecido las relaciones diplomáticas con Estados Unidos y también ha implementado importantes reformas legislativas para facilitar la llegada de inversiones tras la operación militar ordenada por el presidente Trump, que terminó con la captura en enero pasado del dictador Nicolás Maduro, detenido actualmente en Nueva York. Vamos a pasar a otra información. El ejército estadounidense bombardeó Irán como represalia por el ataque de la República Islámica a un buque de carga en el estrecho de Hormuz, pese a que Teherán acordó con Washington la reapertura de la vía, informó el Comando Central de Estados Unidos. Aeronaves estadounidenses atacaron almacenes de drones y misiles iraníes, así como bases costeras de radares, aseguró el comando con sede en Florida, en un comunicado en el que acusó a Irán de violar el alto al fuego. El organismo militar justificó la operación como una respuesta contundente al ataque del jueves de Irán contra el buque Ever Lovely con bandera de Singapur mientras estaba saliendo del estrecho de Hormuz a lo largo de la costa de Omán. El Comando Central de Estados Unidos denunció que la agresión injustificada contra el transporte marítimo comercial por parte de las fuerzas iraníes violó claramente el alto al fuego. Horas antes, el presidente Trump acusó a Irán de una violación insensata del alto al fuego por lanzar al menos 4 drones de ataque unidireccional contra barcos que transitaban por el estrecho de Hormuz. Este sería el primer ataque registrado en la zona desde que Estados Unidos e Irán firmaron la semana pasada un memorando de entendimiento para terminar con las hostilidades y reabrir el tráfico en Hormuz, en lo que negocian un acuerdo final que aborde el programa nuclear iraní. La Comisión Europea propuso una nueva extensión de otro año más de la protección temporal de ciudadanos ucranianos que hayan huido de la guerra hasta el 4 de marzo del 2028, pero excluyó de este mecanismo adoptado el año 2022 a personas en edad militar que no hayan abandonado todavía el país. Nuestra propuesta prevé que no se conceda protección temporal a las personas a las que no se les permita salir del país debido a sus obligaciones militares en virtud de la legislación ucraniana, explicó el comisario europeo de Interior, Magnus Brunner. Esta extensión está dirigida mayormente a hombres entre 23 y 60 años, lo que Bruselas justifica como una forma de conciliar las necesidades de protección con la capacidad general de Ucrania de defenderse de la guerra de agresión ilegal de Rusia. Aunque las personas que en el país hayan sido despojadas de sus obligaciones militares podrán acogerse también a la protección. Una fuente comunitaria matizó que la nueva excepción no afectará a los actuales beneficiarios de protección internacional. Desde Bruselas nos informa la corresponsal de Radio Francia Internacional, Ana Lázaro.
0: La Unión Europea quiere cambiar las reglas del juego para los hombres ucranianos en edad de combatir. Según la propuesta presentada por la Comisión, ya no podrán acogerse al mecanismo de protección temporal que se instauró tras la invasión rusa a gran escala. Esto afectará a los hombres de entre 23 y 60 años que soliciten ahora la protección, pero no se aplicará a los que ya se encuentran en territorio de la Unión Europea. La medida había sido solicitada por Ucrania, pero también países como Polonia y Alemania defienden la propuesta. Argumentan que si Europa apoya dando dinero y armas, no es lógico que los ucranianos en edad de combatir escapen a sus obligaciones refugiándose en Europa. Pero la solidaridad sigue en pie, ya que esta nueva regla forma parte de la propuesta para prolongar durante un año más la protección de los casi 4,5 millones de ucranianos que se encuentran en Europa. Eso sí, algo está cambiando, ya que Bruselas también trabaja en la creación de un programa piloto para incentivar el retorno de los ucranianos que así lo deseen. Ana Lázaro desde Bruselas para Radio Francia Internacional.
2: El presidente del Líbano, Yosef Aoun, aseguró que el acuerdo marco alcanzado con Israel bajo mediación de Estados Unidos constituye el primer paso hacia la recuperación de la plena soberanía del país y se comprometió a seguir trabajando hasta completar ese objetivo. El acuerdo marco firmado es el primer paso para que las personas desplazadas puedan regresar a su tierra plenamente liberada y a sus hogares que inevitablemente serán reconstruidos, afirmó el jefe de Estado, quien insistió en que el país estará bajo la soberanía de un Estado liberado libanés que no tiene socio en su soberanía sobre su tierra y su pueblo. En un mensaje difundido por la presidencia libanesa tras el anuncio del acuerdo en Washington, Aoun reiteró su compromiso de continuar las gestiones hasta completar el proceso y aseguró que no habrá ocupación, ni prisioneros, ni dependencia, ni tutela, al considerar que ese objetivo representa el consenso de todos los libaneses libres, responsables y honorables. Europa sigue presa del calor extremo, lo que llevó a Francia, Países Bajos, Alemania o el Reino Unido a cancelar festivales y eventos multitudinarios como la Marcha del Orgullo Gay en París, cerrar colegios y padecer alteraciones en el transporte ante termómetros que alcanzaron los 43 grados Celsius en algunas zonas. Al menos 50 de los cerca de 100 departamentos franceses seguirán hoy bajo alerta roja por calor extremo, lo que, no obstante, representa 11 departamentos menos, informó Meteo France. La agencia meteorológica recordó que este episodio de calor extremo es de una intensidad comparable a la histórica de calor, la ola, ¿no?, de agosto del año 2003, que ha saldado entonces con 15.000 muertes. La ministra de Salud francesa, Stéphanie Rist, reconoció que los calores extremos de los últimos días en el país tendrá consecuencias en el número de muertes suplementarias, aunque siguió sin entregar algún número en específico. En tanto, el Servicio Meteorológico Alemán indicó que ese país registró la temperatura más alta en la actual ola de calor que vive, con un valor provisional de 41.3 grados Celsius medidos en la ciudad de Saarbrücken, en el oeste del país. Reino Unido, por su parte, registró y por tercera jornada consecutiva su récord histórico de temperatura durante el mes de junio, superando los 37 grados Celsius a lo largo del día. Migrantes expresaron miedo inmediato tras el fallo de la Corte Suprema de Estados Unidos que permite a la administración de Donald Trump revocar el estatus de protección temporal a cerca de 350.000 haitianos y 6.100 sirios, quienes ahora serán sujetos a deportación. Demandantes y sus abogados indicaron en un comunicado que el fallo del Supremo también pone en peligro a cerca de 1,3 millones de personas de 17 países que contaban con estatus de protección temporal antes del regreso al poder de Trump, cuyo gobierno busca eliminar esta protección con el argumento de la situación en las naciones, diciendo que esta ha mejorado. La decisión afectará en particular al estado de Florida, donde vive casi la mitad, 158 mil de los haitianos con TPS en Estados Unidos y que ahora quedan en riesgo de deportación a una nación que afronta violencia extrema de las pandillas y mucha inestabilidad. Digamos que es un estado fallido lo que está pasando o lo que se está viviendo en Haití en estos momentos. El Departamento de Seguridad Nacional argumenta que la situación ambiental en Haití ha mejorado lo suficiente desde que se otorgó el TPS el año 2010, pero activistas apuntan que el país está en crisis con casi 6.000 asesinatos el año pasado, sin un mandatario electo desde el magnicidio del presidente Jovenel Moïse el año 2021. Vamos a conocer el informe de Paola Ariza de Radio Francia Internacional.
1: Más de un millón de personas podrían quedar sujetas a deportación tras el espaldarazo a Trump de la Corte Suprema, que le permitiría dar fin al TPS. La medida de alivio humanitario que se había concedido a ciertas nacionalidades como los haitianos, permitiéndoles vivir y trabajar en Estados Unidos. La inquietud es enorme, según testimonios recogidos en Atlanta por nuestro colega Edward May. El Givelli trabaja en un restaurante haitiano en Estados Unidos y aunque tiene nacionalidad, le preocupa su entorno.
4: Those who feel strong enough to talk about it.
22: Entre quienes se sienten lo bastante fuertes como para hablar de ello, porque algunos ni siquiera quieren hablar del tema, solo con pensarlo da miedo. Se dicen, podrían realmente arrestarme ahí, en la calle, de un día para otro.
1: Algunos beneficiarios viven allí desde hace más de 15 años, explica Franz Bourget, tesorero de la organización Frente Unido para la Diáspora Haitiana.
23: Algunos han construido su vida en Estados Unidos. Algunos han tenido a sus hijos aquí. ¿Qué va a pasar con esos niños?
1: El congresista republicano Mike Lawler se ha alarmado por esta decisión, considerando que el fin del TPS para los haitianos provocaría una crisis en los hospitales, las residencias de ancianos y las estructuras de ayuda a las personas con discapacidad, donde muchos de ellos trabajan.
2: El presidente uruguayo Yamandú Orsi firmó la resolución para el uso de blindados militares en el patrullaje de algunos barrios de Montevideo, los que serán conducidos por personal policial capacitado. Así fue comunicado por la ministra de Defensa Sandra Lasso y el ministro del Interior Carlos Negro, quienes rechazaron que la medida implique una militarización. Esta resolución fue firmada por Orsi y refrendada por todo el Consejo de Ministros, afirmó Lasso, debido a que días atrás la medida había sido cuestionada por el ministro de Trabajo y Seguridad Social de Uruguay, Juan Castillo. Las autoridades rusas han blindado Moscú tras otro masivo ataque ucraniano con drones contra Rusia, donde en tan solo una noche fueron derribados 660 aparatos aéreos no tripulados. Según datos oficiales rusos, se trata del mayor ataque perpetrado contra el país, siendo el anterior el 17 de mayo, con 556 drones abatidos. Se estima que la medida de ataques diarios ronda los 220. Tan solo en junio se abatieron 9.700 drones ucranianos. Los ataques continúan dañando la infraestructura energética rusa, esta vez alcanzando depósitos de petróleo en la región sureña de Krasnodar, Krasnodar, a orillas del Mar Negro, y dos refinerías en la ciudad de Ufá, en los Urales, y a más de 1.100 kilómetros al este de Moscú. Mientras tanto, los ciudadanos rusos no paran de publicar imágenes de largas colas de vehículos que esperan poder repostar ante el déficit de combustible a lo largo de todo el país. La península ucraniana de Crimea, anexionada por Rusia en 2014, es la más castigada desde aproximadamente finales de mayo, cuando se impusieron las primeras medidas de restricción para el repostaje de vehículos. Nos informa Manu Terradillos, de Radio Francia Internacional.
3: A orillas del Mar Negro hace ya algún tiempo que se vive al ritmo de los ataques con drones y misiles ucranianos. Esto, junto a la prohibición de venta de gasolina, suscitan interrogantes en la población. Nuestra enviada especial, Anissa El-Jabri, entrevistó a dos rusas en Anapa.
6: Aquí somos muy patriotas, siempre estamos de acuerdo con las decisiones de nuestros dirigentes, pero si las cosas siguen empeorando, por supuesto que esto va a provocar reacciones. La gente estará descontenta con la situación.
3: Más de 4 años y medio después del comienzo de la invasión rusa a Ucrania, algunos rusos comienzan a vislumbrar un final para esta guerra que nunca imaginaron.
7: En mi familia nadie siente miedo, pero a mí me cuesta mucho entender cómo hemos llegado hasta aquí. Muchos de nuestros hombres han muerto en esta guerra. ¿Por qué no somos capaces de responder a los ataques ucranianos? Si Putin viniera a nuestra región, le preguntaríamos, ¿cuándo va a terminar todo esto? Si vas al cementerio, te espantas. Esos rostros en las tumbas, hay tantos. Es aterrador.
3: Estas inquietudes, sin embargo, no forman parte en Rusia del debate público, subraya nuestra enviada especial, Anissa El-Jabri, desde Anapa, en Crimea.
2: El mandatario saliente de Colombia, como decíamos en titulares, Gustavo Petro, afirmó que está preparado para comenzar la transición de gobierno con el presidente electo Abelardo de la Espriella, con quien todavía no conversa. Nosotros estamos listos, esperamos que vengan y se queden, expresó a la prensa Petro y agregó que todavía no ha hablado con su sucesor, de quien será un férreo opositor. El mandatario, quien se reunió con el senador Iván Cepeda, el candidato izquierdista que perdió las elecciones presidenciales del domingo pasado, señaló que la casa de Nariño, la sede del Ejecutivo, ya está desocupada para que la ocupe su sucesor. El mandatario señaló que el progresismo colombiano debe organizarse para que durante el gobierno de la Espriella, quien asumirá el poder el próximo 7 de agosto, no retrocedan las reformas sociales.
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2: El Partido Republicano se sumó al Nacional Libertario y comenzó a presionar para que se otorgue indultos a uniformados condenados por hechos ocurridos durante el denominado estallido social.
8: Estamos peleando en todos los frentes para que esto salga adelante, porque los carabineros que están presos hoy día no pueden permanecer un día más en las cárceles chilenas.
24: Chile está en deuda con los carabineros que fueron condenados por cumplir con su deber.
2: El presidente Kast descartó haber entrado en una discusión con vecinos de Villarrica, evitando la autocrítica.
25: Yo no me enfrasqué en ninguna discusión, yo solo respondí a una persona que estaba filmando una acción concreta para generar ahí, según algunos, una tensión.
2: A prisión fue enviada la mujer con antecedentes penales que se enfrentó verbalmente con el mandatario. Mantenía 2 órdenes de detención por estafa.
26: En virtud de eso, se procede a su detención. Las órdenes de detención son de distintos juzgados, el juzgado de garantía de Iquique y el juzgado de garantía de Punta Arenas.
2: Por fraude al fisco reiterado, la Fiscalía pidió 12 años de presidio contra el senador Miguel Ángel Calisto.
27: Se presentó acusación en contra de 8 imputados por delitos de fraude al fisco y fraude de subvenciones en carácter de reiterados. Entre los acusados por el delito de fraude al fisco se encuentra el senador Miguel Ángel Calisto Águila.
2: Gendarmería abrió un sumario y suspendió de sus funciones al jefe de su Departamento de Derechos Humanos, Fernando Mardones, luego del informe que recomendó el regreso del comandante Ramiro a la cárcel de Rancagua.
28: Parece correcta la decisión porque, de lo contrario, significa que se desestructura la cadena de mando.
29: Y eso es lo que querían aplicarle al comandante Ramiro, al régimen del Repas, donde están 23 horas del día encerrado por 1 hora de patio.
2: Con expectación y pesimismo fue recibido el llamado de la presidenta del Senado, Paulina Núñez, quien planteó conformar una mesa técnica con el fin de buscar un acuerdo amplio en la red de reconstrucción.
9: Hemos solicitado al gobierno 3 veces que levante una mesa técnica para atender los reparos a la mega reforma tributaria y se nos ha negado 3 veces.
10: Ojalá que la presidenta del Senado tenga éxito, porque la voluntad de los socialistas es seguir dialogando.
2: Especialistas concordaron en la necesidad de avanzar hacia una mayor flexibilidad laboral tras la advertencia del presidente Kast sobre meses complejos para la economía.
11: El cambio en las indemnizaciones se tiene que hacer sin afectar derechos adquiridos de trabajadores.
12: Por cierto que al gobierno le molesta que nosotros digamos que se está generando una política de flexibilidad a ultranza.
2: Después de tratarlo como devoto de la Virgen del Puño, el ministro Bodugie salió a explicar sus dichos contra el titular de Hacienda, Jorge Quirós.
13: Todos los ministros de Hacienda tienen como función controlar el gasto. Y todos han sido así, y esa es su pega. Y la pega nuestra es, bueno, tratar de poder conseguir recursos en el escenario fiscal en que estamos.
2: Con duras críticas al Ejecutivo con la participación del expresidente Boric, el Frente Amplio prepara las conclusiones de la hoja de ruta que seguirá durante los próximos años.
14: Hemos tenido un gobierno que ha sido profundamente clasista, ha beneficiado a un sector más pequeño de la sociedad, de quienes tienen más recursos. Queremos salir a pelear, queremos salir a defender.
2: Una persona muerta y otros 7 lesionados dejó una colisión múltiple que involucró a 6 vehículos, entre ellos había 2 camiones y una ambulancia en Coronel.
15: Los vehículos que le sucedían impactaron consecutivamente. Lamentablemente se ha confirmado el sensible fallecimiento de una funcionaria del SAMU y múltiples personas lesionadas.
2: La Cancillería reportó la muerte de un chileno en Venezuela producto de los terremotos que afectaron a ese país. Ayer Chile envió una nueva ayuda a la nación caribeña.
16: Destinada a esta caja para poder alimentar a 4 personas durante 4 días. Eso totaliza estas 3 toneladas de ayuda que se están enviando.
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2: Son las 7 de la mañana con 18 minutos. Seguimos revisando las informaciones en el radiograma matinal de hoy sábado. Un menor de 16 años fue asesinado en Chiguayante, región del Biobío. Vamos a conocer más detalles con la periodista Camila Elso.
19: Sí, información policial. Un adolescente de 16 años fue asesinado a balazos en la comuna de Chiguayante. Según la información que se maneja hasta este momento, el hecho se registró en un domicilio en el sector de la Villa Futuro. Hasta el lugar llegó personal ECO de la Fiscalía y la Brigada de Homicidios de la PDI para esclarecer este asesinato que deja a un menor de edad asesinado a disparos. Antecedentes indicarían que la víctima fue trasladada hasta el SAR de la comuna de Chiguayante, donde se constató el deceso de este joven. Según antecedentes preliminares, le habrían disparado desde un automóvil cuando se encontraba en las dependencias de su domicilio. Información en completo desarrollo que deja este asesinato en la región del Biobío, un joven de 16 años. 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
2: Las 7 de la mañana, 20 minutos. Un nuevo golpe al crimen organizado. La Policía de Investigaciones, junto a la PDI, llevaron a cabo la segunda parte de la Operación Muralla Oriental. La organización criminal de origen chino, denominada Mafia Hongmen, sufrió allanamientos en 29 casinos clandestinos ubicados en el barrio Meix, en las comunas de Colina, La Florida y San Miguel, y también en la región de Valparaíso. El balance del segundo operativo registró la detención de 35 personas, de las cuales 31 eran extranjeras y 2 chinas con expulsión vigente, y se recuperó patrimonio avaluado en aproximadamente 1.800.000 pesos chilenos. Asimismo, se incautó más de 1.062 placas madre, alrededor de 700 millones y 30 mil dólares, además de 550 cartuchos de municiones y 3 armas de fuego. El jefe nacional contra el crimen organizado, el prefecto inspector Eric Meney, afirmó que la segunda parte del operativo, que comenzó en diciembre del año pasado, tiene como meta incautar todos los bienes de la mafia china e influir directamente en la fluidez económica de la organización.
0: particularmente y entendiendo que las características per se del crimen organizado, que hay división de funciones y de tarea criminal, y el fin es el enriquecimiento ilícito. Entonces, la orientación investigativa nuestra es poder incautar sus bienes y congelar sus cuentas y su fluidez económica.
2: Si bien el fiscal supraterritorial Miguel Ángel Orellana valoró los resultados del operativo, explicó que no se atacaron liderazgos principales de la banda, que es capaz de mover 70 millones de pesos en efectivo por noche.
1: Es un mercado que puede mover en una noche 70 millones de pesos en dinero en efectivo, y en el que ninguna de las personas que estaban administrando en ese lugar tenía el rol de cabecilla de nada. Son derechamente la capa inferior de un mercado ilícito que es administrado por una estructura criminal.
2: La PDI verificó que la asociación criminal está fuertemente vinculada a delitos de lavado de activos, contrabando, infracción a la ley de armas y funcionamiento de casinos clandestinos.
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2: Las 7 de la mañana, 23 minutos, el gobierno envió un segundo vuelo de la Fuerza Aérea con 16 rescatistas, alimentos y equipamiento especializado para apoyar las labores de emergencia en Venezuela. Anoche, Cancillería confirmó el deceso de un chileno producto de los terremotos. Francisca Cares con más información.
20: Chile completó el envío de un segundo contingente de ayuda humanitaria a Venezuela en el marco del operativo desplegado por el gobierno tras los dos terremotos que afectaron al país. El vuelo de la Fuerza Aérea trasladó a 16 rescatistas especializados, 2 toneladas de equipamiento de bomberos y 3 toneladas de alimentos enviados por Senapred para apoyar las labores de búsqueda y rescate. Con este nuevo contingente, los equipos chilenos se suman a los 30 rescatistas que ya trabajan en terreno, encabezados por el subsecretario del Interior, Máximo Pavés, quien coordinó las primeras labores de apoyo junto a las autoridades venezolanas. El subsecretario de Relaciones Exteriores, Patricio Torres, destacó que este nuevo despliegue responde al compromiso del gobierno de continuar apoyando a Venezuela mientras se mantenga la emergencia.
21: Hoy sale un nuevo vuelo con 16 rescatistas, más equipo y además ayuda humanitaria provista por Senapred. Por el presidente de la República ha dicho que Chile estará con Venezuela y va a ir en ayuda.
20: La directora del Senapred, Alicia Cebrián, explicó que las 3 toneladas de alimentos corresponden a cajas diseñadas para abastecer a 4 personas durante 4 días y que, de ser necesario, podrían realizarse nuevos envíos.
22: Destinadas cada caja para poder alimentar a 4 personas durante 4 días. Eso totaliza estas 3 toneladas de ayuda que se están enviando. Están siempre disponibles a volver a realizar todas las coordinaciones necesarias.
20: La ayuda enviada por Chile también planteó la incógnita sobre las relaciones entre nuestro país y Venezuela. Al respecto, el ex canciller Heraldo Muñoz sostuvo que, más allá de las diferencias políticas entre ambos países, la prioridad debe ser ahora asistir a las víctimas y salvar vidas.
23: Bueno, sería lo ideal tener relaciones consulares mínimamente, porque eso facilitaría la entrega de la ayuda. Pero lo más importante en estos momentos es la solidaridad, sin segundas intenciones.
20: Con este segundo envío concretado, Chile mantiene desplegado un operativo compuesto por 46 rescatistas especializados, además de 3 toneladas de ayuda humanitaria y 2 toneladas de equipo técnico, mientras el gobierno ya aseguró que va a continuar evaluando nuevos apoyos de acuerdo con las necesidades que informen las autoridades venezolanas.
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2: 7 de la mañana, 26 minutos. Dos hombres, padre e hijo, quedaron con la medida cautelar de prisión preventiva por el secuestro con homicidio de un adolescente de 17 años en la comuna de Santa María. Los detenidos van a ingresar al Centro de Cumplimiento Penitenciario de los Andes en una investigación que se declaró secreta. Desde Valparaíso, más información con Lucas Suárez.
9: En prisión preventiva quedaron los dos hombres involucrados en el delito de secuestro con homicidio de un adolescente en la comuna de Santa María, al interior de la región de Valparaíso. Los imputados, padre e hijo de 55 y 16 años, fueron detenidos tras las diligencias de carabineros por una denuncia de presunta desgracia de un joven de 17 años, cuyo paradero se perdió el martes 23 de junio cuando indicó que iba camino a su casa. El fiscal Benjamín Santibáñez, fiscal adjunto de SAC y ECO de la región de Valparaíso, macrozona cordillera, indicó que el motivo del crimen se dio debido a que los imputados identificaron a la víctima como el autor de un robo a un familiar de ambos.
10: El joven reconoce a uno de los autores, que es un adolescente. Al enterarse su padre, su hermano, comienzan a planificar una forma de ubicar al joven.
9: La investigación se desarrolló cuando la policía recibió información de un testigo que mencionó haber visto a una persona solicitando auxilio en la vía pública para posteriormente ingresar a una camioneta blanca. A partir de la identificación de la patente de este vehículo, se dio con el auto involucrado y se detuvo a estos dos hombres, ambos de nacionalidad chilena y que no mantenían antecedentes penales. El coronel Mansur Abutom Costa, prefecto de la prefectura Aconcagua, mencionó que estas dos personas fueron fiscalizadas el día jueves en la comuna de San Felipe, en donde fueron detenidos.
11: Carabineros los controla incluso acá en la ciudad de San Felipe, justamente por las diligencias que habíamos realizado, y como ese vehículo se encontraba de interés, tenían todos los carabineros de la prefectura, ya tenían la patente.
9: Los detenidos, a partir de su relato, entregaron información para esclarecer que estaban involucrados en el homicidio de un joven e incluso señalaron la ubicación de un cuerpo que fue encontrado calcinado en Rinconada de Guzmán, un sector rural de la comuna de Putaendo. El seremi de seguridad Hernán Silva reconoció que existe un deterioro en materia de seguridad, donde han ocurrido delitos que antes no se registraban, pero que el trabajo que tiene el gobierno es entregar los medios suficientes a las policías para el cumplimiento de sus funciones.
24: Cosas que antes no se veían, lamentablemente, se están produciendo, pero ese es el trabajo que están haciendo las policías, y el de entregarles los medios suficientes y el respaldo siempre decidido para que puedan cumplir su función.
9: La fiscalía recalcó que el antecedente que mantienen para vincular a los detenidos con el joven desaparecido es el propio relato de los imputados, y que las diligencias de ADN en el cuerpo encontrado podrán corroborar si pertenecen efectivamente al joven de 17 años. Desde la región de Valparaíso, Bio Bio, la radio.
2: 7 de la mañana con 29 minutos. Vamos a tomar contacto ahora con uno de los móviles en la región metropolitana. Hay información policial, la tiene Javier Pardo.
25: Y claro, porque se trata de un procedimiento antidrogas que se originó en horas de la tarde este viernes, cuando personal de carabineros de la 56 Comisaría de Peñaflor se encontraba realizando patrullajes preventivos por calle Ilusión y detectó un vehículo estacionado con el motor encendido, sin ocupantes y con la reja de un inmueble abierta. Tras verificar que el automóvil no mantenía encargo por robo, los funcionarios se acercaron al domicilio para ubicar a su conductor, y fue en ese momento cuando observaron a un sujeto que salía desde el inmueble portando una bolsa con envoltorios de características compatibles con clorhidrato de cocaína. Al advertir la presencia policial, el individuo intentó reingresar a la vivienda para evitar la fiscalización, pero sin embargo carabineros lo siguió hasta el interior del inmueble, donde encontró a otros 6 sujetos reunidos alrededor de una mesa junto a una importante cantidad de droga y dinero en efectivo. Pasemos a escuchar al capitán Leonel Acosta de la 56 Comisaría de Peñaflor, quien entregó detalles de este procedimiento.
26: Al querer ser fiscalizado, el sujeto huye hacia uno de los domicilios existentes en el lugar, iniciándose un seguimiento por parte del personal de carabineros, logrando encontrar al interior de este domicilio a 6 sujetos más, procediendo a la detención de la totalidad de los sujetos.
25: Sí, posteriormente personal de la sección de investigación policial de carabineros realizó las pruebas de campo, confirmando que la sustancia correspondía a clorhidrato de cocaína. En total se incautaron 2 paquetes de este tipo, ladrillo y 5 bolsas con un peso total de 2 kilos 200 gramos de clorhidrato de cocaína. Además se decomisaron 8.858.450 pesos en efectivo y 13 teléfonos celulares. Los 7 detenidos corresponden a ciudadanos chilenos, todos mayores de edad, con edades entre los 27 y 38 años, quienes además mantenían antecedentes policiales. Todos fueron dispuestos a disposición del Ministerio Público mientras continúan las diligencias para establecer si esta banda mantenía vínculos con otras organizaciones dedicadas al tráfico de drogas en el sector de Peñaflor. 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
2: Para Santiago, hoy se espera cielo totalmente despejado. A esta hora hay 2,7 grados en la capital y una máxima probable de 17 grados. En la región de Ñuble, revisamos para Chillán, cielo nublado con bancos de neblina. Va a estar nublado en la tarde también, 12 grados de máxima. Pronóstico similar para San Carlos, que también espera 12 de máxima, en Coquegura también 12, pero solo con nubosidad parcial y viento durante la tarde. En la región del Biobío, en la provincia de Concepción, alguna lluvia muy, muy suave, tenue, débil durante la mañana, 7 grados hasta ahora en Concepción, 13 de máxima, va a estar nublado en la tarde con viento. Para la provincia de Arauco, cielo nublado durante la tarde. En la mañana algunas precipitaciones, 12 de máxima en Lebu. 13 se espera en Los Ángeles, que está con una leve llovizna matinal, casi imperceptible incluso, y en la tarde con cielo con escasa nubosidad. En la Araucanía, una lluvia débil para Angol durante la mañana, escasa nubosidad en la tarde, máxima de 12. Temuco tiene 7 grados a esta hora, 10 de máxima para hoy, va a llover en la mañana, en la tarde va a estar con nubosidad parcial, mismo pronóstico para Villarrica y Pucón, que espera una máxima de 9. En Los Ríos, Panguipulli con lluvia en la mañana, escasa nubosidad en la tarde, 9 de máxima. Valdivia tiene 7 grados a esta hora, 10 de máxima para hoy con lluvia matinal, en la tarde escasa nubosidad. Pronóstico exactamente igual para Lago Ranco, Río Bueno y La Unión, que esperan máximas de 10 grados. En la región de Los Lagos, en Osorno, máxima de 10 con alguna nubosidad matinal y lluvia. Lluvia intermitente, la tarde con escasa nubosidad. Puerto Montt tiene 3 grados a esta hora, nublado variando a parcial, 10 de máxima. Cochamó con lluvia en la mañana, en la tarde escasa nubosidad, máxima de 10. Chaitén tiene 5 grados, escasa nubosidad matinal, pero podría haber algo de lluvia. En la tarde escasa nubosidad, 9 de máxima. Revisamos Futaleufú, que tiene 2 grados a esta hora, con lluvia en la mañana, en la tarde nubosidad parcial, máxima 9. En la Isla Grande del archipiélago de Chiloé, Ancud va a tener algunas precipitaciones matinales, escasa nubosidad en la tarde, al igual que Castro y también en Quellón, aunque en Quellón la lluvia un poquito más débil. 9 grados de máxima en Ancud, en Castro y en Quellón, que tiene 6 grados hasta ahora, también se espera una máxima de 9.
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2: Faltan 25 minutos para que sean las 8 de la mañana. Maricel Venegas nos tiene información. Maricel.
0: Durante la madrugada de este sábado, una casa habitación quedó completamente destruida por un incendio en un sector rural de la comuna de Los Ángeles, en el sector de Millantú. Los vecinos indicaron que lamentablemente los bomberos de esta localidad no tenían choferes para los carros bomba y tuvieron que esperar hasta que llegara bomberos de la comuna de Los Ángeles. Lo que ocurrió que cuando llegó bomberos de la comuna, la casa estaba completamente destruida y una persona resultó lesionada tratando de salir de su casa y también de salvar algunos enseres que tenía dentro de esta casa habitación, como indicábamos, que quedó completamente siniestrada en este sector rural de la comuna de Los Ángeles. Esto ocurrió cerca de las 12:30 de esta madrugada, una situación bastante complicada entonces que vivió una familia de este sector rural, sector de Millantú, en la comuna de Los Ángeles. 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
2: Faltan 24 minutos para que sean las 8 de la mañana. El respaldo del Partido Republicano al proyecto del Partido Nacional Libertario para indultar a carabineros condenados por hechos del estallido social reactivó el debate político de este tema. La iniciativa suma presión sobre el gobierno, que hasta ahora no ha manifestado intención de avanzar en una medida de este tipo. Ignacio Majave con más información.
1: El Partido Nacional Libertario abrió un incómodo debate para el gobierno. El proyecto de ley que busca indultar a los carabineros que fueron condenados en el denominado estallido social. A la par de la presión ejercida por la colectividad que es liderada por Johannes Kaiser, la iniciativa rápidamente recibió apoyos del oficialismo. Fue el propio presidente del Partido Republicano, Arturo Esquella, quien blindó la iniciativa, manifestando que el primer paso para ganarle a la violencia, al terrorismo y al crimen organizado pasa por respaldar a quienes les entregamos la difícil tarea de protegernos. La moción también ha encontrado afinidad en la diputada del partido fundado por el presidente Kast el año 2019, Javiera Rodríguez, que manifestó que agotarán

0: más en las cárceles chilenas.
1: Chile está en deuda con los carabineros que fueron condenados por cumplir con su deber.
2: El emplazamiento directo que vino desde republicanos y de los libertarios hacia el presidente Kast, a la par de la búsqueda de un mecanismo alternativo para materializar los indultos, generó la indignación total de la oposición. La senadora independiente Fabiola Campillay criticó la ofensiva del oficialismo, explicando que en caso de que se concrete, se estarían vulnerando derechos humanos comprometidos internacionalmente, reiterando que la medida es netamente una venganza política.
3: No es sorpresa para mí su admiración por los violadores de derechos humanos. Querer indultar a criminales de lesa humanidad es una forma de venganza. Si el gobierno indulta a estos criminales, lo que estarán haciendo es vulnerar el Estado de Derecho.
2: La parlamentaria del Frente Amplio, Emilia Schneider, emplazó directamente al presidente Kast por haber sido él quien abrió el diálogo para indultar a los exuniformados.
4: Este tipo de iniciativas, tal como las que han promovido para indultar a violadores de derechos humanos, no aportan en nada a nuestro país. Llamaría al presidente Kast a pronunciarse, porque él fue quien abrió la puerta a discutir de indultos en estas materias.
2: Al hacer memoria sobre las últimas veces en las que los presidentes han utilizado sus funciones de indultos, el expresidente Boric indultó a 12 privados de libertad vinculados a delitos del estallido social.
5: Faltan 21 minutos para las 8 de la mañana. El gobierno enfrenta nuevas presiones para avanzar con la agenda de seguridad en el Congreso. En medio del debate, el presidente Kast volvió a cuestionar a quienes, según dijo, antes se oponían al rol de las Fuerzas Armadas y ahora exigen su despliegue en las calles. Los detalles con Montserrat Tapia.
6: Tras la semana distrital, senadores y diputados de distintos sectores presionarán para que el gobierno acelere la tramitación de proyectos en seguridad, tanto los que están en comisión mixta como los que se encuentran en distintas etapas legislativas. En el Congreso advierten que la situación en las calles no permite mayores atrasos en iniciativas claves para combatir la delincuencia. Parlamentarios consultados por la radio sostienen que dentro de las iniciativas prioritarias está el proyecto que crea el subsistema de inteligencia económica, las reglas de uso de la fuerza y reformas al sistema de responsabilidad penal adolescente. El diputado independiente PPD, Jaime Araya, llamó a avanzar en reformas en seguridad, destacando inteligencia económica para perseguir la ruta del dinero a través del levantamiento del secreto bancario.
7: Que autorice el levantamiento del secreto bancario preventivo para ir cortando caminos del desarrollo del crimen organizado en Chile.
6: Desde el PDG, el diputado Juan Valenzuela cree urgente reforzar el control de identidad en zonas fronterizas y fortalecer la infraestructura crítica con el fin de entregar herramientas preventivas a las policías en el control de personas y vehículos.
8: El fortalecimiento del control de identidad en zonas fronterizas e infraestructura crítica. Hoy necesitamos entregar más herramientas preventivas a las policías. No podemos seguir esperando que el delito ocurra para recién actuar.
6: En paralelo, el senador RN Andrés Longton abordó el debate sobre responsabilidad penal adolescente tras el caso del menor fallecido en medio de una encerrona en la comuna de San Bernardo.
9: Fortalecer la rehabilitación y la reinserción, pero para eso estos menores tienen que estar encerrados para que no vuelvan a cometer delitos tan violentos.
6: El presidente José Antonio Kast también entró al debate y cuestionó a quienes, según dijo, antes no reconocían el trabajo de las Fuerzas Armadas y hoy piden su despliegue en las calles para enfrentar el crimen organizado.
10: Yo no he cambiado, son otros los que han cambiado. Algunos que no consideraban a las Fuerzas Armadas, que no reconocían el trabajo que hacían nuestras fuerzas policiales, hoy día levantan la voz para decir: necesitamos los militares en la calle.
6: Así el foco se traslada al Ejecutivo, quien deberá responder a la presión del Congreso para definir prioridades y destrabar la agenda en seguridad.
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3: Dieciséis minutos faltan para las 8 de la mañana. La presidencia, a través de su Departamento de Gestión Ciudadana, comunicó que no se concretará la reunión solicitada por víctimas del mega incendio de Viña del Mar, quienes pretendían plantear la urgencia de contar con atención y reparación en materia de salud mental. Tras conocer la respuesta, los damnificados cuestionaron que la petición de audiencia haya sido puesta en conocimiento del jefe de Estado y afirmaron que siguen esperando medidas de reparación y acompañamiento para las familias afectadas. Desde Valparaíso hay más detalles con Benjamín Duque.
4: Las familias de víctimas fatales del mega incendio acusaron sentirse revictimizadas luego que Presidencia rechazara la solicitud de audiencia que habían dirigido al presidente de la República, José Antonio Kast, para abordar medidas de reparación psicológica y el estado de las acciones judiciales vinculadas a la tragedia. A través de un oficio firmado por la jefa del Departamento de Gestión Ciudadana de Presidencia, Ruth Hurtado, se informó que el mandatario no podrá sostener la reunión debido a compromisos previamente adquiridos. No obstante, se indicó que los antecedentes fueron derivados al gabinete del Ministerio del Interior para que esa cartera entregue una respuesta dentro del ámbito de sus competencias. Tras conocer la respuesta, el equipo legal que representa a los afectados la calificó como una decisión decepcionante y sostuvo que tiene dudas de que la solicitud haya llegado efectivamente al presidente. Pese a ello, se aseguró que continuarán insistiendo en concretar el encuentro, argumentando que la reparación no solo debe centrarse en lo material, sino también en garantizar justicia para quienes perdieron a sus seres queridos y en perseguir todas las responsabilidades asociadas a la emergencia. Romina Azócar, quien perdió a 3 familiares en el incendio de Villa Independencia, recalcó que si bien existen avances en la reconstrucción, las familias de las víctimas fatales continúan esperando medidas de reparación y acompañamiento.
5: Nosotros como familia perdimos 3 seres queridos en esta tragedia, muertas fuertes, fatales, trágicas, como las 139 vidas que ya no están con nosotros. Enviamos una carta al presidente de la República, José Antonio Kast. Hemos recibido la respuesta que nos hunde más en el dolor, nos revictimiza, nos lleva a recordar los 2 años de abandono.
4: En tanto, Marlene Monsalve, víctima de la catástrofe, lamentó la respuesta entregada desde Presidencia y apuntó a que esto implica una nueva herida para los afectados por la tragedia.
6: Para nosotros es muy lamentable que el presidente no nos reciba con respecto a la carta que le enviamos todos los familiares de las víctimas. Es nuevamente muy triste para nosotros, nos abre nuevamente una herida para mí, que perdí a mi papá y a mi mamá. Eso nos deja nuevamente con un dolor.
4: Finalmente, las familias reiteraron el llamado al presidente de la República para que reconsidere la decisión y sostenga una reunión con ellas, remarcando que el proceso de reconstrucción no puede limitarse a la recuperación material, sino que también debe considerar el apoyo a quienes perdieron a sus familiares y el compromiso del Estado para esclarecer las responsabilidades por las 138 personas que fallecieron tras el mega incendio. Desde la región de Valparaíso, Bio Bio, la radio.
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3: Catorce minutos faltan para las 8 de la mañana. En los titulares les contábamos que el ministro de la Vivienda, Iván Poduje, salió a explicar sus dichos contra el titular de Hacienda, Jorge Quirós, el arquitecto, quien ironizó con que Quirós es devoto de la Virgen del Puño. Dijo que todos los ministros de Hacienda tienen como rol el gasto, ¿no? Cerrando la polémica con el jefe de la billetera fiscal. Vamos a conocer detalles sobre esto con Sebastián Catalán.
7: Un nuevo capítulo sumó la tensa relación entre el ministro de Vivienda y Urbanismo, Iván Poduje, con el titular de Teatino 120, Jorge Quirós. Poduje, en el Encuentro Nacional Empresarial realizado en Temuco, dijo que tenía un ministro de Hacienda que no me quiere dar un peso, ironizando en lo difícil que es solicitarle recursos a alguien devoto de la Virgen del Puño. Ayer, en la región de Valparaíso, el titular de Vivienda aclaró que todos los ministros de Hacienda tienen como rol el control del gasto y que el trabajo de los ministros sectoriales es tratar de conseguir recursos.
8: Todos los ministros de Hacienda tienen como función controlar el gasto. Y todos han sido así, y esa es su pega. Y la pega nuestra es, bueno, tratar de poder conseguir recursos en el escenario fiscal en que estamos.
7: Los dichos de Buduje tuvieron reacciones desde el gobierno. El viceministro Claudio Alvarado dijo que las declaraciones del arquitecto fueron realizadas en un contexto cercano y coloquial. El jefe de gabinete agregó que Quirós cumple con su responsabilidad de resguardar el buen uso de los recursos públicos en un escenario económico complejo.
9: Yo creo que lo que dice el ministro Buduje es lo que corresponde. Necesidades múltiples, recursos escasos, y valora y destaca el rol del ministro de Hacienda en orden a cuidar los recursos para que cuando estos se disponibilicen, se utilicen de la mejor manera posible.
7: La situación generó reacciones en la oposición. El senador del Frente Amplio, Diego Ibáñez, dijo que existe una contradicción entre Hacienda y las necesidades planteadas por Vivienda, atribuyendo esta situación a una falta de conducción política.
10: Lo que solicita el ministro Buduje de tener más presupuesto para la cartera de vivienda dice directa relación con la ideología del ministro Quirós, que es bajarle el impuesto a los que más tienen para recortar beneficios sociales, para hacer el Estado más pequeño e ineficiente.
7: Las declaraciones de Buduje reflotaron las disputas al interior del gobierno respecto al presupuesto. Mientras el Ministerio de Vivienda insiste en la necesidad de contar con más recursos para enfrentar el déficit habitacional, Hacienda mantiene una postura de contención de gasto en el marco del ajuste fiscal impulsado por el Ejecutivo.
3: 11 minutos faltan para las 8 de la mañana. Las bancadas del Senado ven con expectación y pesimismo el llamado de la presidenta de la Cámara Alta, Paulina Núñez, a conformar una mesa técnica con el fin de buscar un acuerdo amplio en la ley de reconstrucción. Mientras en la oposición hay quienes piden que el gobierno escuche a la senadora de Renovación Nacional y otros dicen que es tarde para instalar esa instancia. Gonzalo Holguín nos cuenta más.
11: Con escepticismo, críticas y objetivos contrapuestos, senadores de diversas fuerzas políticas comentaron la decisión de la presidenta del Senado, Paulina Núñez, de convocar a una mesa de trabajo política para la discusión en particular de la Ley de Reconstrucción Nacional. El jefe de bancada del Partido Socialista, Juan Luis Castro, dice que lo importante es que el gobierno escuche a la senadora y se allane a hacer cambios a la mega reforma. Defiende la decisión de haberse opuesto a la idea de legislar, pero ratifica que el Partido Socialista está abierto a ese diálogo.
12: La presidenta del Senado estado muy esforzada en buscar acuerdos, pero es el gobierno el que no la escucha. Ojalá que la presidenta del Senado tenga éxito, porque la voluntad de los socialistas es seguir dialogando, pero con convicciones, y por eso rechazamos la idea de legislar.
11: El senador independiente de Renovación Nacional, Rojo Edwards, debe los objetivos completamente opuestos a las izquierdas de concretarse esta instancia. Edwards dijo que el proyecto se queda corto y que hay que reducir más impuestos para buscar un mayor efecto pro crecimiento económico.
13: Valoramos toda instancia de diálogo si es que este es sincero, pero también debemos entender que la situación es mucho más grave que lo que sabíamos cuando se diseñó el proyecto. Por tanto, también se deben abrir a profundizar los cambios, reducir aún más los impuestos para generar empleos e inversión.
11: El senador de Ceiban Flores dice que lleva mucho tiempo pidiendo una instancia de este tipo. Ironizó con que hasta ahora, cuando han podido conversar con el ministro de Hacienda, Jorge Quirós, el ministro se sienta, escucha, luego se para y se va.
14: Me parece muy bien lo que la presidenta del Senado ha planteado. Hagamos una mesa técnica que nos permita llegar a algún acuerdo, ojalá, porque cuando el gobierno ha dicho sentémonos a conversar, pero el ministro Quiró se sienta, escucha, se para y se va.
11: La senadora del Partido Nacional Libertario, Vanessa Kaiser, se refirió a la posibilidad de que las oposiciones vayan al Tribunal Constitucional, reiterando la crítica de las derechas sobre que este organismo está bloqueando el cumplimiento de las promesas del gobierno.
15: Los problemas hoy día exceden con creces a una mesa del trabajo. Lo que la ciudadanía tiene que entender es que, habiendo votado mayoritariamente por un gobierno de derecha, desde el Tribunal Constitucional se está poniendo una serie de vallas para cumplir con las promesas que este gobierno le hizo a los votantes.
11: Las conversaciones en el Senado tendrán también un ojo puesto en la solicitud de desafuero del senador independiente del Comité de Evópoli, Miguel Ángel Calisto. El parlamentario oficialista ha afectado la tramitación porque algunos estiman que se podría apresurar aún más la intención del gobierno de querer despachar la iniciativa.
3: La acusación constitucional contra el exministro de Hacienda, Nicolás Grau, cuenta sus días para enfrentarse a la votación en el Senado programada para el próximo martes, mientras los impulsores del libelo buscan asegurar los votos necesarios para su aprobación. El oficialismo no asegura el apoyo en la Cámara Alta, donde existen reparos respecto del mérito jurídico del libelo, como sobre el uso reiterado de las acusaciones constitucionales como herramienta política. Sin embargo, tanto el Partido Nacional Libertario como el Partido Republicano continúan continúan firmes en su decisión de impulsar el libelo y también aprobarlo. La defensa del exministro, el abogado Patricio Zapata, señaló que espera que el Senado rechace la votación para evitar que este proceso reinicie un ciclo vicioso de acusaciones constitucionales. Al respecto de esta declaración, la diputada del Partido Nacional Libertario, Paulina Muñoz, calificó como insólito que Zapata siga considerando que no hay fundamentos cuando hay 4 capítulos que respaldan la acusación. Además, señaló que hacer estas denuncias es parte de la tarea que tienen como parlamentarios.
16: Mira, me parece insólito que el señor Zapata siga sustentando que la acusación no tiene fundamentos cuando la acusación cuenta con 4 capítulos donde se fundamenta y se respalda las reiteradas infracciones del exministro. Insisto, esta es una herramienta que lo mínimo que puede hacer es hacer un juicio político.
3: La diputada republicana Chiara Marchesi manifestó su esperanza en que la amplia votación del Congreso se repita en la Cámara Alta, asegurando que estos procesos acusatorios son parte de la responsabilidad política que ellos tienen para con los chilenos y para que puedan confiar en las instituciones.
17: Como Partido Republicano esperamos que esto se repita en el Senado. Chile necesita que quienes actuaron de manera irresponsable respondan por sus actos. La responsabilidad política también es una forma de proteger la confianza de los chilenos en las instituciones y en el buen uso de los recursos públicos.
3: Respecto del panorama del martes, el senador de Evópoli, Luciano Cruz Coque, se inhabilitó de la votación, al igual que el senador de Renovación Nacional, Manuel José Osandón. Estas ausencias modifican el quórum necesario para aprobar la acusación a 25 votos. Si es que están todos presentes, si no alcanza la mayoría de los senadores en ejercicio, el libelo será rechazado y el exministro quedará exento de cualquier sanción política derivada de este proceso.
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3: Tras la advertencia del presidente Kast sobre meses difíciles para la economía y el mercado laboral, el gobierno reforzó el trabajo de diferentes mesas para contener el aumento del desempleo. El debate, sin embargo, divide posiciones. Mientras el Ejecutivo y el empresariado promueven una mayor flexibilidad laboral, la CUT rechaza esa agenda por considerar que pone en riesgo derechos adquiridos. Vamos a conocer los detalles en el informe de Vanessa Gajardo.
18: En el encuentro empresarial de la Araucanía, el presidente José Antonio Kast advirtió que los próximos 6 meses serán un periodo especialmente complejo para la economía chilena, mencionando la situación que atraviesa el mercado laboral. Como ya lo hemos mencionado, junto con seguridad, contener el aumento del desempleo es uno de los principales desafíos del gobierno. Es por eso que son distintas las instancias que trabajan en paralelo: la Mesa Interministerial por el Empleo, la Mesa por el Desempleo, compuesta por 9 expertos, la Mesa de Reactivación del Empleo Femenino, y este viernes el ministro del Trabajo, Tomás Rau, encabezó una nueva sesión del Consejo Superior Laboral. La CUT, que forma parte de la instancia, asegura haberle manifestado al Ejecutivo su total preocupación por la agenda que impulsan. El presidente de la multisindical, José Manuel Díaz, dijo que seguirán defendiendo el terreno ganado en materia de derechos laborales.
19: Por cierto que al gobierno le molesta que nosotros digamos que se está generando una política de flexibilidad a ultranza, pero es nuestra responsabilidad y es nuestro rol como movimiento sindical defender lo que hemos avanzado durante la democracia en el ámbito de generar mejores condiciones para las y los trabajadores.
18: Por su parte, la economista Cecilia Cifuentes sostiene que existe un consenso en la necesidad de darle flexibilidad al tema laboral, haciendo una evaluación positiva de algunas propuestas, como la contratación por hora y la indemnización a todo evento. Si bien su opinión fue positiva, dijo que hay algunos reparos de por medio.
20: Son reformas que hay que hacerlas con cuidado. El cambio en las indemnizaciones se tiene que hacer sin afectar derechos adquiridos de trabajadores. Tiene que hacerse un cambio gradual en esta materia.
18: Mientras el tema de la contratación por hora ha sido respaldada por el gran empresariado porque disminuiría los costos de contratación y tendría un efecto directo en la generación de puestos de trabajo, sobre la indemnización por año de servicio, el gobierno asegura que con su nueva fórmula el beneficio crece porque serían indemnizadas hasta las personas que renuncien voluntariamente.
3: Se cuadruplicaron los envíos de salmón chileno a la India. La industria lo calificó como una buena señal, aunque sigue siendo un mercado muy incipiente. Desde Radio Biobío de Puerto Montt, detalles con Cristian Valdebenito.
0: Las cifras para los primeros 5 meses de este año dan cuenta de un crecimiento del 400% de las exportaciones de salmón chileno a la India, pasando de 21.429 kilos en el 2025 a 107.128 kilos según el último reporte de aduanas. Volúmenes todavía bajos respecto de los principales receptores de salmón proveniente de nuestro país, que siguen siendo Estados Unidos, Brasil y Japón, pero en una tendencia que la industria valora como una señal de la creciente demanda del principal producto no metálico del país y, por tanto, agregó la presidenta del Consejo del Salmón, Loreto Seguiel, la necesidad de despejar las trabas internas para el crecimiento de la salmonicultura.
21: Una de las fortalezas de la industria salmonicultora chilena es que también continúe diversificando sus mercados. Y lo importante de esto es que si India creció en un 400%, quiere decir que valora el salmón chileno. Eso es un muy buen sustento para seguir trabajando aquí al interior de Chile. Nosotros tenemos la llave para destrabar el desarrollo y crecimiento de la industria.
0: Y si bien India representa un potencial por volumen del mercado, hay todavía condiciones de mantenimiento de cadena de frío que podrán trabajarse a futuro en la medida que la tendencia se mantenga, proyectó en conversación con la radio la gerente de estudios y proyectos de Salmon Chile, Marcela Bravo.
22: Y en la medida en que haya más demanda, seguramente también los mercados se van a ir preparando para poder ir recibiendo de mejor forma el producto. Así que no, de todas maneras, una buena noticia que el mundo quiera consumir más salmón y salmón chileno.
0: La diversificación de mercados se refiere al dinamismo mundial en el escenario. Y respecto al salmón, esto se representa en una incipiente India, con negociaciones arancelarias con nuestro principal socio, que es Estados Unidos, la baja sostenida de Rusia, pero también el fortalecimiento creciente de otros destinos como Japón y Brasil. En Puerto Montt, Bio Bio, la radio.
3: La empresa Anchile, que dejó de producir pellet en la región de Los Ríos, está agotando su stock para cerrar este año dicha línea de producción. Desde Radio Bio Bio de Valdivia, más información con Carlos López.
23: Por problemas de costo y de rentabilidad, la planta productora de pellet de Anchile, en la comuna de La Unión, dejó de producir dicho biocombustible con 10.000 toneladas anuales, lo que es la mitad de lo que se consume en la región de Los Ríos. La información la confirmó a la radio el Seremi de Energía, Juan Taladriz, quien manifestó que la planta, según el último informe, mantenía cerca de 400 toneladas y este año se acaba. También que la empresa comenzó a deshacerse de máquinas tras el cierre de su producción, asegurando que todo esto es un golpe.
24: Siempre cuando una empresa con esas características cierra su producción es un golpe. O sea, nosotros también pensamos también no solamente en la producción, también en las personas que puedan quedarse con trabajo, que tienen que reinventarse un trabajo.
23: Actualmente, la región de Los Ríos produce 4.700 toneladas de pellet al año y el 80% de lo consumido en esta zona del país proviene de plantas de las regiones del Biobío, la Araucanía y el Maule. Eso sí, según la autoridad, se espera que para el otro año una nueva empresa que comience a instalarse en esta región tenga una producción de este biocombustible de 10.000 toneladas al mes. En la región de Los Ríos, Biobío, la radio.
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3: Son las 8 de la mañana, 2 minutos. La Policía de Investigaciones desarticuló una banda integrada por venezolanos dedicada a violentos asaltos bajo la modalidad de salida de bancos en la región metropolitana. Entre los detenidos figura el ex funcionario policial venezolano Carlos Pérez Goitía, quien contaba con orden de captura por homicidio y sicariato en su país, siendo identificado como líder del grupo denominado Los Chicos Buenos del Flow. La investigación de la Brigada Investigadora de Robos permitió identificar a 6 integrantes de la organización vinculada a delitos con resultado de lesiones graves. El primero ocurrió el 20 de mayo en la comuna de La Pintana, donde una víctima fue baleada tras retirar dinero desde una entidad bancaria, sufriendo posteriormente la amputación de una de sus piernas. La fiscal Macarena Cañas entregó detalles del actuar de la banda y destacó el nivel de violencia empleado en ambos delitos.
2: Modus operandi de grupo de personas extranjeras con compromiso delictual y peor aún, personas que en su país de origen participaban y eran funcionarios públicos, policiales que han migrado a Chile, les da una expertise superior.
3: Según la indagatoria, la organización operaba de manera coordinada. El prefecto inspector Marco Ramírez explicó cómo se logró identificar y detener a los integrantes de la banda.
4: Este grupo criminal de adultos perfilaba personas mayores en las entidades bancarias para luego seguirlas en diferentes comunas de Santiago para poder abordarlas violentamente con arma de fuego, sustraerles las remesas de dinero que habían retirado sin antes dispararles.
3: Hasta ahora hay 4 imputados en prisión preventiva mientras continúan las diligencias para capturar a otros 2 involucrados. El delegado presidencial metropolitano, Germán Codina, valoró el operativo y destacó el trabajo conjunto entre la PDI y el Ministerio Público.
5: Comenzar aplaudiendo y felicitando la celeridad y efectividad del trabajo conjunto entre el Ministerio Público y la Policía de Investigaciones. Hoy vemos tanto a la Fiscalía Centro Norte, Occidente y también la Brigada contra Robos de la PDI.
3: Las autoridades señalaron que la investigación continúa en desarrollo para dar con el paradero de los 2 integrantes que permanecen prófugos y determinar la eventual participación de la organización en otros delitos violentos cometidos en la región metropolitana.
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3: Cambiamos de tema, cambiamos de plano, 8:05. Les contamos ahora que trabajadores del ámbito de la pesca en la región del Biobío solicitaron al gobierno realizar fiscalizaciones laborales a un buque chino que se mantiene en los astilleros de Asmar en Talcahuano. Desde la Armada argumentaron que no pueden realizar este tipo de controles ya que no existen convenios internacionales vigentes. Desde Radio Biobío de Concepción, detalles con Óscar Valenzuela.
8: Hace ya casi una semana se mantiene un buque pesquero de bandera china en los astilleros de Asmar en Talcahuano, lo que ha generado la incertidumbre por parte de trabajadores del rubro, quienes han solicitado que se realicen fiscalizaciones a esta embarcación. Quienes pidieron que se realicen estas fiscalizaciones fueron los del Sindicato de Motoristas del Biobío, cuyo presidente Eric Rifo, quien además es miembro del personal embarcado industrial, solicitó al gobierno se fiscalice las condiciones de la tripulación respecto de su condición laboral.
9: Y poder verificar no solo lo que pesca, dónde pesca y cuánto pesca estas embarcaciones que se encuentran por centenares afuera de las aguas nacionales, sino que también veamos qué condiciones tienen los trabajadores a bordo y si eso también se enmarca dentro de los mínimos razonables o permitidos de acuerdo a la legislación nacional e internacional.
8: Consultada la Armada en la región del Biobío, informaron que como autoridad marítima no tienen convenios internacionales vigentes en los cuales se pueda verificar las condiciones laborales del pesquero chino Ningtai 97. Dentro de las fiscalizaciones que sí se pudieron realizar, hubo una del Servicio Agrícola y Ganadero, la que no arrojó resultados, y otra de la Seremi de Salud en el Biobío, donde no se reportaron hallazgos negativos. El delegado presidencial en el Biobío, Julio Anatibia, agregó que se realizaron todas las fiscalizaciones de rigor y que estas no arrojaron resultados que no estén bajo el orden jurídico nacional.
10: Se realizaron todas las fiscalizaciones de rigor, no se han entregado antecedentes que implican alguna falta a la normativa nacional, sin embargo la labor de fiscalización es constante y se va a continuar realizando. No es necesario que el barco tenga sanciones para ser fiscalizado, que es lo que ha ocurrido en esta oportunidad, se trata de una fiscalización de rutina y y van a seguir realizándose respecto a los barcos que estén en los puertos chilenos.
8: Desde la autoridad marítima informaron que sí realizaron una fiscalización, pero en otros ámbitos, en la que se enfoca en la seguridad de la navegación y en la protección de la zona económica exclusiva y de los recursos marinos. Recordemos que el gobierno de Estados Unidos ya advirtió sobre el apoyo logístico que ASMAR prestó entre mayo y septiembre de 2025 a dos buques chinos sancionados por la administración de Donald Trump por supuestos trabajos forzados y violencia física.
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3: Ocho de la mañana con 10 minutos. El presidente Kast llegó hasta Collipulli, en la Araucanía, para reunirse con víctimas de la violencia, agricultores y la multigremial. El hijo de un parcelero asesinado el año 2020 criticó la actividad realizada por el mandatario, aseverando que la reunión no se invitó a las verdaderas víctimas de la violencia. Desde Radio Bio Bio de Temuco, detalles con Roberto Neira.
14: En medio de un intenso dispositivo de seguridad, el presidente de la República, José Antonio Kast, llegó hasta Collipulli, donde se reunió con víctimas de la violencia rural, agricultores y representantes de la multigremial, como parte de su gira que realizó por 3 días en diferentes comunas de la Araucanía. Pero hubo voces disidentes en esta actividad. Juan Burgos, hijo de un parcelero asesinado el año 2020 por un grupo armado en su domicilio del sector Surco y Semilla de Collipulli, dijo que nadie le avisó que venía el mandatario y que en ningún momento fue invitado a la actividad, aseverando que en esa reunión no estaban las verdaderas víctimas de la violencia.
15: A mí me mataron mi padre y eso quedó en nada. Muy desilusionado de la justicia. Y eso de que el presidente se reunió con víctimas de Collipulli, y bueno, pero con al menos conmigo no, a mí nadie me avisó. Y nosotros somos realmente víctimas, porque a nosotros nos mataron nuestro padre. Y no lo avisaron nada.
14: Hay que recordar que las 3 personas acusadas por la Fiscalía como autores del crimen de Pablo Burgos fueron absueltos por el Tribunal Oral en lo penal de Angol. Quien habló con la prensa al término de la reunión fue el presidente de la Asociación de Víctimas de Violencia Rural, APRU, Alejo Aprais, precisando el petitorio que le hicieron al mandatario.
16: El petitorio en realidad es muy sencillo, trabajar en la ley de reparación a víctimas y que de una vez por todas los campos que han sido tomados las personas no pueden seguir pagando contribuciones, que eso lo encontramos que es una aberración lo que ha pasado y lo que está pasando, por lo tanto se le pidió encarecidamente que viera ese punto también.
14: Luego de la reunión que sostuvo en Coyipulli, el presidente se trasladó en un helicóptero de la FACH hasta la comuna de Tolten. Y desde Presidencia se precisó que la demora de 2 horas que tuvo el despegue del helicóptero se debió a las malas condiciones del tiempo y no a una falla de la aeronave. En Temuco, Bio Bio, la radio.
3: Y el presidente Kast abordó su polémica con vecinos en Villarrica y descartó haber entrado en una discusión. La izquierda se articuló para criticar al mandatario. El presidente de Colombia, Gustavo Petro, lo tildó de soberbio y Janet Jara de prepotente. Nos cuenta más en su informe María José de la Barra.
0: Continúan las reacciones por el intercambio que protagonizó el presidente José Antonio Kast con vecinos en Villarrica. Fue el jueves que el mandatario se enfrascó en una discusión con una mujer que gritó en su contra, tildándolo de nazi y demagogo. El presidente respondió y fue su reacción la que generó amplias críticas. De hecho, el tema escaló a niveles internacionales. El presidente de Colombia, Gustavo Petro, en su cuenta de X, cuestionó esta forma de gobernar y dijo que cuando se lleva el poder a la soberbia y el desprecio a la gente, es la gente la que debe resistir para defender sus derechos. Al jefe de Estado se le consultó por el tema. Sobre Petro, dijo que el comentario no le parece y emplazó a su homólogo a enfocarse en la transición de su gobierno. Respecto al fondo, Kast evitó autocríticas. Dijo que no se enfrascó en una discusión y solo le respondió a una vecina.
17: Yo no me enfrasqué en ninguna discusión. Yo solo respondí a una persona que estaba filmando una acción concreta para generar ahí, según algunos, una tensión. Yo en ningún momento encuentro que sea tensión decirle a alguien que no exponga a un niño a una situación que no tiene por qué vivir.
0: La oposición se articuló para levantar cuestionamientos por el tono del presidente. Figuras como la ex candidata presidencial Janet Jara lo tildaron de prepotente. Incluso aseguraron que el gobierno debe dejar de actuar como barra brava. El timonel del PC, Lautaro Carmona, fue otro de los que cuestionó esta actitud.
18: Hay mucha gente molesta porque la está pasando mal. Yo creo que el presidente tiene que manifestarse con empatía. No me parece, digamos, que él se entrometa a tratar de poner un poquito de distancia entre la madre y el hijo, o el hijo y la madre. Eso es muy, es una intervención muy, muy apachonada, digamos, o sea.
0: Por la derecha hubo menos respaldos, pero el diputado republicano Stefan Schubert relevó que la frontalidad de Kast fue uno de los atributos por lo que la gente lo eligió.
19: Él enfrentó, en lugar de irse, enfrentó y conversó. Yo creo que tenemos un presidente que tiene carácter, él manifestó lo que pensaba, lo que sentía, y ¿sabe qué? Precisamente por eso yo creo que lo escogimos presidente, porque dice las cosas de frente, no lo que políticamente uno espera, sino que lo que de verdad piensa, y creo que eso es algo positivo. Por eso él es la persona para este tiempo, para nuestro país.
0: El equipo del mandatario señaló que el estilo presidencial no cambiará por un altercado y que Kast seguirá dialogando con la ciudadanía.
3: 8:15 se decretó prisión preventiva para la mujer que sostuvo una discusión con el presidente en Villarrica y que mantiene 2 órdenes de detención por estafa. Desde Temuco, Esteban Arauz con más información.
20: De acuerdo a lo señalado por la abogada de la Fiscalía, Carola Espinosa, la detención se produjo luego de una fiscalización tras una acalorada discusión con el presidente de la República. Ahí se detectó que contaba con 2 órdenes de detención.
21: Al verificar sus antecedentes, se percataron de que mantenía 2 órdenes de detención vigentes y en virtud de eso se procede a su detención.
20: La imputada de iniciales AJJSH, tras el control de detención en el juzgado de garantía de Villarrica, quedó en prisión preventiva en el CDP de esa comuna, la cual mantuvo vía telemática el juzgado de garantía de Punta Arenas, que había emanado una orden de detención por el delito de estafa, fijándose un plazo de 60 días para la investigación y una audiencia de acuerdo reparatorio el próximo 10 de agosto. En concreto, la imputada habría engañado a un segundo en la venta de un teléfono celular, percibiendo un monto en su cuenta bancaria de 170.000 pesos. Sin embargo, nunca entregó el aparato. En tanto, este sábado será formalizada vía remota en el juzgado de garantía de Iquique por la otra causa que mantiene pendiente. En Temuco, Bio Bio, la radio.
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3: 8:16, con presencia del expresidente Boric, el Frente Amplio inició la etapa plenaria de su primer congreso ideológico, buscando su hoja de ruta para enfrentar al gobierno. La instancia, donde también asistieron otros partidos del progresismo, se da en medio de un proceso de reflexión de la izquierda de cara a un nuevo ciclo político. Detalles con María Agramunt.
2: El Frente Amplio inició la etapa plenaria de su primer congreso ideológico, buscando definir sus objetivos y lineamientos estratégicos en el nuevo ciclo político. La instancia contó con la presencia del expresidente Gabriel Boric, quien fue recibido entre aplausos por la militancia. También asistieron diversas autoridades y dirigentes del partido de izquierda, en una señal de unidad del sector. Este encuentro es el resultado de un proceso de discusión interna que se extendió durante los últimos 3 meses, a través de unidades basales conformadas por militantes de todo el país. El partido debatió sus principales desafíos y proyecciones. Ahora la plenaria tendrá la tarea de sintetizar estas propuestas en una hoja de ruta común que oriente el rol del Frente Amplio como oposición, sin descartar la aspiración de volver a encabezar un futuro gobierno. La presidenta del Frente Amplio, Constanza Martínez, destacó el proceso de convergencia política que ha tenido la colectividad, donde la oposición debe enfocarse en defender los avances y necesidades de la mayoría del país.
4: Estoy muy orgullosa del proceso de unidad que hemos podido realizar. Hemos tenido un gobierno que ha sido profundamente clasista. Queremos salir a pelear, queremos salir a defender los avances alcanzados por el pueblo de Chile.
2: El Congreso se desarrolla en medio de las reflexiones que ha impulsado la oposición tras los primeros meses de la administración de José Antonio Kast. El desafío no solo pasa por articular mayorías en el Congreso, sino también por fortalecer el vínculo con la ciudadanía y reconstruir apoyo social para sus propuestas. Así lo planteó el presidente del Partido Comunista, Lautaro Carmona, quien valoró la coordinación entre las fuerzas opositoras.
18: La oposición se marca no solo ganando los votos dentro de Congreso, pero también existe construir conciencia, crear opinión pública a partir de que se conozca la posición que se tiene, y ahí se está jugando un papel.
2: En la misma línea, el senador socialista Juan Luis Castro comentó 2 reformas que el socialismo democrático impulsará.
5: 2 grandes temas, la reforma de la salud y la reforma del Estado, que nos parecen esenciales para el tiempo que viene. De que no se puede retroceder en derechos sociales, el esfuerzo va a seguir perseverando desde el socialismo democrático en esa dirección.
2: De esta manera, el Frente Amplio busca cerrar su proceso de deliberación interna, con una definición común sobre su proyecto político, en un escenario marcado por la reorganización de las fuerzas de oposición y los desafíos que plantea el nuevo ciclo político encabezado por el gobierno de José Antonio Kast.
3: Son las 8:20. La Fiscalía Regional de Aysén presentó una acusación contra 8 imputados, entre ellos el senador Miguel Ángel Calisto, por un presunto esquema de fraude al fisco y fraude de subvenciones asociado a asesorías parlamentarias que no se habrían ejecutado. Marcela Rojas con más detalles.
22: Con una solicitud de 12 años de cárcel para el senador Miguel Ángel Calisto, la Fiscalía Regional de Aysén dio por cerrada la investigación que se extendió por más de 3 años y presentó la acusación en contra de 8 imputados por presuntos delitos de fraude al fisco y fraude de subvenciones. Según el Ministerio Público, el parlamentario habría participado en un esquema de asesorías parlamentarias que nunca se habrían realizado, provocando un perjuicio superior a los 100 millones de pesos para el Estado. El fiscal regional Hernán Libedinsky incluso calificó el mecanismo investigado como una caja pagadora.
23: Se presentó acusación en contra de 8 imputados por delitos de fraude al fisco y fraude de subvenciones en carácter de reiterados. Entre los acusados por el delito de fraude al fisco se encuentra el senador Miguel Ángel Calisto Águila. Se trata de asesorías fantasmas y de una caja pagadora.
22: La defensa de Calisto descartó las imputaciones. Su abogado César Ramos rechazó la acusación y aseguró que existen antecedentes que acreditan que las asesorías cuestionadas sí fueron realizadas. Asimismo, sostuvo que la investigación aún no está agotada y criticó la decisión del Ministerio Público de cerrar la causa, argumentando que todavía no existen diligencias pendientes y que no se dio tiempo suficiente para revisar los últimos antecedentes incorporados por la Fiscalía.
24: Los plazos de investigación no están establecidos solo para que la Fiscalía realice las diligencias que abonan a su tesis. La Fiscalía debe investigar los hechos conforme a un principio de objetividad. Acá tenemos evidencias, antecedentes, declaraciones que fueron tomadas el día martes. Lo primero que nosotros debemos plantear es que ese cierre no sea procedente.
22: En la misma acusación presentada por la Fiscalía Regional de Aysén también figuran otros 7 imputados, quienes según el Ministerio Público habrían tenido distintos grados de participación en la elaboración, ejecución y rendición de las asesorías parlamentarias cuestionadas. En su conjunto, la investigación apunta a un eventual mecanismo sistemático de cobro de servicios que no habrían sido efectivamente prestados, lo que permitió la presentación de las acciones judiciales contra la totalidad de los involucrados. Miguel Ángel Calisto actualmente cuenta con fuero parlamentario, por ello, antes de avanzar hacia un eventual juicio, la Fiscalía deberá obtener su desafuero ante la Corte de Apelaciones de Coyhaique.
3: 8:22, la diputada del Distrito 21, Arauco, Biobío y Lota, Lilian Betancourt, pidió al Ministerio de Justicia investigar la filtración de un informe judicial que expuso antecedentes reservados del operativo antidrogas en Los Ángeles. Mario Tapia nos tiene más antecedentes.
6: La diputada Lilian Betancourt habló del hecho y anunció el envío de un oficio al Ministerio de Justicia solicitando antecedentes y medidas concretas tras la filtración de un informe judicial reservado que expuso información sensible relacionada con un operativo antidrogas desarrollado en la comuna de Los Ángeles. La parlamentaria manifestó su preocupación por la divulgación de este antecedente que por su naturaleza debía mantenerse, dijo, bajo estricta reserva, advirtiendo que este tipo de situaciones puede comprometer el éxito de las investigaciones y la seguridad de quienes participan en ellas.
7: Es sumamente grave que un documento judicial reservado termine expuesto públicamente. Este tipo de filtraciones debilita la confianza en las instituciones y puede poner en riesgo investigaciones relacionadas con el crimen organizado y el narcotráfico.
6: A través del oficio, la legisladora solicitó al Ministerio de Justicia informar qué medidas se adoptarán para esclarecer el origen de la filtración, si se va a iniciar una investigación administrativa y qué acciones se implementarán para reforzar los protocolos de resguardo de información confidencial dentro del sistema judicial. Consultado por la radio, el Poder Judicial y el Ministerio de Justicia, respectivamente, el Ministerio de Justicia Biobío se dijo que esta materia la ve directamente el Poder Judicial, por lo que se pidió una versión de este tema en el Poder Judicial, no teniendo aún respuestas sobre esta materia. En Los Ángeles, Biobío, la radio.
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8: Nos faltas tú, nos sobra fuerza para luchar, decían las poleras de color blanco de que familiares de Alejandro, el niño de 12 años, que fue asesinado en medio de una encerrona al vehículo de su familia en San Bernardo, vestían ayer cuando trasladaron el féretro con los restos del niño para su despedida final en el cementerio El Prado en Puente Alto. Justicia, justicia, exigían espontáneamente vecinos y transeúntes que presenciaban la escena afuera de la funeraria donde se realizó el velatorio de la víctima de un homicidio que estremeció al país. Agitando globos y pañuelos de color blanco, acompañaron el paso de la urna con aplausos y voces que exigían las más altas penas para los responsables. Antes de dirigirse al cementerio, el cortejo pasó por el Colegio El Sembrador, donde estudiaba Alejandro, y por su hogar, ambos ubicados en Puente Alto. No hay expresión que ilustre el dolor ante tan sensible pérdida. Su presencia iluminó los pasillos, los patios y las aulas de nuestro colegio. Su recuerdo permanecerá vivo en cada uno de quienes tuvimos la dicha de conocerlo, lamentó el establecimiento en un espacio de condolencias que abrió en internet. Otro homenaje al menor había ocurrido el día jueves, con motivo del partido entre Colo-Colo y O'Higgins por Copa Chile. El niño era hincha del Club Albo y los jugadores salieron a la cancha del estadio David Arellano con una pancarta que lo mostraba en una fotografía y con la frase «Siempre te recordaremos». Su familia recibió el apoyo del directorio de Blanco y Negro, sociedad concesionaria de Colo-Colo, y deslizó la posibilidad de ofrecer una conferencia de prensa en dependencias del estadio de Macul para referirse por primera vez a lo sucedido. En cuanto a la investigación del homicidio, las diligencias desplegadas por el Ministerio Público y Carabineros para ubicar a los asaltantes están concluidas, con la aprehensión de 6 involucrados en un tour delictivo que incluyó al menos 3 delitos, el último de ellos, el que afectó a Alejandro, el último de ellos, cuando lo asesinaron. Todos ya fueron formalizados y enviados a prisión preventiva, 5 imputados, e internación provisoria, 1, dependiendo de si eran mayores o menores de edad. Lo que inicialmente aparece como autores directos de la muerte del menor enfrentan cargos por robo con violencia, robo con homicidio y robo con intimidación.
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9: El Partido Republicano se sumó al Nacional Libertario y comenzó a presionar para que se otorguen indultos a uniformados condenados por hechos ocurridos durante el denominado estallido social.
10: Estamos peleando en todos los frentes para que esto salga adelante, porque los carabineros que están presos hoy día no pueden permanecer un día más en las cárceles chilenas.
11: Chile está en deuda con los carabineros que fueron condenados por cumplir con su deber.
9: El presidente José Antonio Kast descartó haber entrado en una discusión con vecinos de Villarrica.
12: Yo no me enfrasqué en ninguna discusión, yo solo respondí a una persona que estaba filmando una acción concreta para generar ahí, según algunos, una tensión.
9: A prisión fue enviada la mujer con antecedentes penales que se enfrentó verbalmente con el mandatario. Mantenía dos órdenes de detención por estafa.
13: En virtud de eso, se procede a su detención. Las órdenes de detención son de distintos juzgados, el juzgado de garantía de Iquique y el juzgado de garantía de Punta Arenas.
9: Por el delito de fraude al fisco reiterado, la Fiscalía pidió 12 años de presidio contra el senador Miguel Ángel Calisto.
23: Se presentó acusación en contra de 8 imputados por delitos de fraude al fisco y fraude de subvenciones en carácter de reiterados. Entre los acusados por el delito de fraude al fisco se encuentra el senador Miguel Ángel Calisto Águila.
9: Gendarmería abrió un sumario y suspendió de sus funciones al jefe de su departamento de derechos humanos, Fernando Mardones, luego del informe que recomendó el regreso del comandante Ramiro a la cárcel de Rancagua.
15: Parece correcta la decisión, porque de lo contrario significa que se desestructura la cadena de mando.
26: Y eso es lo que querían aplicarle al comandante Ramiro, al régimen del Repas, donde están 23 horas del día encerrado por una hora de patio.
9: Con expectación y pesimismo fue recibido el llamado de la presidenta del Senado, Paulina Núñez, quien planteó conformar una mesa técnica para buscar un acuerdo en la ley de reconstrucción.
27: Hemos solicitado al gobierno 3 veces que levante una mesa técnica para atender los reparos a la mega reforma tributaria y se nos ha negado 3 veces.
28: Ojalá que la presidenta del Senado tenga éxito, porque la voluntad de los socialistas es seguir dialogando.
9: Especialistas concordaron en la necesidad de avanzar hacia una mayor flexibilidad laboral tras la advertencia del presidente José Antonio Kast sobre meses complejos para la economía.
29: El cambio en las indemnizaciones se tiene que hacer sin afectar derechos adquiridos de trabajadores.
30: Por cierto, que al gobierno le molesta que nosotros digamos que se está generando una política de flexibilidad a ultranza.
9: Después de tratarlo como devoto de la Virgen del Puño, el ministro de Vivienda, Iván Poduje, explicó sus dichos contra el titular de Hacienda, Jorge Quirós.
31: Todos los ministros de Hacienda tienen como función controlar el gasto. Y todos han sido así, y esa es su pega. Y la pega nuestra es, bueno, tratar de poder conseguir recursos en el escenario fiscal en que estamos.
9: Con duras críticas al Ejecutivo y con la participación del expresidente Gabriel Boric, el Frente Amplio prepara las conclusiones de la hoja de ruta que seguirá durante los próximos años.
4: Hemos tenido un gobierno que ha sido profundamente clasista, ha beneficiado a un sector más pequeño de la sociedad, de quienes tienen más recursos. Queremos salir a pelear, queremos salir a defender.
9: Con duras críticas al Ejecutivo y con una enfermera fallecida, y otros 7 lesionados, dejó un accidente de tránsito que involucró a 6 vehículos en Coronel.
32: Los vehículos que le sucedían impactaron consecutivamente. Lamentablemente se ha confirmado el sensible fallecimiento de una funcionaria del SAMU y múltiples personas lesionadas.
9: La Cancillería reportó la muerte de un chileno en Venezuela en medio de los 2 terremotos en ese país. Ayer Chile envió nueva ayuda a la nación caribeña.
33: Destinada cada caja para poder alimentar a 4 personas durante 4 días. Eso totaliza estas 3 toneladas de ayuda que se están enviando.
9: En el exterior, la presidenta encargada de Venezuela, Delcy Rodríguez, dijo que la prioridad es lograr rescatar de los escombros a las personas que han quedado atrapadas tras los terremotos. Hasta ahora, la cifra de fallecidos se mantiene en 920 y los heridos suman más de 3.300. El presidente de Colombia, Gustavo Petro, afirmó que está preparado para comenzar la transición de gobierno con el presidente electo Abelardo de la Espriella. Estados Unidos bombardeó a Irán como represalia por el ataque de la República Islámica a un buque de carga en el estrecho de Hormuz. En el deporte, Uruguay perdió 1-0 ante España y quedó eliminado de la Copa del Mundo 2026. El duelo marcó la salida de Marcelo Bielsa como entrenador del seleccionado charrúa.
0: no logré que el nivel de las individualidades permitiera conformar un equipo poderoso.
8: En los duelos más destacados de hoy, sin Lionel Messi, Argentina se mide ante Jordania en el cierre del grupo J, mientras que Colombia enfrenta a Portugal por el primer lugar del grupo K.
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3: Exactamente, faltan 27 minutos para que sean las 9.
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17: Ocho de la mañana, 35 minutos.
18: En el marco del Encuentro Provincial sobre Gestión de Residuos Sólidos Domiciliarios de Chiloé, realizado en Castro, autoridades abordaron la urgencia de avanzar hacia una solución definitiva para la crisis de la basura, ante el riesgo de que en el corto plazo la falta de infraestructura derive en un problema mayor de salud pública. Los detalles con Hans Barrows.
19: La situación actual es crítica. Ancud ya debe trasladar sus residuos fuera de la isla y otras comunas comenzarán a enfrentar el mismo escenario si no se adoptan medidas concretas. Según los antecedentes expuestos, los vertederos más complicados por falta de espacio son Curaco de Vélez, Quellón y Dalcahue, mientras que los más críticos en su operación corresponden a Kemchi, Quinchao, Dalcahue y Keilen. El gobernador regional de Los Lagos, Alejandro Santana, sostuvo que Chiloé requiere una salida de fondo construida junto a los municipios. En ese contexto, informó que el gobierno regional impulsa una inversión proyectada de 1.915 millones de pesos para 2026, financiada junto a la Subdere y el Ministerio de Medio Ambiente, destinada al transporte, disposición final, valorización y educación ambiental.
20: Soluciones parche ya no aguanta más la isla de Chiloé. Pero también es cierto que hay que valorar la provincia de Llanquihue, que con las mismas complicaciones, con más o menos isla, porque Calbuco tiene isla, Puerto Montt tiene isla, y varias tienen isla, lograron una asociatividad que permitiera tener un centro integral que resuelve los residuos sólidos domiciliarios de estas 9 comunas.
19: La propuesta apunta a constituir una asociatividad municipal que permita ordenar la gestión de residuos en la zona. La Subdere apoyará este proceso con recursos para el diseño de la gobernanza y el acompañamiento técnico. El subsecretario de Desarrollo Regional, Sebastián Figueroa, explicó que el proceso requiere coordinación entre comunas, financiamiento y una planificación que se mantenga en el tiempo.
1: Este es un problema que requiere asociarse para poder tener una mejor solución, y eso es fundamental. Por supuesto que los recursos tienen que estar disponibles, pero sí hay que buscar una solución que sea eficiente, efectiva y sostenible en el tiempo. Lo que nosotros no queremos es que esto signifique un desangre permanente. Tiene que haber una solución, tengo que hacer un cálculo cuál es la mejor solución.
19: Durante la jornada también se presentó la experiencia del relleno sanitario La Laja en Puerto Varas como un modelo de gestión conjunta que podría servir de referencia. Además, se informó que Chiloé ya cuenta con una estrategia territorial, planes locales en sus 10 comunas y una cartera de proyectos priorizadas. El presidente de la Asociación de Municipios de Chiloé y alcalde de Quinchao, René Garcés, afirmó que existe voluntad para avanzar, aunque insistió en que la decisión no puede seguir esperando. Sobre Castro, sostuvo que sigue siendo la primera opción para emplazar un centro de tratamiento integral, aunque deben afinarse protocolos y medidas de mitigación.
6: Debe haber una solución ya urgente, porque no podemos seguir esperando con lo que significa la complicaciones que tenemos hoy día. Creemos que existe la voluntad del gobierno, en la palabra del gobernador y de la subsecretaría, de poder

0: Ciertos protocolos que se habían tratado el 2025 con la administración que ya no está, pero tenemos confianza, tenemos fe, ¿no es cierto?, que el Consejo, todo lo que solicitó en su momento se va a otorgar y podemos firmar un protocolo ya definitivo para que de una vez por todas se dé este centro de tratamiento integral.
1: El encuentro abrió una nueva etapa de trabajo para constituir una gobernanza común, diseñar el esperado centro de tratamiento integral y transformar la urgencia sanitaria y ambiental en acciones concretas. Para ello, será clave que los 10 alcaldes y alcaldesas, junto a sus consejos municipales, logren ponerse de acuerdo y que se asegure el financiamiento necesario. 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
2: Fue tomado durante algunas horas el piedraplén de Calbuco por los empleados del Servicio de Aseo y de Mantención de Áreas Verdes Municipal, ante el inminente término del trato directo con la empresa en la que trabajan, que podría dejarlos sin fuente laboral. La Casa Edilicia realizó 2 procesos de licitación que no llegaron a buen puerto. Para el servicio de aseo participaron 3 empresas, pero solo un privado presentó una oferta admisible, la que sin embargo superó en 200 millones de pesos el presupuesto. Misma situación ocurrió para las áreas verdes excediendo los recursos disponibles. En esa línea, el alcalde, Marcos Silva, aseguró que eventualmente podrían hacer un nuevo trato directo, mientras que el vocero de los empleados, Florencio Godoy, advirtió sobre la incertidumbre laboral.
3: Podemos hacer trato directo con cualquier empresa, pero lo que sí nos interesa asegurar es la continuidad laboral de las 84 personas que desempeñan estos 2 contratos. Son muchos ellos, adultos mayores, que recorren la comuna haciendo esta limpieza de calles, de veredas.
4: Lo que pasa es que la tercera edad generalmente en estos momentos peligran por el tema de su trabajo. Calbuco solamente tenemos 53, malo de áreas verdes, más los que es Pargua y prácticamente las islas que están al lado de la ciudad de Calbuco.
2: El próximo martes termina el trato directo con la actual empresa, por lo de que de no existir una solución para esa fecha, el conflicto podría agudizarse en cuanto al aseo y mantención de áreas verdes de Calbuco.
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2: En los próximos días iniciarán las obras de la Plaza Monteverde en la explanada ubicada junto al Mall Paseo Costanera, entre calle Egaña y el inicio de la carretera Austral. El proyecto será elaborado con dineros de Pasmar. La iniciativa contempla la construcción de una escultura de 2 monteverdinos, un padre enseñando a realizar un nudo balestrinque a su hija, una práctica que representa un descubrimiento icónico del lugar donde se han realizado hallazgos prehistóricos. El alcalde, Rodrigo Wenreid, indicó que los trabajos demorarán aproximadamente 5 meses, mientras que el gerente general de Pasmar, Jack Mosa, descartó que la entrega de recursos se trate de una compensación urbana.
9: la Municipalidad de Puerto Montt también va a hacer un aporte, sobre todo lo que es respecto a la escultura, para poder complementarla, y también en las áreas verdes, el hermosamiento de lo que es la plaza propiamente tal, y respecto del inicio, esperemos que sea en

0: Este mes ya se inicia la obra y puede durar entre 3 a 5 meses.
1: No hay ninguna compensación, el aporte es del orden de los 100 millones de pesos que nosotros estamos haciendo y lo hacemos con mucho gusto, sin ningún tipo de presiones, porque queremos que la ciudad esté mucho más presentable.
2: En los alrededores de la figura principal habrá áreas verdes y espacios recreativos, al igual que el alumbrado público acorde al diseño del lugar, la que será donada por Saesa, según confirmaron desde el municipio.
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2: Revisamos los indicadores diarios, donde la UF se observa 40.809,44 unidades de fomento. El dólar, $916.97. Finalmente, el euro, 1.043,08 euros. El crecimiento de las exportaciones de salmón a India es una muestra de las necesidades de apoyar el desarrollo de la salmonicultura, reflexionó la industria. La diversificación de mercados es clave, agregaron los gremios. El informe con Cristian Valdebenito.
4: De enero a mayo de este año se exportaron a India 107.128 kilos de salmón, mientras que en igual periodo del 2025 fueron 21.429 kilos, es decir, un crecimiento del 400%, con retornos cercanos a los $700.000. Cifras que no se condicen evidentemente con lo que se exporta a Estados Unidos, Brasil o Japón, pero que son una señal, una muestra de varias cosas. Primero, que se deben diversificar los mercados en un mundo globalizado y cambiante, como lo ha demostrado la política arancelaria de los norteamericanos. Segundo, que la exploración de nuevos territorios es válida y necesaria en lo que se denomina diplomacia empresarial. Y tercero, que esta potencialidad requiere de apoyo y fortalecimiento nacional de su segundo producto más exportado, superado solo por el cobre. Reflexión que desarrolló en conversación con la radio la presidenta del Consejo del Salmón, Loreto Seguiel.
5: Que ya hoy día sea una realidad que India demanda salmón chileno es muy importante para tener un sustento real que necesitamos volver a crecer y desarrollar. Acá esto es una muy buena noticia, porque esto permite mostrarle a Chile, mostrarle a las autoridades políticas, públicas, empresariales, que el mundo sí quiere el salmón chileno.
4: En tanto, el mercado de la India es enorme, pero muy difícil de establecer en una estrategia agresiva de ingreso, porque se requieren condiciones mínimas para sostener la inocuidad del producto, explicó a la radio la gerente de estudios y proyectos de Salmón Chile, Marcela Bravo.
6: India es muy, muy emergente y hay muchas condiciones de logística que se tienen que mejorar en India para que pueda ser un mercado más grande para Chile. Por ejemplo, la cadena de frío es fundamental en el fondo para la inocuidad y para la seguridad de nuestro producto. Es algo que todavía en India es muy emergente. Entonces, es algo que hay que desarrollar, que lamentablemente las empresas no lo pueden desarrollar por sí solos, sino que depende también de la logística del país.
4: No obstante, es un mercado a considerar para futuros acuerdos de Chile con India, donde la demanda del salmón se seguirá de cerca en lo que resta del año.
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2: En 2 horas busca ser extendida la jornada de la escuela rural El Tepual de Puerto Montt por el DAEM para recuperar las clases perdidas por la prohibición de funcionamiento de la Seremi de Salud que mantiene el establecimiento con clases suspendidas. Los detalles con Franco Bustamante.
7: Recordemos que el recinto se mantiene sin clases desde el 8 de junio, luego de que desde el 29 de mayo presentara intermitencia en sus actividades por la repetitiva aparición de vestigios de presencia de roedores, hasta que llegó la Seremi de Salud, quienes además de ello descubrieron problemas de infraestructura, ordenando la medida que mantiene sin clases la escuela. En esa línea, la Seremi de Salud, Evelyn Brintrup, indicó que están a la espera de que el sostenedor informe sobre el cumplimiento de las medidas solicitadas.
8: El hallazgo corresponde a riesgo inminente de la población del establecimiento, que tiene que ver con la presencia de fecas de roedores y una importante filtración de agua lluvia en el sector de elaboración de alimentos. Lo que se espera para poder hacer el alzamiento es que desde el sostenedor nos informen, podemos ir a realizar la fiscalización correspondiente para hacer el alzamiento de la prohibición del funcionamiento de la escuela.
7: En esa línea, desde el DAEM informaron que siguen realizando trabajos en el recinto para subsanar las observaciones de la autoridad sanitaria, cuyas labores podrían terminar hasta aproximadamente el martes de la próxima semana, dificultando que los alumnos vuelvan antes del inicio de vacaciones de invierno. Ante esto, el director subrogante del DAEM, Faustino Villagra, explicó que, para recuperar las clases perdidas, proponen extender la jornada en 2 horas por alrededor de un mes.
9: Nosotros lo que tuvimos que hacer es enviar a la Provincial de Educación un plan de recuperación de clases que va a comenzar de retorno de vacaciones, seguramente alargando 1 a 2 horas por día. Ahí la Provincial tiene que autorizar la propuesta que nosotros enviamos. No creo que sea pertinente una nueva colación, y si es necesario, obviamente que se está considerada en el plan para conversarlo con Junaef. En términos generales sería un mes, pero no necesariamente es un mes sistemático.
7: Esta medida debe ser aprobada por el Departamento Provincial de Educación. Sin embargo, por lo pronto se confirmó que la recuperación será posterior al descanso invernal y el método oficial para ello será confirmado una vez retornen los estudiantes. Pese a la presentación de esta propuesta, cabe aclarar que aún no ha sido levantada la prohibición de funcionamiento, por lo que los trabajos que el DAEM ejecuta en el recinto para mejorar la infraestructura siguen sin ser aprobados por la Seremi de Salud, quienes indicaron que la escuela rural El Tepual es la única que mantiene esta medida en toda la región.
10: Faltan 10 minutos para las 9 de la mañana.
2: Un cuarto sumario administrativo se ha iniciado contra un funcionario que se desempeña en la urgencia maternal del Hospital Regional en Puerto Montt. La medida se da luego que una mujer y su familia denunciaran malos tratos al acudir por atención médica. Durante el proceso en el centro asistencial se habrían generado desde el profesional de la salud comentarios ofensivos. Desde el recinto aseguraron lamentar la situación, agregando que contra el sujeto se han activado otros 3 procesos disciplinarios instruidos por la administración anterior. Agregaron en un comunicado que el denunciado se expone a severas sanciones sugeridas en el cierre de la tercera indagación administrativa en su contra.
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2: En los últimos 10 años se elevaron los estándares, haciéndose más difícil obtener la libertad condicional, aseguran en la Corte de Apelaciones de Puerto Montt. Los detalles con Robinson Cárdenas.
13: La anticipada libertad que logró el abogado Jorge Rodríguez Lopetegui en mayo de 2019, a solo 3 años de cumplir 2 sentencias que sumaban poco más de 6, abrió las dudas sobre la actualidad de los procesos para alcanzar la libertad condicional. A esto se suman casos dramáticos como el de Ámbar Cornejo en Valparaíso, quien murió en manos de Hugo Bustamante, tristemente conocido como el asesino del tambor. Ambas situaciones generaron con el paso de los años una especial sensibilización en las personas y en la política, subiéndose las exigencias. La diferencia conceptual en la materia radica en el cambio de derecho a beneficio, lo que provocó que con el tiempo quienes están cumpliendo una condena dejen de optar tan fácilmente a terminar su sentencia fuera de un recinto penitenciario. El juez vocero de la Corte de Apelaciones de Puerto Montt, Patricio Rondini, explicó que antes de episodios dramáticos como los descritos, quien postulaba a la Comisión de Libertad Condicional tenía ganado el derecho a salir de la cárcel, lo que ahora es evaluado por los magistrados que la componen.
14: La ley permite que aquellas víctimas que deseen hacerlo, no es obligatorio, se les informa y ellos pueden, a través de abogados, personalmente, oralmente, o bien por escrito, manifestar su parecer con la libertad condicional. Excepcionalmente puede haber algún caso en que la víctima esté de acuerdo, imaginémonos violencia intrafamiliar, que hay una reconciliación, pero normalmente es del orden de negativo y por lo tanto es un antecedente que la comisión tiene en consideración.
13: Se evalúa el contenido del informe de gendarmería, abarcando grupos criminales vinculados al reo, líneas familiares, consumo de alcohol o droga, lo que es ponderado por los jueces. Entonces, aunque el documento tenga anotaciones favorables, puede ser rechazado. Sobre el recurso de amparo, mecanismo utilizado por Jorge Rodríguez Lopetegui hace 7 años para salir de Alto Bonito, la acción se debe entender, en este contexto, como un medio para defender su libertad personal, la que en el caso de un reo está bajo custodia de gendarmería. La fórmula, tras la subida de estándares, en general no funciona, advierten desde el Poder Judicial. El juez Patricio Rondini agregó que, adicionalmente, con el paso del tiempo se agregó el hecho de escuchar a las víctimas, quienes son notificadas para que, en caso de querer, puedan hacer llegar su parecer frente a la posibilidad de que quien los afectó con un delito pretenda salir del presidio.
14: La ley permite que aquellas víctimas que deseen hacerlo, no es obligatorio, se les informa y ellos pueden, a través de abogados, personalmente, oralmente, o bien por escrito, manifestar su parecer con la libertad condicional. Excepcionalmente puede haber algún caso en que la víctima esté de acuerdo, imaginémonos violencia intrafamiliar, que hay una reconciliación, pero normalmente es del orden de negativo y por lo tanto es un antecedente que la comisión tiene en consideración.
13: En la última reunión de la Comisión de Libertad Condicional, se rechazaron las 159 postulaciones y 12 personas hicieron llegar sus descargos por escrito, exponiendo personalmente en la corte o a través de abogados. Todo aquel que cumpla con los requisitos será presentado ante la Corte de Apelaciones por Gendarmería, lo que no significa que vayan a salir libres. Ahora bien, si hablamos de alguien que fue sentenciado en los últimos años a penas de crimen o por delitos sexuales, no podrá acceder al beneficio y deberá cumplir su pena a cabalidad.
10: Faltan 3 minutos para las 9 de la mañana.
2: Un matrimonio murió en el incendio que consumió su casa y el pequeño negocio que tenían en la localidad de Ralún, en Puerto Varas. Las víctimas fueron identificadas como Cita Almonacid y Jorge Villarroel. Hasta el sector llegaron bomberos que enfocaron sus esfuerzos en la remoción de escombros y la ubicación de las víctimas fatales. En la casa había también una adolescente de 15 años que logró escapar de las llamas que arrasaron las estructuras de madera. Luego de la emergencia, la menor de edad quedó al resguardo de familiares. En paralelo, desde la Fiscalía se envió a un equipo de peritos del Labocar para que realicen diligencias a fin de determinar causa y origen del fatal incendio.
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2: Con 129 proyectos y una inversión de 885 mil millones de pesos, se presentó el nuevo Plan de Desarrollo de Zonas Extremas, Patagonia Verde, con el objetivo de generar desarrollo en las comunas de Cochamó, Gualaihue, Chaitén, Palena y Futaleufú para el periodo 2026-2035. El lanzamiento de esta cartera de proyectos de inversión para ese lapso estuvo encabezado por el subsecretario de Desarrollo Regional y Administrativo, Sebastián Figueroa, y el gobernador Alejandro Santana, quienes expresaron sus expectativas para el mejoramiento de la provincia de Palena.
17: Estamos hablando de iniciativas de conexión vial, estamos hablando de iniciativas de obras de infraestructura pública en materias tan sensibles como, por ejemplo, la construcción del hospital de Chaitén, que todavía falta terminar, infraestructura educacional, infraestructura portuaria. Tenemos muchas expectativas de que eso pueda ayudar, en fondo, a acercar y darle oportunidades a un territorio que está postergado y que requiere, en fondo, un apoyo especial de parte del Estado.
18: Estamos muy motivados porque es ambicioso, es un plan a 10 años, pero estoy absolutamente comprometido que si tenemos una buena ejecución, después va a haber un antes y un después en la provincia de Palena.
2: Esto considerando que es la segunda versión de este plan, que en el periodo que terminó el 2025 solo alcanzó una ejecución del 40% de lo proyectado, lo que fue calificado como insuficiente por las autoridades.
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2: Revisamos el pronóstico del tiempo para el día de hoy, 27 de junio. Y para la ciudad de Puerto Montt se espera para hoy día una mañana con cielos nublados variando con nubosidad parcial. Una tarde y noche también con nubosidad parcial con una máxima de 10 grados para Puerto Montt. Llegamos a Stancut, donde se espera una mañana con cielos nublados y chubascos, variando a nubosidad parcial, con una tarde con nubosidad parcial y una noche con cielos nublados con una máxima de 9 grados para Ancud. Para Castro, se espera una mañana con cielos nublados y chubascos, variando a nubosidad parcial, una tarde con nubosidad parcial y noche con cielos nublados, con una máxima de 9 grados para Castro. En Quillón también se espera una mañana con cielos nublados y chubascos aislados, con una tarde con nubosidad parcial y cielos nublados por la noche, con una máxima de 9 grados para Quillón. Finalmente llegamos hasta Chaitén, donde se observa una mañana con cielos nublados y chubascos débiles, variando a nubosidad parcial, una tarde con nubosidad parcial y noche con cielos nublados, con una máxima de 9 grados. Actualmente la temperatura en Puerto Montt es de 3 grados.
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2: Se informa de trabajos en la ruta en los siguientes horarios. Día y noche, calzada sur a norte, sin desvíos, con angostamiento de calzada en el sector de Puente Rahue. Para cualquier consulta o emergencia se encuentran disponibles durante las 24 horas los teléfonos SOS ubicados cada 2 kilómetros en todo el tramo concesionado.
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2: Gracias por informarte con la radio. Son exactamente las 9 de la mañana con 2 minutos y no te vayas porque ya se viene el deporte.
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2: Uruguay cayó por 1-0 ante España y es el primer equipo sudamericano eliminado de la Copa del Mundo de la FIFA 2026. La derrota ante los hispanos fue el último partido de Marcelo Bielsa como entrenador de la selección charrúa. En el otro juego del grupo H, Cabo Verde se clasificó a la siguiente ronda luego de igualar sin goles ante Arabia Saudita. En los duelos más destacados de hoy, Colombia se mide ante Portugal por el grupo K y Argentina cierra el grupo J enfrentando a Jordania. En otros deportes, hoy desde las 10 de la mañana se corre la clasificación del Gran Premio de Austria, octava fecha de la temporada de la Fórmula 1. La carrera, que se disputará en el autódromo Red Bull Ring de Spielberg, está programada para el domingo a partir de las 9 de la mañana. Los detalles con Felipe Espina.
4: Uruguay cayó por 1-0 ante España y se transformó en el primer equipo sudamericano en ser eliminado de la Copa del Mundo de la FIFA 2026, derrota que marcó además el último partido de Marcelo Bielsa como entrenador del seleccionado charrúa. El DT argentino de los celestes asumió la responsabilidad tras la eliminación.
20: No logré que el nivel de las individualidades permitiera conformar un equipo un equipo poderoso proporcionado a la calidad de sus jugadores.
4: En el otro partido del grupo H, Cabo Verde se clasificó a la siguiente ronda tras igualar sin goles ante Arabia Saudita. En los partidos que cerraron el grupo G, Bélgica venció por 5-1 a Nueva Zelanda y Egipto e Irán igualaron 1-1. Con estos resultados, Bélgica y Egipto avanzaron primero y segundo respectivamente a los 16avos de final del torneo planetario. Hoy se definen los últimos tres grupos de la cita planetaria. Desde las 17 horas, por el grupo L, Panamá enfrenta a Inglaterra y Croacia choca ante Ghana. Por el grupo K, en el gran partido de la jornada, Colombia se mide ante Portugal en Miami desde las 7:30 de la tarde. El entrenador de los cafetaleros, Néstor Lorenzo, adelantó el partido ante los lusos.
21: Portugal tiene un gran equipo, un gran entrenador. En un mundial nunca dejas nada al azar. Desde que salió sorteado Portugal en nuestro grupo, empezamos a analizar. Lo que pasa es que Portugal es un equipo consolidado, así que un gran partido.
4: En el otro duelo de esta zona, República Democrática del Congo enfrenta a Uzbekistán. En el grupo J, en tanto, a partir de las 22 horas, Argelia juega ante Austria en Kansas y Argentina se mide ante Jordania. Ni en Dallas. El entrenador de la albiceleste, Lionel Scaloni, confirmó que Leo Messi será suplente y que todos los jugadores que sumen minutos merecen estar ante los jordanos.
22: Forman parte de la convocatoria, forman parte de un proceso que llevamos grandísimo. El gran mérito de todo lo que se ha hecho es por ellos, por esos chicos que cuando no juegan son los primeros en entrenar el otro día.
4: En el fútbol local, el presidente de la ANFP, Pablo Milad, aseguró en la ceremonia de conmemoración de los 10 años de la obtención de la Copa América Centenario, que será el próximo directorio quien defina al nuevo entrenador de la selección chilena. Claudio Bravo, arquero de La Roja, bicampeona de América, entregó su favoritismo por Manuel Pellegrini.
23: El nombre de Manuel ha aparecido y va a aparecer, lo ha hecho espectacular a lo largo de toda su carrera, pero hay que ver la disposición que tenga, los deseos que tenga de volver a Chile, ya 20 años fuera del país, cosechando logros y éxitos fuera de acá.
4: En Copa Chile, en tanto, en el duelo más destacado de hoy, Universidad Católica recibe desde las 20 horas a San Luis en el Claro Arena. Mañana, Universidad de Chile será local ante San Felipe en el Estadio Nacional desde las 5:30 y el lunes Colo Colo será visita en el Estadio Santa Laura ante Unión Española a partir de las 19:30 horas. En otros deportes, hoy desde las 10 de la mañana se disputa la clasificación del Gran Premio de Austria, octava fecha de la temporada de la Fórmula 1. La carrera está programada para mañana domingo a partir de las 9 en el circuito Red Bull Ring en la localidad de Spielberg.
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2: 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También para los vecinos de Puerto Montt, martes 30 de junio, entre las 10 y 16 horas, en el sector de Chamisa. 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
1: Se comunica el sensible fallecimiento de Artemio Vázquez Altamirano. Se realizará una misa este 29 de junio a las 12 horas en la parroquia Cristo Crucificado de Población Antonio Varas de calle Chacabuco, para continuar posteriormente al cementerio municipal Alerce.
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1: La Corporación de Suboff de la Oficina Nacional Santiago Torres cita a Asamblea General de Socios para el día 27 de junio a las 15:30 horas en su sede social de calle Copiapó, número 33 de esa ciudad. Se encarece asistencia y puntualidad. Y hay documentos en la radio a nombre de David Antonio Coñuecar Huirimilla, Juan Raúl González Delgado y Jocelyn Uribe Miranda. Estas personas pueden retirar sus documentos en horarios de oficina de lunes a viernes en nuestros estudios ubicados en Antonio Varas, 525, cuarto piso, Puerto Montt.

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1: Se informan trabajos en la ruta en los siguientes horarios: diurno nocturno, calzada derecha izquierda con angostamiento de calzada en los siguientes sectores: Alessandri, Cuesta Gómez, Aptao. También en horario diurno, calzada derecha con angostamiento de calzada en el sector de Colaco. Para cualquier consulta, emergencia o información, se encuentran disponibles las 24 horas el teléfono 652-438-888.
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Bienvenidos a todos nuestros queridos amigos que se vienen conectando esta mañana con la radio y desde tempranito que los estamos leyendo aquí en el WhatsApp. Nos comentaban en la mañana, bien temprano, que hay una alcantarilla que está colapsada ahí cerca de la clínica Puerto Montt. Así es que obviamente se agradecen esta información que ustedes nos brindan a través de nuestro WhatsApp. Y vamos a estar revisando algunas actividades durante la mañana, actividades que todavía nos quedan para este mes de junio, que todavía no se nos va. Así es que, ya sabes, quédate, no te vayas porque ya se vienen más noticias también. Así que quédate en compañía de la radio.

Y esta información nunca está de más. Les recordamos a todos nuestros queridos amigos que la Casa del Donante de Sangre siempre está requiriendo nuevos donantes. Así es. Ellos están ubicados en calle Seminario sin número, donde está el ex hospital. Y estos son los horarios. Del lunes a jueves desde las 8 hasta las 17 horas. El día viernes desde las 8 hasta las 16 horas. Y el día sábado desde las 10 hasta las 13 horas. Pero ojo, que tienes que cumplir con ciertos requisitos para poder ser donante. Y nosotros te los vamos a contar acá, brevemente. Lo primero, que para donar sangre debes portar carnet de identidad o un documento que te identifique. Edad, dice, desde los 18 hasta los 65 años, si es tu primera donación. Y en donantes frecuentes, hasta los 70 años. ¿Se puede con 17 años? Sí, pero solo con autorización de los tutores legales. También debes ingerir alimentos al menos 5 horas previas a la donación de sangre y pesar más de 50 kilos. Y por último, obviamente debes estar saludable al momento de donar, así es que debes consultar previamente por enfermedades, medicamentos y cirugías. Así es que ya sabes, puedes agendar también tu horita en www.centrodesangreaustral.com. Y así de fácil es donar sangre, porque donando sangre salvas vidas.

esta semana que pasó fue la noche de San Juan. Muchos de nuestros amigos de la radio haciendo pruebas, nos llamaban, nos contaban también qué era lo que iban a hacer esa noche de San Juan. Pero fíjate que hay un hito de cierre de la noche de San Juan, que es hoy, por si es que no tienes nada que hacer el día de hoy, 27 de junio a las 17 horas. Los vecinos de la población Antonio Varas van a estar haciendo este hito de cierre de la noche de San Juan. ¿Dónde? En el gimnasio Escuela Alemania, calle Lin Lin. Dice que la actividad es para todo público. Y para que sepas, hay actividades y artistas invitados. Aquí te vamos a nombrar algunos: Grupo Rex, Bordemar, Juan Antosoli. Y también dice que hay un conjunto folclórico San Miguel de Nercón de Castro, con presentaciones de talleres también, actividades de proyectos de Somos Barrio. Así es que ya sabes, si no tenías panorama para el día de hoy, te lo contamos acá en la radio, 27 de junio a las 17 horas, el hito de cierre de la noche de San Juan.

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Bueno, seguimos leyendo todo lo que nos envían a través de nuestro WhatsApp, y uno de nuestros amigos nos comenta que hoy día es el Día del Trabajador del Transporte Público. Así que obviamente muchas felicidades a todos los amigos que nos escuchan, ¿cierto?, del transporte público, porque ellos nos acompañan durante todo el día y muchas veces también nos dejan mensajitos a través de nuestro WhatsApp. Así es que muchos saludos. Y también te comentábamos hace un rato que íbamos a estar viendo las distintas actividades que quedan para este mes de junio, que ya se está terminando, ¿cierto? Y pronto se viene lo que es la festividad de San Pedro, el patrono histórico de los pescadores y trabajadores del mar. Esta es una de las tradiciones de aquí del sur que más nos identifica como sureños, ¿cierto? Y une todo lo que es la fe y la identidad local mediante misas, por ejemplo, y tradiciones de procesión marítima. Claro, y esta celebración, como te comentábamos, lo hacen los sindicatos de pescadores de la zona, y lo que hacen, por ejemplo, son procesiones a través de la bahía y actos que se desarrollan tradicionalmente en hitos marítimos que tienen lugar como la caleta Anahuac y Angelmó. Así que ya sabes, este 29 de junio queda este evento de San Pedro, que es muy bonito, donde se hermosean estas embarcaciones y pasean a través de la bahía pidiendo también protección, ¿cierto?, y buena suerte a San Pedro. Así que ese datito te dejamos aquí en la radio.

Para todos nuestros amigos que son amantes del teatro, mañana se viene una obra de teatro de títeres titulada Abuelares y será presentada por la compañía Abuelo Pájaro. La función está programada para el 28 de junio, o sea, para mañana a las 17 horas en la calle de Alcagüe 465 aquí en Puerto Montt, dentro del contexto de la iniciativa Somos Barrio. Así es que ya sabes, quedas invitado a que puedas ir a ver esta obra, que es un trabajo unipersonal que aborda la vida, el amor y la relación de un matrimonio de abuelos. Así que va a estar súper entretenida para que vayas mañana. Si no tenías planes, ahí te dejamos ese datito.

bien, amigos. 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Así que te invitamos a que te quedes porque ya se viene una nueva revisión de noticias.

Oye, como ya comentábamos hace unos días, ya se nos vino el invierno, se vino el frío, ¿cierto? Y como nosotros siempre queremos cuidarte, queremos que te cuides también, te vamos a comentar de algunas infusiones milagrosas para que te mantengas fuerte y te puedas prevenir estos resfríos que se vienen, porque la carga viral está altísima. Bueno, y tienes infusiones tan simples como limón, jengibre y miel, que son cosas que de repente podemos encontrar dentro de nuestro hogar. Y también tienes el tilo y la manzanilla. Y obviamente comer harto cítrico, mantenerte hidratado. Y si ya estás enfermo y necesitas recuperarte pronto, puedes hervir la pepa de la palta y finalmente agregarle un toque de limón y miel, que queda riquísimo además. Así que ya sabes, así puedes prevenir los resfríos y te lo contamos aquí en la radio para que te cuides tú y tu familia. Así que te dejamos ese datito para que lo puedas utilizar este invierno.

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3: 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En Biobío, una nueva hora. 10 de la mañana.
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5: Comenzamos con una nueva revisión de noticias. Un joven de 22 años murió tras un accidente en motocicleta ocurrido en la comuna de El Bosque. Nos cuenta al respecto Javier Pargo.
6: Sí, efectivamente, porque un accidente de tránsito con resultado fatal se registró durante la madrugada en la comuna del Bosque. El hecho ocurrió en la intersección de Avenida Padre Hurtado con Avenida Sur, hasta donde concurrió personal de carabineros para verificar este siniestro. De acuerdo con los antecedentes recopilados, un joven de 26 años conducía una motocicleta por Avenida Padre Hurtado en dirección al norte, acompañado por otro hombre de 22 años, y por causas que son materia de investigación, el conductor perdió el control del vehículo e impactó contra una señalética. A raíz de la violencia del choque, el acompañante falleció en el lugar, mientras que el conductor fue trasladado hasta el Hospital Barros Luco con lesiones graves, aunque fuera de riesgo vital. Las diligencias quedaron a cargo de la Sección de Investigación de Accidentes de Tránsito, la CIAT de Carabineros, para establecer la dinámica y las causas exactas de este accidente fatal registrado en la comuna del Bosque. Biobío, la radio.
5: Carabineros detuvo a un venezolano en flagrancia entregando droga. Nos entrega detalles desde Radio Biobío en Los Ángeles, Maricel Venegas.
7: Sí, para dar cuenta que personal de la Prefectura de Carabineros en Biobío, a través de su sección Centauro, detuvo a un ciudadano venezolano con amplio prontuario policial por tráfico de drogas. Este procedimiento ocurrió durante una intervención en la población de la Villa Los Profesores. Los efectivos sorprendieron en flagrancia a un sujeto que entregaba bolsas con droga a un conductor de un vehículo. El acompañante huyó y no fue ubicado. Al percatarse de la presencia del personal policial, el conductor del vehículo se dio a la fuga a alta velocidad por calles del lugar, poniendo en riesgo a los transeúntes. En la calle Galvarino con Bellavista, este hombre perdió el control del vehículo y chocó contra un poste, resultando ileso. En la revisión del automóvil, Carabineros encontró 3 bolsas con más de 2.000 envoltorios de pasta base, equivalente a unos 515 gramos. También se incautaron 2 teléfonos celulares y el vehículo usado para cometer este delito. El imputado quedó detenido y a disposición de la justicia. Esto han indicado desde Carabineros que es un golpe al narcotráfico en la Villa Los Profesores. Biobío, la radio.
5: 49 kilos de drogas se han incautado en la región de Antofagasta durante el presente año por parte de los policías. Y en Calama, durante los 2 últimos días, se incautaron 572 kilos de droga. Nos informa Arturo Larraín desde Radio Biobío en Calama.
8: Autoridades policiales de la región de Antofagasta, al igual que la Fiscalía, indicaron que lo que va transcurrido al presente año, se han incautado 49 toneladas de drogas, superando largamente lo que fue el total del año pasado, que alcanzó a 29 toneladas. Mientras tanto, carabineros de la sección OS7 de Loa señaló que en la salida sur, donde hay un control policial, se detuvo a 3 ciudadanos, un venezolano, un peruano y un boliviano, quienes llevaban en un automóvil aproximadamente 250 kilos de marihuana con dirección a la zona centro-sur del país. Mientras tanto, en plena zona fronteriza, se encontró una camioneta que había sido robada en Santiago y trasladaban aproximadamente 300 kilos de marihuana. El vehículo quedó con fallas mecánicas, por eso los traficantes huyeron del sector. El total de drogas en estos 2 últimos días alcanza más de 500 kilos, más de media tonelada, que en el mercado ilegal alcanza un valor de 2.300 millones de pesos y un total de dosis que supera el millón. En Calama, Bio Bio, la radio.
5: Un millonario robo afectó a Club Ecuestre de Los Ángeles. La PDI busca con registros de cámara a los autores del robo. Nos entrega más detalles Mario Tapia.
9: Un robo millonario que podría ascender a los 15 millones de pesos afectó a un club ecuestre ubicado en dependencia de Socavío en las últimas horas. Se indica de manera preliminar que una camioneta con 3 sujetos al interior, registrado esto en las cámaras de televigilancia, habría ingresado al recinto llevándose aproximadamente unos 20 aperos, cifra millonaria en cantidad precisamente por el costo y el alto valor que tienen este tipo de aperos. Ingresaron a estas dependencias, rápidamente cargaron el vehículo y salieron huyendo del lugar. Son buscados intensamente por la policía. Se ha manifestado que las investigaciones están a cargo de la Brigada de Robos de la PDI de Los Ángeles. Bio Bio, la radio.
5: Hasta acá la revisión de noticias, 10 de la mañana con 5 minutos.
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0: La diputada republicana Chiara Barchesi validó las expulsiones de migrantes del país, afirmando que quienes vengan a delinquir deben abandonar Chile. Los detalles con Josefa Ciamaro.
1: Durante la jornada, la parlamentaria del Partido Republicano indicó que en lo que va de gobierno se han realizado un total de 1.039 expulsiones a migrantes en situación de irregularidad documentaria. Al respecto, la diputada oficialista celebró la salida de un nuevo avión con 62 extranjeros, lo que, según información de La Moneda, contaban con expulsión administrativa y judicial, siendo la mayoría de los casos correspondientes a ingresos por pasos no habilitados y antecedentes graves como homicidio, secuestro, violación, abuso sexual, entre otros. Con todo, la diputada Barchesi recalcó que el gobierno de José Antonio Kast debe seguir trabajando en esa línea, enviando un mensaje claro: quienes vengan a delinquir se van de Chile.
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1: Welcome.
2: El 27 de junio del año 1972 nació Atari, la empresa creadora del mercado de los videojuegos caseros, pionera en ese rubro, y que se mantuvo como la mayor fuerza en la industria de la computación y el entretenimiento hasta mediados de la década de 1980. De hecho, esa compañía marcó importantes hitos con icónicos lanzamientos como la consola Atari 2600, un dispositivo que democratizó el acceso a los videojuegos y sentó las bases para el futuro del sector. La historia de los videojuegos ha estado marcada por grandes avances e innovaciones, pero la marca Atari es una leyenda indiscutible debido a que esa firma fue la que sentó las bases de la industria y dio inicio a la revolución de los arcades y consolas. Fue ese 27 de junio de 1972 cuando Nolan Bushnell y Ted Dabney, después de varios intentos de registrar su empresa con un nombre que no estuviera ya en uso, recibieron el visto bueno del estado de California para bautizar a su recién creada compañía. El nombre Atari provenía del juego de mesa Go y era un término equivalente del jaque mate en ese milenario juego del tablero chino. La historia de Atari comenzó con el lanzamiento del Pong, un simple pero adictivo juego que simulaba un partido de tenis de mesa y que tenía el sonido que estamos escuchando. En ese entonces, Bushnell y Dabney, conscientes del potencial de los videojuegos en la industria del entretenimiento, decidieron crear su propia compañía para desarrollar y distribuir el título como una máquina arcade. El éxito del Pong fue inmediato, convirtiéndose en un fenómeno cultural y confirmando la viabilidad de los videojuegos como una forma de entretenimiento. Después de ese éxito, Atari continuó innovando y expandiendo su catálogo de juegos. El año 1977, la compañía lanzó Atari 2600, una de las primeras consolas domésticas que permitió a los usuarios jugar en sus televisores, un concepto revolucionario en ese momento. Esta situación ayudó a popularizar los videojuegos en los hogares de todo el mundo, introduciendo clásicos emblemáticos como Space Invaders, Pac-Man y Asteroids. Este auge inicial de Atari, cuyos productos, como decíamos, revolucionaron el mercado y generaron millones en ventas, también trajo consigo desafíos significativos, que se vieron, por ejemplo, reflejados con el incremento de la competencia con otras empresas introduciendo sus propias consolas. Además, la saturación del mercado y la falta de control de la calidad de los juegos producidos llevaron a una caída en las ventas y una percepción negativa de la industria. Ese periodo culminó el año 1983 con una gran crisis que implicó una dramática reducción en la rentabilidad de la industria. En ese momento fue la consola Nintendo Entertainment System la que el año 1985 revitalizó el sector, especialmente en Europa y Japón, marcando el inicio de lo que se conoce como la era moderna de los videojuegos. Atari intentó adaptarse a estos nuevos tiempos, lanzando consolas como Atari 5200 y aventurándose en el territorio de las portátiles a color con la Atari Lynx. Ahora, pese a esos esfuerzos, la empresa no logró imponerse una competencia cada vez más feroz. Incluso en un último esfuerzo para recuperar su posición en el mercado, lanzó Atari Jaguar en 1993, una consola de 64 bits que debía competir con Sega Saturn, Nintendo 64 y PlayStation. Desafortunadamente, ese intento no logró revertir la suerte de la empresa, que a esas alturas ya había cambiado de propiedad en varias ocasiones, había pasado por distintas manos. En todo caso, la importancia de Atari en la historia de los videojuegos va más allá de sus éxitos y fracasos comerciales. La compañía sentó las bases de la industria de los videojuegos, introduciendo conceptos y prácticas que siguen siendo fundamentales en el desarrollo, distribución y comercialización de los mismos. La empresa Atari, pionera en el mercado de los videojuegos caseros, que se creó en Estados Unidos por Nolan Bushnell y Ted Dabney ese 27 de junio del año 1972.
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1: El presidente del Colegio de Profesores, Mario Aguilar, criticó la reacción del presidente José Antonio Kast tras el hecho ocurrido en Villarrica. Los detalles con Valentina Obreque.
2: Como una reacción innecesaria calificó el presidente del Colegio de Profesores, Mario Aguilar, el actuar del presidente José Antonio Kast durante el altercado registrado en Villarrica con la madre de un niño que se negó a estrecharle la mano. El dirigente sostuvo que, considerando la investidura del cargo, el mandatario debió actuar de otra manera y afirmó que el tono utilizado fue pasivo-agresivo, pese a que aparentemente buscaba mostrarse cordial. A su juicio, la situación no debió escalar, especialmente porque involucraba a un menor de edad. Aguilar agregó que el presidente debió dirigir cualquier diferencia con la madre del niño y no involucrar al menor en la discusión. En ese sentido, afirmó que intentar dejar al niño en una posición incómoda frente a su madre fue una actitud delicada que, a su juicio, no corresponde a la autoridad que representa.
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Bueno, y así transcurre la mañana y ya te comentábamos que se vienen los resfríos, que se viene el frío, ¿cierto? Y te dejábamos algunos consejos para que puedas sobrellevar estas temperaturas bajas. Y si ya estás enfermo, ¿sabes lo que puedes hacer? Tomar ajo con leche, que se escucha muy malo, ¿cierto? De sabor, pero realmente es muy bueno para los bronquios y no se nota, pero para nada, el sabor a ajo. Así que te dejamos ahí ese tip para que puedas afrontar esta temporada helada que se viene. Y también hay personas que sufren de los bronquios o de la garganta y lo que hacen es usar un humidificador o simplemente de repente cuando estás en la ducha puedes respirar el vapor de la ducha, que también hace muy bien. Y mantenerte siempre hidratado. Y también mencionábamos algunas infusiones. Y para algunos amigos que tengan al alcance de la mano, el eucaliptus también es muy bueno. Pero por sobre todo, descansar. Así es que ahí te dejamos esas recomendaciones para este frío que ya se avecina. Y más ratito vamos a estar revisando los temporales teatrales que ya se vienen. Vamos a revisar algunas de las actividades para que puedas planificarte y veas si lo puedes hacer con tu familia. Así es que ya sabes, quédate con nosotros, quédate en compañía de la radio.

Y mientras ustedes nos están escuchando, nosotros seguimos revisando todos los mensajes que nos llegan a nuestro WhatsApp. Y uno de nuestros amigos nos comenta, ya que estábamos hablando de infusiones, el té de brasas, dice, es una tradicional infusión del campo muy popular en el sur de Chile. ¿Y cómo funciona esto? Dice que se pone una brasa encendida, pero con mucho cuidado, obviamente, dentro de una taza se le pone un poquito de agua y azúcar, que esto queda como una infusión así media con sabor a ahumado, caramelizada también, y estábamos hablando que posiblemente puede servir para los bronquios. Eso se hace aquí en el sur. Después, obviamente, se le pone con mucho cuidado un poquito de agüita hervida, que esperar que enfríe un poquito, no se vayan a quemar, y lo toman. Debe quedar muy bueno, y si se hace en el campo, debe ser para los resfríos. Así que le dejamos ese datito ahí. Y también nos comentan que se hace un llamado, dice, a los señores conductores que se dirigen hacia Paraguay, ya que se están ejecutando trabajos en la vía pasado la rotonda, dice, reductores de velocidad en la cual no hay ninguna señalética que indique, así es que precaución a todos los amigos conductores que se desplazan hacia el sector de Paraguay. Obviamente se agradece toda esta información que ustedes nos brindan a través del WhatsApp, y no se vayan porque ya se viene una nueva revisión de noticias.

hasta ahora seguimos leyendo los mensajitos que ustedes nos envían. Y nuestra amiga Marina nos comenta que también esa infusión que lleva como ese carboncito sirve para aliviar dolores estomacales. Como la pastilla de carbón que uno toma, esa negrita cuando tiene problemas al estómago, ya, sirve la misma infusión esa que estábamos hablando del carboncito, sirve para aliviar estos síntomas del dolor de estómago. Y también nos comenta y dice que su mamá le pone un poquito de azúcar, por ejemplo, en la taza, a un jarrón, pero le echan el carbón encendido, dice. Bueno, hay que tener mucho cuidado, obviamente, al momento de manipular estas cosas. Así es que muchas gracias por esa información, que es muy útil. 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
4: Comenzamos esta revisión de noticias con información judicial que nos entrega Robinson Cárdenas.
5: Presidio perpetuo calificado dictó el Tribunal Oral en lo Penal de Puerto Montt contra Luis Barría, quien ha sido sentenciado por la muerte de Lorena Cárdenas, una mujer de 22 años que fue asesinada en una zona rural de Calbuco. Se investigaron y condenaron hechos de violación y femicidio y fue clave para lograr la cadena perpetua, la presencia, confirmación y cruce de información de material genético del hombre en el cuerpo de la víctima, lo que terminó por situar a esta persona en el lugar en el que fue hallada la mujer durante el mes de diciembre del año 2022. Recordemos que en este caso el mismo Poder Judicial ha dicho que este hombre, que antes no había enfrentado a la justicia, actuó con ignominia, es decir, quitó la dignidad y honra de la mujer con quien mantenía una relación. La situación fue investigada por largo tiempo, luego de 2 años, en 2024, ha dicho la Fiscalía, el hombre prestó declaración acomodando el relato a su beneficio. Finalmente fue declarado culpable y no antes de 40 años podrá postular a algún beneficio carcelario. 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
4: Alcantarillado se han mantenido durante décadas los vecinos del ERSI histórico, lo que genera graves problemas sanitarios, sobre todo cuando llueve, porque los pozos profundos donde decantan sus aguas hervidas, que no están a más de 5 metros de las viviendas, están en algunos casos muy cercanos a las viviendas, se están rebalsando. Y esto genera que a veces tengan que incluso caminar en mezcla de lluvia con aguas hervidas fuera de sus viviendas, generando malos olores y todo eso. Esta situación, que ha sido denunciada en reiteradas ocasiones, será fiscalizada durante esta jornada por el Ministerio de Salud. Se espera que posterior a esta revisión haya una reunión entre las autoridades del MinSal en la región de Los Lagos y los vecinos para avanzar en medidas subsanatorias o soluciones que puedan generar también ayuda a vecinos que han estado durante años solicitando auxilio respecto de esta situación sanitaria que les afecta. La Brigada de Homicidios de la PDI realiza las diligencias para esclarecer el asesinato de un adolescente de 16 años en Chiguayante. Camila Elso con los detalles.
6: Sí, la Brigada de Homicidios de la PDI se refirió a este asesinato registrado en la comuna de Chiguayante, que dejó a un menor de 16 años asesinado a disparos. Según la información que entregó la Brigada de Homicidios, quien trabajó en el sitio del suceso en conjunto con el equipo ECO de la Fiscalía, un grupo indeterminado aún de personas llegó hasta la vivienda de la víctima efectuando una cantidad indeterminada de disparos. Se desconoce si este ataque iba dirigido a este menor de edad, al joven de 16 años, quien fue trasladado posteriormente hasta el SAR de la comuna de Chiguayante, donde se confirmó su deceso. Todavía continúa en desarrollo la investigación para poder esclarecer este nuevo homicidio registrado en la región del Biobío. En Concepción, Biobío, la radio.
4: A los vecinos de Puerto Montt, a esta hora bomberos concurren a un rescate de una persona en el centro de la ciudad. La información preliminar da cuenta de que en Guillermo Gallardo con Benavente, bomberos concurre por un atropello, una situación que está en desarrollo a esta hora en Puerto Montt. Así que atención principalmente a quienes transiten por el centro de la capital regional de Los Lagos, porque bomberos concurre a esta hora al rescate de una persona. Preliminarmente la información da cuenta de un atropello en Benavente con Guillermo Gallardo. Y formalizan en Punta Arenas a una mujer detenida tras el incidente con el presidente Kast por causa de estafa pendiente desde 2019. Nos informa Alex Miralles.
7: La mujer que fue detenida tras protagonizar un incidente con el presidente José Antonio Kast compareció ante el juzgado de garantía de Punta Arenas vía remota para ser formalizada en una causa por estafa que permanecía pendiente desde el año 2019. La imputada fue presentada vía telemática desde el centro de detención preventiva de Villa Rica luego que se concretara una orden de detención que había sido despachada por su inasistencia a una audiencia de formalización. En la audiencia, la fiscalía le comunicó que la mujer es investigada por el delito de estafa luego que una mujer de Punta Arenas denunciara haber transferido 270 mil pesos por la compra de un teléfono celular publicado en redes sociales, el cual nunca recibió. De total del dinero, 170 mil pesos habrían ingresado a cuentas bancarias de la imputada. Tras la formalización, la fiscalía y la defensa manifestaron su disposición para explorar un acuerdo reparatorio, por lo que el tribunal fijó una audiencia para el próximo 10 de agosto, instancia en la que se buscará un evento eventual restitución del dinero a la víctima. En la audiencia se aclaró que la imputada permanecerá privada de libertad por otras causas que serán conocidas por un tribunal distinto, situación que no guarda relación con la investigación por estafa que se tramita en Punta Arenas. 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
4: Muchas gracias por informarse con la radio. 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
1: En este momento se realiza el encuentro de la Red Metropolitana de Mujeres Progresistas en la Biblioteca de Quinta Normal, instancia donde está presente la expresidenta Michelle Bachelet. Nos cuenta más Sebastián Catalán.
2: Hace solo instantes comenzó el encuentro denominado Red Metropolitana de Mujeres Progresistas en la Biblioteca Profesora Marta Ugarte en la comuna de Quinta Normal. En la actividad participan la expresidenta Michelle Bachelet, las senadoras Paulina Bodanovich del Partido Socialista y Claudia Pascual del Partido Comunista, además de la exministra del Trabajo Alejandra Kraus y la excandidata presidencial Janet Jara. La instancia se desarrolla como una jornada de diálogo y reflexión en torno a los desafíos que enfrenta el país, con especial énfasis en la defensa de los derechos sociales y el rol de las mujeres en el debate público. La actividad marca además la última participación pública de Michelle Bachelet antes de viajar a Nueva York, donde este martes presentará su programa de candidatura ante los países del Consejo de Seguridad de las Naciones Unidas. Desde la Biblioteca Profesora Marta Ugarte en Quinta Normal, Bio Bio, la radio.

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1: En el Mundial 2026, Egipto se ubicó en el segundo lugar del grupo G con 5 puntos tras empatar 1-1 con Irán, que espera resultados para ser uno de los mejores terceros. Bélgica lidera el grupo al golear 5-1 a Nueva Zelanda en un partido en Seattle. Mahmoud Saber anotó para Egipto, mientras que Ramin empató para Irán. A pesar de los intentos egipcios, no lograron vencer la defensa iraní.
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1: Vamos con información policial con Robinson Cárdenas.
3: Sí, hay un atropello en el centro de Puerto Montt, en calle Guillermo Gallardo, en la avenida Guillermo Gallardo, después del cruce con Benavente, en dirección a la costanera por la pista derecha. Es una mujer de unos 40 años que fue impactada por un automóvil en el paso de cebra, se dijo inicialmente. De todas formas, pues, Carabineros deberá realizar algunas acciones para poder conocer en detalle qué produjo este atropello. De acuerdo a lo que se ha detallado, la mujer está consciente, se solicitó también una ambulancia, la cual aún no ha llegado hasta este sector del centro de Puerto Montt. Guillermo Gallardo con Benavente después del cruce. En este lugar, además, se ha generado un angostamiento de pista. Hay solamente una pista habilitada en dirección a la costanera. Está el área con conos y la persona que fue atropellada, esta mujer, fue sacada de la calle y se mantiene en la vereda, siendo monitoreada por bomberos que se han desplegado en este sector de Puerto Montt. Pleno centro donde esta persona fue atropellada, el vehículo también permanece en este lugar y la persona que conducía de igual forma está muy atenta a lo que se realiza en torno a esta mujer que deberá ser trasladada hasta un centro asistencial. Atropello en pleno centro de Puerto Montt, Guillermo Gallardo, después del cruce con Benavente, casi afuera de la notaría en dirección hacia la costanera. En el lugar, Bío Bío, la radio.
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Bueno, y esta semana se conversaba aquí en la radio con un especialista de que este tiempo que se viene, como es uno de los más helados, se comienza a utilizar, por ejemplo, más calefacción en las casas, ¿cierto? Lo mismo que comentábamos recién de estas infusiones que se hacen y del manejo de, por ejemplo, nos comentaban que desde el campo se usaba como un carbón para hacer estas infusiones. Es siempre bueno mencionarles a todos los que tenemos niños en la casa que tengan mucha precaución, porque como se vienen estas heladas, obviamente de repente nosotros tenemos a mano y no nos damos cuenta, ponemos el hervidor y queda el cable ahí a la vista, queda colgando, ¿cierto? Y de repente los niños, porque obviamente no entienden y están jugando, tiran estos cables y se queman. O mantener, por ejemplo, es algo muy, muy básico lo que te vamos a decir, pero mantener a los niños alejados de la cocina mientras estamos cocinando, porque en un abrir y cerrar de ojos ellos pueden poner sus manitos, por ejemplo, sobre algo caliente, sobre el horno, o de repente estas estufas a leña que tenemos aquí en el sur. Son cosas muy básicas, pero que hay que tenerlas en cuenta si es que tenemos niños dentro de nuestro hogar. Y si tenemos bebés también que están empezando a caminar, ponerle reja a las estufas, a las escaleras también. Por ejemplo, si están estos caños a la vista de las estufas que de repente pasan por las piezas, poner una protección. Y así de fácil podemos prevenir estos accidentes dentro del hogar.

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0: El alcalde de Chillán Viejo será formalizado por delitos sexuales. Nos entrega más detalles Fabián Polanco.
1: Tras 2 años de investigación y diligencias, el Ministerio Público decidió la formalización del actual alcalde de la comuna de Chillán Viejo, Jorge del Pozo Pastene, quien enfrentará cargos por delitos de connotación sexual denunciados en su momento por ex funcionarias de la corporación edilicia. De acuerdo a la solicitud de audiencia solicitada por el fiscal Sergio Pérez al juzgado de garantías de Chillán, la fiscalía va a formalizar a Jorge del Pozo por delitos de abuso sexual y también un delito de violación de persona mayor de 14 años. El juzgado de garantía de Chillán ya fijó la audiencia de formulación de cargos para el 14 de julio próximo, y en esa instancia es que, además de la formalización por estos delitos, la fiscalía solicitará medidas cautelares sin descartarse que ella, una de ellas al menos, sea la de prisión preventiva. En Concepción, Bío Bío, la radio.

0: 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Dieciséis siniestros de tránsito se han registrado durante este fin de semana largo, según el balance de tránsito de Carabineros. Tomamos contacto con Javier Pardo.
1: Claro, porque Carabineros entregó el primer balance de tránsito de este fin de semana largo por la festividad de San Pedro, San Pablo. Y es que según lo informado por la institución, con corte a las 23:59 horas de este viernes, 142.811 vehículos han salido de la región metropolitana, realizándose un total de 11.300 controles y fiscalizaciones a lo largo del país. Sumado a esto, Carabineros llevó a cabo 3.369 exámenes de alcotest y narcotest, efectuando la detención de 28 personas quienes fueron sorprendidas manejando bajo los efectos de sustancias o excediendo los límites de velocidad, mientras que se han realizado 180 infracciones a nivel nacional. Lamentablemente, en estas primeras horas de fin de semana largo han habido 16 siniestros de tránsito, registrándose un fallecido a raíz de estos accidentes. Primer balance de tránsito de Carabineros entonces de este primer día de fin de semana largo a nivel nacional. 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
2: Antonieta Vogliano Daffiano, hija de inmigrantes italianos, nació en Valparaíso en 1876. Siendo una niña, su familia se trasladó a Ancud, donde ingresó al Colegio de las Religiosas de la María Inmaculada. En 1891 se casó con Basilio Maldonado, empleado público ancuditano, con quien tuvieron 11 hijos. En un país con gran pobreza, hace más de 100 años, la salud pública dependía en buena medida de la caridad cristiana de las damas de la alta sociedad, que se organizaban en juntas de beneficencia a lo largo de todo el país. En 1918, el obispo de Ancud, Monseñor Antonio Castro, cuya diócesis incluía toda la actual región de Los Lagos, solicitó la colaboración de algunas damas para fundar la sección sureña de la Conferencia de San Vicente de Paul, una organización liderada por laicos católicos para dar vivienda y asistencia a los más pobres. Antonieta Vogliano fue una de las primeras damas católicas que acudió al llamado del obispo, siendo elegida al poco tiempo como presidenta de esta conferencia en la zona sur. Entre 1923 y 1927, Basilio, su esposo, fue trasladado a Castro, donde Antonieta continuó su labor social. Lo hacía con tal entusiasmo y dedicación que la Orden de San Vicente la acogió como hermana tercera, es decir, una persona secular que hace profesión de vivir la vida según el ejemplo, en este caso, de San Vicente, con fidelidad a las reglas del Papa, siempre bajo la dirección y el espíritu de la respectiva orden. En 1927, la familia Maldonado Vogliano se radica en Puerto Montt, donde su obra y sus descendientes establecieron un profundo arraigo con la comunidad. Como resultado de esta labor, este grupo de mujeres se creó el Hogar San Vicente de Paul, ubicado en la población modelo, con capacidad para 23 adultas mayores y que funciona hasta hoy siempre con su capacidad al máximo. En 2015, el hogar se independizó de la Fundación Internacional. La labor social y religiosa de Antonieta también se extendió al Colegio San José, que acogía a cientos de niñas huérfanas y vulnerables. En 1936, ella creó e impulsó el Día del Kilo, una campaña en la que, por años, toda la ciudad podía participar donando alimentos para las niñas del San José. Cuando ya no tuvo la energía suficiente para continuar en la presidencia de la Fundación San Vicente de Paul, asumió como presidenta honoraria, por lo que continuó vinculada a la misión social. Por su vida de oración y por su trabajo social, en 1956 recibió una condecoración especial del Papa Pío XII. Antonieta Vogliano falleció en Puerto Montt en 1968. Hoy, una calle lleva su nombre en el sector Portal del Sur y su recuerdo permanece en sus obras que la sobrevive.
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0: A esta hora se lleva a cabo en la sede del ex Congreso Nacional en Santiago el Consejo Social de la UDI, que cuenta con la presencia del presidente José Antonio Kast. Todos los detalles con Juan Oportot.
1: Claro, y es que hasta ahora en el ex Congreso Nacional se desarrolla el Consejo Social de la Unión Demócrata Independiente. En la instancia, la directiva encabezada por el diputado Guillermo Ramírez le hace entrega al presidente José Antonio Kast de su nueva propuesta social. Un documento elaborado tras recorrer las 16 regiones del país y que cumple el compromiso de presentar esta batería de iniciativas públicas tras los primeros 100 días de gobierno. Esta propuesta lleva por título Agenda Social para Chile. La iniciativa que se expone durante la jornada se estructura en 42 propuestas divididas en 6 capítulos enfocados en seguridad, reactivación económica, probidad, salud y vivienda. El partido gremialista hizo hincapié en crear entornos seguros, retomar el crecimiento económico y enfrentar nuevas vulnerabilidades, como la soledad, la vejez y la baja natalidad. Asimismo, en materia estatal, plantea la necesidad de reformar el estatuto administrativo para sancionar el mal desempeño de los funcionarios públicos. Entre medidas concretas del plan, destacan un piecero estatal para la primera vivienda joven, otorgar máxima urgencia a las listas de espera en salud y erradicar el analfabetismo funcional en educación. Desde el ex Congreso Nacional en Santiago, Bio Bio, la radio.
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0: 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Y no te vayas porque ya se vienen las noticias del mediodía.

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5: Comenzamos con una nueva revisión de noticias. La Municipalidad de Estación Central se encuentra inaugurando el proyecto Más Seguridad, Eje Seguro Alameda, Estación Central. Tomamos contacto con Javier Pardo.
6: Claro, porque en estos momentos el alcalde de Estación Central, Felipe Muñoz, se encuentra liderando la inauguración del proyecto denominado Más Seguridad, Eje Seguro Alameda, Estación Central, iniciativa financiada por la Subsecretaría de Prevención del Delito, que busca reforzar la seguridad en el denominado Barrio Turco, uno de los principales sectores comerciales de la comuna. Proyecto que contempló una inversión superior a los 42 millones de pesos para implementar un sistema integrado de seguridad compuesto por 14 alarmas comunitarias y una cámara de televigilancia, todos conectados con la central de monitoreo y la 21 Comisaría de Carabineros. De esta forma, al activarse una de estas alarmas, se genera una alerta en tiempo real que permite una respuesta más rápida por parte de los equipos de emergencia y seguridad. La iniciativa forma parte del programa Somos Barrio Comercial, impulsado por la Subsecretaría de Prevención del Delito y que en estos momentos está liderando el alcalde de Estación Central, Felipe Muñoz. 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
5: Una persona resultó muerta en un confuso hecho policial en La Serena, luego que carabineros intentara fiscalizar un automóvil. Todos los detalles con Gonzalo Meri.
7: Un confuso hecho policial se produjo en horas de esta mañana en el sector de Los Llanos de Las Compañías, ubicado al norte del centro de esta ciudad. El hecho se habría originado tras el intento de fiscalización de carabineros de un vehículo que no se detuvo y no se sometió a las órdenes policiales y cuyo conductor habría intentado atropellar a un funcionario policial. Estos hicieron uso de su armamento de fuego, resultando una persona de sexo masculino fallecida. En estos momentos se desarrollan diversas investigaciones guiadas por el Ministerio Público en el lugar para establecer toda la dinámica de este hecho policial que finalizó con una persona fallecida de sexo masculino. La policía se encuentra en el lugar mencionado. En La Serena, BioBio, la radio.
5: En Arica lanzan plan especial de desarrollo de zonas extremas. Nos entrega toda la información Andrés Bravo.
8: Con la presencia de las máximas autoridades se llevó a cabo el lanzamiento oficial del Plan Especial de Desarrollo Zonas Extremas PEDCE 2026-2035 para la región de Arica y Parinacota. La estrategia contempla una robusta cartera de 202 iniciativas de inversión con un marco presupuestario que asciende los 2,4 billones de pesos, cuyo horizonte de ejecución a 10 años busca cerrar brechas de conectividad, generar empleo, potenciar la infraestructura local y abrir nuevas oportunidades de desarrollo territorial. territorial. El plan se divide estratégicamente en dos líneas de acción, 195 obras de infraestructura concreta y tangible, junto a 7 programas de transferencia técnica orientados a fortalecer las capacidades de los equipos institucionales. La cartera abordará de manera integral 13 áreas estratégicas, entre las que destacan seguridad pública, justicia, salud, recursos hídricos, educación, vivienda y desarrollo urbano, conectividad y transporte. En Arica, Bío Bío, la radio.
5: Nos vamos hasta Lerce con información con Damaris Ubiabre.
9: A esta hora ya se encuentran las autoridades del MINSAL, principalmente fiscalizadores, revisando los pozos de aguas servidas con los que deben lidiar los vecinos de Alerce Histórico, una situación que los mantiene con graves problemas sanitarios, principalmente cuando llueve, producto de que estos se rebalsan, absorben también aguas lluvias y se mezclan aguas servidas con aguas lluvias en los patios de los vecinos. A su vez, en verano, la problemática se concentra en los fuertes hedores que se perciben tanto al interior de las viviendas como incluso en las calles, una situación que los ha mantenido viviendo con un problema sanitario desde hace décadas, lo que ellos sostienen incluso les genera malestares estomacales. Bio Bio, la radio.
5: Hasta acá con esta revisión de noticias, 12 horas con 6 minutos.
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0: ahora. En Puerto Varas protestan familiares de Javier Figueroa Manquemilla. Los detalles de la información con Robinson Cárdenas.
1: En Puerto Varas, familiares y amigos de Javier Figueroa Manquemilla están protestando, se reunieron en la plaza de la ciudad y se están trasladando hasta el sector de la vía férrea, muy cerca de calle San Francisco. Recordemos que la familia exige justicia y una investigación que pueda confirmar lo que estiman ocurrió durante esa mañana relacionado con un ataque contra el entonces sargento de Carabineros. Una protesta que ha iniciado y que se mantiene en desarrollo en Puerto Varas. 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

Bueno, ya en la mañana te comentábamos que se vienen muchas actividades para este mes de julio, pero sin duda alguna, una de las más importantes son los temporales internacionales de teatro que van a pasar aquí en Puerto Montt. Claro, y es su 37ª edición de estos temporales, y fíjate que nos llegó como un tipo cuadernillo con un catálogo de selección de obras y programación 2026, que es precioso. De verdad, tiene una se ve muy bonito, es un cuadernillo que trae toda la información necesaria para que sepas cuáles son las obras que se vienen. Ya esto parte desde el 3 de julio hasta el 25 de julio. Y aparece todo muy detallado. Dice venta de entradas a través del sistema ticketplus.com. Y para más información puedes buscar también en la página web www.culturapuertomont.cl. Y como ya te decíamos, este cuadernillo tiene mucha información acerca de las distintas obras, con las compañías que vienen, ¿cierto? ¿De qué se trata cada obra? Así es que no digas que no te lo contamos aquí en la radio para que te empieces a preparar para estos temporales teatrales que ya se avecinan.

mañana estábamos conversando sobre qué medidas tomar para evitar quemaduras dentro del hogar. Y hay algo que nosotros tenemos en nuestra casa que es muy común, que son los guateros. Los guateros para nada están recomendados, porque si bien, claro, salvan de una situación cuando de repente uno no tiene calienta cama, antiguamente se decía que duraban de 2 a 3 años, pero últimamente se dice que duran hasta 6 meses. Ya, pero ¿qué pasa con esto? Lo que pasa es que el guatero, si tienes uno en tu casa, corre para que puedas verificar que es así lo que te estamos diciendo. Tienen una flor o una rueda que trae el año en que se fabricó. Entonces hay que ver ahí, por ejemplo, si te estamos diciendo que dura de 2 a 3 años, a partir de esa fecha tú ya tienes que saber que si ya pasaron los 3 años, ya debes deshacerte de ese guatero, porque puede ser muy peligroso. Además que la gente, ¿qué es lo que hace? Que va a calentar el agua y la deja hirviendo y se lo pone a este guatero. Entonces, de repente, cuando estás en la cama, puede reventarse esto, porque no aguanta ciertas temperaturas. De hecho, trae ahí en el mismo guatero, dice a qué temperatura debe estar el agua. Eso. Y por otro lado también están los calientacamas, que si bien son muy usados durante el invierno, sirven para precalentar la cama, no para mantenerlo durante toda la noche encendido, porque además se puede calentar el cable y puede haber un incendio. Así que mucho cuidado si vas a ocupar calientacama. Precalientas la cama unos 30 minutos antes de acostarte y después se apaga y se desenchufa. Así es el uso correcto para evitar accidentes. Así que ahí te dejamos esos datitos que esperamos que te sirvan.

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1: Se informan trabajos en la ruta en los siguientes horarios. Diurno nocturno, calzada derecha izquierda, con angostamiento de calzada en los siguientes sectores. Alessandri, Cuesta Gómez, Aptao. También en el siguiente horario, diurno, en la calzada derecha, con angostamiento de calzada en el sector de Colaco. Para cualquier consulta, emergencia o información, se encuentra disponible las 24 horas el teléfono 652-438-888.
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0: 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Ya volvemos con todas las noticias en Radiograma Mediodía, junto a Mundo, la Internet número uno del planeta, al alcance de todos.

0: En Quinta Normal se está llevando a cabo el primer encuentro metropolitano de mujeres progresistas, instancia donde participan las senadoras Paulina Bodanovich del PS y Claudia Pascual del PC. Los detalles con Sebastián Catalán.
1: En este instante se está desarrollando el encuentro denominado Red Metropolitana de Mujeres Progresistas en la Biblioteca Profesora Martha Ugarte en la comuna de Quinta Normal. En la instancia participan las senadoras Paulina Bodanovich del Partido Socialista y Claudia Pascual del Partido Comunista, en una jornada marcada por el diálogo, la reflexión y la coordinación política entre mujeres de distintos sectores de la izquierda. Durante su intervención, la senadora Pascual destacó la importancia de fortalecer la unidad femenina y apuntó sus críticas a la política educacional impulsada por el gobierno, señalando que mantiene bases estructurales heredadas desde la dictadura. Por su parte, la senadora Bodanovich enfatizó la necesidad de construir una unidad conjunta entre mujeres de toda la izquierda, con el objetivo de enfrentar los desafíos políticos y sociales del país desde una mirada común. Desde la Biblioteca Profesora Martha Ugarte en Quinta Normal, Bio Bio, la radio.
2: ¿Qué tal un recuerdo?

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1: 9:00 tomamos contacto y nos vamos hasta el ERC histórico con Damaris Ubiabre.
2: Continúa el diálogo entre la autoridad sanitaria, la Seremi de Salud de Los Lagos, Evelyn Brintrup, junto a los vecinos del ERC histórico, principalmente los dirigentes, quienes están exponiendo, además de haber visitado los distintos pozos, la situación que tiene el ERC histórico también respecto de la potencia del agua, que dificulta el trabajo de bomberos cuando existen emergencias relacionadas a incendios. En esa línea, entonces, también desde el Ministerio de Salud se indicó que si bien esta jornada no se puede hacer una medición del agua que transita y que llega al consumo de las personas del lugar, esta fiscalización se está programando para la próxima semana. Y es desde ahí entonces que van a comenzar a trabajar entendiendo que hay un riesgo sanitario para la población en el sector. Según se ha conocido también, se había convocado a otras autoridades del gabinete regional para entender la problemática, entendiendo que esto también incluye al Ministerio de Bienes Nacionales, dado que aún no está la regularización completa de los títulos de dominio, quienes de momento aún no llegan a esta reunión. 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
1: Bueno, y hasta ahora seguimos revisando todos los mensajitos que nos envían a través de nuestro WhatsApp, y uno de nuestros amigos nos comentaba sobre la información que nosotros habíamos entregado de los guateros y de los calentacamas. Nos decía que también una forma de no utilizar estas cosas es usar sábanas de polar. Y ese es un muy buen dato porque te mantiene calentito y sin necesidad.

De utilizar guatero. Así es que es una muy buena opción. Muchas gracias ahí por la información. Y también nos están comentando, como a modo de talla, que se vienen los memes de Julio Iglesias, porque mucha gente empieza a compartir memes durante el mes de julio. Así es que ahí mándenos un meme a la radio. Y también nos estaban consultando sobre las entradas para los temporales teatrales. Así es que estamos haciendo las consultas y les vamos a decir al aire cuando nos respondan si es que se van a vender los tickets en boletería. Así es que muchas gracias por escribirnos a la radio. Y no te olvides, el número es el más 56 65 222 76 80.

ya que nos encontrábamos conversando acerca de las medidas de seguridad que uno puede tomar dentro del hogar, también está el verificar los ductos y caños de las estufas, que se encuentren limpios, obviamente. Antes de que empiece la lluvia, ¿cierto?, mandar a limpiar la estufa. Y esto se recomienda más o menos cada 3 meses. Igual depende mucho del uso que ustedes le den a sus estufas, pero eso es lo recomendable. Y también mencionarles que cuando empiezan las lluvias aparecen los hongos, ¿cierto?, en las casas. Y esto también puede provocar daños en nuestra salud. Así que si de repente aparecieron hongos en los departamentos, sobre todo, que tienen poca ventilación, puedes ventilar todos los días, a diario, ¿cierto?, abrir las ventanitas, limpiar, obviamente, esto con vinagre puede ser, y debes dejar secar tu ropa adecuadamente, ya que en las casas de repente cuando están estas estufas a leña se ponen como una especie de cables ahí y se pone a secar la ropa dentro de la casa y esto puede producir mucha más humedad. Así es que te dejamos esos pequeños tips que te pueden servir para que no aparezcan estos hongos que son tan molestos y así puedas mantener un espacio limpio y libre de hongos en tu hogar.

hasta ahora son muchas personas conectadas que nos están saludando a través de nuestro WhatsApp y se nos pasó la mañana volando. Pero ya se viene más información, más noticias, ¿cierto? Y si quieres seguir revisando noticias, puede ser a través de nuestro portal biobiochile.cl. También puedes descargar la aplicación de la radio o quedarte en compañía de la radio, ¿cierto? Pero además se viene el radiograma del mediodía, así que no te vayas porque ya se viene toda la información.

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10: Un menor de 16 años fue asesinado a balazos en Chiguayante, en el Gran Concepción. En prisión preventiva por el delito de estafa y otros ilícitos en la región de Magallanes, quedó la mujer que tuvo un altercado con el presidente José Antonio Kast en Villarrica. El presidente Kast valoró el respaldo, lealtad y compromiso de la UDI con el gobierno y el país. Asimismo, señaló que el legado del senador Jaime Guzmán, asesinado en 1991, sigue vivo. El gobierno trabaja en una propuesta para modificar el sistema de indemnización por años de servicio. Mientras las empresas valoraron la iniciativa, la CUT manifestó su preocupación. Aunque el Ejecutivo proyecta una nueva baja de más de 100 pesos en los combustibles, economistas advierten que su concreción dependerá de la estabilidad del precio internacional y el escenario en Medio Oriente. La Fiscalía del Tamarugal investiga el robo de más de 37 mil dólares al interior de la subcomisaría de carabineros en Colchane. Con 7 personas detenidas y la incautación de droga, terminó un procedimiento de carabineros en la comuna de Peñaflor. El subsecretario del Interior, Máximo Pavés, destacó el trabajo del equipo de rescate chileno, señalando que realiza labores de ayuda humanitaria en condiciones muy difíciles en Venezuela. En el ámbito internacional, Venezuela vive horas cruciales para el rescate de las víctimas que quedaron atrapadas tras el desplome de edificios, especialmente en el estado La Guaira, debido a los terremotos. El presidente de Ucrania, Volodymyr Zelensky, confirmó que las Fuerzas Armadas emplearon los misiles de crucero Flamingo contra una fábrica del complejo militar industrial de Rusia. Irán justificó la posterior respuesta de Teherán contra objetivos estadounidenses como un acto de legítima defensa, acusando violación del acuerdo. En el deporte, este sábado se juegan los últimos 6 partidos de la fase de grupos del Mundial de Fútbol, donde resaltan los duelos: Colombia con Portugal, Argentina con Jordania y Panamá con Inglaterra. En el plano local, Universidad Católica juega desde las 8 de la noche ante San Luis en el partido más destacado de una nueva jornada de la Copa Chile.
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15: 1:03 PM.
10: Muy buenas tardes, bienvenidos a Radiograma del Mediodía. Vamos a comenzar a revisar noticias importantes, noticias relevantes ocurridas durante esta mañana de sábado. 43 estaciones de Biobío, la radio, ya están unidas para informar a todo Chile, desde Arica y hasta Punta Arenas. Le ofrecemos desde ahora información independiente. Nos vamos de inmediato a las noticias. Venezuela ha recibido a más de 1.600 rescatistas internacionales para atender a las víctimas de los terremotos de magnitud 7.2 y 7.5 del pasado miércoles, informó el vicecanciller venezolano para Europa y América del Norte, Oliver Blanco. En las últimas horas, Venezuela ha recibido 17 vuelos con más de 1.600 integrantes de equipos de rescate y en las próximas 24 horas se espera la llegada de 25 vuelos adicionales. Agradecemos el respaldo y la solidaridad de la comunidad internacional, indicó Blanco en su cuenta de X. Voluntarios de El Salvador, México, República Dominicana, Suiza, Ecuador, España, Chile, Colombia, Países Bajos, Italia y Estados Unidos han llegado a Venezuela y se espera que se sumen 10 países más, dijo la presidenta encargada Delcy Rodríguez. Uno de los rescatistas es Ezequiel Gallardo, del Cuerpo de Bomberos de Chile en Venezuela. Ya estamos en contacto con él. Muy buenas tardes.
16: Hola Tomás, buenas tardes. Recibe el saludo desde el campamento base de La Guaira, Venezuela.
10: Ezequiel, en estos instantes, ¿cuál es la actividad que están realizando ustedes, los bomberos chilenos, en Venezuela?
16: Tomás, nosotros llegamos el día de ayer a las 3 de la madrugada a Venezuela y comenzamos inmediatamente en nuestro traslado hasta La Guaira, que es la zona más afectada, y comenzamos la clasificación y priorización de sitios de trabajo, que es la tarea que nos entregó la autoridad local. Lo que estamos buscando como primera prioridad es el rescate de víctimas vivas. En este momento continuamos con equipos en terreno realizando ese trabajo, sumado a que hoy aterrizó un segundo vuelo chileno de la Fuerza Aérea que traía a otros 15 rescatistas del Cuerpo de Bomberos de Chile para sumarse, y los estamos recibiendo, armando el campamento, y ellos prontamente van a salir. Nuestro equipo está trabajando 24/7, entendiendo que estas primeras horas son las más importantes, cruciales para el rescate de personas vivas.
10: En estos instantes, ¿cuántos bomberos de Chile hay en el lugar?
16: Tenemos 45 bomberos. Esa es nuestra fuerza de tarea en este momento desplegada en Venezuela.
10: ¿Y ustedes tienen autonomía para estar cuánto tiempo en Venezuela?
16: Nuestra autonomía es de 10 días, en donde podemos quedarnos sin tener que pedirle al país local que nos recibe cosas como alojamiento, comida, agua. Todo eso lo traemos nosotros, entendiendo que esta respuesta humanitaria del Estado de Chile al Estado de Venezuela es para poder ayudarlos y no traerles más cargas. Entonces, en eso somos muy autónomos y está planificado para 10 días. En raras ocasiones esto se puede extender, eso puede ocurrir, pero lo normal es que las operaciones duren solamente un periodo operacional de 10 días. Si es que las operaciones se extendieran, tendríamos que hacer un relevo de personal. Este personal y esta operación está planificada para 10 días.
10: ¿Ustedes están trabajando coordinados con otros equipos de rescate? O sea, ¿se han integrado otros equipos o están trabajando solos?
16: Es una muy buena pregunta. En la esfera internacional del rescate existe una organización dependiente de Naciones Unidas que se llama INSARAC. INSARAC nos coordina. Entonces, en este momento, en el mismo campamento, estamos en un estadio de béisbol, y en el mismo lugar en el que está el campamento de Chile, también hay un campamento de Ecuador, campamento de Colombia, campamento de España, Italia y Suiza. Todos equipos clasificados bajo una normativa, un estándar internacional de INSARAC. Y también la célula de coordinación de equipos USAR, que es como una oficina de coordinación, también está en este lugar. Esa oficina de coordinación recibe los requerimientos de la autoridad local, lo que vendría a ser el SENAPRED de Chile, pero en la autoridad local venezolana de emergencia. Y ellos nos entregan los sitios de trabajo o los sectores para hacer la evaluación. Esto buscando que toda nuestra respuesta de todos los equipos internacionales sea, primero, alineado con lo que la autoridad local de emergencia necesita, y segundo, que sea coordinado para no perder esfuerzos en que dos equipos, por ejemplo, vayan al mismo sitio de trabajo uno detrás del otro, que era lo que ocurría antes que existiera esta organización internacional.
10: Nosotros los chilenos tenemos mucha experiencia en terremotos. Tuvimos el gran terremoto del año 2010, enorme, gigantesco, y por lo tanto una experiencia adquirida en nuestro propio territorio. si ustedes pudieran comparar, recién llegaron a Venezuela, pero pudieran comparar con lo que ocurrió en Chile, ¿qué diferencias hay y qué similitudes hay?
16: Bueno, las primeras similitudes que ocurren en Chile es que cuando tenemos una gran afectación, hay sectores que simplemente no están afectados. Nosotros aterrizamos en Venezuela en un sector que no tenía afectación y parecía un país funcionando normalmente. Y por supuesto, cuando nos fuimos acercando al sector de Caracas, ya empezamos a ver algunos daños más importantes. Y cuando llegamos a La Guaira, por supuesto, los daños que se han podido ver en imágenes y que nosotros logramos presenciar el día de ayer, son muy importantes, son sectores urbanos de un desarrollo inmobiliario grande y nos encontramos con edificios totalmente colapsados de 20 o más pisos y algunos edificios de las mismas características que no están completamente colapsados, pero pudieran estar colapsados. Otra similitud que tiene con nuestros terremotos es que aquí también hubo una alerta tsunami. La Guaira está en una zona costera. Entonces, si bien la alerta tsunami fue descartada, algo que nosotros como rescatistas y nuestra base de operaciones tenemos siempre un plan de evacuación en caso de que hubiese una réplica que implicara una alerta de tsunami.
10: La primera prioridad es rescatar personas que están atrapadas, o sea, salvar vidas. ¿Cómo va eso? ¿Qué están haciendo para salvar vidas?
16: Mira, la mayoría de los rescates de personas vivas se realizan las primeras 24 horas por equipos de respuesta local, bomberos, policías, incluso la comunidad civil. Desde las segundas 24 horas en adelante llegamos los equipos internacionales y venimos a colaborar en tareas de rescate un poco más complejas, normalmente personas que quedaron o encerradas en la estructura o definitivamente atrapadas y se requiere equipamiento tanto para localizarlas como para poder desatraparlas. Esa función es la que estamos realizando, las primeras 72 horas son cruciales. Estamos colaborando con el esfuerzo de rescate local y todavía están apareciendo personas vivas entre los escombros, así que mantenemos esperanzas de poder extender estas buenas noticias. Aunque, por supuesto, también nos estamos encontrando con bastantes sectores donde hay personas fallecidas que van a tener una atención de recuperación de cadáveres después en una etapa posterior.
10: ¿Qué medios utilizan para saber si hay personas vivas en una estructura?
16: Los distintos equipos de rescate usan diferentes técnicas. El equipo de Chile ocupamos dos técnicas con radares de imágenes y radares sonares. Y por medio de eso podemos detectar si es que hay personas y movimientos dentro de las estructuras. La mayor parte de la gente logra comunicarse con sonidos desde dentro de la estructura, pero a veces esos sonidos son imperceptibles y la tecnología nos ayuda. Otra forma que ocupan otros equipos de rescate es con búsqueda canina, que también es una forma muy utilizada.
10: Se ha comentado, por lo menos hemos sabido, que muchísimas personas se han trasladado al lugar de la tragedia, al epicentro del terremoto, para prestar ayuda y que las autoridades venezolanas pedían no concurrir a esos lugares para dejar trabajar a los equipos de rescate y que no se produjeran aglomeraciones. ¿Hay aglomeraciones en estos instantes? ¿La población obedeció lo que estaban pidiendo las autoridades?
16: Mira, efectivamente el día de ayer tuvimos muchos problemas de tráfico. Hicimos un tramo con nuestro grupo de rescate de 3 horas, que normalmente toma media hora, porque había mucha gente con muy buena voluntad en las calles, gente que nos decían que venía desde Caracas y estaba la ciudad colapsada. Desde ayer el tránsito desde Caracas hacia La Guaira está limitado para rescatistas y medios de comunicación que se tienen que acreditar previamente. Así que el día de hoy los tráficos están siendo un poco más normales y estamos teniendo tiempos de respuesta razonables. Pero eso también podríamos rescatarlo como una similitud de los desastres que ocurren en Chile. La gente es muy solidaria. Sin embargo, eso en las primeras horas puede entorpecer el trabajo de los equipos de respuesta.
10: En estos instantes, entonces, ¿se podría decir que hay un cierto orden, una logística ordenada, una distribución de los medios mecánicos, de maquinaria también ordenada?
16: Podemos decir que está más ordenado que ayer y vamos en camino a poder tener una respuesta más ordenada en general. También hay factores culturales que esto es muy novedoso para el pueblo venezolano, porque a diferencia de los terremotos en Chile, en Venezuela ellos tienen historia de terremotos, sin embargo son historias mucho más lejanas. Entonces también toda esta efervescencia genera algún tipo de movimiento social.
10: Muchísimas gracias. Te agradecemos este contacto con BioBio. Gracias por contestarnos y para saber qué están haciendo los chilenos allá. Muchísimas gracias.
16: Con mucho gusto, hasta luego.
17: Gracias. Ezequiel Gallardo, del Cuerpo de Bomberos de Chile en Venezuela, contándonos lo que está ocurriendo con esta ayuda que está prestando nuestro país, no solamente en alimentos, no solamente en vituallas, sino que también con personal de bomberos especializado que ha llegado a Venezuela. Venezuela vive hoy horas cruciales para el rescate de las víctimas que quedaron atrapadas tras este desplome de varios edificios, especialmente en La Guaira. Hasta el momento, la cifra oficial es de 920 muertos y 3.360 heridos, pero son cifras absolutamente provisionales. La presidenta encargada de Venezuela, Delcy Rodríguez, aseguró en la madrugada de hoy que la prioridad del gobierno y de los diferentes cuerpos de seguridad es el rescate de las personas que han quedado atrapadas. El ministro de Comunicación, Miguel Pérez Pirela, compartió en su cuenta de Telegram un video de maquinarias trasladándose a La Guaira, donde habitantes han pedido ayuda desde el día viernes, desde ayer. Ya han reconocido que han usado herramientas propias para buscar personas entre los escombros. Gigantesca cantidad de maquinaria pesada sigue llegando a La Guaira para salvar vidas, escribió el ministro en el mensaje que acompaña el video. En Caracas, Gustavo Duque, el alcalde del municipio Chacao, uno de los más afectados de la ciudad, indicó que uno de los edificios de la zona, llamado Don Pepe, ya ahí ya no hay personas con vida. Quiero decirle con toda claridad y sinceridad que en el edificio Don Pepe ya se hicieron todos los estudios. El comandante de los bomberos certificó que en el edificio Don Pepe, lamentablemente, ya no hay personas con vida, dijo en un video publicado en Instagram. Entre tanto, el ministro de Defensa de Venezuela, Gustavo González López, y el mayor general Kevin G. Jarrard, del Cuerpo de Marines de los Estados Unidos, afinan estrategias en las instalaciones del Aeropuerto Internacional Simón Bolívar de Maiquetía, en La Guaira, inoperativo debido a daños derivados del terremoto. Se coordina el buen empleo militar para garantizar el mejor despliegue logístico, fundamental en el puente de asistencia humanitaria y atención integral a las víctimas del reciente movimiento telúrico, publicó el Ministerio de Defensa en su cuenta de Telegram. Ahí, insistimos, una cifra oficial de 920 muertos y 3.360 heridos, pero estas son cifras provisionales, se están encontrando cadáveres a cada momento y por lo tanto estas cifras van a aumentar. En la zona de la tragedia, nos informa Luis Laya de TNT 24.
18: Nos encontramos acá en las afueras del poliedro de Caracas, en donde se está llevando a cabo la acreditación para voluntarios, para civiles que quieren bajar a La Guaira a prestar algún tipo de ayuda, llevar asistencia, participar en las labores, lo que sea que quieran hacer civiles en La Guaira, tienen que primero pasar por acá, acreditarse. Los requisitos que nos han indicado los funcionarios necesitan son su cédula, luego les van a pedir su número de teléfono y un correo. A ese número de teléfono les llegaría un QR luego del registro, les van a dar un equipamiento de seguridad. Y con ese QR podrían ingresar a La Guaira cuando sean detenidos por las distintas alcabalas de funcionarios. Y también en el estado de La Guaira podrían ser verificados por funcionarios para que les permitan la permanencia. Tienen que estar registrados. Quiero mostrarles un poco la larguísima fila de personas que han venido a tratar de colaborar como voluntarios. Nosotros hemos podido ingresar, hemos podido ver el proceso de acreditación, efectivamente está avanzando, sin embargo avanza lento porque son muchísimas las personas que han venido a querer registrarse. Hemos podido incluso saber que aquí hay gente desde horas de la madrugada. Lo que sí nos han dicho algunos ciudadanos es que lamentablemente pararon el proceso de acreditación alrededor de las 2:30 de la madrugada. Reiniciaron esta mañana entre 7 y 8 de la mañana, algo que la gente no se explica porque aseguran que en medio de una emergencia debería trabajarse 24 horas para atender esta catástrofe. Sin embargo, el proceso de acreditación está avanzando. Ustedes pueden observar, esta es la entrada por la que ingresan los voluntarios que están haciendo fila para acceder a registrarse al área interna del poliedro. Esta es pues la situación que se desarrolla acá a esta hora. Vamos, por supuesto, a intentar conversar con algunas personas que se encuentren acá en la fila para pues preguntarles su intención de venir
19: a apoyar, su intención de venir a registrarse. Amigo, te puse una preguntita brevemente, ¿desde qué hora estás aquí intentando registrar?
20: Estamos como de las 6 de la mañana esperando, o sea, puesto como trabas y cosas así, o sea, realmente lo veo como algo que no debería ser, o sea, la ayuda está en la guaira, o sea, ocupa mucha gente. Realmente creo que esto no da para más con esta situación, tuvieron un altercado temprano también con la policía, y al final no sé qué pasa con el gobierno, los militares, o sea, están para ayudar al pueblo, pero aquí sí hay gente, en la guaira no. Entonces, vamos a ver, el que suba aquí a las 8 se va de aquí a las 4 de la tarde, yo creo. Entonces, que
19: ha avanzado muy lento el proceso.
20: Demasiado, o sea, demasiado. Como te comenté antes, o sea, estamos aquí de las 6 y mucha gente estaba desde antes y apenas están entrando. O sea, no sé cómo va a acabar esto. Muchos del país ni siquiera está colaborando como debería.
19: Haz tu nombre, amigo, por favor.
20: Luis Suárez.
19: Muchísimas gracias. Que tengas feliz día. Gracias por estar aquí, amigo. Sí. Es parte de los testimonios de la gente que se encuentra acá. Es parte de lo que ocurre acá, a las afueras del Poliedro de Caracas, en donde, como ustedes han escuchado, pues hay muchísimas filas. Es un proceso que avanza muy lento, que efectivamente está avanzando, pero muy lento, y la gente ha pedido que se agilice, porque lo que quieren es ayudar, y lamentablemente al tratarse de una tragedia, esa ayuda no se puede hacer esperar más. Entonces han pedido que se agilice este proceso para poder avanzar más rápido y que estas personas puedan bajar a llevar ayuda a La Guaira. Es parte de la información que tenemos desde acá, desde el Poliedro de Caracas, en la capital venezolana, en donde avanza, lento, pero avanza este proceso de acreditación para voluntarios. De Caracas, Alejandro Laya para NTN 24.
21: Agradecemos a Luis Laya de NTN 24 esta comunicación con nosotros, que nos indica exactamente todos los problemas que hay para acreditarse y para lograr llegar hasta el sitio donde se ha producido se han producido estos dos grandes terremotos. A su arribo a Chile, el subsecretario del Interior, Máximo Pavés, destacó el trabajo del equipo de rescate chileno, señalando que realiza labores de ayuda humanitaria en condiciones muy difíciles en Venezuela. Vamos a tomar contacto con Javier Pardo. Buenas tardes.
22: ¿Qué tal, Tomás? Muy buenas tardes, y efectivamente, porque hace solo instantes habló aquí en el Grupo 10 de la Fuerza Aérea de Chile el subsecretario del Interior, Máximo Pavés, tras regresar al país luego de viajar el pasado jueves a Venezuela en el marco de la ayuda humanitaria que Chile desplegó tras este doble terremoto que afectó al país caribeño. En la instancia, la autoridad entregó un balance del trabajo que están realizando los equipos chilenos en la zona de la catástrofe, y además se refirió a este ciudadano chileno que falleció lamentablemente producto de esta emergencia. Señaló que la Cancillería ya tomó contacto con su familia para orientarla respecto de los procedimientos consulares correspondientes, precisando que dicho proceso se mantiene en reserva. Asimismo, indicó que el director de Asuntos Consulares permanece en Venezuela prestando apoyo a otros ciudadanos chilenos que buscan regresar al país, gestión que, según explicó, probablemente se concretará mediante vuelos comerciales. El subsecretario además agregó que hasta el momento no existen reportes de otros compatriotas fallecidos ni de ciudadanos chilenos que requieran asistencia adicional. Pasemos a escuchar al subsecretario del Interior, Máximo Pavés, quien entregó detalles del despliegue que mantiene Chile en Venezuela.
23: El equipo USAR de Chile fue destinado a la zona más afectada por el desastre, en el sector de La Guaira, donde la situación es grave. Nuestros bomberos están bien, pero trabajando en condiciones muy difíciles, sin conexión permanente a redes locales de telefonía, sin redes permanentes de agua potable y con altísimas temperaturas. Todo esto para encontrar a personas entre las estructuras colapsadas en la zona afectada por el terremoto.
22: Claro, el subsecretario del Interior destacó el trabajo que están desarrollando los equipos chilenos desplegados en la zona de la catástrofe, mientras que además hace instantes en este lugar, en el Grupo 10 de la FACH, la directora nacional de SENAPRED, Alicia Cebrián, precisó que actualmente son 36 los brigadistas chilenos que permanecen en Venezuela, esto específicamente en el estado de La Guaira, realizando labores especializadas de búsqueda y rescate en estructuras colapsadas. Todo esto, recordemos, que inició en el operativo el pasado jueves con el envío de un avión KC-135 de la Fuerza Aérea, que trasladó a 30 brigadistas especializados en rescate urbano, y posteriormente un segundo avión C-130 que llevó otros 16 especialistas junto con cerca de 3,2 toneladas de ayuda humanitaria, equivalentes a aproximadamente 4.000 raciones de alimentos no perecibles, según indicó hace instantes la directora nacional de SENAPRE. La autoridad además explicaron que además el contingente chileno cuenta con autonomía operativa para desarrollar sus labores durante 10 días, plazo que podría extenderse con el envío de nuevos equipos si las autoridades venezolanas así lo solicitan. Este es el balance entonces de la autoridad respecto al despliegue de ayuda humanitaria que el gobierno mantiene en Venezuela tras este doble terremoto de magnitud 7,2 y 7,5 que azotó al país caribeño. En el grupo 10 de La Facha, Bio Bio, Radio.
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3: Estamos de vuelta con las noticias y vamos de inmediato hasta Cabrero, provincia de Biobío. Se registra hasta ahora un incendio en ese lugar. De esto nos cuenta Mario Tapia. Te escuchamos.
24: A esta hora, bomberos de Cabrero y la totalidad de sus compañías trabajan en un incendio estructural que afecta una panadería con propagación hacia una bodega de un supermercado. Esto es en calle General Cruz con Sañartu, en Cabrero. Reiteramos, provincia del Biobío, donde se registra este incendio a esta hora, donde trabajan distintos voluntarios de las distintas compañías de bomberos de Cabrero, y se ha solicitado refuerzos también a Yumbel para que se pueda controlar esta situación. Reiteramos, un incendio en Sañartu con General Cruz en Cabrero que afecta a una panadería con propagación de las llamas hacia una bodega de un supermercado también de la zona urbana de Cabrero. Bio Bio, la radio.
3: Y en otras informaciones, un joven de 16 años fue asesinado en las afueras de su casa en Chiguayante por desconocidos que dispararon contra la vivienda para después darse a la fuga. La Fiscalía y la PDI realizan las diligencias para dar con los autores del que es el homicidio número 37 en la región en lo que va de este año. Fabián Polanco con los detalles.
25: Fue eso de la medianoche cuando un grupo indeterminado de personas llegó a la población Nuevo Amanecer en Chiguayante realizando disparos que costaron la vida a la víctima menor de edad. Fue el comisario Cristóbal Ramírez de la Brigada de Homicidios de la PDI quien entregó los detalles de este violento crimen, el primero del año en esta comuna de Gran Concepción. Tras la huida de los delincuentes, dijo, familiares de la víctima lo trasladaron hasta el SAR de Chiguayante, donde se constató el deceso.
26: De acuerdo a los antecedentes recopilados en el lugar y las pericias que se realizaron junto al laboratorio de criminalística, se logró establecer que alrededor de la medianoche de ayer, un grupo de personas llegaron hasta el domicilio de la víctima en la población Nuevo Amanecer de Chiguayante, donde realizaron un gran número de disparos hacia el interior del inmueble, resultando de esto fallecido el menor de edad, quien fue auxiliado por familiares y lo trasladaron hasta el SAR de Chiguayante.
25: Informado el Ministerio Público, el fiscal Miguel Ángel Angelo Bianchi se constituyó en los dos sitios del suceso, en la casa y en el centro asistencial, ordenando la realización de las diligencias que permitan dar con los autores del crimen.
27: Se está trabajando pericialmente con la brigada de homicidios, tanto a nivel investigativo como a nivel de pericia. Hay testimonios que se han ido recogiendo en el curso de la investigación y hay una dinámica ya más o menos clara de lo que habría ocurrido. Evidentemente hay que confirmarlo con otras declaraciones, con otros elementos de prueba como cámaras de seguridad y otros elementos investigativos de interés que puedan existir.
25: Se está periciando las cámaras de vigilancia también en el sector de manera de obtener antecedentes que permitan dar con los responsables del que es el homicidio número 37 en el Biobío en lo que va de este año. Los restos del menor de 16 años de edad fueron trasladados al servicio médico legal, donde la autopsia arrojará el número de heridas de bala recibidas por la víctima, así como la dinámica de los disparos.
3: En Puerto Varas, familiares y amigos del mártir de Carabineros Javier Figueroa Manquimilla han protestado y están reunidos en las cercanías de donde cayó herido el 11 de marzo. Robinson Cárdenas nos cuenta más detalles desde el lugar. Te escuchamos.
28: Una manifestación están protagonizando familiares y amigos de Javier Figueroa Manquimilla en la comuna de Puerto Varas. Han llegado hasta el lugar en el que se estacionó la patrulla durante la madrugada del 11 de marzo para que los funcionarios de Carabineros ingresen por la vía férrea hasta el punto en el que en ese entonces sargento de la primera comisaría fue herido en un confuso incidente que ahora está investigando la fiscalía. En este lugar, la madre del mártir, recordemos que Javier Figueroa Manquemilla fue declarado mártir y ascendido póstumamente al grado de suboficial mayor, ha expresado su molestia insistiendo en que quieren acceder a la carpeta investigativa y que desde la fiscalía no los han contactado para nuevas conversaciones. Es una situación que se ha desarrollado durante esta mañana, esta concentración primero en la Plaza de Armas, una manifestación posteriormente, y se mantienen encendiendo velas y con pancartas en el punto en el que se detuvo la patrulla para poder aproximar de esta manera a los carabineros a la vía férrea, donde se suponía iban a fiscalizar a personas que estaban consumiendo alcohol, consumiendo drogas y eventualmente generando desórdenes, situación que forma parte también de esta indagatoria que lidera la fiscalía. En Puerto Varas, Bío Bío, la radio.
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3: Millonario robo afectó al club ecuestre en Los Ángeles. Delincuentes ingresaron en un vehículo al recinto agrícola de Socavío para perpetrar el hecho. Mario Tapias con los detalles.
1: Ocupando una camioneta color blanco, al menos tres sujetos ingresaron al recinto Socavío, sector sur de Los Ángeles, donde opera el club ecuestre María Antonia. Una vez en el interior del recinto agrícola, los delincuentes sustrajeron aperos y monturas por un valor evaluado de manera preliminar en más de 20 millones de pesos, según constató la PDI en las primeras investigaciones en el sitio del suceso a cargo de la subprefecta Tamara Hernández.
4: Personal de esta brigada especializada concurre hasta dependencias de Socavío ubicada en Avenida Las Industrias de esta comuna, toda vez que la denunciante manifiesta que en aquel lugar mantiene emplazado un container que destina a bodega, desde cuyo interior sujetos desconocidos sustrajeron diversas especies avaluadas en aproximadamente 20 millones de pesos. Personal policial procedió a coger la denuncia y realizar las diligencias investigativas pertinentes, remitiéndolas e informando a la Fiscalía Local de Los Ángeles.
1: También el presidente de Socavío, José Miguel Stenmayer, lamentó los hechos y confirmó que se trata de un robo millonario a un club ecuestre muy conocido en la zona. Añadió Stenmayer que esperaban buenos resultados de la investigación, ya que hay registros de televigilancia como antecedentes importantes para aclarar estos hechos. 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
3: Y en otras informaciones le contamos que esta mañana se realizó en el ex Congreso Nacional el Consejo Social de la UDI, instancia donde el partido entregó al presidente José Antonio Kast la Agenda Social para Chile, un documento con propuestas en seguridad, economía, salud y educación elaboradas tras recorrer el país. El mandatario valoró el respaldo gremialista por sus 100 días de gobierno, mientras que la tienda llamó a la unidad oficialista para resolver las urgencias nacionales. Todos los detalles con Juan Oportot.
5: Efectivamente, y es que durante la mañana de este sábado se llevó a cabo el Consejo Social de la Unión Demócrata Independiente desde el ex Congreso Nacional. En la instancia, el partido gremialista le entregó al presidente de la República, José Antonio Kast, quien también se encontraba presente, una propuesta social elaborada por el partido que desarrolló tras un recorrido por las 16 regiones del país. Esta lleva por título Agenda Social para Chile. Se trata de iniciativas públicas que el presidente de la UDI, el diputado Guillermo Ramírez, comentó en enero, que en enero se mencionó que serían recogidas para ser entregadas luego de los 100 días del gobierno del presidente Kast. En ese sentido, Ramírez destacó su compromiso con la actual administración.
7: Este gobierno tiene las prioridades claras, que son básicamente seguridad y economía.
6: Pero la UDI además ha puesto sobre la mesa temas sociales, temas vinculados con las listas de espera oncológicas, temas vinculados con el tema de la vivienda, el desempleo femenino.
5: Por su parte, el presidente de la Cámara de Diputados, Jorge Alessandri, señaló que este consejo reúne los dolores que tiene el país, pero plantea sus soluciones concretas. Asimismo, el parlamentario llamó a dejar de lado las diferencias políticas dentro del oficialismo y actuar en beneficio, según sus palabras, de Chile.
7: Buscar lo que nos divide va a ser siempre negativo, buscar lo que nos une va a ser siempre positivo. Y por supuesto que esto va para los parlamentarios, para los líderes políticos. Cada uno que ocupa un puesto, dijo el presidente Kast, va también para los ministros.
5: En un total de 6 capítulos, se aborda la doctrina identitaria del partido, además de propuestas en materia de seguridad e inmigración, reactivación económica, fortalecimiento de la familia, salud, vivienda y probidad y transparencia del Estado. Al recibir el documento, el presidente de la República, José Antonio Kast, valoró el respaldo, lealtad y compromiso de la UDI con el gobierno y el país. Asimismo, señaló que el legado del senador Jaime Guzmán, asesinado en 1991, sigue vivo y vigente en la sociedad, especialmente en los jóvenes. También, y en otra arista, el mandatario se refirió a las Fuerzas Armadas, a quienes les señaló que contarán con el total respaldo del gobierno.
8: Que si ellos tienen que colaborar, van a tener el respaldo político, el respaldo jurídico y el respaldo de la ley, que garantice que ninguno de ellos, por cumplir con una orden que se les da, termine condenado a 10, 20 o 15 años.
5: Pasando a la integridad del documento, en materia de salud, el texto de la UDI plantea que se deben abordar como verdaderas urgencias las listas de espera, la caída en los índices de natalidad y el aislamiento que sufren los adultos mayores. Respecto a educación, el objetivo del partido es erradicar el analfabetismo funcional. Para lograrlo, proponen actualizar los planes de estudios en las áreas de matemáticas y lenguaje, impartir una educación cívica desideologizada y fortalecer la enseñanza del inglés en todos los grados escolares. La UDI también considera clave y relevante avanzar en el proyecto de sala cuna universal y aumentar progresivamente el bono por hijo hasta duplicarlo, llegando a 2 millones de pesos por menor al momento de jubilar la madre, de manera que, y citando el documento, se instale la familia y la natalidad como camino de vida. Finalmente, y dentro de sus propuestas, el documento Agenda Social para Chile de la UDI plantea la modernización del Estado a través de una reforma al estatuto administrativo por el mérito y selección como criterio principal, mayor flexibilidad, movilidad y sanciones al mal desempeño. Desde el ex Congreso Nacional, Bio Bio, la radio.
3: Esta semana se llevó a cabo el primer encuentro de Red Metropolitana de Mujeres Progresistas en la Biblioteca Profesora Marta Ugarta de Quinta Normal. En la ocasión estuvieron presentes las senadoras del PS, Paulina Bodanovich y Claudia Pascual del Partido Comunista, quienes abordaron la candidatura de la expresidenta Bachelet a la ONU. Sebastián Catalán con los detalles.
9: La candidatura de la expresidenta Michelle Bachelet para encabezar la Secretaría General de las Naciones Unidas volvió a instalarse en el debate político. Este martes, la exmandataria presentará ante los 15 integrantes del Consejo de Seguridad de Nueva York los principales lineamientos de su postulación en una instancia considerada clave dentro del proceso de elección del próximo líder del organismo internacional. La expresidenta se encuentra actualmente en Europa desarrollando reuniones con asesores y representantes de países que respaldan su candidatura. Durante los próximos días viajará a Nueva York para sostener encuentros previos con delegaciones de México y Brasil antes de su exposición ante el Consejo de Seguridad. El tema también fue abordado durante el lanzamiento de la Red Metropolitana de Mujeres Progresistas, realizado en Quinta Normal. En la instancia, la senadora Paulina Bodanovich valoró la conformación de este espacio de encuentro entre mujeres de distintos sectores de la centroizquierda y la izquierda, destacando la necesidad de articularse en defensa de lo público. Además, respaldó la candidatura de Michelle Bachelet a Naciones Unidas, subrayando su liderazgo y compromiso con el multilateralismo.
10: Chile apoya a Bachelet. El gobierno se equivocó y creo que Bachelet va a ganar porque es la mejor candidata, sin duda, y ha tenido además un despliegue enorme, y ahí hay que agradecer no solo a los gobiernos de México y Brasil, sino a muchos chilenos y chilenas que están en aquello.
9: La senadora del Partido Comunista, Claudia Pascual, sostuvo que este fue el primero de varios encuentros que buscarán ampliar esa articulación entre dirigentes de distintos sectores políticos. En esa línea, afirmó que la candidatura de Michelle Bachelet reúne las condiciones para liderar Naciones Unidas, junto con cuestionar lo que a su juicio el gobierno no haya respaldado oficialmente su postulación.
11: La presidenta Bachelet representa no solo valores de justicia social, no solo valores de derechos sociales, sino que por sobre todo la necesidad de no permitir que en el mundo, en ningún país del mundo, se violen los derechos humanos y se llegue a situaciones tan complejas como es permitir los conflictos armados.
9: La comparecencia de Michelle Bachelet ante el Consejo de Seguridad se realizará este martes en una sesión privada, uno de los hitos más relevantes de su campaña para convertirse en la primera chilena en asumir la Secretaría General de la ONU. Desde la Biblioteca Martugarte en Quinta Normal, Bio Bio, la radio.
3: Prisión preventiva por el delito de estafa y otros ilícitos. La región de Magallanes quedó la mujer que tuvo un altercado con el presidente José Antonio Kast en Villarrica. Alex Miralles con los detalles.
12: La mujer que fue detenida tras protagonizar un incidente con el presidente José Antonio Kast en la región de la Araucanía compareció ante el juzgado de garantía de Punta Arenas vía remota para ser formalizada en una causa por estafa que permanecía pendiente desde el año 2019. La imputada de iniciales ASH fue presentada vía telemática desde el centro de detención preventiva de Villarrica, luego que se concretara una orden de detención que había sido despachada por su inasistencia a una audiencia de formalización. La fiscal Rina Blanco comunicó que es investigada por el delito de estafa luego que una mujer de Punta Arenas denunciara haber transferido 270 mil pesos por la compra de un teléfono celular publicado en redes sociales, la cual nunca recibió. Del total del dinero, 170 mil pesos habrían ingresado a cuentas bancarias de la imputada.
13: Con fecha 17 de noviembre del 2019, la víctima, encontrándose en la ciudad de Punta Arenas, se interesó por un teléfono celular marca iPhone, el cual era publicado en una red social en la suma de 270 mil pesos, tomando por ello contacto con el supuesto vendedor, quien le indicó a la víctima las cuentas que se señalan para que pagara el artículo.
12: Tras la formalización, el Ministerio Público y la Defensa manifestaron su disposición para explorar un acuerdo reparatorio, por lo que el tribunal fijó una audiencia para el próximo 10 de agosto, instancia en la que se buscará una eventual restitución del dinero a la víctima, donde incluso en la audiencia la imputada intentó explicar los motivos de estos hechos.
16: Porque como le digo, yo no tengo trabajo, yo hago monitos de lana de vellón, y eso que sale en esa causa, yo me acuerdo que mi pareja que yo tenía en esa época, él habló con un vecino y el vecino le dijo, mira, yo tengo unos celulares que son de la zona franca.
12: En la audiencia también se aclaró que la imputada permanece privada de libertad por otras causas que serán conocidas en el tribunal de Iquique, por lo que esta situación no guarda relación con la investigación por estafa que se tramita en Punta Arenas, en la región de Magallanes. 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
3: Tras la caída del precio del barril de petróleo a niveles previos al conflicto entre Estados Unidos, Israel e Irán, el gobierno anticipó una nueva disminución en el valor de los combustibles.

0: dentro de aproximadamente 2 semanas. Según explicó, si el valor internacional del petróleo se mantiene en los niveles actuales o incluso continúa descendiendo, tanto las gasolinas como el diésel podría disminuir en más de 100 pesos por litro. La estimación responde a la caída que ha registrado el barril de petróleo Brent, referencia para Chile, que volvió a ubicarse en torno a los $72, un nivel similar al que tenía antes de la escalada del conflicto entre Estados Unidos, Israel e Irán. Sin embargo, el ministro advirtió que todo dependerá de que el escenario internacional continúe estable, especialmente tras el cese al fuego y la normalización del tránsito de petróleo por el estrecho de Hormuz. El último informe semanal de INAP mostró caídas de cerca de 95 pesos por litro en la gasolina de 93 octanos, más de 106 pesos en la de 97, alrededor de 117 pesos en el diésel y casi 47 pesos en el gas licuado vehicular. Sin embargo, esos valores funcionan como una referencia para el mercado y no constituye un precio obligatorio para las bencineras. Por lo anterior, el economista William Díaz explicó que la disminución anunciada por ENAP corresponde a los distribuidores y no necesariamente al precio final que pagan los consumidores.
1: Esto no implica que se traspase a los consumidores. Los cambios de precio que hace ENAP son a los distribuidores. Y los distribuidores, como hay libertad de precio, pueden traspasarlo completo, pueden no traspasarlo, incluso pueden bajarlo si quieren. Porque el mercado mundial tiene que ajustarse todavía. Y ese ajuste mundial es muy paulatino.
0: En cuanto a las proyecciones, el economista de GTC, César Valencia, señaló que es posible que se concrete una nueva baja superior a los 100 pesos, aunque advirtió que todo dependerá de la evolución del escenario internacional.
2: Debería eso permitir que podríamos tener una caída del precio del combustible. Sería los 100 que se podrían rebajar, claro, en el caso de que se mantengan, como dice el ministro, estos parámetros internacionales, pero obviamente operaría con desfase porque los precios internacionales generalmente se traspasan unas a 2 semanas más.
0: Estas reducciones llegan después del denominado bencinazo, cuando las gasolinas aumentaron hasta casi 392 pesos por litro y el diésel más de 580 pesos, luego de que el gobierno suspendiera de manera excepcional el funcionamiento del MEPCO para ajustar los precios locales al fuerte incremento que registraba el petróleo por el conflicto en Medio Oriente. Por su parte, el economista y socio de PKF Chile, Héctor Osorio, sostuvo que el anuncio realizado por el ministro es totalmente factible.
3: Primero que todo, es absolutamente factible. Yo creo que ya estamos bastante cerca del piso que vamos a observar en el mediano plazo. Lo que no tenemos que olvidar, a mi juicio, es que nosotros, al no ser productores de combustibles fósiles, estamos expuestos al precio internacional del combustible.
0: Los próximos cambios en los precios de los combustibles serán informados por ENAP el miércoles 8 de julio y, de mantenerse las actuales condiciones del mercado internacional, comenzarían a regir desde el día siguiente.
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0: vuelta con las noticias. El Tribunal de Garantía de Temuco amplió hasta el lunes la formalización de un imputado acusado por el delito de femicidio contra una funcionaria municipal. El padre de la víctima cuestionó a la justicia por no haber actuado cuando se denunció previamente al detenido por una agresión sexual. Rodrigo Aguilera con los detalles.
1: La víctima de 32 años, Patricia Ojeda, madre de dos hijas de 14 y 4 años, fue asesinada en su casa en la localidad de Labranza. El autor del crimen fue su expareja, Yerko Mendoza, de 27 años. La víctima, que era funcionaria de la municipalidad de Temuco, había denunciado el 18 de mayo al victimario, y ahora homicida, por una agresión sexual. Como el

0: delito había ocurrido dos días antes, no existía flagrancia y por lo mismo el Tribunal de Garantía no autorizó al Ministerio Público la orden de detención. Luis Ojeda, padre de la mujer asesinada, dijo que la justicia falló.
1: Y todo porque un funcionario de justicia no hizo su trabajo. En este caso, la justicia sí falló, porque si ya hemos hablado del Estado, Carabinero estaba presente, investigación estaba presente, el fiscal estaba presente, pero el juez no estaba presente. No sé por qué. ¿Por qué tomó esa determinación? A él soltado a un tipo que es psicópata.
0: El fiscal Jorge Mandiola confirmó que antes del crimen se había solicitado la detención del imputado por la agresión sexual. Pero como la denuncia se realizó fuera del plazo de flagrancia, la jueza, Marcia Castillo, no autorizó la detención. Y sí se determinó medidas de protección a favor de la víctima.
2: La situación de flagrancia permite que carabineros o las policías puedan cumplir la detención dentro de las 12 horas siguientes a la comisión del ilícito. En este caso, como señalé, la denuncia ocurrió pocos días después de ocurrir los hechos. Ya no había una situación de flagrancia y por lo tanto lo que procedía era que el Ministerio Público solicitara al tribunal competente la orden de detención del imputado. Esa es la que el tribunal no accedió.
0: El crimen de Patricia Ojeda ocurrió 39 días después que se inició la investigación por el delito de violación. El homicidio ocurrió la mañana de ayer viernes. Como aún falta el resultado de la autopsia, la audiencia de formalización se aplazó hasta el lunes 29 de junio a las 12 horas en el Tribunal de Garantía de Temuco. La Fiscalía le imputará al detenido Yerko Mendoza los delitos de femicidio íntimo, violación de morada, desacato y amenazas contra carabineros. En Temuco, Bio Bio, la radio.
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5: En otras informaciones le contamos que el alcalde de Chillán Viejo, Jorge del Pozo, será imputado por los delitos sexuales contra dos exfuncionarias municipales que denunciaron hace dos años haber sido agredidas por la autoridad entre los años 2020 y 2023. Se trata del tercer jefe comunal de Ñuble que enfrenta cargos y el segundo por ilícitos de connotación sexual. Fabián Polanco con los detalles.
6: Tras dos años de diligencias, el fiscal Sergio Pérez decidió formular cargos contra el alcalde de Chillán Viejo, Jorge del Pozo Pastene, tras acreditar la veracidad de los hechos denunciados por dos ahora exfuncionarias municipales. El abogado de las víctimas, Juan Francisco Mabe, confirmó la gravedad de los delitos por los que el imputado será formalizado, abuso sexual y violación, los que fueron perpetrados, dijo, cuando sus representadas eran subalternas de la autoridad.
7: Los cargos son por los delitos de abuso sexual y violación a persona mayor de 14 años. Estas querellas se presentaron a fines del año 2024, en el cual se ha desarrollado sin intermitencia la investigación por parte del Ministerio Público.
6: Sobre las víctimas, su abogado indicó que ellas recibieron con satisfacción la resolución del Ministerio Público, subrayando en el daño sufrido.
7: Las víctimas se encuentran sumamente afectadas, pero logrando también restablecer sus derechos también como personas y como mujeres. Están satisfechas también por la investigación acuciosa que ha realizado el Ministerio Público en todo este proceso.
6: Fueron infructuosos los intentos por una versión del jefe comunal o concejales de Chillán Viejo, quienes estarían ya analizando las consecuencias de esta formalización. Es posible que la Fiscalía solicite la prisión preventiva como medida cautelar, ante lo cual sería designado un subrogante como alcalde. Quien sí se refirió al tema fue el diputado Carlos Chandía, lamentando la situación de las autoridades comunales de Ñuble, investigadas por la justicia, entre ellas el actual alcalde de Coihueco, Wilson Palma, también imputado por delitos sexuales.
8: Es lamentable porque hace un rato yo pensaba que es increíble cómo una pequeña cuota de poder te nubla a la gente, cómo la entorpece tanto. Es triste además porque, bueno, yo fui alcalde de tres periodos y tuve muchas dificultades con este señor Palma de Coihueco cuando él fue concejal. La gente confió en la posibilidad de elegirlo para una buena gobernanza y es lamentable que esté pasando lo que está pasando hoy día.
6: El juzgado de garantía de Chillán fijó la formalización del alcalde de Chillán Viejo para el próximo 14 de julio, audiencia en la que se discutirán las cautelares contra la autoridad comunal.
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5: Continuamos con la revisión de las noticias y le contamos que 3 ciudadanos chilenos con antecedentes penales y órdenes de detención vigentes han sido deportados desde Argentina a Chile a través del complejo fronterizo Cardenal Antonio Zamoré en lo que va de este año. Camila Báez nos cuenta más.
9: Según datos de la Policía de Investigaciones en la zona, en lo que va del año se ha tramitado el ingreso a nuestro país a través del complejo Cardenal Zamoré para enfrentar a la justicia en tribunales chilenos de 3 ciudadanos que mantenían causas pendientes. El más reciente ocurrió durante el mes de junio, donde una persona que mantenía órdenes por diversos delitos fue presentado ante tribunales, según confirmó el jefe subrogante de Migraciones y Policía Internacional de la PDI en Osorno, comisario Moisés Sáez.
10: Detectives de la PDI, en dependencias de la Avanza Pajaritos, ubicada en el complejo fronterizo Cardenal Antonio Zamoré, realizaron el control migratorio de ingreso de un ciudadano chileno que fue expulsado desde territorio argentino. Esta persona registraba antecedentes policiales en Chile y mantenía 4 órdenes de detención vigentes, principalmente por delitos de estafa y otras defraudaciones emanadas de tribunales de Curicó, San Felipe, Rancagua y Los Andes.
9: En el caso de esta persona, además, había cometido diversos delitos en la ciudad trasandina de San Carlos de Bariloche, por lo que la justicia argentina resolvió una prohibición de reingreso a ese país por un periodo de 10 años. En Osorno, Bio Bio, la radio.
5: Y 18 personas resultaron heridas luego del volcamiento del bus en el que viajaban en la ruta 5 a la altura de Rengo. Esto nos cuenta Roberto Rojas.
11: Carabineros, bomberos y personal de salud trabajan a esta hora en la carretera 5 Sur, kilómetro 107, sector Rosario, comuna de Rengo. En el rescate y atención de 31 pasajeros de un bus interprovincial, luego de impactar las barreras de contención y posterior volcamiento. 18 de los 31 pasajeros resultaron lesionados de diversa consideración, los que fueron trasladados a los hospitales de Rengo y Rancagua. A la hora, la ruta hacia el sur está con corte parcial. Se hace el llamado a tener precaución y tomar otras alternativas. En la región de O'Higgins, Bio Bio, la radio.
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5: Y en Arica esta tarde serán formalizados 2 ciudadanos venezolanos por sustracción de menor y robo con violencia. Andrés Bravo con los detalles.
12: Una investigación conjunta entre la Fiscalía de Arica y la sección OS9 de Carabineros permitió detener a 2 ciudadanos venezolanos acusados de participar en la sustracción de un adolescente ocurrido el pasado 14 de junio en el sector Quebrada Encantada. Según la investigación, las víctimas acudieron a un servicentro para vender un equipo de música tras coordinar la transacción por redes sociales. En el lugar fueron atacadas por los imputados y otros sujetos. Uno de los adolescentes logró escapar, mientras que el otro fue retenido a la fuerza y trasladado en un vehículo. Durante el trayecto, los captores le quitaron el teléfono celular y realizaron una videollamada a sus familiares, exigiendo la suma de 1.300.000 pesos y diversas especies a cambio de su liberación, mientras lo agredían y amenazaban de muerte. Posteriormente lo trasladaron hacia el sector Quebrada Encantada, donde lo ataron de pies y manos. La víctima consiguió escapar y pedir ayuda a vecinos, quienes alertaron a carabineros. Tras diversas diligencias investigativas, los 2 imputados fueron detenidos y serán formalizados este sábado por la Fiscalía de Arica por su presunta participación en este grave hecho. En Arica, Bio Bio, la radio.
5: Seguimos en el norte de nuestro país porque la Fiscalía del Tamarugal investiga el robo de más de $37,000 al interior de la subcomisaría de Colchane, dinero que había sido incautado en un procedimiento por contrabando. Cristian Núñez con los detalles.
13: Más de $37,000 que fueron incautados y que se encontraban bajo custodia de carabineros fueron robados al interior de la subcomisaría de Colchane en la zona fronteriza acá en la región de Tarapacá. El dinero que se encontraba en una caja fuerte había sido decomisado el pasado domingo a una mujer boliviana que quería ingresar con él a través del complejo fronterizo de Colchane, donde fue fiscalizada por personal de aduanas, terminando así detenida por el delito de contrabando de divisas. El monto fue entregado por parte de aduanas a carabineros de la subcomisaría de Colchane para su custodia, pero el interior del recinto policial desapareció de la caja fuerte, lo que motivó el ingreso de una denuncia a la fiscalía. El fiscal jefe del Tamarugal, Milton Torres, indicó que se ingresó la denuncia que da cuenta de este robo con la sustracción de más de $37,000 y 800 pesos bolivianos.
14: El pasado 24 de junio del 2026, la fiscalía local del Tamarugal recibió una denuncia que daba cuenta de una sustracción o robo ocurrido al interior de la unidad policial de Carabineros de Colchane. La verdad, aquí él da cuenta de una sustracción de más de $37,000 y más de 800 bolivianos, aparentemente provenientes de una incautación a propósito de un contrabando de dinero.
13: Ese es justamente la zona fronteriza de Colchane donde será la principal lucha contra el narcotráfico y el contrabando de ingresos irregulares en esa zona del país. Ese es justamente acá donde se produce esta situación irregular que está siendo investigada por personal especializado de Carabineros y la Fiscalía del Tamarugal. En Iquique, Bio Bio, la radio.
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5: Y en prisión preventiva quedó un hombre que fue formalizado por un homicidio ocurrido en Valdivia. El sujeto además presenta numerosas causas por diferentes delitos y se encontraba con libertad condicional al momento de la detención. Andrea Solís nos cuenta más.
15: El sujeto se mantuvo prófugo por casi 2 años después de ocurrido el homicidio, siendo detenido junto a otras 2 personas por integrar una banda criminal que se dedicaba al transporte y distribución de droga desde la región metropolitana hasta Los Ríos. Al ser presentado a la justicia, se comprobó que el hombre mantenía diversas órdenes de detención vigentes, entre ellas una causa por el delito de homicidio. Según lo expuesto por el fiscal Alex Montesinos, el asesinato ocurrió en octubre del 2024, cuando el imputado se trasladó hasta la casa de la víctima y efectuó múltiples disparos que le causaron la muerte.
16: El imputado se había dirigido en compañía de al menos 3 sujetos más, portando armas de fuego y al interior de vehículos, hasta el domicilio de la víctima, el cual se encontraba fuera de su vivienda. En el lugar percutaron diferentes disparos en contra del cuerpo de la víctima, las cuales le hicieron perder la vida en el lugar.
15: Según precisó el fiscal, al momento de los hechos, el imputado se encontraba con una pena sustitutiva de 3 años de remisión condicional, la que fue revocada tras la reiteración de delitos efectuados posteriormente. Es por lo anterior que el Ministerio Público solicitó la medida cautelar de prisión preventiva por considerar que la libertad del imputado presenta un peligro para la sociedad, medida que fue aceptada por el tribunal. En Valdivia, Bio Bio, la radio.
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5: Y la moneda confirmó que está trabajando en una robusta agenda de reformas en materia laboral, siendo la más relevante y también la más polémica, la que apunta a modificar la indemnización por años de servicio. En ese contexto, el mundo empresarial valoró positivamente la iniciativa, especialmente por su impacto en los costos para el empleador. En contraste, la CUT advirtió que esta agenda podría significar un nuevo retroceso en derechos laborales. Josefa Chiamaro con los detalles.
17: Las tasas de desempleo siguen al alza, de hecho ya son más de 40 meses con cifras sobre el 8% e incluso en el trimestre febrero-abril superaron el 9%. En el caso de la desocupación femenina, el panorama es aún más complejo, alcanzando el 10,5%. En dicho contexto, el gobierno del presidente José Antonio Kast estaría trabajando en una amplia agenda laboral orientada a una mayor flexibilidad y adaptabilidad, 2 conceptos que estuvieron presentes durante la campaña presidencial del mandatario y que hoy se consolidan como los ejes centrales de su estrategia. Así, una de las reformas que se analizan en el Ministerio del Trabajo, encabezado por Tomás Rau, y que ha generado mayor polémica en la ciudadanía, tiene que ver directamente con las indemnizaciones laborales. Entre las fórmulas que se han evaluado está la posibilidad de que los empleadores aporten una cotización adicional al seguro de cesantía, de modo que al finalizar la relación laboral, el trabajador pueda cobrar estos fondos, cualquiera sea el motivo, denominándola como una indemnización a todo evento. De esta forma, la cotización extra correspondería a un 8% del salario total, pagada mensualmente y destinada directamente a este fondo de cesantía. Al respecto, la recepción de la reforma ha tenido matices. Por su parte, la presidenta de la Cámara de Comercio de Santiago, María Teresa Vidal, indicó que se trata de una propuesta positiva, sobre todo porque, a su juicio, traería menores costos para contratar trabajadores, protección real ante el desempleo y mayor libertad en cuanto a la movilidad laboral.
18: También creemos que el sistema de indemnización por años de servicio encarece la contratación y termina atando al trabajador a su empleador en lugar de protegerlo. Por eso apoyamos el reemplazo por un seguro con ahorro a todo evento de propiedad del trabajador con aportes mensuales que se acumulan.
19: Mientras tanto, el vicepresidente de la asociación CONAPYME, Héctor Sandoval, señaló que es una buena propuesta, pero que debe existir un balance específico respecto de cómo se implementará directamente en las pymes, principalmente en relación con cómo este nuevo costo adicional podría ir en desmedro, bien digo, del empleo formal y favorecer la contratación irregular.
20: El minuto en que hay que pagar indemnizaciones por años de servicio. Ahora, este costo adicional, sin duda también es una obligación que las pymes están complicadas para poder cumplir, pero creemos que es una mejor alternativa.
19: Por otro lado, el vicepresidente de la Central Unitaria de Trabajadores, Leonel Sepúlveda, fue enfático en que esta modificación implicaría un retroceso en derechos laborales, apuntando en que se traduce en una mayor facilidad de despido para las empresas sin una protección adicional para los trabajadores.
21: El no mecanismo de una indemnización por año de servicio definitivamente significa el despido libre que van a usar las empresas cuando quieran. Y esto sí altera la estabilidad laboral de los trabajadores.
19: Con todo, fue el propio secretario de Estado quien aseguró que están estudiando la iniciativa presentada. No obstante, advirtió que se trata de una discusión compleja y que no estará exenta de controversias.
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5: Un menor de 16 años fue asesinado a balazos en Chiguayante, región del Biobío. En prisión preventiva por el delito de estafa y otros ilícitos en la región de Magallanes quedó la mujer que tuvo un altercado con el presidente José Antonio Kast en Villarrica. El presidente José Antonio Kast valoró el respaldo y lealtad y compromiso de la UDI con el gobierno y el país. Asimismo, señaló que el legado del senador Jaime Guzmán, asesinado en 1991, sigue vivo. El gobierno trabaja en una propuesta para modificar el sistema de indemnización por años de servicio. Mientras las empresas valoraron la iniciativa, la CUT manifestó su preocupación. Aunque el Ejecutivo proyecta una nueva baja de más de 100 pesos en los combustibles, economistas advierten que su concreción dependerá de la estabilidad del precio internacional y el escenario en Medio Oriente. La Fiscalía del Tamarugal investiga el robo de más de 37 mil dólares al interior de la subcomisaría de Carabineros de Colchane. Con 7 personas detenidas y la incautación de droga, terminó un procedimiento de carabineros en la comuna de Peñaflor. El subsecretario del Interior, Máximo Pavés, destacó el trabajo del equipo de rescate chileno, señalando que realiza labores de ayuda humanitaria en condiciones muy difíciles en Venezuela. Exactamente, son las 2 de la tarde con 3 minutos.
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0: explicó el alcalde Jaime Bertín, quien indicó que se eligieron representantes y se avanza en el ordenamiento de los espacios donde se ubican los establecimientos.
1: Estamos iniciando todo el proceso para poder ir creando las primeras instancias que hacen hacer cargo del traspaso, ¿cierto?, de este sistema al Estado. Se están eligiendo las personas, buscando las personas adecuadas, conformando las comisiones, ¿cierto? Ya, y estamos entregando toda la información necesaria para que estas comisiones, estos equipos de personas que se están formando, puedan tener la visión clara con respecto a qué es lo que van a hacer primero con los bienes, con el número de personas, ¿cierto?, que tienen que trasladar.
0: Según relató el alcalde, se debe poner en orden, por ejemplo, la situación de algunos establecimientos, particularmente rurales, que se ubican dentro del mismo recinto junto con postas rurales u otros espacios.
1: Estamos desde el punto de vista económico bien pie, no tenemos problemas. Usted sabe que el DAEM siempre ha tenido, cierto, una buena situación financiera. La hemos conservado y la vamos a seguir conservando hasta el último día. Yo creo que el nivel de inversiones también está claro. No hemos paralizado absolutamente nada. Seguimos trabajando como si esto fuera normal. Que se cumplan algunas cosas que nosotros también estamos pidiendo. Tenemos muchas construcciones ya colocadas en recintos, cierto, que son de educación. Por ejemplo, le doy una posta. Que en el campo tenemos la escuela, el mismo recinto de la escuela está la posta, tenemos que definir, ¿cierto?, cómo queda eso.
0: Cabe recordar que el traspaso al SLEP es, en el caso de Osorno, uno de los últimos a nivel nacional y que genera expectación, toda vez que, junto con traspasar la infraestructura, la planta docente y demás funcionarios de la educación también pasan a una nueva entidad administradora, lo que ha generado incertidumbre.
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4: En 2 horas busca ser extendida la jornada de la escuela rural El Tecual de Puerto Montt por el DAEM para recuperar las clases perdidas por la prohibición de funcionamiento de la Seremi de Salud, que mantiene el establecimiento con clases suspendidas. Los detalles con Franco Bustamante.
5: Recordemos que el recinto se mantiene sin clases desde el 8 de junio, luego de que desde el 29 de mayo presentara intermitencia en sus actividades por la repetitiva aparición de vestigios de presencia de roedores, hasta que llegó la Seremi de Salud, quienes además de ello descubrieron problemas de infraestructura, ordenando la medida que mantiene sin clases la escuela. En esa línea, la Seremi de Salud, Evelyn Brintrup, indicó que están a la espera de que el sostenedor informe sobre el cumplimiento de las medidas solicitadas.
6: El hallazgo corresponde a riesgo inminente de la población del establecimiento, que tiene que ver con la presencia de fecas de roedores y una importante filtración de agua lluvia en el sector de elaboración de alimentos. Lo que se espera para poder hacer el alzamiento es que desde el sostenedor nos informen, podemos ir a realizar la fiscalización correspondiente para hacer el alzamiento de la prohibición del funcionamiento de la escuela.
5: En esa línea, desde el DAEM informaron que siguen realizando trabajos en el recinto para subsanar las observaciones de la autoridad sanitaria, cuyas labores podrían terminar hasta aproximadamente el martes de la próxima semana, dificultando que los alumnos vuelvan antes del inicio de vacaciones de invierno. Ante esto, el director subrogante del DAEM, Faustino Villagra, explicó que, para recuperar las clases perdidas, proponen extender la jornada en 2 horas por alrededor de un mes.
7: Nosotros lo que tuvimos que hacer es enviar a la Provincial de Educación un plan de recuperación de clases que va a comenzar de retorno de vacaciones, seguramente alargando 1 o 2 horas por día. Ahí la Provincial tiene que autorizar la propuesta que nosotros enviamos. No creo que sea pertinente una nueva colación. Y si es necesario, obviamente que se está considerada en el plan para conversarlo con Junae. En términos generales sería un mes, pero no necesariamente es un mes sistemático.
5: Esta medida debe ser aprobada por el Departamento Provincial de Educación. Sin embargo, por lo pronto se confirmó que la recuperación será posterior al descanso invernal y el método oficial para ello será confirmado una vez retornen los estudiantes. Pese a la presentación de esta propuesta, cabe aclarar que aún no ha sido levantada la prohibición de funcionamiento, por lo que los trabajos que el DAEM ejecuta en el recinto para mejorar la infraestructura siguen sin ser aprobados por la Seremi de Salud, quienes indicaron que la escuela rural El Tepual es la única que mantiene esta medida en toda la región.
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4: Una marcha para exigir justicia y acceso a la investigación realizaron los familiares de Javier Figueroa Manquenilla, carabinero mortalmente baleado el pasado 11 de marzo. Se estaría preparando una querella. Los detalles con Robinson Cárdenas.
12: Sí, ¿cómo están? Esta manifestación, primero concentración, luego recorrido y finalmente una nueva concentración en la comuna de Puerto Varas, se realizó justamente durante esta mañana. Inició en la plaza de la comuna lacustre con personas que se reunieron liderados, encabezados en este caso por la madre de quien ha sido declarado mártir luego de esta situación que ocurrió durante la madrugada del pasado 11 de marzo en la vía férrea, muy cerca de calle San Francisco. Recordemos que en ese lugar se desplegó un contingente de carabineros para poder, se dijo en un principio, fiscalizar a personas que habrían estado bebiendo alcohol, consumiendo drogas y eventualmente haciendo desórdenes, las denominadas incivilidades. Todo esto, de acuerdo a la primera información que se ha conocido, ocurrió desde o muy cerca de las 6 de la mañana de aquel 11 de marzo en el sector de la línea férrea. Ya lo decíamos, muy cerca de calle San Francisco, en ese lugar, posterior a la llegada de los funcionarios policiales, se habrían escuchado disparos y el colega que acompañaba al entonces sargento informó de la situación y se articuló todo un operativo de extracción, lo que motivó finalmente el traslado de esta persona gravemente herida con un disparo en la cabeza hasta el hospital regional donde agonizó por aproximadamente una semana. Recordemos que Javier Figueroa Manquenilla finalmente muere durante la noche del 18 de marzo y desde ahí en adelante una serie de ceremonias protocolares generaron el actual nombre de la primera comisaría, placa que permanece en el lugar, y generaron también el ascenso póstumo y la declaratoria de mártir. De todo aquello ya se van a cumplir 4 meses dentro de las próximas jornadas, dentro de las próximas semanas incluso, puesto que el 11 de junio se cumplirá un nuevo mes del baleo y posteriormente el 18 un nuevo mes del deceso de este funcionario de carabineros que cayó herido estando en servicio. Y desde ahí en adelante también esta investigación que se ha declarado como reservada ha tenido episodios en los que el mismo Ministerio Público ha dicho se ha liberado información que eventualmente proviene de la carpeta investigativa y en ese punto radica hoy día la incomodidad, la molestia de la madre de Javier Figueroa. Nos referimos a Marlene Manquenilla, quien desde hace un tiempo a la fecha ha insistido en dos cosas. Primero, que su hijo no se quitó la vida, sino que fue atacado por terceros. Segundo, en que a su juicio es necesario que puedan acceder a la carpeta investigativa para conocer qué es lo que hay y de esta forma también confiar en el desarrollo de una investigación de la cual no conocen absolutamente nada. Han conocido algunas situaciones, ella dice, a propósito de publicaciones de prensa y no desde el Ministerio Público como debiese ocurrir o como al menos ellos esperan. A propósito de lo mismo, es que han llegado hasta la Fiscalía, recordemos, durante los últimos meses para exigir justicia y conversar con la persecutora a cargo de la investigación, pero también se están preparando algunas situaciones que adelantó en conversación con la radio durante esta mañana en Puerto Varas. Pasemos a escuchar la primera parte de sus declaraciones, aquellas que están relacionadas con este sentimiento de molestia que alcanza tanto a la madre de Javier Figueroa Manquemilla como aparte también de su familia.
13: Pero a mi hijo lo mataron. Él no se suicidó, lo mataron. Y nosotros le pedimos igual respeto a la señora Natalie para la familia, porque no hemos podido vivir nuestro duelo como corresponde, como familia. Porque tenemos que salir, cada vez que sale algo de fiscalía, tenemos que salir nosotros como familia a defender, a aclarar que no fue así.
12: Una eventual situación de revictimización es lo que se podría estar generando, considerando lo que expresa durante esta jornada Marlene Manquemilla, quien ha liderado durante este día sábado primero la concentración y luego el desplazamiento de un acotado grupo de personas, 10 o 20 familiares y amigos de esta familia que desde el 11 de marzo en adelante han visto cómo esta situación les ha tocado directamente. Y a propósito de lo mismo, quizá mucha gente empatizará con el sentimiento de esta madre relativo a conocer primero la verdad, segundo la verdad a través del acceso a la carpeta y tercero poder también avanzar con los procesos de duelo, cerrar este episodio con un avance significativo en la investigación es lo que espera en el fondo esta golpeada familia de origen de el suboficial mayor ascendido póstumamente Javier Figueroa Manquemilla. Un dato relevante que durante esta jornada liberó justamente a su madre es que se está preparando una querella, mecanismo mediante el cual la familia insistirá con acceder a la carpeta investigativa. Escuchemos a Marlene Manquemilla.
14: ¿Usted se querelló, se va a querellar?
13: Mi nuera se está querellando. No. Está querellando hacia la fiscal.
14: La idea es poder sí, conocer la carpeta.
13: Conocer la carpeta, que ella los dé a conocer las cosas que ella tiene en la carpeta y que no esté tirando cosas de ahí mismo de fiscalía, como le digo. De ahí mismo de fiscalía salen esas cosas.
14: ¿Usted no le han llamado para conversar nuevamente después que fue a la fiscalía y no pudo conversar breve con
13: los... No, nada, nada, nada, nada. Solamente como...
12: Canales de conversación cerrados. Eso es lo que plantea en el fondo la madre de este funcionario de Carabineros, quien, como ya es sabido y se ha repetido, cayó herido la madrugada del 11 de marzo y perdió la vida finalmente una semana después en el hospital regional. La importancia de mantener el resguardo investigativo radica principalmente en no adelantar ninguno de los pasos que eventualmente vaya a ejecutar el Ministerio Público a través de los organismos auxiliares que están desarrollando las distintas acciones que instruye periódicamente la fiscal Natalie Johnson. Nos referimos a la Policía de Investigaciones con la Brigada de Homicidios y su laboratorio de criminalística, además del equipo de carabineros compuesto por funcionarios del Abocar y del OS9. Estos equipos funcionan como organismos auxiliares y es ahí donde la investigación debe mantenerse cerrada, guardada con celo, compartimentada, como se dice regularmente en este tipo de casos, a fin de poder evitar filtraciones que vayan a afectar los pasos que eventualmente van a ejecutar los funcionarios policiales cuando la fiscalía tenga determinada convicción y logre también las autorizaciones para poder avanzar en este proceso. Un proceso que se adelanta no será rápido y es lo mismo que escuchábamos al principio de esta investigación. Pese a esas advertencias, la familia ha insistido durante el último tiempo en lo importante que es para ellos acceder a la carpeta investigativa que permanece guardada bajo 7 llaves y muy próximo también al celo de la Fiscalía. Durante esta jornada ya se ha prácticamente cerrado esta manifestación en Puerto Varas. La familia se reunió finalmente luego de salir desde la plaza y desplazarse por distintas calles en el punto de acceso a la vía férrea muy cerca de calle de San Francisco, en el que el entonces sargento Figueroa dejó la patrulla y se desplazó con quienes lo acompañaban vía férrea adentro hasta el sector Los Pinos, donde cayó herido. En ese lugar, muy cerca de donde se estacionó la patrulla, se terminó por reunir este grupo de personas que se manifestó durante la jornada, encendieron velas, extendieron carteles, exigiendo justicia e insistiendo en que Javier Figueroa Manquemilla no se suicidó. 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
3: El crecimiento de las exportaciones de salmón a India es una muestra de las necesidades de apoyar el desarrollo de la salmonicultura, reflexionó la industria. La diversificación de mercados es clave, agregaron los gremios. El informe con Cristian Valdebenito.
4: De enero a mayo de este año se exportaron a India 107.128 kilos de salmón, mientras que en igual periodo del 2025 fueron 21.429 kilos, es decir, un crecimiento del 400%, con retornos cercanos a los $700.000. Cifras que no se condicen evidentemente con lo que se exporta a Estados Unidos, Brasil o Japón, pero que son una señal, una muestra de varias cosas. Primero, que se deben diversificar los mercados en un mundo globalizado y cambiante, como lo ha demostrado la política arancelaria de los norteamericanos. Segundo, que la exploración de nuevos territorios es válida y necesaria en lo que se denomina diplomacia empresarial. Y tercero, que esta potencialidad requiere de apoyo y fortalecimiento nacional de su segundo producto más exportado, superado solo por el cobre. Reflexión que desarrolló en conversación con la radio la presidenta del Consejo del Salmón, Loreto Seguiel.
5: Que ya hoy día sea una realidad que India demanda salmón chileno es muy importante para tener un sustento real que necesitamos volver a crecer y desarrollar. Acá esto es una muy buena noticia, porque esto permite mostrarle a Chile, mostrarle a las autoridades políticas, públicas, empresariales, que el mundo sí quiere el salmón chileno.
4: En tanto, el mercado de la India es enorme, pero muy difícil de establecer en una estrategia agresiva de ingreso, porque se requieren condiciones mínimas para sostener la inocuidad del producto, explicó a la radio la gerente de estudios y proyectos de Salmón Chile, Marcela Bravo.
6: India es muy, muy emergente y hay muchas condiciones de logística que se tienen que mejorar en India para que pueda ser un mercado más grande para Chile. Por ejemplo, la cadena de frío es fundamental en el fondo para la inocuidad y para la seguridad de nuestro producto. Es algo que todavía en India es muy emergente. Entonces, es algo que hay que desarrollar, que lamentablemente las empresas no lo pueden desarrollar por sí solos, sino que depende también de la logística del país.
4: No obstante, es un mercado a considerar para futuros acuerdos de Chile con India, donde la demanda del salmón se seguirá de cerca en lo que resta del año.
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3: Con 129 proyectos y una inversión de 885 mil millones de pesos, se presentó el nuevo Plan de Desarrollo de Zonas Extremas Patagonia Verde, con el objetivo de generar desarrollo en las comunas de Cochamó, Gualehue, Chaitén, Palena y Futaleufú para el periodo 2026-2035. El lanzamiento de esta cartera de proyectos de inversión para ese lapso estuvo encabezada por el subsecretario de Desarrollo Regional y Administrativo, Sebastián Figueroa, y el gobernador Alejandro Santana, quienes expresaron sus expectativas para el mejoramiento de la provincia de Palena.
7: Estamos hablando de iniciativas de conexión vial, estamos hablando de iniciativas de obras de infraestructura pública en materias tan sensibles como, por ejemplo, la construcción del hospital de Chaitén, que todavía falta terminar, infraestructura educacional, infraestructura portuaria. Tenemos muchas expectativas de que eso pueda ayudar, en fondo, a acercar y darle oportunidades a un territorio que está postergado y que requiere, en fondo, un apoyo especial de parte del Estado.
8: Estamos muy motivados porque es ambicioso, es un plan a 10 años, pero estoy absolutamente comprometido que si tenemos una buena ejecución, después va a haber un antes y un después en la provincia de Palena.
3: Esto considerando que es la segunda versión de este plan, que en el periodo que terminó el 2025 solo alcanzó una ejecución del 40% de lo proyectado, lo que fue calificado como insuficiente por las autoridades.
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3: Como un inminente riesgo sanitario calificó la Seremi de Salud, Evelyn Brintrup, la problemática de los vecinos de Alerce Histórico que no cuentan con alcantarillado desde hace décadas, lo que desencadena el rebase de aguas servidas en los patios de las casas. Se coordinará una mesa interministerial. Los detalles con Damaris Ullabre.
11: Sí, esta es una problemática que le hemos contado en reiteradas ocasiones que se arrastra desde hace décadas. Se trata de los vecinos del sector Alerce Histórico de Puerto Montt, quienes no cuentan con alcantarillado. La única parte de Alerce Histórico que tiene alcantarillado son los lugares con una calle pavimentada, que es generalmente cerca de Carlos Pessoa, Avenida Los Alerces y también en Avenida Gabriela Mistral, pero los que están situados en los pasajes, son cerca de 40 pasajes, no cuentan con alcantarillado. Esto implica que, en primera instancia, no cuentan con agua potable que esté verificada como agua potable y, en segunda instancia, tampoco cuentan con una red donde evacuar sus aguas servidas. Por eso, hay cerca de 200 pozos para entregar una solución sanitaria a más de 400 familias. Convengamos que cada familia puede tener cerca de 4 miembros en promedio. Son aproximadamente unas 800 personas las que tienen que vivir con un problema sanitario bastante grave. ¿Por qué? Porque la falta de alcantarillado desencadena en que, claro, los vecinos tienen que evacuar sus aguas servidas en los pozos y estos, después de al cabo de un año, se rebalsan. Y esto termina generando que, por ejemplo, cuando aumentan las lluvias, los pozos tienen ingreso de aguas lluvias y estos después comienzan a aumentar en su cantidad de material que ingresa y se rebalsan los patios. Los vecinos a veces tienen que salir con botas de goma porque lo que hay afuera es agua lluvia mezclada con aguas servidas en sus patios. Muchos de los pasajes no están pavimentados, por ende se generan pozas de aguas servidas mezcladas con alcantarillado. Y a eso se suma el otro punto, que como no cuentan con una red de agua potable tampoco, a veces mucho de el agua que sale es turbia, no tiene buenas condiciones en algunos casos, y los vecinos sostienen que hay personas que tienen constantes problemas estomacales dada esta situación. Por ello, en su momento, el gobierno regional de Los Lagos había gestionado a través del programa Comparticipa la regularización de los títulos de dominio para que desde ahí se comenzara a regularizar los sitios que están en ese sector y posteriormente avanzar en las soluciones sanitarias, también en la pavimentación de los pasajes, entre otros. El problema radica en que a la fecha esto no ha tenido un buen puerto. Recordemos que el caso Participa terminó en una investigación. Segundo, los vecinos siguen sin contar con alcantarillado y hoy en día siguen con las problemáticas que tienen. Por ello, esta jornada fue la Seremi de Salud de Los Lagos, Evelyn Brintrup, a revisar el sector, a inspeccionarlo. Y en efecto pudo constatar la situación de los pozos, la situación de las calles e indicó que hay una problemática inminente de riesgo sanitario.
12: Donde hay una problemática inminente de riesgo sanitario a los alcantarillados y al agua que están consumiendo. Sabemos que es una problemática que se vislumbra hace mucho tiempo. Vamos a concurrir a que no solamente la cartera de salud se siente involucrada, sino que esto necesita un abordaje mucho más ampliado. Están colapsados, ya hay rebalse de estas fosas sépticas.
11: En la instancia, los vecinos le entregaron una carta donde en dos páginas abordan su problema, pero a su vez también posteriormente entregan imágenes de la situación en la que están y que la radio también ha constatado en terreno. Por ello, solicitan que se haga una fiscalización del servicio de agua potable con el fin de garantizar su calidad. También se revise la gestión del sistema de alcantarillado para asegurar que exista un proyecto definitivo. También piden que se fiscalice las fosas y los pozos sépticos con el fin de prevenir riesgos sanitarios, que se implemente un plan de control de plagas. Esto es importante porque en inviernos pasados ya ocurrió que los vecinos tenían plagas de ratones, lo que generaba también problemas en las viviendas. Incluso en su momento, la administración anterior municipal debió entregar veneno para que cada una de las viviendas pudiese matar esta plaga de ratones que había, que se veía en las calles, ellos decían. En los pasajes se veían estos ratones circulando precisamente por los problemas que se generaban entre las mezclas de aguas servidas y de aguas lluvias. Por ello también piden que se mejoren las condiciones de salud y se entregue una seguridad sanitaria entregando bienestar a todos los habitantes, se regularice los títulos de dominio, se instalen y se mantengan luminarias, dado que tienen un problema también de seguridad por lo mismo, además de un mayor cuidado para los adultos mayores, limpieza y cierre de sitios heriazos abandonados. Además, recuerdan todo lo ocurrido con el programa que se iba a realizar para regularizar sus títulos de dominio, que quedó a mitad y que incluso ellos no cuentan con sus carpetas. En esa línea, el representante de uno de los pasajes, Víctor Loaiza, expresó que lo que quieren es una pronta solución.
13: Hay muchos niños que están acá, somos personas que merecemos tener una vida dignamente y no tenemos alcantarillado, no tenemos los títulos de dominio. Y han confirmado que iban a venir de vivienda, pero no aparecieron, Servio no llegó.
14: ¿Y desde Bienes Nacionales usted han podido contactarlos?
13: No hemos podido tener ningún contacto con ellos porque ellos dijeron que venían a la reunión en algún minuto, pero no hemos tenido contacto.
11: Bueno, y en efecto también los vecinos sostienen que quedaron a la espera de que Servio pudiese ser parte de esta reunión. No llegaron, según afirman. Entonces fue solo una reunión con la Seremi de Salud, Evelyn Brintu. Uno de los compromisos que pudimos presenciar es que se va a tratar de coordinar, ojalá para agosto, una mesa de trabajo interministerial que incluya al municipio, a la delegación regional, también a Bienes Nacionales, a Servio, al Ministerio de Salud y a otros entes, por supuesto, con la presencia de los vecinos, para comenzar a avanzar en las soluciones que se requieren. Los vecinos fueron también informados de que estas soluciones no van a ser inmediatas, porque una de las problemáticas también que tiene el sector es la falta de regularización de títulos de dominio, que puede demorar años, pero que se van a intentar realizar las coordinaciones para comenzar a avanzar y disminuir el riesgo sanitario en el que viven en la actualidad. 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
3: En los próximos días iniciarán las obras de la Plaza Monteverde en la explanada ubicada junto al Mall Paseo Costanera, entre calle Egaña y el inicio de la carretera Austral. El proyecto será elaborado con dineros de PASMAR. La iniciativa contempla la construcción de una escultura de dos monteverdinos, un padre enseñando a realizar un nudo balestrinque a su hija, una práctica que representa que representa un descubrimiento icónico del lugar donde se han realizado hallazgos prehistóricos. El alcalde Rodrigo Wainwright indicó que los trabajos demorarán aproximadamente 5 meses, mientras que el gerente general de Pasmar, Jack Mosa, descartó que la entrega de recursos se trate de una compensación urbana.
18: La Municipalidad de Puerto Montt también va a hacer un aporte, sobre todo lo que es respecto a la escultura, para poder complementarla y también en las áreas verdes, el hermosamiento de lo que es la plaza propiamente tal. Y respecto del inicio, esperemos que sea en este mes, ya se inicia la obra y pueda durar entre 3 a 5 meses.
19: No hay ninguna compensación, el aporte es del orden de los 100 millones de pesos que nosotros estamos haciendo, y lo hacemos con mucho gusto, sin ningún tipo de presiones, porque queremos que la ciudad esté mucho más presentable.
3: En los alrededores de la figura principal habrá áreas verdes y espacios recreativos, al igual que alumbrado público acorde al diseño del lugar, la que será donada por Saesa, según confirmaron desde el municipio.
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3: Revisamos el pronóstico del tiempo según la Dirección Meteorológica de Chile, y para lo que resta del día, para la ciudad de Puerto Montt, se espera una tarde con nubosidad parcial y noche también con nubosidad parcial, con una mínima de, o sea, una máxima de 10 grados para Puerto Montt. Nos vamos a Ancud, donde se espera una tarde con nubosidad parcial y una noche con cielos nublados, con una máxima de 9 grados para Ancud. Para Castro se espera también una tarde con nubosidad parcial y por la noche cielos nublados, con una máxima de 9 grados para Castro. En Quillón se espera una tarde con nubosidad parcial y también una noche con cielos nublados, con una máxima de 9 grados para Quillón. Finalmente, en Chaitén se espera también una tarde con nubosidad parcial y noche con cielos nublados, con una máxima de 9 grados. Actualmente la temperatura en Puerto Montt es de 9 grados.
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3: Se informan trabajos en la ruta en los siguientes horarios: día y noche, calzada sur a norte, sin desvíos, con angostamiento de calzada en el sector de Puente Rahue. Para cualquier consulta o emergencia se encuentran disponibles durante las 24 horas los teléfonos SOS, ubicados cada 2 kilómetros en todo el tramo concesionado.
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3: Son exactamente las 14 horas con 38 minutos y no te vayas, porque ya se viene el deporte.
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3: Ahora vamos con toda la información sobre el Mundial y otros deportes. Buenas tardes, Rodrigo Rid.
21: Hola, buenas tardes. Sí, para contar que hay Mundial, ¿eh? Porque todavía no ha habido partidos, se empiezan un poco más tarde, a partir de las 5 de la tarde, se van a jugar los últimos 6 partidos, se definen los últimos 3 grupos para ya saber las llaves de 16avos de final. Hay varias que están armadas, pero todavía faltan algunas, y eso va a depender de los resultados del día de hoy. A las 5 de la tarde... En el grupo L, donde Inglaterra y Ghana tienen 4 puntos, Croacia 3 y Panamá está eliminado con 0, juegan a las 5, Panamá con Inglaterra, buscando el primer lugar en New Jersey, los ingleses, y también, paralelamente, Croacia con Ghana. Esto es en Filadelfia. Eso es el grupo L. Acá están bien expectados, lo decíamos, Inglaterra y Ghana. A las 7:30, atención, Colombia, partidazo contra Portugal de Cristiano en Miami. Lo propio el Congo, que también ha hecho un... aceptable, mundial, frente a Uzbekistán en Atlanta. El grupo K lo compone Colombia, que tiene 6 puntos, Portugal tiene 4, Congo tiene 1 y Uzbekistán tiene 0. Podrían quedar 2 equipos fuera acá si es que no logra ganar, por ejemplo, Congo ni Uzbekistán. Podrían empatar y entonces se quedan fuera. De todas maneras, el partido importante acá es el que le decíamos, el de Colombia, que va a buscar el primer lugar. Con un empate va a ser primero, y se le preguntó al técnico Néstor Lorenzo si tendrá alguna preocupación especial por la gran figura de los portugueses, Cristiano Ronaldo.
2: Por supuesto que hay que tener cuidado con Cristiano y con todo, ¿no? Lo que no podemos es descuidar 2 o 3 jugadores para un jugador, porque te quedan espacios por otro lado. Entonces es un equipo completo que hay que tener especial atención en todos los jugadores. Creo que son todos jugadores peligrosos.
21: Nos vamos al grupo J, porque desde las 10 de la noche van a estar jugando Argelia con Austria en Kansas City y Jordania con Argentina en Dallas. Argentina tiene 6, está clasificado en el primer lugar. Austria y Argelia definen el segundo con 3 puntos. Jordania está eliminado, no tiene unidades. El técnico Scaloni confirmó que no va a jugar Messi de entrada.

0: que cuando no juegan son los primeros en entrenar el otro día, y es indudable que como entrenador apenas puedo tener la posibilidad de darle minutos, se la doy.
1: Ojo que ella tiene a rival en 16avos de final Argentina, que le ha tocado muy fácil este Mundial. A los equipos que le ha tocado, la verdad que no ha sido ninguno de peso. Y ya tiene a rival Cabo Verde. Cabo Verde va a ser su rival en 16avos de final. Está prácticamente allanado su camino, está octavo. Vamos a ver quién le toca después, porque hasta ahora, como digo, le ha tocado bastante fácil. Plano local. Aterrizamos en la Copa Chile. Hay varios partidos. El más destacado, el que va a jugar la Universidad Católica con transmisión de la radio. A partir de las 20 horas va a estar jugando ante San Luis en el Estadio Claro Arena. Todo esto, lo decimos, es por una nueva jornada de la Copa Chile. El defensa Nicolás Lulier, defensa cruzado, aseguró que pese a que el rival es de la primera B, no hay que subestimarlo.
2: Es un buen rival, aunque esté en una categoría distinta, pero sigue siendo un buen rival. A mí me tocó enfrentarlos el año pasado y tienen un buen plantel. Lo más importante es el partido de mañana, y de ahí en adelante vamos a seguir preparando esta segunda rueda y este segundo semestre.
1: Otros partidos de la Copa Chile del día de hoy: a las 5 Santa Cruz con Palestino, a las 5 Limache con Iquique, a las 5 San Marcos con Coquimbo, y a las 5:30 Audax con Magallanes. En el golf, Joaquín Niemann hoy día perdió el liderato del Abierto de Italia, venía muy bien. Hoy día tuvo una mala jornada, hizo 71 golpes, par de la cancha, quedó segundo. De todas maneras está todavía peleando el campeonato, porque el español Eugenio Chacarra quedó a 2 golpes del chileno. La competencia finaliza mañana. Y en la Fórmula 1, después de un accidente de Verstappen en la parte final, en la clasificación, finalmente George Russell se quedó con la pole, el hombre de Mercedes, para partir mañana a las 9 de la mañana en el primer lugar en el Gran Premio de Austria. Segundo fue el Ferrari de Charles Leclerc y tercero el de Lewis Hamilton. Cuarto, el actual líder de la clasificación general, el italiano Kimi Antonelli.
3: Gracias.
1: Buenas tardes.
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6: SAESA informa que por trabajos de ampliación y mejoramiento en sus redes deberá suspender el suministro eléctrico en Cochamó este martes 30 de junio de 11 a 17 horas. Comprende Lago Tahuatahua. SAESA solicita tomar las precauciones necesarias para disminuir los efectos que esta suspensión de suministro pudiese ocasionar.

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1: Atención, Puerto Montt. Se comunica el fallecimiento de Pilar Jerez Rogel. Sus restos son velados en la parroquia San Pablo de Mirasol. Se realizará una misa de despedida este domingo en la parroquia San Pablo de Mirasol. Firma Juan Chenque y familia. Se comunica el sensible fallecimiento de Artemio Vázquez Altamirano. Se realizará una misa de despedida este lunes 29 de junio a las 12 horas en la parroquia Cristo Crucificado, población Antonio Varas, calle Chacabuco, para luego continuar hacia el cementerio municipal de Alerce. Firma familia Vázquez Schmeiser. Funeraria Parque de la Esperanza comunican el sensible fallecimiento de Judith Díaz Cárdenas. Sus restos son velados en el Salón Velatorio número 1 del Parque de la Esperanza, calle Serrano número 11 en Puerto Montt. Sus funerales se realizarán este lunes en un horario por confirmar.
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¿Cómo están, amigos? Qué gusto poder saludarles una tarde más. Sí, y fin de semana largo, qué rico, el lunes feriado. Algunos van a tener así varios días de descanso. Queremos que lo aprovechen, que lo disfruten, que se cuide también, por favor. Siempre con precaución. Si usted va a salir a pasear, por ejemplo, siempre con mucho ojo en el tránsito, vaya despacito. Queremos que llegue bien y que vuelva bien y lo disfrute, y así el martes ya volver al trabajo con la mejor de las energías. Nosotros vamos a continuar en la radio, obviamente, atento a las noticias y a lo que ustedes, nuestros amigos, desde diferentes lugares de nuestra región van informando nuestro número de WhatsApp. Sigue junto a Bio Bio la radio.

Bowie con esta canción Danger Zone. ¿Quién no recuerda Top Gun con esta canción? Buenísima. Harta energía para seguir avanzando en la radio. Ya viene el informador de las 15 horas.

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2: 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En Bio Bio, una nueva hora. 3 de la tarde.
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4: Comenzamos esta nueva revisión de noticias en la radio. Temprano les contábamos que el Ministerio Público logró presidio perpetuo calificado contra un hombre que fue identificado como Luis Barría y que fue investigado y sancionado penalmente por dos delitos, uno de femicidio y otro de violación, respecto del crimen de Lorena Cárdenas, quien fue ultimada durante diciembre de 2022 en el sector Las Calizas, área rural de Calbuco. Recordemos que en este caso el fallo del Tribunal Oral en lo Penal ha detallado que el sujeto, quien por primera vez se enfrentaba a la justicia, quitó la dignidad y honra de la mujer. Adicionalmente, desde la Fiscalía se ha destacado que muestras de ADN hayan servido como pieza clave para situar al sujeto en el lugar en el que fue hallada la mujer. Desde el Servicio Nacional de la Mujer y Equidad de Género valoraron también que se haya acreditado que este hombre aprovechó su superioridad, además, en una zona rural, generando de esta forma que para la víctima sea más difícil pedir ayuda. Presidio perpetuo calificado para este sujeto de nombre Luis Barría, quien solo después de 40 años tras las rejas podrá consultar si puede acceder a algún beneficio extrapenitenciario. Un fusil de guerra, más de 2 millones de pesos y droga incautada dejó un operativo policial que terminó con detenidos en Valdivia. La información en la voz de Andrea Solís.
5: Tras diversas diligencias efectuadas por la sección de investigación policial de Carabineros en Valdivia, se logró establecer la participación de dos hombres de 20 y 30 años de edad en diversos robos con intimidación que afectaron a viviendas en la capital regional. Según la información policial, tras allanar el domicilio de los delincuentes, se halló pruebas de los delitos cometidos, principalmente falso armamento con el que intimidaban a las víctimas, correspondiente a un falso fusil de guerra y dos pistolas. También en el procedimiento se incautó más de 2.300.000 pesos de dinero en efectivo y 125 envoltorios de una sustancia que preliminarmente fue identificada como pasta base de cocaína. Es por lo anterior que los dos sujetos fueron puestos a disposición de la justicia para el respectivo control de la detención durante esta jornada. En Valdivia, Bio Bio, la radio.
4: El ministro de Vivienda, Iván Poduje, llamó a reformar el Consejo de Monumentos Nacionales y aseguró que su funcionamiento ha retrasado proyectos de infraestructura y vivienda. Nos entrega detalles Gloria Bahamondes.
6: Una profunda reforma al Consejo de Monumentos Nacionales planteó el ministro de Vivienda, Iván Poduje, durante una actividad en Valparaíso, donde cuestionó el impacto que a su juicio ha tenido el organismo en el desarrollo de proyectos públicos y privados. La autoridad afirmó que los procesos asociados a hallazgos arqueológicos han retrasado iniciativas emblemáticas como el Parque Barón y el frustrado Centro Interdisciplinario de Neurociencia, además de aumentar los costos de las obras y afectar el acceso a la vivienda. En ese contexto sostuvo que el Consejo de Monumentos monumentos debe volver a cumplir un rol consultivo y dejar de tener facultades para vetar proyectos, agregando que actualmente existe una iniciativa legal en el Congreso para modificar su funcionamiento. Las declaraciones fueron realizadas durante la inauguración del año académico de la Escuela de Ingeniería de Construcción y Transporte de la Pontificia Universidad Católica de Valparaíso. 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
4: El diputado socialista Nelson Venegas afirmó que el oficialismo intentó sacar provecho político del caso de los niños haitianos. Más información con Josefa Chiamaro.
7: El parlamentario tildó de hipócrita al oficialismo. Todo esto en el marco de un nuevo informe de la ONU, el cual acusó a Israel de matar deliberadamente a los niños palestinos por ejecutar un plan genocida. Cabe destacar que según este documento, el ejército israelí acabó en 2 años con la vida de más de 20.000 menores y empleó torturas y violencia de índole sexual. Con todo, el diputado socialista Nelson Venegas fue enfático en que el oficialismo intentó sacar provecho político de la desgracia de niñas y niños haitianos, indicando que esto es cuando les conviene y que hace solo un mes el propio gobierno les estaba negando derechos sociales a este sector de la población. Por último, Venegas afirmó que ahora nadie dice nada contra este genocidio en marcha, utilizando un refrán que dice: con la cruz rezando y con el mazo dando, haciendo referencia a que dicen ser religiosos, pero que esto no se refleja en la práctica. 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
4: 15 horas, 6 minutos, hasta aquí la revisión de noticias.
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0: Sí, llegó el fin de semana y largo además. Aprovechelo. ¿Cómo lo va a disfrutar usted? ¿Va a hacer alguna preparación especial? Algunos todavía están celebrando San Juan. Y se viene ahora otro santo, San Pedro, el lunes. Entonces, bueno, ahí pueden contarnos de actividades. Nos han llegado igualmente ahí varias actividades por San Pedro que las vamos a comentar en los próximos minutos. Temas de tránsito también que cuentan auditores. La ruta Puelo. Dicen que está bastante tapada de arbustos, de árboles que han crecido muchísimo y están tapando la mitad de la calzada. Entonces, es peligroso, es incómodo a las personas. Si alguien va muy rápido, por ejemplo, puede golpear estas ramas con el parabrisas, dañar un espejo, por ejemplo. Así que vaya despacio y, mientras tanto, se hace el llamado para que la mantención la hagan, ¿eh?, en cuanto a los matorrales y arbustos, incluso árboles que ya están casi tapando la ruta ahí a Puelo. Por favor, mucha precaución y ojalá que pronto hagan ese trabajo de mantención. Y hay otro tema, una auditora nos envió un audio por una situación que se repite bastante, tiene que ver con camiones que descargan a esta hora, no deberían descargar en este horario y además cortan el tránsito. ¿Dónde es? Aquí escuchamos a la auditora.
1: Hola, buenos días, o buenas tardes, perdón. Mire, le mando nuevamente, acá están descargando en el Líder Express. ¿Hasta cuándo esta situación? ¿Tienen todo el tráfico? Aquí hay un caos. ¿Por qué no permiten la normativa o hacen una normativa de que estos camiones tienen que descargar en la noche, así como en el centro? Pero mire, aquí ya vamos fácil 25 minutos. Está, como le digo, el caos con los semáforos, la gente parada, saliendo. Entonces estas situaciones tienen que darle de alguna manera un punto final. Ya estaba, interrumpen demasiado la afluencia de vehículos. Y como una vez me dijo un chofer a mí del camión, me dijo, aparte de tirarme unos garabatos, me dijo que sin los camiones yo no comía. Creo que tampoco es la manera. Yo creo que hay que ver las formas y las normativas para que todo fluya bien en la ciudad. Gracias.
0: Sí, gracias a nuestra auditora. Nos envió la foto del caos que se genera ahí cuando estos camiones hacen esa maniobra. Les cuesta un mundo porque es súper estrecho y además se han subido siempre al bandejón central que tiene área verde, tiene rejilla y eso lo han hecho pedazos muchas veces. Pero no hay fiscalización, pues esto es lo más extraño, ¿eh?, que no se fiscalice en el lugar, que esto se deje pasar y es un punto conflictivo. Hay en Ramón Munita con Sargento Silva, hay un semáforo, la gente no alcanza a cruzar porque están todos detenidos y el taco hacia el hospital es pero tremendo. Entonces, ¿por qué se permite esto? ¿Por qué no se respetan los horarios? Los camiones tienen horario de descarga y eso está estipulado por norma, por ley, ¿eh? Entonces, ellos parece que están acostumbrados a que simplemente lo hacen y el resto que se joda. Lamentablemente es así y esto tienen que en algún minuto ponerle el cascabel al gato. No puede decir que siga pasando esta descarga ahí en el Líder Express de Puerto Montt.
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Fin de semana largo, gente paseando, pero pasan cosas también en los paseos. Bueno, mire, mucha gente, por ejemplo, está yendo al volcán Osorno, está nevadísimo, está precioso. El problema es que la gente a última hora comienza a instalar las cadenas en las ruedas del auto. Y esto deben hacerlo antes. Entonces, cuando empiezan a patinar y no dan más, recién ahí se detienen y comienzan a poner cadenas generando taco. Más encima, nos dice un auditor, la gente no sabe instalar cadenas y están ahí, pero mucho rato intentando instalarlas, las instalan, quedan mal, se sueltan. No, pues ahí, muy mal. Dice, personal de CONAF podrían estar metros antes ya viendo este tema para que la gente instale cadenas. Y algunos que suben sin cadena nomás. Entonces, cuando ya el auto no da más porque están sin cadena, tienen que devolverse. Y esa vuelta en U también genera problemas. Y es peligroso, obviamente. Estamos hablando de nieve, hielo. Hay partes de la subida al volcán que es hielo. Está totalmente congelado y sin cadenas no sube. ¿Ya? Entonces, el llamado a la gente que va al volcán, si nunca le ha puesto cadenas a las ruedas, aprenda primero, sepa bien cómo se usan y respete la señalética. Hay señaléticas cuando uno sube al volcán, dice, desde este punto, poner cadenas. ¿Sí? Entonces, eso es lo que está pasando. Y nos vieron la foto ahí, un tremendo taco para subir al volcán. ¿Eh? Hay varios autos que están ahí tratando de instalar las cadenas. Y está súper congelado, ¿eh? Nos muestran ahí la foto, mucha nieve, harto hielo. Es un lindo paseo, pero puede terminar en accidentes y que usted no toma las precauciones necesarias. Gracias a los amigos siempre escribiéndonos al WhatsApp. En este caso, nuestro amigo Javier se contactó con la radio a través de nuestro número único.

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1: Mientras aguarda la definición de los mejores terceros del Mundial 2026, Irán se sume en la incertidumbre, y no solo en lo deportivo. Aquello se reflejó en las fuertes declaraciones de Mehdi Taremi, capitán de la selección, quien denunció una serie de malos tratos. El delantero del Olympiacos griego fue especialmente crítico con la organización del torneo y no ocultó su frustración por las dificultades que ha enfrentado su equipo. Es un desastre, esta es una Copa del Mundo desastrosa. Como jugadores profesionales no podemos jugar una competición en estas condiciones, aseveró. Mehdi Taremi también reveló que el presidente de la FIFA, Gianni Infantino, prometió soluciones que nunca llegaron. ¿Quién debería solucionar este problema por nosotros? ¿La FIFA? ¿Estados Unidos? No sé, díganme un nombre. El presidente de la FIFA, Gianni Infantino, vino a nuestro vestuario después del primer partido contra Nueva Zelanda y dijo que iba a resolver todos los problemas, pero eso no pasó, dijo. Para el ex delantero del Inter de Milán, la crítica también apunta a los problemas logísticos que sufre el país asiático, especialmente por ser obligados a salir de Estados Unidos cada vez que finalizan sus partidos en el presente Mundial. ¿Cómo es posible que siempre tengamos que viajar desde Tijuana? Nos encanta la gente de Tijuana y México, pero como jugadores profesionales, esto no está bien. No podemos quedarnos en el país. Viajamos y nos sometemos a controles migratorios cada vez que queremos jugar. Ahora no podemos quedarnos en Seattle y tenemos que volver, reclamó.
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muy importante para saludar a las microempresas, las pequeñas y medianas empresas. Es su día, sí, en este 27 de junio. Así que si usted está ahí trabajando, de hecho, en su empresa, su pequeña empresa o microempresa, enviamos un saludo especial, los vamos a reconocer totalmente. Porque son súper importantes las pequeñas empresas en los objetivos del desarrollo sostenible y la, bueno, necesidad de facilitar el acceso a los créditos y a la financiación. Mira, la propuesta fue presentada por Argentina con el apoyo de 54 Estados miembros y fue aprobada por aclamación el 6 de abril de 2017 en Asamblea General de la ONU. Así es que se proclama en este día para todos ellos, ¿cierto? Y para destacarlos e impulsarlos a seguir avanzando. Según datos del Consejo Internacional para la Pequeña Empresa, este tipo de negocios representan más del 90% del total de empresas que genera entre el 60 y el 70% del empleo y son responsables del 50% del Producto Interior Bruto, el PIB, a nivel mundial. De ahí su importancia, son un factor clave en la reducción de la pobreza y el fomento del desarrollo en el mundo. Las pymes tienen o tienden a emplear a un gran porcentaje de trabajadores de sectores vulnerables de la sociedad, mujeres, jóvenes, personas desfavorecidas. En zonas rurales son la única fuente de empleo, de hecho en muchos casos, por el fomento de la creatividad, la innovación y el trabajo digno para todos. Las pymes contribuyen a la consecución de objetivos del desarrollo sostenible. ¿Usted tiene una pyme? Si quiere nos cuenta cómo se llama, a qué se dedica, dónde se encuentra. Nos pueden contar desde cualquier lugar de nuestra región de Los Lagos en este Día de las Microempresas y las Pequeñas y Medianas Empresas.

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2: Antonieta Vogliano Daffiano, hija de inmigrantes italianos, nació en Valparaíso en 1876. Siendo una niña, su familia se trasladó a Ancud, donde ingresó al Colegio de las Religiosas de la María Inmaculada. En 1891 se casó con Basilio Maldonado, empleado público ancuditano, con quien tuvieron 11 hijos. En un país con gran pobreza, hace más de 100 años, la salud pública dependía en buena medida de la caridad cristiana de las damas de la alta sociedad, que se organizaban en juntas de beneficencia a lo largo de todo el país. En 1918, el obispo de Ancud, Monseñor Antonio Castro, cuya diócesis incluía toda la actual región de Los Lagos, solicitó la colaboración de algunas damas para fundar la sección sureña de la Conferencia de San Vicente de Paul, una organización liderada por laicos católicos para dar vivienda y asistencia a los más pobres. Antonieta Vogliano fue una de las primeras damas católicas que acudió al llamado del obispo, siendo elegida al poco tiempo como presidenta de esta conferencia en la zona sur. Entre 1923 y 1927, Basilio, su esposo, fue trasladado a Castro, donde Antonieta continuó su labor social. Lo hacía con tal entusiasmo y dedicación que la Orden de San Vicente la acogió como hermana tercera, es decir, una persona secular que hace profesión de vivir la vida según el ejemplo, en este caso, de San Vicente, con fidelidad a las reglas del Papa, siempre bajo la dirección y el espíritu de la respectiva orden. En 1927, la familia Maldonado Vogliano se radica en Puerto Montt, donde su obra y sus descendientes establecieron un profundo arraigo con la comunidad. Como resultado de esta labor, este grupo de mujeres se creó el Hogar San Vicente de Paul, ubicado en la población modelo, con capacidad para 23 adultas mayores y que funciona hasta hoy siempre con su capacidad al máximo. En 2015, el hogar se independizó de la Fundación Internacional. La labor social y religiosa de Antonieta también se extendió al Colegio San José.

0: que acogía a cientos de niñas huérfanas y vulnerables. En 1936, ella creó e impulsó el Día del Kilo, una campaña en la que, por años, toda la ciudad podía participar donando alimentos para las niñas del San José. Cuando ya no tuvo la energía suficiente para continuar en la presidencia de la Fundación San Vicente de Paul, asumió como presidenta honoraria, por lo que continuó vinculada a la misión social. Por su vida de oración y por su trabajo social, en 1956 recibió una condecoración especial del Papa Pío XII. Antonieta Boggiano falleció en Puerto Montt en 1968. Hoy, una calle lleva su nombre en el sector Portal del Sur y su recuerdo permanece en sus obras que la sobreviven.
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Hay una rica actividad que se realiza hasta ahora en la Junta de Vecinos de Bellavista, el presidente Ibáñez con Santa Inés. Si usted quiere ir a disfrutar de ricos completos, salchipapas, están disfrutando ahí de estas especialidades allí. Van a sortear 5 pelotas también para los asistentes. Así que vaya un rato, que está muy entretenido ahí en la Junta de Vecinos de Bellavista. Reiteramos, en Avenida Presidente Ibáñez con Santa Inés. En ver una foto ahí de los completos, se ve muy bueno. Rico ahí, para la gente que vive cerca de ese sector. Saludos para ellos y a todos los amigos conectados con Bio Bio, la radio. Nuevo fin de semana acompañándoles. Eso sí, día muy frío para que usted, si va a pasear, vaya bien abrigado, abrigada, y así disfrute de ese paseo sin enfermarse, sin resfriarse. Hay 9 grados de temperatura en estos instantes en Puerto Montt. Va a estar todo el día el resto del día con nubosidad parcial. Mañana domingo, nos preguntan por el tiempo para el fin de semana, se lo contamos. Mañana estará nublado, en la tarde un poco de chubascos, muy débiles. El lunes, que también es feriado, va a estar nublado y en la tarde nublado y chubascos aislados. ¿Ya? Ese es el pronóstico para este fin de semana largo, para que lo tenga en cuenta si va a salir a pasear. No va a llover en realidad, va a ser como chubascos muy débiles. La lluvia recién hasta el martes, posiblemente, ¿eh? Porque usted sabe que el tiempo ha cambiado mucho en nuestra zona y el pronóstico cada vez es menos certero en cuanto a lluvias. Después, julio, que comienza este miércoles 1, julio viene con frío. Ahí van a hacer un meme con esto porque va a estar despejado el 1 de julio, pero con temperatura bajo cero. Uy, se viene muy frío el 1 de junio, el miércoles. 2 grados bajo cero al menos se ha pronosticado para ese día. Así que julio viene con escarcha.

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0: Bomberos está investigando las causas de un incendio que afectó locales en la zona céntrica de Cabrero. Nos informa Mario Tapia desde Radio Bio Bio en Los Ángeles.
1: Han comenzado durante esta tarde las investigaciones para establecer las causas precisas del incendio que afectó la bodega de un supermercado en Cabrero y además dos locales comerciales de la zona céntrica y una vivienda. De acuerdo a la información entregada por bomberos de Cabrero, esta situación se registró, y tal como informó la radio, pasado este mediodía y recién culminó pasadas las 3 de la tarde con las labores de bomberos en cuanto a la remoción y también ventilación de los locales afectados. Se estiman pérdidas millonarias y se estima también una causa fundamental que podría ser eléctrica. Sin embargo, esta situación es materia de investigación a esta hora en Cabrero, reiteramos, en un incendio donde no se reportaron lesionados, pese a la magnitud del siniestro, donde dos locales comerciales, una casa de habitación y también bodegas de un supermercado, fueron afectadas por las llamas. Bio Bio, la radio.
0: Y respecto de un accidente de tránsito que se ha registrado en la ruta hacia Alerce, en Puerto Montt, al interior del outlet Alerce, Robinson Cárdenas con los detalles.
2: Sí, es un choque, es el choque de una camioneta contra una barrera de contención al interior del estacionamiento de este centro comercial. Hay una mujer que presenta lesiones, impactó su cabeza contra el parabrisas y se informó a bomberos, además de personal de ambulancia, quienes ya en parte han llegado hasta este lugar. Una unidad del cuerpo de bomberos está trabajando con un equipo que está enfocando maniobras en trabajar con la paciente, una mujer de unos 30 años que tenía un sangrado en la frente. Adicionalmente, el vehículo presenta daños en la parte frontal y una ambulancia también ha sido enviada hasta este sector para realizar maniobras con esta paciente. Un siniestro vial que genera algunas complicaciones al interior del estacionamiento del Mall Outlet Alerce, principalmente para salir, puesto que este vehículo está atravesado prácticamente en el acceso al subterráneo. Es una camioneta de una empresa privada cuyo conductor no habría observado con la anticipación necesaria esta barrera de contención, impactando violentamente contra este elemento que protege un poste de alumbrado al interior de este recinto comercial. Siguen llegando otras unidades de bomberos también hasta este punto de Puerto Montt. En el lugar, Bio Bio, la radio.
0: La diputada Tamara Ramírez alertó sobre una posible operación de mafias de la basura y exigió intervención urgente en Maipú. Nos entrega detalles Juan Oportot.
3: Claro, y es que la diputada Tamara Ramírez del Partido de la Gente presentó una serie de oficios a organismos de seguridad, salud y medio ambiente para solicitar antecedentes sobre la acumulación de basura y escombros en el sector Las Industrias de Maipú. La legisladora e integrante de la Comisión de Medio Ambiente advirtió que el problema va mucho más allá de una cuestión ambiental y aseguró que los microbasurales terminan afectando directamente la seguridad y la salud de las personas. En ese sentido, señaló que los microbasurales no son solamente un problema ambiental, son focos de inseguridad, afectan la salud de las familias, generan plagas, malos olores y deterioran la calidad de vida, de miles de vecinos. En los oficios enviados a distintos organismos, la diputada del Partido de la Gente solicitó información sobre eventuales riesgos sanitarios asociados a la presencia de roedores, mosquitos, contaminación de suelos, afectación de la calidad del aire y posibles problemas en el escurrimiento de aguas lluvia producto de la acumulación de residuos. Asimismo, la legisladora puso el foco en las denuncias que apuntan a la eventual existencia de personas o grupos que cobrarían por retirar escombros y residuos para posteriormente abandonarlos de manera ilegal en distintos sectores.
0: El gobierno realizó un llamado a activar el cupón de gas antes del 30 de junio, día en que se cumple el plazo para aplicar dicho beneficio. Nos informa Fernando Ríos.
4: Así es, porque este 30 de junio será el último día para que los hogares que están en el 80% del registro social de hogares puedan activar el beneficio del cupón de gas de 27 mil pesos. Un aporte económico que, según estimaciones, llegará a 7 millones de hogares en medio del alza internacional de los combustibles, especialmente durante la época invernal. En este sentido, la ministra del Desarrollo Social y Familia, María Jesús Wolf, aseguró que más del 63% de los hogares han activado el beneficio, pero que el objetivo del gobierno es no dejar a ninguna una familia exenta de él. Asimismo, recordó que una vez adquirido, se podrá utilizar hasta septiembre de este año. Por su parte, el subsecretario de Evaluación Social, Gabriel Ugarte, se refirió a los casos aislados donde algunas personas han activado el cupón e intentado venderlo, y enfatizó en que el aporte debe ser adquirido a través de los canales oficiales y no por otro medio, con el propósito de no exponerse a fraudes o falsificaciones.
0: Muchas gracias por informarse con la radio. Son las 4 de la tarde con 6 minutos.
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Estaba The Cranberries con esta muy linda canción. Hoy un poquito de sol incluso hasta ahora en Puerto Montt. Harta gente recorriendo la costanera. Hay amigos que están en Peyuco también. Acá Sofía nos envió una foto desde el barco de Peyuco. ¿Quién nos ha sacado foto en el barco de Peyuco? Bonito lugar. Mucha gente recorriéndolo. Y saludos para la gente que en casa también disfruta de esta tarde. Y otros trabajando. Sí, pues hay diferentes pegas que no paran nunca. Así es que saludos para ellos también. Están siempre escuchando Bio Bio la radio. ¿Usted se acuerda de la serie Los Pitufos? Es un dibujo animado antiguo. Sí, nosotros en nuestra infancia mirábamos Los Pitufos. Ahí estaba Gargamel. ¿Cómo se llamaba el gato de Gargamel? Azrael, claro. Y los nombres de los pitufos, que eran 101 pitufos, si no me equivoco, ¿no? Ya no me acuerdo, pero eran hartos pitufos. ¿Por qué se celebra este día? Esta efeméride se creó el año 2011, en homenaje al creador de los pitufos, el dibujante belga Pierre Cuyffot, más conocido como Peyu. Sí. Y bueno, hay algunos datos curiosos e interesantes sobre estos enanitos azules. El año 2017, los pitufos se convirtieron en embajadores del Día de la Felicidad. ¿Qué tal? Los pitufos aparecieron por primera vez en el seminario semanal el año 1958. El año 2011, uno de los pueblos de la serranía de Ronda, en España, se pintó totalmente de azul. Fue nombrado el primer pueblo pitufo del mundo. Miren, cosas como esas, interesantes. Pitufina es el único personaje femenino en la aldea de los pitufos. Sí, pues era la única mujer. Fue creada por Gargamel como parte de un plan para poner celosos a los pitufos. Otro dato interesante, el gorro blanco que forma parte de la indumentaria de los pitufos es un símbolo de la libertad. Se debe a que en la época romana estos gorros eran utilizados por aquellos esclavos que habían obtenido su libertad. ¿Qué les parece? Bueno, ahí usted seguramente tendrá varios recuerdos con esta serie de la infancia, Los Pitufos. Hoy es su Día Mundial.

0: Sí, vamos a actualizar ahora la información sobre el accidente en el Mall Outlet Alerce con Robinson Cárdenas.
1: El SAMU trasladará dentro de los próximos instantes a la mujer que resultó mayormente lesionada en el choque de una camioneta con una barrera de contención al interior del estacionamiento del Mall Outlet Alerce. Esto ocurrió en la salida de este recinto más próxima al primer semáforo de Avenida Ferrocarril después del cruce con Avenida Austral. A propósito del despliegue de las unidades de emergencia, se han generado algunas complicaciones para el desplazamiento vehicular, principalmente a la entrada y a la salida de este recinto, lo que está siendo señalizado por guardias. Carabineros también llegó hasta este punto, bomberos está recogiendo su material y dentro de lo próximo se retirarán también de esta zona una vez ya controlada esta situación. Un choque al interior del estacionamiento del Mall Outlet Alerce en Puerto Montt. En el lugar, Bío Bío, la radio.
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1: El histórico volante de La Roja, Arturo Vidal, fue parte del homenaje en Juan Pinto Durán, en el que la ANFP celebró a los exfutbolistas nacionales que fueron bicampeones de América en 2016. A una década del legendario hito, el hoy volante de Colo-Colo no solo recordó sus pasajes dorados en el equipo nacional, sino también expresó sus intenciones de regresar a vestir la camiseta de Chile a sus 39 años. En otros equipos, los que tienen más edad le dan peso al equipo, todos lo sabemos, pero vamos a ver. Falta que nombren un entrenador y de ahí trabajar todos juntos para volver a sacar al fútbol chileno adelante. Si estoy en el mejor equipo de Chile, si salimos campeones, ¿cómo no se me va a dar una oportunidad? Estoy jugando bien, las cosas están saliendo bien, físicamente estoy bien, expresó el King. Y en esa línea Vidal dice que está trabajando para regresar a La Roja y que en un futuro, quién sabe, si no termino siendo técnico de la selección, dice. Ahora, consultado respecto a los dichos del King, el estratega interino de La Roja, Nicolás Córdoba, aseguró: en este proceso de inserción de jugadores jóvenes no le hemos cerrado la puerta a nadie. Y en este periodo donde no se está jugando nada, hay que darle la prioridad a jugadores que no han jugado tanto en la selección para que tengan experiencia y que lleguen con más partidos a las clasificatorias, precisó el director técnico. De la misma forma, Córdoba se deshizo en elogios para Arturo Vidal y le dejó la puerta abierta a un posible retorno. Ayer fui a ver el Colo-Colo Higgins y Arturo sigue siendo de los mejores. Nadie le va a quitar la posibilidad a nadie. Nosotros vamos observando a todos los jugadores, así que en este sentido no hay ningún problema, aseguró.

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0: 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Hay mucha gente que está atenta a lo que está pasando en el mundo con nuestra página web, biobiochile.cl. Hemos tenido, lamentablemente, varios terremotos. Obviamente lo más dramático es lo que pasa en Venezuela. Y fíjese que hubo un terremoto 6,1 en Afganistán. Sí, 6,1. Que sacudió este sábado la provincia de Badakhshan. O Badakhshan, ahí sí, en el noreste de Afganistán. Se dejó sentir en varias provincias vecinas en la capital Kabul, aunque hasta el momento no se han registrado víctimas ni daños, según informaron las autoridades locales. Según el Servicio Geológico de Estados Unidos, el USGS, el terremoto de magnitud 6.1 se produjo aproximadamente a las 18 horas 5 minutos hora local y a una profundidad de 199 kilómetros. Fue profundo. Con epicentro en el distrito de Hurm, ubicado en una región sísmicamente activa de la cordillera de Hindu Kush. ¿Ya? Puedes revisar esto también en nuestra sección internacional de biobiochile.cl. Ahora la información con Damaris Ubiabre.
1: Sí, una colisión múltiple se registró en Calbuco, en la ruta que une dicha comuna con la ruta 5. Un minibús colisionó con otros dos automóviles. Hay un importante número de personas lesionadas, según han informado bomberos quienes están trabajando en el lugar. Hay varias personas que están lesionadas y es por esa misma razón entonces que ha llegado personal SAMU para poder trasladar a las personas hasta el centro asistencial más cercano. Asumimos que el hospital de Calbuco. Está Carabineros en el lugar y es por esto importante para quienes vayan a transitar a Calbuco. La ruta se encuentra cerrada. La ruta hacia Calbuco, producto de esta colisión múltiple, reiteramos, la colisión de un minibús con dos automóviles, lo que mantiene trabajando a Carabineros, bomberos y ambulancia en el lugar. 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

0: computación y el entretenimiento hasta mediados de la década de 1980. De hecho, esa compañía marcó importantes hitos con icónicos lanzamientos como la consola Atari 2600, un dispositivo que democratizó el acceso a los videojuegos y sentó las bases para el futuro del sector. La historia de los videojuegos ha estado marcada por grandes avances e innovaciones, pero la marca Atari es una leyenda indiscutible debido a que esa firma fue la que sentó las bases de la industria y dio inicio a la revolución de los arcades y consolas. Fue ese 27 de junio de 1972 cuando Nolan Bushnell y Ted Dabney, después de varios intentos de registrar su empresa con un nombre que no estuviera ya en uso, recibieron el visto bueno del estado de California para bautizar a su recién creada compañía. El nombre Atari provenía del juego de mesa Go y era un término equivalente del jaque mate en ese milenario juego del tablero chino. La historia de Atari comenzó con el lanzamiento del Pong, un simple pero adictivo juego que simulaba un partido de tenis de mesa y que tenía el sonido que estamos escuchando. En ese entonces, Bushnell y Dabney, conscientes del potencial de los videojuegos en la industria del entretenimiento, decidieron crear su propia compañía para desarrollar y distribuir el título como una máquina arcade. El éxito del Pong fue inmediato, convirtiéndose en un fenómeno cultural y confirmando la viabilidad de los videojuegos como una forma de entretenimiento. Después de ese éxito, Atari continuó innovando y expandiendo su catálogo de juegos. El año 1977, la compañía lanzó Atari 2600, una de las primeras consolas domésticas que permitió a los usuarios jugar en sus televisores, un concepto revolucionario en ese momento. Esta situación ayudó a popularizar los videojuegos en los hogares de todo el mundo, introduciendo clásicos emblemáticos como Space Invaders, Pac-Man y Asteroids. Este auge inicial de Atari, cuyos productos, como decíamos, revolucionaron el mercado y generaron millones en ventas, también trajo consigo desafíos significativos, que se vieron, por ejemplo, reflejados con el incremento de la competencia con otras empresas introduciendo sus propias consolas. Además, la saturación del mercado y la falta de control de la calidad de los juegos producidos llevaron a una caída en las ventas y una percepción negativa de la industria. Ese periodo culminó el año 1983 con una gran crisis que implicó una dramática reducción en la rentabilidad de la industria. En ese momento fue la consola Nintendo Entertainment System la que el año 1985 revitalizó el sector, especialmente en Europa y Japón, marcando el inicio de lo que se conoce como la era moderna de los videojuegos. Atari intentó adaptarse a estos nuevos tiempos, lanzando consolas como Atari 5200 y aventurándose en el territorio de las portátiles a color con la Atari Lynx. Ahora, pese a esos esfuerzos, la empresa no logró imponerse una competencia cada vez más feroz. Incluso en un último esfuerzo para recuperar su posición en el mercado, lanzó Atari Jaguar en 1993, una consola de 64 bits que debía competir con Sega Saturn, Nintendo 64 y PlayStation. Desafortunadamente, ese intento no logró revertir la suerte de la empresa, que a esas alturas ya había cambiado de propiedad en varias ocasiones, había pasado por distintas manos. En todo caso, la importancia de Atari en la historia de los videojuegos va más allá de sus éxitos y fracasos comerciales. La compañía sentó las bases de la industria de los videojuegos, introduciendo conceptos y prácticas que siguen siendo fundamentales en el desarrollo, distribución y comercialización de los mismos. La empresa Atari, pionera en el mercado de los videojuegos caseros, que se creó en Estados Unidos por Nolan Bushnell y Ted Dabney ese 27 de junio del año 1972.
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Sí, ya nos llegan imágenes, lamentablemente, de este accidente que nos informaba Damari Subiadre hace un ratito en la ruta Calbuco, a la altura de la empresa Salmon Oil. Ahí fue donde ocurrió este accidente, un microbús, ¿cierto?, que impacta con otros vehículos y con personas lesionadas, bastante dañado el microbús en la parte delantera y tren delantero del lado del chofer, el lado izquierdo, ¿ya? Estaba cortada la ruta, vamos a estar atentos a más datos, en qué minuto esto se habilita, si hay mucho taco, usted nos puede comentar igualmente por este lamentable accidente que ocurrió ahí en la ruta altura de Salmon Oil, ruta Calbuco. Y por supuesto con datos para los auditores que están escribiéndonos a nuestro WhatsApp, preguntándonos por diferentes situaciones, usted puede compartir lo que está sucediendo donde vive, cualquier lugar de Puerto Montt y de la región, con nuestro WhatsApp, más 56 65 222 76 80. Hoy también es un día muy importante porque es el Día Nacional de la Trabajadora y del Trabajador del Transporte Público, que un día como hoy, algunos también realicen esta actividad. Aquí les contamos un poquito de la historia. Un 2 de junio de 2014, en medio de manifestaciones por mejoras de condiciones laborales, don Marco Cuadra Saldías, dirigente del transporte público, se quema a lo bonzo en protesta por los abusos, el acoso laboral y la humillación pública sufrida por parte de la empresa Red Bus S.A., falleciendo el 27 de junio producto de las quemaduras. Por eso, en su memoria, se crea este día, un 27 de junio, para destacar a la trabajadora y trabajador del transporte público.

0: día, pero frío, nos dice Margarita acá en nuestro WhatsApp. Sí, pues está frío. ¿Cómo echamos en calor? Un navegado, dice, de inmediato. Y es tan fácil prepararlo, ¿eh? Entonces usted dirá, pero no, pero es que eso tiene alcohol. Pero si el alcohol se quema, claro, usted cuando comienza a hervir el vino, prende un fosforito y empieza a arder el alcohol. Hasta que ya no se quema, no sale más fuego, ya está listo. Se le agrega naranja, puede llevar clavo de olor, puede llevar canela. No sé si usted tendrá una preparación distinta, pero es así de simple. Un poco de azúcar, obviamente, para endulzar. Y espectacular, y el cuerpo queda pero calientito con el famoso navegado, ¿ya? Así que prepárelo, aprenda a hacerlo, es muy rico. Ya, y bueno, más amigos que están enviando fotos del accidente en la ruta Calbuco. Hay un taco, pero tremendo, porque está cortada la ruta y se alcanza a ver incluso el microbús, que quedó un poco atravesado también. Qué lamentable, triste esta situación, pero es así, pasan estos accidentes, hay de mucha paciencia. A la altura de Salmon Oil, entonces fue este accidente de tránsito que aún mantiene cortado la ruta, ¿ya? Así que mucha precaución, paciencia a los conductores también, porque esto va a tomar un buen rato al parecer hasta que puedan restablecer el tránsito en ese punto. Siempre atentos a sus WhatsApp, nuestros auditores conectados con el número más 56 65 222 76 80.
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6: Comenzamos contándoles que se mantiene cortada la ruta hacia Calbuco a raíz de este accidente de tránsito que se registró, que involucró, precisamos, a un minibús con un automóvil. Sin embargo, los daños en el minibús, según imágenes que hemos podido recibir, tanto por parte de auditores, da cuenta de graves daños que se generaron en este minibús. Una situación que ha dejado a 6 personas lesionadas, las que provenían del minibús, mientras que otros 2 del automóvil. 2 de ellas serán trasladadas hasta el hospital de Puerto Montt, dada la gravedad de sus lesiones. Entendamos que el hospital de Calbuco es de baja complejidad, mientras que el hospital de Puerto Montt de alta complejidad. Por eso las lesiones de estas 2 personas debieron obligaron a que sean trasladadas hasta el hospital de Puerto Montt. Se trata de un menor de edad y un adulto los que por parte del SAMU están siendo trasladados mientras está a la espera de que llegue una nueva ambulancia para poder continuar trasladando a estas personas lesionadas. Un accidente de tránsito que involucró un minibús con un automóvil en Calbuco, una situación que mantiene cortada la ruta entre dicha comuna y la ruta 5 a la altura de Empresa Salmon Oil. Vamos a conocer información policial desde la región metropolitana con Jorge Villegas.
7: Claro, tiene que ver con la detención por parte de la Policía de Investigaciones de un hombre chileno de 28 años apuntado como autor de un abuso sexual en contra de un menor de edad. Todo esto en la comuna de La Florida. Se trata de una investigación que lleva adelante la Policía de Investigaciones a través de la Brigada Investigadora de Delitos Sexuales y en coordinación también con la Fiscalía Regional Metropolitana Centro Norte. Todo esto ocurrió luego de que el victimario habría conocido a este menor de edad a través de una aplicación de citas, el momento en el cual, luego de concretarse esta junta, es que comienza a extorsionarlo, a agredirlo también físicamente, verbalmente y por supuesto sexualmente. Por eso entonces que se concretó esta detención. Las diligencias que llevaron a cabo las policías lograron establecer que este agresor se encontraba al momento de la agresión en el sitio del suceso, por eso entonces que fue puesto a disposición de la justicia. Mantiene antecedentes penales previos relacionados al mismo carácter de delitos y por eso entonces que está a la espera de la resolución que puede tener la justicia producto de esta detención de un hombre chileno de 28 años en la comuna de La Florida. 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
6: Un incendio moviliza a bomberos al sector de Santa Julia, esto en Viña del Mar. Aníbal Rosales, desde Radio Bio en Valparaíso, nos cuenta más.
8: Buenas tardes, así es. A esta hora equipos de emergencia trabajan por un incendio estructural registrado en una vivienda ubicada en calle Las Magnolias con Los Tulipanes en el sector de Santa Julia, en la comuna de Viña del Mar. Según los primeros antecedentes, desde esta casa habitacional se habría observado presencia de fuego y humo, por lo que fueron despachadas 3 unidades del cuerpo de bomberos para atender la emergencia y controlar el avance de las llamas. Hasta el momento no se ha informado personas lesionadas producto de este siniestro. Sin embargo, el personal de emergencia se mantiene en el lugar realizando labores correspondientes y evaluando la condición del inmueble. Estas circunstancias que originaron el fuego aún están siendo indagadas mientras se espera una actualización sobre el estado de esta emergencia y los posibles daños provocados en la vivienda. Desde la región de Valparaíso, Biobío, la radio.
6: La diputada del Partido Cristiano, Francesca Muñoz, exigió apoyo estatal para jóvenes que postulen a las policías y a las Fuerzas Armadas. Más detalles con Valentina Obreque.
9: La diputada del Partido Cristiano de Chile, Francesca Muñoz, ofició a distintas autoridades para conocer qué medidas existen para apoyar a jóvenes que desean ingresar a Carabineros, la Policía de Investigaciones, Gendarmería y a las Fuerzas Armadas. La parlamentaria advirtió que los exámenes médicos, psicológicos y de especialidad exigidos en los procesos de admisión pueden alcanzar costos cercanos a los 400.000 pesos, lo que representa una barrera económica para muchos postulantes. En ese contexto, Muñoz solicitó información sobre eventuales beneficios, exenciones o convenios para personas en situación de vulnerabilidad, afirmando que el ingreso a estas instituciones debe depender del mérito y no de la capacidad económica de las familias, especialmente frente al déficit de personal que enfrentan organismos de seguridad.
6: La senadora del Partido Comunista, Claudia Pascual, aseguró que el camino que está tomando el gobierno en el proyecto Escuelas Protegidas no es el correcto. Nos informa Sebastián Catalán.
10: La senadora del Partido Comunista, Claudia Pascual, cuestionó el avance de proyectos como Escuelas Protegidas y el Registro Nacional de Vándalos, luego de que el TC declarara inconstitucionales algunos artículos del primero, vinculados a la pérdida de beneficios sociales. La parlamentaria sostuvo que, si la respuesta del oficialismo será impulsar reformas constitucionales para permitir la suspensión de derechos y beneficios, ese no es el mejor camino. A su juicio, este tipo de iniciativas no apunta a construir un país más justo ni a responder adecuadamente a las demandas de la ciudadanía. Pascual advirtió que el debate debe centrarse en fortalecer los derechos sociales, más no en establecer mecanismos que puedan restringirlos, especialmente cuando ya existen reparos constitucionales sobre estas materias.
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6: ¿Y cómo avanza? comienza el Mundial. Más información de eso nos cuenta Diego Osorio.
12: En la definición de los últimos tres grupos en este día sábado, la Copa del Mundo de la FIFA, ya juegan en New Jersey, Inglaterra, Panamá, mientras que en Filadelfia, Croacia se mide ante Ghana. ¿Cómo está este grupo? Inglaterra y Ghana 4 puntos, Croacia tiene 3, Panamá tiene 0 unidades, ya eliminado del certamen, y de hecho los dos futbolistas que actúan en el medio local, hablamos de Cecilio Waterman y César Yanis, están en la banca. Esta jornada va a continuar a las 7:30 de la tarde, Portugal, Colombia y el Congo con Uzbekistán. A las 10 de la noche, grupo definido, ganó Argentina, ya este grupo es el grupo K de la Copa, grupo J de la Copa del Mundo. Argentina va con Jordania, con equipo alternativo, mientras que Argelia enfrentará a Austria, esto en la Copa del Mundo de la FIFA. A esta hora también se disputan partidos de la Copa Chile en el Estadio Joaquín Muñoz Santa Cruz con Palestino, en Arica San Marcos Coquimbo y en Quillota Limache está enfrentando a Iquique. Recordemos, 5:30 de la tarde en la Florida, Audax juega con Magallanes, a las 20 transmite la radio Universidad Católica en el Claro Arena frente a San Luis de Quillota. 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
6: Muchas gracias por informarse con la radio. Son las 17:07.
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Y así va pasando la tarde con Bio Bio, la radio, con estas canciones, las noticias, por supuesto, y lo que ustedes van contándonos en nuestro WhatsApp. Hay muchas actividades que podemos destacar. Comenzó hace poquito, a las 17 horas, el hito Cierre Noche de San Juan. Una gran invitación en el Gimnasio Escuela Alemania, calle Lin Lin. Actividad para todo público. Esto comenzó hace poquito, reiteramos, a las 5 de la tarde, así que vayan a disfrutar. Hay artistas invitados: Grupo Rex, Bordemar, Juan Antosoli, es el doble oficial de Marco Antonio Solís, Antuca Cuyén, Conjunto Folclórico San Miguel de Nercón de Castro, presentaciones de talleres, actividades, proyectos Somos Barrio, premiación, concurso, logo. Todo eso se está viviendo desde este momento en el Gimnasio de la Escuela Alemania, ¿ya? Calle Lin Lin, actividad para todo público. Somos Barrio, población Antonio Varas, arte, comunidad, prevención y más seguridad. Así que ahí se realiza hasta ahora esta actividad. Hito, cierre, noche de San Juan.

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1: Hoy las críticas descarnadas contra Marcelo Bielsa están desatadas luego del tempranero adiós de Uruguay al Mundial 2026, cayendo en un partido opaquísimo ante España. La Celeste se despidió apenas con 2 puntos en la fase grupal de la cita, un verdadero fracaso en el que el rosarino asoma como la cara visible. Lo más crítico en ese sentido fue Eduardo Feynman, uno que siempre ha estado en contra del exdirector de La Roja. Tras consumarse el adiós de los charrúas, escribió: el enajenado fracasado de siempre, otra vez deja una selección fuera del Mundial en primera ronda. Lo hizo con Argentina, ahora con Uruguay. Mentiroso, vendehumo, hipócrita, cínico fueron sus palabras. Otro que atacó con artillería pesada al estratega fue Diego Lugano, que en primer lugar le quitó responsabilidad a los jugadores por lo ocurrido en Norteamérica. Apuntó directamente también contra Marcelo Bielsa. Nunca entendió dónde estaba y los jóvenes nunca entendieron a Bielsa. Un gran error de la Asociación Uruguaya de Fútbol es haber llegado al Mundial con Bielsa. Prisioneros de un contrato millonario, esa es la verdad. Y bueno, en la cancha se paga. Mientras tanto, el columnista Luis Eduardo Insaurralde, de El Observador, consideró que la eliminación de Uruguay del Mundial es responsabilidad de futbolistas, entrenador y dirigentes. Cada uno desde su lugar falló en su aporte para el proceso. Sin embargo, aún fue más potente a la hora de referirse al trasandino, que desde su parecer destruyó la naturaleza de Uruguay. Así es que muchas críticas por esta derrota, ¿cierto?, que sufrió Uruguay. Y es una verdadera cacería contra Bielsa por el adiós al Mundial. Pero para nosotros los chilenos, qué ganas de tener a Bielsa de vuelta.
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1: Y algunos amigos escriben acá, sí, que vuelva Bielsa, por favor. Necesitamos una nueva generación de buenos futbolistas que representen bien nuestro país en el Mundial, próximo Mundial. Está difícil, ¿o no? Ahí usted ha visto ya jugadores que tengan una buena proyección. A ver qué nos cuentan los auditores fanáticos, obviamente, del fútbol. Sí, y nosotros muy atentos a todo lo que está pasando en la ciudad, en Chile y el mundo, con BioBio Chile. .cl, esa es nuestra página web, la puedes tener en tu teléfono también, junto a nuestra aplicación. Viene todo incluido. Descarga Radio Bio Bio y podrás escuchar la radio, revisar la página web y, por supuesto, estar al día con las noticias. Recuerda que en cada información destacada en nuestra página web, cada noticia publicada, tú puedes comentar, ¿sí? Si tienes alguna opinión al respecto, nos interesa saber qué piensas tú al respecto de cada una de las noticias que vamos publicando en nuestro portal. Se va actualizando a cada minuto, ¿eh? 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Y hasta hora de la tarde, usted a lo mejor salió de la pega, está en casa, ¿sí? Preparando algo rico, algo ya para la 11 a esta hora, ¿qué podría ser? A ver qué nos cuentan los auditores en esta tarde que está cada vez más fría, ¿eh? Sí, baja rápidamente la temperatura, así que por favor, abrigarse bien, algunos ya haciendo fueguito en casa o prendiendo la estufa pellet, ya que ahora tenemos este nuevo combustible para calefaccionar la casa. Bajó la temperatura, tenemos 8 grados.

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la gente que se movilice día por Puerto Montt, nos pueden comentar cómo está la locomoción colectiva. ¿Le ha sido difícil encontrar colectivo o micro? ¿Qué sector es el que a lo mejor siempre necesita mayor movilidad en un día como hoy? A ver qué nos dicen los auditores en nuestro WhatsApp. Sí, a veces se quejan porque no hay locomoción cuando es fin de semana. Y bueno, es evidente que menos gente se moviliza a veces los fines de semana, sobre todo un domingo, pero sí hay un porcentaje de personas que no tiene auto y que viene al centro, por ejemplo, a trabajar, a los malls, y depende netamente de la locomoción colectiva. Mucha gente nos ha comentado que, por ejemplo, quienes viven en Alerce, la única opción que les queda después de la pega un sábado en la tarde o un domingo en la tarde son los vehículos piratas. Entonces, no tienen otra opción y tienen que usarlo, con el riesgo que eso conlleva. Bueno, ya para muchos que durante mucho tiempo ya realizan este traslado con vehículos piratas, ya conocen al chofer, ya por lo menos hay cierta confianza, ¿eh? Entonces es la única alternativa que les queda, y siempre comentan que lástima que la locomoción colectiva normal no trabaje en los horarios de siempre un fin de semana. Se puede entender igualmente porque son personas que necesitan descansar también, o sea, no pueden trabajar de lunes a lunes. Me imagino que en las líneas a lo mejor se van a ir turnando, pero claramente es un tema también esto de movilizarse los fines de semana, sobre todo fin de semana largo, cuando la mayoría de las personas quiere descansar. ¿Qué es el tema? Porque no todos descansan. Muchos nos toca trabajar y movilizarnos, pues. Cuando no hay auto hay que usar locomoción colectiva y bueno, lamentablemente en muchos casos terminan utilizando vehículos de transporte pirata, como se denomina, ¿ya? ¿Eso tiene su riesgo? Sí, lo tiene. Bueno, esperemos que nunca pase nada, pero en algún minuto esto tendría que cambiar. Tener una buena locomoción siempre para toda la gente en todas las calles y sectores de nuestro Puerto Montt. Y como ha crecido Puerto Montt, la gente que vive muy lejos, Alerce, sector La Colonia, por ejemplo, súper lejos, donde a veces solo hay una micro que realiza un recorrido cada cierto rato y no hay más. No, muy, muy complicado el tema. Así que esperemos que hoy, por lo menos, sí esté buena la locomoción. A ver qué nos dicen los auditores en nuestro WhatsApp.

poquito va cayendo la tarde y poco a poco despidiéndose también este mes, ¿sí? El mes de junio. Queda solamente hasta el martes y por fin llegará julio. Los memes van a cesar de Julio Iglesias. Claro, y ya de a poquito se va oscureciendo Portomón. Y atentos a lo que escriben auditores. Dicen, buenas tardes, sector de calle Puntra, sin alumbrado público. Esto es en Población Chiloé, aquí en Portomón, ¿ya? Sin alumbrado público, calle Puntra, Población Chiloé. Gracias a nuestro amigo o amiga, ¿quién es? Pedro. Tocayo, ahí dice que esta situación les está afectando. Ojalá que puedan tener respuesta. A propósito de la locomoción

personal atento para revisar este tipo de situaciones, como alumbrado público, lo que pasa con los semáforos de repente cuando se apagan, y si es feriado, fin de semana largo, que no tengamos que esperar, ¿cierto?, hasta el martes, sino que se arregle cuanto antes. Situaciones como esas que destacamos acá también y que auditores van comentando en nuestro WhatsApp. Que sea un buen fin de semana para todos, a que ojalá lo pueda disfrutar muchísimo, que descanse bien. Respecto al accidente en la ruta Calbuco, ¿ya estará expedito? ¿Estará ya habilitado el tránsito? ¿Habrá una pista libre al menos? Cuéntanos, amigo auditor, usted que está ahí en ruta, recordarles que ocurrió lamentablemente un accidente en esa ruta Calbuco a la altura de la empresa Salmon Oil, donde un microbús impactó un auto y con varias personas lesionadas esperando ambulancia para llevarlas hasta Puerto Montt por la gravedad de sus lesiones. Y estaba cortada la ruta. ¿Está cortada todavía o ya está habilitada? Te invitamos a que lo informes a nuestro WhatsApp.

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2: Antonieta Vogliano Daffiano, hija de inmigrantes italianos, nació en Valparaíso en 1876. Siendo una niña, su familia se trasladó a Ancud, donde ingresó al Colegio de las Religiosas de la María Inmaculada. En 1891 se casó con Basilio Maldonado, empleado público ancuditano, con quien tuvieron 11 hijos. En un país con gran pobreza, hace más de 100 años, la salud pública dependía en buena medida de la caridad cristiana de las damas de la alta sociedad, que se organizaban en juntas de beneficencia a lo largo de todo el país. En 1918, el obispo de Ancud, Monseñor Antonio Castro, cuya diócesis incluía toda la actual región de Los Lagos, solicitó la

0: Colaboración de algunas damas para fundar la sección sureña de la Conferencia de San Vicente de Paul, una organización liderada por laicos católicos para dar vivienda y asistencia a los más pobres. Antonieta Boggiano fue una de las primeras damas católicas que acudió al llamado del obispo, siendo elegida al poco tiempo como presidenta de esta conferencia en la zona sur. Entre 1923 y 1927, Basilio, su esposo, fue trasladado a Castro, donde Antonieta continuó su labor social. Lo hacía con tal entusiasmo y dedicación que la Orden de San Vicente la acogió como hermana tercera, es decir, una persona secular que hace profesión de vivir la vida según el ejemplo, en este caso, de San Vicente, con fidelidad a las reglas del Papa, siempre bajo la dirección y el espíritu de la respectiva orden. En 1927, la familia Maldonado Boggiano se radica en Puerto Montt, donde su obra y sus descendientes establecieron un profundo arraigo con la comunidad. Como resultado de esta labor, este grupo de mujeres se creó el Hogar San Vicente de Paul, ubicado en la población modelo, con capacidad para 23 adultas mayores, y que funciona hasta hoy, siempre con su capacidad al máximo. En 2015, el hogar se independizó de la Fundación Internacional. La labor social y religiosa de Antonieta también se extendió al Colegio San José, que acogía a cientos de niñas huérfanas y vulnerables. En 1936, ella creó e impulsó el Día del Kilo, una campaña en la que, por años, toda la ciudad podía participar donando alimentos para las niñas del San José. Cuando ya no tuvo la energía suficiente para continuar en la presidencia de la Fundación San Vicente de Paul, asumió como presidenta honoraria, por lo que continuó vinculada a la misión social. Por su vida de oración y por su trabajo social, en 1956 recibió una condecoración especial del Papa Pío XII. Antonieta Boggiano falleció en Puerto Montt en 1968. Hoy, una calle lleva su nombre en el sector Portal del Sur y su recuerdo permanece en sus obras que la sobreviven.
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0: sectores donde siempre hay problemas con las luminarias públicas y no hay caso, no hay solución, pasan los días y no hay caso que tengan funcionando las luces. Pero en otros sectores resulta que las luces funcionan tan bien que están prendidas de día y de noche. Es lo que nos cuenta una auditora desde el sector La Colina, en la calle Lautaro y otras calles también de población La Colina. Dice que las luminarias todo el día y toda la noche, ya van a ser casi 10 días en que esto se encuentra así. Igual es molesto para ellos, por lo menos que tengan luz de día, o sea, encendidas las luces en la noche, asegurado, genial. Pero si siguen prendidas en el día, esto es, como decían antiguamente, pan para hoy, hambre para mañana, porque obviamente va disminuyendo el uso de las luces y en algún momento van a fallar, porque si están prendidas día y noche, pronto se van a quemar. Así es que por favor revisar eso, donde están encendidas de día y de noche. En algunos sectores prenden solo de día, claro, ahí hay un tema del reloj que hay que cambiarlo para que enciendan automáticamente ya desde cierto horario y se apaguen solitas en cierto horario igualmente. ¿Ya? Así que si hay problemas de luminarias públicas en su sector, cuéntanos. ¿En qué lugar usted está con ese drama? Estamos atentos a sus WhatsApp y también a las noticias. Ya viene el informador de las 18 horas.
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0: Esta hora de información del momento con la unidad móvil en Santiago, informa Jorge Villegas.
8: Claro, con total normalidad se desarrolla hasta esta hora la marcha del orgullo de disidencias sexuales acá en plena Alameda de Santiago. Todo esto, como lo mencionamos, inició eso de las 4 de la tarde en Plaza Baquedano y ya comienzan a dirigirse hacia el punto de encuentro que finalmente será en 18 con la Alameda. Nosotros nos encontramos actualmente acá en el frontis del Palacio de la Moneda, donde continúa pasando gente a esta hora con distintas banderas y también camiones alegóricos. Todo esto en alusión entonces a la marcha del orgullo que se celebra todos los 27 de junio en Chile. Una marcha que hasta el momento se ha desarrollado con completa normalidad. Hay corte de tránsito que ya informamos que se concentran principalmente entre Eliodoro Yáñez, en la comuna de Providencia, y en Santiago Centro, entre Avenida España y Eliodoro Yáñez. Esto se mantiene también un cerco especial en el perímetro del Palacio de la Moneda, esto entre Ahumada y Amunati, y todo esto para resguardar entonces cualquier incidente que eventualmente pueda registrarse en el frontis del Palacio de Gobierno. Una información en completo desarrollo. Estamos a la espera entonces de que se concrete el encuentro en 18 con la Alameda para entonces poder esclarecer la multitud y también los números que daría Carabineros en cuanto a los asistentes a esta marcha del orgullo acá en centro de Santiago. En el lugar, Bío Bío, la radio.
0: Una colisión frontal dejó 6 personas lesionadas en la ruta al Orozco en dirección a Casablanca, entre ellas 3 menores de edad. Nos cuenta más Aníbal Rosales.
9: 6 personas resultaron lesionadas tras una colisión frontal de mediana energía registrada en dirección a Casablanca en la ruta al Orozco, según información entregada por bomberos de Quilpué. De acuerdo con los antecedentes informados por el segundo comandante Mauricio Mena, entre los afectados hay 3 menores de edad y 3 adultos quienes fueron atendidos por personal de emergencia en el lugar. Bomberos informó además que los lesionados fueron evaluados en principio con lesiones de carácter leve. Sin embargo, uno de los ocupantes quedó atrapado al interior de uno de los vehículos, por lo que se debió ser liberado mediante un trabajo en conjunto entre voluntarios y personal de salud. Este procedimiento de momento se mantiene en desarrollo, mientras que los equipos de emergencia continúan con la atención de los involucrados y las labores para normalizar la situación en la ruta. Desde la región de Valparaíso, Bío Bío de la radio.
0: Un hombre disparó dentro de una tienda en Concepción. El detalle con John Vallejos.
10: A esta hora hay un operativo de Carabineros y el SAMU en pleno centro de Concepción en la tienda Fashion Spark ubicada por la calle Barros Arana frente a Tribunales. Según la información recabada por la radio, la que por el momento aún es un tanto confusa, hubo disparos dentro de la tienda y amenazas directas a un guardia. Lo que sí se sabe es que hay mucha conmoción en la tienda porque un delincuente disparó al interior a un guardia, el que se encontraría en buen estado. Sin embargo, se desconoce si resultó herido o el arma que usó este antisocial era de fogueo, algo que tendrá que aclarar la investigación. Según la inversión de algunos testigos, el hombre que disparó escapó del lugar en dirección desconocida. Bío Bío, la radio.
0: El senador socialista Juan Luis Castro indicó que existen 3 iniciativas claves en materia de seguridad que deben avanzar con mayor celeridad en el Parlamento. Josefa Chiamaro con los detalles.
11: En primer lugar, el senador señaló la necesidad de saldar la deuda en torno a la regulación del uso de la fuerza y la protección de infraestructura crítica, ámbito en el que se contempla la participación de las Fuerzas Armadas en un rol colaborativo con las Fuerzas del Orden. En esa línea afirmó que esto no responde a una medida populista, sino que corresponde a un compromiso adquirido previamente por el presidente Kast durante su campaña. En segundo término, Castro apuntó a la urgencia de redefinir la política migratoria, especialmente a raíz de los recientes escándalos conocidos públicamente. A su juicio, estos hechos evidencian la necesidad de establecer reglas claras frente a la migración. Finalmente mencionó, y como tercer eje, el fortalecimiento de Carabineros, tanto en dotación como en recursos financieros. En dicho sentido, recalcó que la institución cuenta con cerca de 60.000 funcionarios, pero que existe un déficit importante a lo largo del país, tanto en lo personal como en infraestructura, incluyendo comisarías. Con todo, el senador socialista enfatizó que se trata de 3 medidas concretas que deberían agilizarse a la brevedad.
0: El diputado de RN, Eduardo Durán, ha impulsado un proyecto para exigir detectores de humo en viviendas nuevas. Nos cuenta más Juan Oportot.
12: Claro, y es que el diputado de Renovación Nacional, Eduardo Durán, presentó un proyecto de ley que busca establecer como requisito obligatorio la instalación de detectores de humo en todas las viviendas nuevas del país, incorporando esta exigencia al proceso de recepción final de las obras por parte de las direcciones de obras municipales. La iniciativa busca avanzar en una política preventiva que permita reaccionar oportunamente frente a incendios domiciliarios y evitar tragedias humanas. En esa línea, el diputado Eduardo Durán señaló que el Estado no puede seguir llegando tarde cuando hablamos de proteger vidas. Hay medidas simples, de bajo costo y alto impacto que pueden evitar tragedias irreparables. Un detector de humo no es un lujo, es una herramienta básica de seguridad y prevención, señaló el parlamentario. Por último, la iniciativa modifica la ley de urbanismo y construcciones para establecer que toda vivienda nueva deberá contar, bien digo, al menos con un detector de humo por unidad habitacional y que este requisito deberá acreditarse antes de otorgar la recepción definitiva de la obra.
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0: Sí, vamos a conocer novedades del Mundial con Diego Osorio.
14: Mundial de Fútbol Grupo E se está definiendo a esta hora. Ya saltan para el segundo tiempo. Croacia gana, en este caso 1-0. Gana Croacia con tanto de Peter Susic en el primer tiempo. Y de esta manera los croatas de momento se están clasificando primero en este grupo, porque impensadamente Inglaterra no puede con Panamá. 0-0, ya se han disputado 2 minutos del segundo tiempo en New Jersey. El partido de Croacia contra Ghana se disputa en Filadelfia. Insisto, Croacia 1, Ghana 0. Croacia puntero del grupo L de la Copa del Mundo. Cerramos con Copa Chile, resultados parciales, finales de los primeros tiempos. Santa Cruz en el Joaquín Muñoz García y Palestino están empatando 0-0. En Arica, San Marcos y Coquimbo también 0-0. Da una de las sorpresas Deportes Iquique, que está derrotando 2-0 a Deportes Limache en Quillota. Y 36 minutos del primer tiempo en la Florida, Audax Italiano 1, Magallanes 0. Recuerda, a las 20 horas juega la Católica frente a San Luis en el Claro Arena. 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

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Y auditores en contacto con BioBio, la radio, nos cuentan: buenas tardes, amigos. Hay un cable colgando, dice, por la rotonda que da a San Antonio. Está arrastrando el cable en el suelo, un cable bastante grueso, dice. Así que aquí está peligroso porque si pasa un camión, se engancha ahí en el parachoque o en alguna parte del vehículo, va a arrasar con todo. Entonces, por favor, que lo muevan rápido. Son cables en desuso, de telefonía, de conexiones de internet, quién sabe, pero son en desuso y eso es lo que pasa siempre con estos cables, que en algún momento se sueltan y caen porque ya no están conectados a nada. Pero cuando se enganchan en los vehículos, queda la grande. Así que por favor que lo revisen. Dice la rotonda que da a San Antonio. En ese punto, un cable bien, bien grueso que llega al suelo incluso, ¿ya? Gracias a nuestro amigo Oscar que nos envió este WhatsApp. Importante dato de tránsito para toda la gente.

Gracias a los amigos siempre conectados con BioBio, la radio, con nuestra página web biobiochile.cl. Puedes revisar nuestra sección nacional. El ministro Quirós proyecta nueva baja de los combustibles sobre los 100 pesos. Esto dicen los expertos. Usted que está atento ahí al precio de los combustibles, lea esta nota. Es el ministro de Hacienda, Jorge Quirós, quien proyectó una nueva baja en el precio de los combustibles para dentro de 2 semanas. Lo anterior dijo porque el escenario internacional actual permite proyectar una baja superior a los 100 pesos por litro. La estimación responde a la caída que ha registrado el barril de petróleo Brent, referencia para Chile, que volvió a ubicarse en torno a los 72 dólares, un nivel similar al que tenía antes de la escalada del conflicto entre Estados Unidos, Israel e Irán. Sin embargo, el ministro advierte que todo dependerá de que el escenario internacional continúe estable, especialmente tras el cese al fuego y la normalización del tránsito de petróleo por el estrecho de Hormuz. El último informe semanal de ENAP mostró caídas de cerca de 95 pesos por litro en la gasolina de 93 octanos, más de 106 pesos en la de 97, alrededor de 117 pesos en el diésel y casi 47 pesos en el gas licuado vehicular. Sin embargo, esos valores funcionan como una referencia para el mercado y no constituye un precio obligatorio para las bencineras. Por lo anterior, el economista William Díaz dice que la disminución anunciada por ENAP corresponde a los distribuidores y no necesariamente al precio final que pagan los consumidores. ¿Ya? Si quieres ver el detalle y entender muy bien toda esta situación, está publicado ya en nuestra página web, sección nacional de biobiochile.cl.

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1: La Asociación de Fútbol Uruguayo tomó su primera e importante medida luego del fracaso del combinado charrúa en el Mundial 2026 tras la eliminación en fase de grupos. Consumado el adiós tras caer por la mínima ante España y peor aún dejar una pésima imagen marcada por la división entre los futbolistas y el entrenador Marcelo Bielsa, el ente rector del balompié en el país oriental canceló sus vuelos programados para regresar al país. De acuerdo con el medio local Ovación, el mazazo fue tal que no titubeó y la delegación de 26 jugadores que se hospedó en Playa del Carmen de México durante la cita planetaria tendrá que volver a Uruguay por sus propios medios. Esto es un duro cimbronazo para la selección uruguaya, que seguramente deberá salir a buscar entrenador, indican desde la citada fuente, en la que hacen hincapié a la salida de Marcelo Bielsa luego de la expiración de su contrato que tenía la participación en Norteamérica como cláusula. Con apenas 2 puntos en 3 partidos, la Celeste se quedó fuera en la fase de grupos por segundo mundial consecutivo.

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Esta es la compañía de BioBio, la radio, sí, pues con muchos datos para ustedes. Ya estamos muy atentos a los temporales internacionales de teatro en Puerto Montt. Tenemos el calendario, programación, extensiones, porque no solo en el Diego Rivera habrán presentaciones, sino que en diferentes lugares. En Mirasol, por ejemplo, Colegio Bosquemar, en Avenida Los Notros, se van a realizar algunas presentaciones. El jueves 9, la obra Reversible, a las 19 horas, el jueves 9. Viernes 10, La Huella que Dejamos. El sábado 11, Monteverde antes del presente. ¿Ya? Para la sede social Villa Lahuén en Alerce, también habrán presentaciones desde el jueves 23. En Calbuco, desde el domingo 5, van a tener presentaciones en el Salón de Actos del Colegio Goicolea. En el hospital, Auditorio Hospital Los Aromos, también habrán presentaciones. Y en Duoc UC, sede Puerto Montt, Egaña 651, el martes 7. Entrada liberada en todas las extensiones, ¿eh? En todas las extensiones. La entrada será gratuita, así que a aprovecharlo en Mirasol, Alerce, Calbuco, en el hospital y también en Duoc UC. Parte de las obras que se presentan en esta nueva versión de los temporales internacionales de teatro.

Bueno, cada mes del año nos trae cosas buenas, otras cosas no tan buenas. Por ejemplo, que julio viene con alza en las cuentas de la luz. Así que, uy, vamos viendo cómo se viene para este año. Se registrará un aumento promedio de 4,9% a lo largo del país. No obstante, el incremento varía considerablemente dependiendo de cada ciudad, ¿ya? Siendo considerablemente más alto en la zona sur, como siempre. Javier Piedra, director ejecutivo de Fundación Energía para Todos y académico del Departamento de Ingeniería Mecánica de la Universidad de Concepción, explicó a Biobío Chile que el alza de la tarifa eléctrica para el segundo semestre de este año tiene que ver con que se dejará de percibir un descuento en la tarifa eléctrica que, bueno, había sido aplicado el primer semestre de este año. Este descuento tiene origen por los errores, ¿se acuerda usted?, que cometió la Comisión Nacional de Energía en el cálculo de la tarifa, que supimos a fines del año 2005, y también por la sobreestimación de activos que había generado la empresa Transelec en su infraestructura de transmisión, donde también se nos había cobrado en exceso en el pasado. Y agrega el académico, por tanto, se aplicaron estos dos descuentos, tanto a los componentes de generación y transmisión, que a la vez son las mismas o dos componentes que se actualizan en segundo semestre y cada semestre. Entonces, al perder el descuento, naturalmente sube la cuenta de la luz. Usted puede revisar en esta nota de nuestra página web, biobiochile.cl, revisar el alza proyectada en porcentajes en las cuentas de la luz para cada una de las principales urbes del país, desde Arica hasta Punta Arenas. Entonces, si revisamos, por ejemplo, Puerto Montt, que en este caso corresponde a Saeza, es 21,7%. ¿Ah? Ahí puedes revisar. ¿Por qué varía tanto de ciudad en ciudad? ¿En cuánto dinero se traduce esta alza de la luz? Todo está publicado en esta sección de nuestro portal web. Visita biobiochile.cl.

algunas personas que nos comentan que ya han tenido un alza considerable de la luz. Sí, estaban pagando 28.000, ahora están pagando 48.000. Bueno, hay que revisar eso también, a ver qué está pasando. Pero el alza general, se supone, comienza el miércoles, el 1 de julio. Así que si usted tiene dudas con su boleta, obviamente igualmente debe consultar en la empresa eléctrica. Y a propósito de temas eléctricos, ya nos comentaban auditores, problemas con luminarias públicas que no funcionan en algunos sectores que son tan importantes, sobre todo en invierno. Usted sabe que los días son más oscuros, se necesita la iluminación y esto se tiene que resolver rápido, que no pasen tantos días. Hay lugares donde durante años incluso han pedido que

repare una luminaria. A veces son varias, a veces es solo un foco. Y aún así tienen que, los hacen esperar durante años para que solucionen el problema. Y hay hartos medios de comunicación para hacerlo, vía telefónica, correo electrónico. Sin embargo, no hay respuesta. Se pide que tengan el número de poste. Ya la gente se da todo el trabajo de enviar toda la información con el número de poste. Le dan todos los detalles y aún así no llega. Entonces, tiene que ser más pronta la solución para las personas que piden esto, que es algo tan básico como la iluminación. Mira, aquí justamente nos acaba de escribir una auditora, Beatriz. Gracias, Beatriz, por escribirnos. Dice, así es, en Sendero de Alerce no existe solución. Mire, Sendero de Alerce tienen problemas ya hace rato con las luminarias públicas igualmente. ¿Sí? Hay otros sectores donde no funcionan. Nos puedes comentar en nuestro WhatsApp. Estamos muy atentos siempre a lo que nuestros amigos auditores van contando aquí a la radio.

también en la música aquí en la radio. Ya de noche prácticamente Puerto Montt y cada vez se pone más fría la cosa. Sí, Julio viene con heladitas. Heladitas fresquitas. La temperatura hasta ahora 7 grados nomás. Sí, 7 graditos. Así que por favor abrigarse bien. Usted que sale tarde del trabajo en esta tarde, noche, bien abrigadito, abrigadita, que llegue bien a su casa. Sabemos que hay mucha gente que trabaja también en fin de semana largo, incluso de noche, turnos largos igualmente, que llegue muy bien a su casita una vez terminado el laburo, como dicen los argentinos. Mañana vamos a tener día nublado todo el día, el lunes también, no hay precipitaciones hasta el martes. Sí, el martes 30, el último día de junio, ahí vendría lluvia débil. Y bueno, julio ya lo mencionamos, viene con heladas, pero con días despejados. Así que poquita agüita todavía en nuestra zona. Si pasamos todo el otoño con solo un par de días con lluvia, más que nada viento y poca lluvia, de verdad que llama la atención. Algunos incluso han comentado que se adelantó la primavera y que de hecho han florido antes algunos árboles, han entregado su flor y algunas plantas también. Hay un adelanto al parecer de la estación. ¿Será que Puerto Montt ya no será tan lluvioso como antes? Así parece. Esto del cambio climático se nota, pero demasiado, en nuestra zona. Para quienes son puertomontinos de toda la vida y no se han ido nunca de la ciudad, saben cómo era antes aquí, pues. Llovía prácticamente todo el año y ahora, en los meses en que se esperaban más lluvias, muy, muy poco. Nos imaginamos cómo está la gente en los campos necesitando el agua, agricultura, animales también, que dependen sobre todo de agua lluvia. Sectores apartados donde no hay agua potable, donde hay APR, por ejemplo, igual la sufren harto porque el APR se abastece sobre todo con el agua de lluvia. Siempre nos dicen los amigos de Karelmapu, también tienen hartos problemas con el agua y necesitan urgente que San Isidro, ¿cierto?, llore harto y traiga más agüita a nuestra zona. Esperemos que así sea. El pronóstico por lo menos todavía no entrega información de muchas lluvias. Muy poquito, la verdad. Solo el 30, el último día de junio, va a llover un poquitito más.

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0: Un adolescente de 16 años fue asesinado en un ataque armado registrado frente a su domicilio en Chiguayante, región del Biobío. Los autores permanecen prófugos y son intensamente buscados por la PDI. En prisión preventiva quedó un hombre formalizado por un homicidio en Valdivia. Al momento de su detención, cumplía libertad condicional. La Fiscalía investiga el robo de más de $37,000 que estaban bajo custodia de carabineros en la subcomisaría de Colchane. El exalcalde de Chillán Viejo, Jorge del Pozo, será formalizado por presuntos delitos sexuales denunciados por dos exfuncionarios municipales entre 2020 y 2023. Arraigo nacional para la mujer que increpó al presidente José Antonio Kast en Villarrica. La Fiscalía la formalizó por una causa de estafa. Tras su regreso desde Venezuela, el gobierno realizó el balance de la primera misión de ayuda humanitaria enviada tras los terremotos y confirmó que mantiene en evaluación nuevos envíos. Mientras, ya se han despachado más de 3,8 toneladas de asistencia, equivalentes a más de 4.000 raciones de alimentos. En el ex Congreso Nacional, la UDI entregó al presidente Kast una propuesta de políticas sociales y llamó a avanzar en acuerdos en materia de seguridad, salud y reactivación económica. Michelle Bachelet expondrá este martes ante el Consejo de Seguridad de la ONU en una etapa clave de su candidatura a la Secretaría General, mientras en Chile su postulación suma respaldos desde sectores de la centroizquierda. Una nueva baja en el precio de los combustibles se podría concretarse en las próximas semanas y superar los 100 pesos por litro. Así lo aseguró y según proyectó también el ministro de Hacienda, Jorge Quirós. Y en el ámbito internacional, las víctimas por los terremotos en Venezuela siguen en aumento y ya superan las 1.400 personas fallecidas en medio de intensas labores de rescate. Y el primer ministro de Israel, Benjamín Netanyahu, afirmó que el acuerdo con el Líbano, mediado por Estados Unidos, representa un duro golpe para Irán y Hezbollah.
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0: ¿Cómo están? Muy buenas tardes. Muchas gracias por estar con Biobío, la radio, para revisar las noticias en la edición tarde de Radiograma, acá en Biobío, la radio. En este día sábado 27 de junio vamos de inmediato a revisar las informaciones. Ya te lo adelantábamos en los titulares, un joven de 16 años fue asesinado ahí en las afueras de su casa en Chiguayante, esto es en la región del Biobío, por desconocidos que dispararon contra la vivienda, para después de esto darse la fuga. La Fiscalía y la PDI realizan diligencias para dar con los autores del que es el homicidio número 37 en lo que va de este 2026 en la región del Biobío. Fabián Polanco, desde Radio Biobío en Concepción, nos informa.
3: Fue eso de la medianoche cuando un grupo indeterminado de personas llegó a la población Nuevo Amanecer en Chiguayante realizando disparos que costaron la vida a la víctima menor de edad. Fue el comisario Cristóbal Ramírez de la Brigada de Homicidios de la PDI quien entregó los detalles de este violento crimen, el primero del año en esta comuna de Gran Concepción. Tras la huida de los delincuentes, se dijo, familiares de la víctima lo trasladaron hasta el SAR de Chiguayante donde se constató el deceso.
4: De acuerdo a los antecedentes recopilados en el lugar y las pericias que se realizaron junto al laboratorio de criminalística, se logró establecer que alrededor de la medianoche de ayer un grupo de personas llegaron hasta el domicilio de la víctima en la población Nuevo Amanecer de Chiguayante, donde realizaron un gran número de disparos hacia el interior del inmueble, resultando de esto fallecido el menor de edad, quien fue auxiliado por familiares y lo trasladaron hasta el SAR de Chiguayante.
3: Informado el Ministerio Público, el fiscal Miguel Ángelo Bianchi se constituyó en los dos sitios del suceso, en la casa y en el centro asistencial, ordenando la realización de las diligencias que permitan dar con los autores del crimen.
5: Se está trabajando pericialmente con la brigada de homicidios, tanto a nivel investigativo como a nivel de pericia, Hay testimonios que se han ido recogiendo en el curso de la investigación y hay una dinámica ya más o menos clara de lo que habría ocurrido. Evidentemente hay que confirmarlo con otras declaraciones, con otros elementos de prueba como cámaras de seguridad y otros elementos investigativos de interés que puedan existir.
3: Se está periciando las cámaras de vigilancia también en el sector de manera de obtener antecedentes que permitan dar con los responsables del que es el homicidio número 37 en el Biobío en lo que va de este año. Los restos del menor de 16 años de edad fueron trasladados al servicio médico legal, donde la autopsia arrojará el número de heridas de bala recibidas por la víctima, así como la dinámica de los disparos.
0: El Tribunal de Garantía de Temuco amplió hasta el lunes la formalización de un imputado acusado del delito de femicidio contra una funcionaria municipal. El padre de la víctima cuestionó a la justicia por no haber actuado cuando se denunció previamente al detenido por una agresión sexual. Nos informa desde Radio Bío Bío de Temuco, Rodrigo Aguilera.
6: La víctima de 32 años, Patricia Ojeda, madre de dos hijas de 14 y 4 años, fue asesinada en su casa en la localidad de Labranza. El autor del crimen fue su expareja Yerko Mendoza, de 27 años. La víctima, que era funcionaria de la municipalidad de Temuco, había denunciado el 18 de mayo al victimario, y ahora homicida, por una agresión sexual. Como el delito había ocurrido dos días antes, no existía flagrancia y por lo mismo el Tribunal de Garantía no autorizó al Ministerio Público la orden de detención. Luis Ojeda, padre de la mujer asesinada, dijo que la justicia falló.
7: Y todo porque un funcionario de justicia no hizo su trabajo. En este caso, la justicia sí falló, porque si ya hemos hablado del Estado, Carabineros estaba presente, Investigación estaba presente, el fiscal estaba presente, pero el juez no estaba presente. No sé por qué. ¿Por qué tomó esa determinación? A él soltado a un tipo que es psicópata.
6: El fiscal Jorge Mandiola confirmó que antes del crimen se había solicitado la detención del imputado por la agresión sexual, pero como la denuncia se realizó fuera del plazo de flagrancia, la jueza Marcia Castillo no autorizó la detención y sí se determinó medidas de protección a favor de la víctima.
8: La situación de flagrancia permite que Carabineros o las policías puedan cumplir la detención dentro de las 12 horas siguientes a la comisión del ilícito. En este caso, como señalé, la denuncia ocurrió pocos días después de ocurrir los hechos. Ya no había una situación de flagrancia y por lo tanto lo que procedía era que el Ministerio Público solicitara al tribunal competente la orden de detención del imputado. Esa es la que el tribunal no accedió.
6: El crimen de Patricia Ojeda ocurrió 39 días después que se inició la investigación por el delito de violación. El homicidio ocurrió la mañana de ayer viernes. Como aún falta el resultado de la autopsia, la audiencia de formalización se aplazó hasta el lunes 29 de junio a las 12 horas en el Tribunal de Garantía de Temuco. La Fiscalía le imputará al detenido Yerko Mendoza los delitos de femicidio íntimo, violación de morada, desacato y amenazas contra Carabineros. En Temuco, Bío Bío, la radio.
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0: Seguimos revisando más noticias. 19 horas con 9 minutos. Un hombre de 24 años ingresó al Hospital San Juan de Dios de los Andes tras ser baleado en la población Los Libertadores. Según antecedentes del procedimiento, la víctima no habría colaborado con información en las primeras diligencias. El caso es investigado por el equipo contra el crimen organizado y homicidios de la Fiscalía y la Brigada de Homicidios de la PDI, que realizaron ya pericias y buscan identificar a los responsables. Los detalles los conocemos con Aníbal Rosales desde Radio Bío Bío en la región de Valparaíso.
9: Un hombre de 24 años fue baleado el pasado jueves 25 de junio en la población Los Libertadores, en el sector oriente de los Andes, y posteriormente ingresó al Hospital San Juan de Dios de la comuna con heridas por proyectiles balísticos. De acuerdo con los antecedentes del procedimiento, la víctima permanece fuera de riesgo vital. Según informó la Policía de Investigaciones, por instrucción del fiscal del equipo contra el crimen organizado y homicidios, detectives especializados concurrieron primero al recinto asistencial y luego al lugar donde se habría originado el ataque. En el sitio del suceso, personal policial Fiscal y peritos del Laboratorio de Criminalística levantaron evidencia balística y biológica para avanzar en la identificación de él o los responsables. Así lo precisó el inspector Mario Torres.
10: Se solicita por instrucción del fiscal ECO de la macrozona cordillera la concurrencia del personal de turno de esta unidad especializada hasta el Hospital San Juan de Dios por el ingreso de una persona mayor de edad de sexo masculino con múltiples impactos por proyectil balístico. El paciente actualmente se encuentra en observación en el Hospital San Juan de Dios de los Andes, fuera de riesgo vital.
9: De acuerdo con los antecedentes del caso, la víctima no habría entregado colaboración con las primeras diligencias. En paralelo, fuentes consultadas por la radio apuntaron a que el hecho podría estar vinculado a un eventual ajuste de cuentas y que no se trataría de un episodio aislado, ya que habrían existido advertencias previas. El consultor en seguridad Héctor Sandoval explicó que en este tipo de hechos, la declaración del afectado puede ser clave para orientar la investigación, especialmente si se conoce a los autores o los motivos del ataque. Así lo precisó Héctor.
11: Pero es súper importante los antecedentes que el afectado pueda entregar, porque puede ser un autor o autores conocidos, o el motivo también lo puede conocer, puede ser lo que denominan ajuste de cuenta, pero también hay que tener presente todos los elementos que desde el sitio del suceso las policías puedan recoger.
9: En tanto, el equipo contra el crimen organizado y homicidios de la Fiscalía señaló que mantiene la causa con diligencia en curso para determinar las circunstancias de la balacera e identificar a él o los responsables. Hasta ahora no se ha informado de personas detenidas por este caso mientras continúa la investigación. Desde la región de Valparaíso, Bio Bio la radio.
0: En prisión preventiva quedó un hombre que fue formalizado por un homicidio ocurrido en Valdivia. El sujeto además presenta numerosas causas por diferentes delitos y se encontraba con libertad condicional al momento de la detención. La información la revisamos con Andrea Solís desde Radio Bio Bio de Valdivia.
12: El sujeto se mantuvo prófugo por casi 2 años después de ocurrido el homicidio, siendo detenido junto a otras 2 personas por integrar una banda criminal que se dedicaba al transporte y distribución de droga desde la región metropolitana hasta Los Ríos. Al ser presentado a la justicia, se comprobó que el hombre mantenía diversas órdenes de detención vigentes, entre ellas una causa por el delito de homicidio. Según lo expuesto por el fiscal Alex Montesinos, el asesinato ocurrió en octubre del 2024, cuando el imputado se trasladó hasta la casa de la víctima y efectuó múltiples disparos que le causaron la muerte.
13: El imputado se había dirigido en compañía de al menos 3 sujetos más, portando armas de fuego y al interior de vehículos, hasta el domicilio de la víctima, el cual se encontraba fuera de su vivienda. En el lugar percutaron diferentes disparos en contra del cuerpo de la víctima, las cuales le hicieron perder la vida en el lugar.
12: Según precisó el fiscal, al momento de los hechos, el imputado se encontraba con una pena sustitutiva de 3 años de remisión condicional, la que fue revocada tras la reiteración de delitos efectuados posteriormente. Es por lo anterior que el Ministerio Público solicitó la medida cautelar de prisión preventiva por considerar que la libertad del imputado presenta un peligro para la sociedad, medida que fue aceptada por el tribunal. En Valdivia, Bio Bio, la radio.
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0: Las 19:14, seguimos revisando más informaciones. Más de 140.000 vehículos han salido solo de la región metropolitana durante el fin de semana largo. Carabineros informó también del fallecimiento de una persona en siniestros viales. En otras informaciones, la PDI detuvo a un hombre tras ser indicado como autor de un abuso sexual de una menor de edad en la comuna de La Florida, en la región metropolitana también. Jorge Villegas nos va a entregar más detalles. Hola, Jorge, buenas tardes.
18: Muy buenas tardes. tardes. Sí, un balance preliminar que ha realizado Carabineros correspondiente entonces al flujo vehicular desde la región metropolitana y puntos del país, todo esto en el marco de este fin de semana largo. Se han reportado, todo esto corresponde, cabe destacar, desde las 18 horas de este viernes hasta las 23:59 del día de ayer. Por eso entonces, ¿qué es lo que se informó de parte de Carabineros? Es que 142.000 vehículos ya han salido por las principales rutas de la capital hacia distintos puntos del país. Todo esto representa, según informaron, un aumento de 4.000 autos más de lo que proyectaron inicialmente para esta fecha. Todo esto, naturalmente, como es ya costumbre, ha motivado un despliegue especial de fiscalización por parte de las policías, los cuales hasta el momento ya han dejado cerca de 11.299 controles y con más también de 3.369 exámenes de distintos tipos, tanto narcotest como alcotest. Todo esto ha dejado también, según informa la institución, más de 28 detenidos. 6 de estos detenidos corresponden a personas conductores, más bien, que transitaban en estado de ebriedad, 6 más bajo la influencia del alcohol y otros 16 por encontrarse bajo el efecto de distintas drogas circulando por las rutas del país. Todo esto también lamentablemente ha dejado ya 16 siniestros viales, que como ustedes lo mencionaban también informó lamentablemente el fallecimiento de una persona en uno de ellos. Se comparó de parte de las policías la cantidad de fallecidos, ¿no?, que se registraban en esta misma fecha el año pasado, ya haciendo un llamado entonces a la conciencia para que esa cantidad no se incremente y en lo posible no se alcance, ¿no?, durante esta fecha. Así lo señaló el capitán Eduardo Yarse de la Prefectura de Tránsito y Carreteras, a quien escuchamos a continuación.
19: Como institución queremos recordar que en las vacaciones de invierno del año 2025 resultaron fallecidas alrededor de 66 personas, por lo que el llamado a una conducción preventiva y a estar atento a las condiciones del tránsito se refuerza y se hace permanente en esta ocasión.
18: Claro, se trata de balances que hace Carabineros día a día, producto de este fin de semana largo. Entonces estamos a la espera de que el día de mañana, ya durante la mañana, se comparte entonces lo que es el balance respecto a este segundo día de flujo vehicular desde la región metropolitana hacia distintos puntos del país. Todo esto en el marco, como le decíamos, de este fin de semana largo que se extiende hasta este lunes 29 de junio. Otro hecho que ustedes mencionaban de carácter policial tiene que ver también con un hecho que compartió la Policía de Investigaciones relacionado principalmente a la detención por parte de detectives de la Brigada Investigadora de Delitos Sexuales de la Policía de Investigaciones, quienes concretaron la detención durante las últimas horas de un hombre chileno de 28 años tras ser apuntado como agresor por parte de un denunciante de abuso sexual en contra de un menor de edad. Todo esto en la comuna de La Florida. Esto se trata de una investigación que se lleva en coordinación de las Policías de Investigación en conjunto con la Fiscalía Centro Norte. Todo esto entonces que las pericias pudieron corroborar, que o más bien establecer que el agresor se encontraba en el sitio del suceso al momento de realizarse, bien digo, estos delitos en contra de este menor de edad. ¿Cómo se contactaron estas personas? Se fue por medio de una aplicación de citas que este agresor de 28 años se conoció a este menor, y tras concretarse los primeros encuentros, este menor comenzó a ser extorsionado por parte de esta persona de distintos tipos, tanto extorsiones por parte de él, producto de distintas grabaciones que realizaba esta persona, y es por eso entonces que por medio de esta extorsión buscaba evitar algún tipo de denuncia que pudiera apuntarlo y verlo envuelto entonces en un hecho judicial que ya está, como le mencionábamos, en curso, producto de su detención. Los peritos, como lo mencionábamos, establecen que esta persona participó por el momento en los hechos, y eso fue confirmado por el subinspector Matías Tapia de la Brigada Investigadora de Delitos Sexuales de la Policía de Investigaciones. Escuchemos.
20: Asimismo, grabó a la víctima obligándola a decir haber realizado algún ilícito con el objetivo de intimidar a la víctima y así evitar la denuncia y posterior persecución penal. El trabajo científico-técnico de la PDI permitió identificar la dinámica y posicionar al imputado en el sitio del suceso.
18: Claro, toda esta investigación va a ser clave para el prontuario de esta persona, que cabe destacar que mantiene ya antecedentes penales previos por similares, todo esto de carácter sexual, quiero decir, y es por eso entonces que tras este hecho y las pericias realizadas por la Policía de Investigaciones bajo las instrucciones de la Fiscalía Regional Metropolitana Centro Norte, se logró la detención entonces de esta persona de 28 años en la comuna de La Florida, tras ser indicada, como lo mencionábamos, como autor de estos delitos sexuales en contra de un menor de edad. 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
0: 19 horas con 20 minutos. Durante la jornada, la familia de Alejandro, el niño de 12 años que murió tras un encerrón en San Bernardo, anunció que impulsarán una iniciativa denominada Ley Alejandro. Esta propuesta apunta directamente a sancionar a quienes participen en encerronas, delitos cometidos en grupo u otros hechos de violencia, estableciendo condenas efectivas y sin beneficios, independiente de si los involucrados son menores de edad o no. Así lo mencionó el padre de Alejandro.
4: Promover una ley que se llama Alejandro. Esta ley busca que, independiente de su edad, quienes participen en encerrona, delito cometido en grupos, cumplan condena efectiva sin beneficio. Recuerdo, recalco, sin beneficio.
0: Cabe recordar que el caso ocurrió el pasado martes 23 de junio, cuando el menor viajaba junto a su padre y su tía. En ese contexto, la familia fue interceptada por un grupo de sujetos y tras la encerrona, el niño quedó atrapado en el cinturón de seguridad, siendo arrastrado por varios kilómetros. A partir de esto, la familia fue enfática en señalar que es necesario revisar la ley de responsabilidad penal adolescente por sobre cualquier otra cosa, ya que, a su juicio, actualmente no se entrega una respuesta justa frente a delitos de esta índole. Asimismo, también solicitaron que el Estado entregue un mayor apoyo a las víctimas y sus familias, proponiendo una pensión provisoria que les permita enfrentar el proceso de duelo y reorganizar su vida laboral y social. El Parlamento, en tanto, ya la iniciativa ha sido bien recibida, así lo comentó el diputado gremialista Jaime Coloma.
21: Creo que la denominada Ley Alejandro abre una discusión que en Chile ya no podemos seguir postergando. Tenemos que revisar si la responsabilidad penal adolescente está dando una respuesta adecuada frente a los delitos tan graves como lo son las encerronas o los homicidios.
0: Por su parte, el diputado y jefe de bancada de Renovación Nacional, Diego Chalper, indicó que apoyarán esta medida y todas aquellas que avancen en la misma línea.
22: Como Renovación Nacional apoyamos el endurecimiento de la responsabilidad penal para adolescentes y por lo mismo le hemos pedido a la presidenta del Senado, Paulina Núñez, que ponga en tabla en la próxima sesión del Senado el proyecto de ley que ya aprobamos en la Cámara y que va en la misma sintonía de lo que está pidiendo la familia que fue víctima de este crimen impactante y lamentable.
0: Con todo, el padre de Alejandro realizó un llamado directo a los parlamentarios del país para que recojan esta solicitud y la lleven al Congreso, haciendo especial hincapié en que no les importa si la impulsa la derecha o la izquierda, sino que lo que buscan es justicia por sobre cualquier otra cosa.
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0: Seguimos revisando más noticias. Te contamos que en Libertad y con arraigo nacional quedó una mujer que fue detenida tras una discusión con el presidente José Antonio Kast y que esta mujer mantenía dos órdenes de detención vigentes. Los detalles los informa Bárbara Justi desde Radio Bio Bio de Temuco.
24: La mujer que esta semana protagonizó una discusión con el presidente José Antonio Kast durante una ceremonia de entrega de títulos de dominio en Villarrica quedó en libertad con la medida cautelar de arraigo nacional. Fue detenida el jueves luego de una fiscalización preventiva de carabineros realizada tras el altercado con el mandatario. Al revisar sus antecedentes, los funcionarios detectaron que mantenía dos órdenes de detención vigentes, ambas asociadas a investigaciones por estafa. El viernes fue formalizada por una causa tramitada en Punta Arenas, donde la fiscal Rina Blanco explicó que la imputada habría participado junto a otra persona en la venta de teléfonos celulares a través de redes sociales, equipos que nunca llegaron a sus compradores.
25: Luego efectuados los pagos a las cuentas antes referidas, la víctima perdió todo contacto con el supuesto vendedor, quien la bloqueó no recibiendo la afectada al teléfono, en el cual la víctima se interesó debido al precio conveniente en que era ofertado, viéndose perjudicada la suma de 270 mil pesos. El hecho antes expuesto configura el delito de estafa, el artículo 473 del Código Penal.
24: Tras esa audiencia, el tribunal decretó prisión preventiva mientras esperaba la revisión de la segunda causa pendiente. Este sábado enfrentó una nueva audiencia, también realizada de forma telemática por una investigación tramitada en Iquique. En esta causa, la fiscalía señaló que la imputada habría simulado la venta de un teléfono celular por 330 mil pesos, el que sería enviado a la víctima, pero que nunca fue entregado. El juzgado de garantía de Iquique fijó un plazo de investigación de 60 días y modificó la situación cautelar de la imputada, quien quedó en libertad con arraigo nacional. La causa en Iquique tendrá una nueva audiencia el próximo 27 de agosto, mientras que el proceso pendiente en Punta Arenas continuará el 10 de agosto. En la Araucanía, Bio Bio, la radio.
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0: Vamos a revisar de inmediato lo que está ocurriendo con estos terremotos que ocurrieron en Venezuela. El presidente del Parlamento de Venezuela, Jorge Rodríguez, informó este sábado que han fallecido 1.430 personas. Esto luego de los dos terremotos de magnitud 7,2 y 7,5 registrados el pasado miércoles, mientras que hay 3.238 personas heridas. Rodríguez agregó que hay hasta el momento 3.238 personas heridas, así como 3.142 familias damnificadas. Igualmente dijo que hasta este sábado han sido atendidas por las autoridades 73.700 familias, especialmente en el estado costero de La Guaira, al norte de Caracas, el más afectado por este doble terremoto del miércoles. Además sostuvo que hay más de 30.000 militares, policías, rescatistas, personal médico, así como también paramédicos y psicólogos venezolanos desplegados en todas estas zonas afectadas. Rodríguez volvió a pedir a todos los ciudadanos no viajar hacia La Guaira de manera particular para de esta forma facilitar el traslado de la maquinaria pesada para la remoción de los escombros, así como de heridos hacia distintos centros de salud de la región costera y Caracas, por lo que invitó nuevamente a hacer donaciones en los centros de acopio. También señaló que en el poliedro de Caracas se está llevando adelante el registro de voluntarios para organizar el traslado. Más temprano, el gobierno de la presidenta encargada de Venezuela, Delcy Rodríguez, informó que durante la madrugada de este sábado se han distribuido 2.600 toneladas de alimentos y agua potable en La Guaira a las familias más afectadas. Venezuela, como se ha conocido ya, ha recibido más de 1.600 rescatistas para atender a las víctimas de los terremotos. Siempre en el mismo tema, pero noticias ya del ámbito nacional. Tras su regreso desde Venezuela, el subsecretario del Interior, Máximo Pavés, realizó el balance de la primera misión de ayuda enviada por el gobierno hacia el país latinoamericano, luego de los dos terremotos que azotaron principalmente a la zona de La Guaira. Dentro de sus declaraciones, Máximo Pavés agradeció a la Segunda Brigada Aérea del Grupo 10 de la Fuerza Aérea de Chile por su forma, por su labor en que ejecutaron y planificaron la operación en lo que respecta al rescate urbano.
7: Esta planificación consistió en el vuelo de dos aeronaves, KC-135, un avión con 30 bomberos y equipamiento de alto nivel especializado en rescate, y un avión C-130 Hércules con 17 rescatistas y ayuda humanitaria.
0: La misma línea valoró en ambos casos el equipamiento altamente especializado en tareas de rescate y la logística asociados a dichos propósitos. El primer avión llegó a la base militar El Libertador de Maracay en la madrugada del día viernes y el segundo llegó al aeropuerto Simón Bolívar de Maiquetía en la madrugada de este sábado. Asimismo, el subsecretario del Interior, Máximo Pavés, señaló que se le encuentra o se le está entregando ayuda y facilidades a las familias chilenas, donde por medio de canales de coordinación ya se identificó un núcleo familiar que busca retornar al país. También lamentó el fallecimiento de la persona de nacionalidad chilena y, pese a mantener contacto con la familia, se decidió mantener su identidad en reserva. Por su parte, Alicia Cebrián, directora del Servicio Nacional de Prevención y Respuesta ante Desastres, el SENAPRED, agregó que el día de ayer se sumaron 3.8 toneladas de ayuda humanitaria consistentes en más de 4.000 raciones de alimentos destinadas a las necesidades de la población en Venezuela.
8: Nosotros estamos disponibles siempre, por supuesto, a poder activar cualquier ayuda que sea necesaria, complementar estos primeros kits con otras cosas que tenemos también como primera ayuda. Lo importante, y tal como lo decía el subsecretario, es evaluar, tener la información que está levantando nuestros bomberos allá y, por supuesto, atender a la demanda que haga el gobierno venezolano respecto a ayuda.
0: El subsecretario indicó que el gobierno mantiene una evaluación del eventual envío de ayuda adicional, dependiendo de la evolución de la emergencia y de los requerimientos que formulen tanto las autoridades venezolanas como los equipos chilenos ya desplegados en terreno.
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0: Seguimos revisando más informaciones, 19 horas con 30 minutos. Esta mañana se llevó adelante el primer encuentro de la Red Metropolitana de Mujeres Progresistas. Esto ocurrió en la biblioteca Profesora Marta Ugarte en Quinta Normal. En la ocasión estuvieron presentes las senadoras del Partido Socialista. Hablamos de Paulina Vodanovic y también Claudia Pascual del Partido Comunista, quienes abordaron la candidatura de la expresidenta Michelle Bachelet a la ONU. Sebastián Catanal tiene más información.
9: La postulación de la expresidenta Michelle Bachelet a la Secretaría General de Naciones Unidas volvió a tomar fuerza en la discusión política. Este martes, la ex jefa de Estado expondrá ante los 15 miembros del Consejo de Seguridad los ejes centrales de su candidatura, en una etapa clave del proceso para definir a la próxima autoridad del organismo internacional. En los próximos días se trasladará a Nueva York, donde mantendrá encuentros previos con las delegaciones de México y Brasil antes de presentarse formalmente ante el Consejo de Seguridad. La materia también fue parte del lanzamiento de la Red Metropolitana de Mujeres Progresistas, desarrollado en la comuna de Quinta Normal. En la actividad, la senadora Paulina Vodanovic destacó la creación de este espacio de reunión entre mujeres de distintas fuerzas de la centroizquierda e izquierda, remarcando la importancia de coordinarse en defensa de lo público. Asimismo, entregó su respaldo a la candidatura de Michelle Bachelet a Naciones Unidas, resaltando su liderazgo y su compromiso con el multilateralismo.
10: Chile apoya a Bachelet. El gobierno se equivocó. Y creo que Bachelet va a ganar porque es la mejor candidata, sin duda, y ha tenido además un despliegue enorme. Y hay que agradecer no solo a los gobiernos de México y Brasil, sino a muchos chilenos y chilenas que están en aquello.
9: Por su parte, la senadora comunista y exministra en el gobierno de la expresidenta, Claudia Pascual, señaló que la instancia será la primera de varios encuentros destinados a fortalecer la articulación entre dirigentes de diversos sectores políticos. En esa línea, afirmó que Michelle Bachelet cuenta con las condiciones necesarias para encabezar Naciones Unidas y lamentó que, desde su perspectiva, el gobierno no haya entregado un respaldo oficial a su postulación.
11: La presidenta Bachelet representa no solo valores de justicia social, no solo valores de derechos sociales, sino que por sobre todo la necesidad de no permitir que en el mundo, en ningún país del mundo, se violen los derechos humanos y se llegue a situaciones tan complejas como es permitir los conflictos armados.
9: La presentación de Michelle Bachelet ante el Consejo de Seguridad se concentrará en una sesión privada, considerada uno de los momentos más importantes de su campaña para transformarse en la primera chilena en llegar a la Secretaría General de la ONU.
0: Horas con 32 minutos. Esta mañana se realizó ahí en el ex Congreso Nacional el Consejo Social de la UDI, Unión Demócrata Independiente, una instancia donde el partido entregó al presidente José Antonio Kast la Agenda Social para Chile, un documento con propuestas en seguridad, economía, salud y también educación elaboradas tras recorrer el país. El mandatario valoró el respaldo gremialista por sus 100 días de gobierno, mientras que la tienda llamó a la unidad oficialista para de esta manera resolver las urgencias nacionales, dijeron. Los detalles los reportó Juan Oporto.
12: Esta jornada se desarrolló en el ex Congreso Nacional, el Consejo Social de la UDI. El partido gremialista le entregó al presidente de la República, José Antonio Kast, una propuesta de políticas sociales que el partido desarrolló tras recorrer las 16 regiones del país. Agenda Social para Chile, una iniciativa que ya había sido comentada en enero por el presidente de la UDI, el diputado Guillermo Ramírez, y que se enmarca en los 100 días de gobierno. En ese sentido, el parlamentario destacó su compromiso con la actual administración.
13: Este gobierno tiene las prioridades claras, que son básicamente seguridad y economía. Pero la UDI además ha puesto sobre la mesa temas sociales, temas vinculados con las listas de espera oncológicas, temas vinculados con el tema de la vivienda, el desempleo femenino.
12: En 6 capítulos se abordan propuestas sobre seguridad e inmigración, reactivación económica, salud, vivienda, Estado, entre otras. Luego de recibir el documento, el presidente José Antonio Kast valoró el respaldo y compromiso de la UDI con el gobierno y el país. También, y en otra lista central, el mandatario señaló que si se solicita colaboración a las Fuerzas Armadas, esta debe realizarse con respaldo político, jurídico y legal.
14: Que si ellos tienen que colaborar, van a tener el respaldo político, el respaldo jurídico y el respaldo de la ley que garantice que ninguno de ellos, por cumplir con una orden que se les da, termine condenado a 10, 20 o 15 años.
12: Por su parte, el presidente de la Cámara de Diputados, Jorge Alessandri, llamó a dejar de lado las diferencias políticas dentro del oficialismo y actuar en beneficio del país.
15: Buscar lo que nos divide va a ser siempre negativo, buscar lo que nos une va a ser siempre positivo, y por supuesto que esto va para los parlamentarios, para los líderes políticos, cada uno que ocupa un puesto, dijo el presidente Kast, va también para los ministros.
12: En materia de salud, el documento de la UDI plantea que se debe abordar la lista de esperas, la baja natalidad y el aislamiento de la adultez mayor. En educación, se propuso erradicar el analfabetismo funcional e impartir una educación cívica desideologizada. También, la UDI considera clave avanzar en el proyecto de sala cura universal. Finalmente, y dentro de sus propuestas, el documento Agenda Social para Chile de la UDI plantea la modernización del Estado, a través de una reforma al Estatuto Administrativo por el mérito y selección como criterio principal, mayor flexibilidad, movilidad y sanciones al mal desempeño.
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0: Horas con 37 minutos. El alcalde de Chillán Viejo, Jorge del Pozo, será imputado por delitos sexuales contra 2 exfuncionarias municipales que denunciaron hace 2 años haber sido agredidas por la autoridad entre los años 2020 y 2023. Se trata del tercer jefe comunal de Ñuble que enfrenta cargos y el segundo por ilícitos de connotación sexual. Los detalles los revisamos con Fabián Polanco desde Radio Bío Bío en Concepción.
26: Tras 2 años de diligencias, el fiscal Sergio Pérez decidió formular cargos contra el alcalde de Chillán Viejo, Jorge del Pozo Pastene, tras acreditar la veracidad de los hechos denunciados por 2 ahora exfuncionarias municipales. El abogado de las víctimas, Juan Francisco Mabe, confirmó la gravedad de los delitos por los que el imputado será formalizado, abuso sexual y violación, los que fueron perpetrados, dijo, cuando sus representadas eran subalternas de la autoridad.
27: Cargos son por los delitos de abuso sexual y violación a persona mayor de 14 años. Estas querellas se presentaron a fines del año 2024, en el cual se ha desarrollado sin intermitencia la investigación por parte del Ministerio Público.
26: Sobre las víctimas, su abogado indicó que ellas recibieron con satisfacción la resolución del Ministerio Público, subrayando en el daño sufrido.
27: Las víctimas se encuentran sumamente afectadas, pero logrando también restablecer sus derechos también como personas y como mujeres. Están satisfechas también por la investigación acuciosa que ha realizado el Ministerio Público en todo este proceso.
26: Fueron infructuosos los intentos por una versión del jefe comunal o concejales de Chillán Viejo, quienes estarían ya analizando las consecuencias de esta formalización. Es posible que la Fiscalía solicite la prisión preventiva como medida cautelar, ante lo cual sería designado un subrogante como alcalde. Quien sí se refirió al tema fue el diputado Carlos Chandía, lamentando la situación de las autoridades comunales de Ñuble, investigadas por la justicia, entre ellas el actual alcalde de Coihueco, Wilson Palma, también imputado por delitos sexuales.
3: Es lamentable porque hace un rato yo pensaba que es increíble cómo una pequeña cuota de poder te nubla a la gente, cómo la entorpece tanto. Es triste además porque, bueno, yo fui alcalde de tres periodos y tuve muchas dificultades con este señor Palma de Coihueco cuando él fue concejal. La gente confió en la posibilidad de elegirlo para una buena gobernanza y es lamentable que esté pasando lo que está pasando hoy día.
26: El juzgado de garantía de Chillán fijó la formalización del alcalde de Chillán Viejo para el próximo 14 de julio, audiencia en la que se discutirán las cautelares contra la autoridad comunal.
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0: Un millonario robo afectó al Club Ecuestre de Los Ángeles. Los delincuentes ingresaron en un vehículo a un recinto agrícola de Socavío para perpetrar el hecho, donde actuaron con rapidez, según muestran registros audiovisuales. Mario Tapia nos informa desde Radio Bio Bio de Los Ángeles.
4: Ocupando una camioneta color blanco, al menos tres sujetos ingresaron al recinto Socavío, sector sur de Los Ángeles, donde opera el Club Ecuestre María Antonia. Una vez en el interior del recinto agrícola, los delincuentes sustrajeron aperos y monturas por un valor evaluado de manera preliminar en más de 20 millones de pesos, según constató la PDI en las primeras investigaciones en el sitio del suceso, a cargo de la subprefecta Tamara Hernández.
17: Personal de esta brigada especializada concurre hasta dependencias de Socavío, ubicada en Avenida Las Industrias de esta comuna, toda vez que la denunciante manifiesta que en aquel lugar mantiene emplazado un container que destina a bodega, desde cuyo interior sujetos desconocidos sustrajeron diversas especies avaluadas en aproximadamente 20 millones de pesos. Personal policial procedió a coger la denuncia y realizar las diligencias investigativas pertinentes, remitiéndolas e informando a la Fiscalía Local de Los Ángeles.
4: También el presidente de Socavío, José Miguel Stenmayer, lamentó los hechos y confirmó que se trata de un robo millonario a un club ecuestre muy conocido en la zona. Añadió Stenmayer que esperaban buenos resultados de la investigación, ya que hay registros de televigilancia como antecedentes importantes para aclarar estos hechos. En Los Ángeles, Bio Bio, la radio.
0: Tres ciudadanos chilenos con antecedentes penales y órdenes de detención vigentes han sido deportados desde Argentina a Chile a través del complejo fronterizo Cardenal Antonio Zamoré en lo que va de este 2026. Camila Báez nos informa desde Radio Bio Bio de Osorno.
18: Datos de la Policía de Investigaciones en la zona. En lo que va del año, se ha tramitado el ingreso a nuestro país a través del complejo Cardenal Zamoré para enfrentar a la justicia en tribunales chilenos de tres ciudadanos que mantenían causas pendientes. El más reciente ocurrió durante el mes de junio, donde una persona que mantenía órdenes por diversos delitos fue presentado ante tribunales, según confirmó el jefe subrogante de Migraciones y Policía Internacional de la PDI en Osorno, comisario Moisés Sáez.
21: Detectives de la PDI, en dependencias de la Avanzada Pajaritos, ubicada en el complejo fronterizo Cardenal Antonio Zamoré, realizaron el control migratorio de ingreso de un ciudadano chileno que fue expulsado desde territorio argentino. Esta persona registraba antecedentes policiales en Chile y mantenía cuatro órdenes de detención vigentes, principalmente por delitos de estafa y otras defraudaciones emanadas de tribunales de Curicó, San Felipe, Rancagua y Los Ángeles.
18: En el caso de esta persona, además, había cometido diversos delitos en la ciudad trasandina de San Carlos de Bariloche, por lo que la justicia argentina resolvió una prohibición de reingreso a ese país por un periodo de 10 años. En Osorno, Bio Bio, la radio.
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0: Horas ya con 44 minutos, hay más noticias para revisar en la radio. Te contamos de inmediato que el Ejecutivo está trabajando en una agenda de modificaciones en materia laboral, donde una de las principales apunta a la indemnización por años de servicio. En este escenario, en el mundo empresarial, ven la propuesta como una oportunidad para el sistema de contratación. Sin embargo, la CUT no la mira con buenos ojos. Ya advirtieron que podría significar un nuevo retroceso en materia de derechos laborales. Los detalles los conocemos con Josefa Chiamaro.

0: ejecutivo estaría trabajando en una amplia agenda laboral orientada a una mayor flexibilidad y adaptabilidad. Con todo, una de las reformas que hoy analiza el ministro del Trabajo, Tomás Rau, apunta directamente a las indemnizaciones por años de servicio. Entre las alternativas evaluadas está que los empleadores aporten una cotización adicional al seguro de cesantía, de modo que, al término de la relación laboral, el trabajador pueda cobrar estos fondos, independiente de cuál sea el motivo. En la línea, esta cotización extra correspondería a un 1,8% del salario total, pagada mensualmente y destinada directamente a dicho fondo de cesantía. Ahora bien, la recepción de esta modificación ha sido diversa. Por un lado, el presidente de la Central Unitaria de Trabajadores, José Manuel Díaz, señaló que este conjunto de cambios se perciben como una reforma laboral estructural encubierta.
1: Nos da la señal de que el gobierno busca transformar el mercado del trabajo y nosotros en ello vamos a defender todo lo que hemos avanzado porque consideramos que en Chile ya el mercado del trabajo es demasiado precario.
0: Mientras tanto, la mirada en las pymes es distinta y requiere ser más específica. Así lo planteó el vicepresidente de la asociación CONAPYME, Héctor Sandoval.
2: Este costo adicional, sin duda, también es una obligación que las pymes están complicadas para poder cumplir, pero creemos que es una mejor alternativa.
0: Por otro lado, la presidenta de la Cámara de Comercio de Santiago, María Teresa Vial, indicó que se trata de una propuesta positiva.
3: También creemos que el sistema de indemnización por años de servicio encarece la contratación y termina atando al trabajador a su empleador.
0: Finalmente, otro elemento a considerar es que fue el propio ministro del Trabajo quien aseguró que están evaluando detalladamente la iniciativa.
4: Tras la caída del precio del barril de petróleo a niveles previos al conflicto entre Estados Unidos, Israel e Irán, el gobierno anticipó una nueva disminución en el valor de los combustibles. ¿Qué tan probable es que se concrete y de qué depende? Valentino Breque nos va a entregar más detalles.
5: Una nueva baja en el precio de los combustibles podría concretarse durante las próximas semanas. Así lo proyectó el ministro de Hacienda, Jorge Quirós, quien señaló que si el barril de petróleo Brent se mantendrá en torno a los $72 o seguirá disminuyendo, las gasolinas y diésel podrían registrar una caída superior a los 100 pesos por litro. La estimación se da luego de que el precio del crudo volviera a niveles previos a la escalada del conflicto en Medio Oriente. No obstante, economistas advierten que el escenario internacional continúa siendo clave y que cualquier cambio podría alterar estas proyecciones. En ese contexto, el economista William Díaz explicó que las bajas informadas por ENAP corresponden a los distribuidores, por lo que las estaciones de servicio tienen libertad para decidir si traspasan completamente esa disminución al consumidor, solo una parte, o incluso aplican una rebaja mayor.
6: Esto no implica que se traspase a los consumidores. Los cambios de precio que hace ENAP son a los distribuidores. Y los distribuidores, como hay libertad de precio, pueden traspasarlo completo, pueden no traspasarlo, incluso pueden bajarlo si quieren.
5: Por su parte, el economista de GTC, César Valencia, afirmó que una nueva caída en los combustibles es posible, aunque recordó que este tipo de ajustes suele reflejarse de manera paulatina y siempre dependerá de cómo evolucione el precio internacional del petróleo.
7: Debería eso permitir que podríamos tener una caída del precio del combustible. Sería los 100 que se podrían rebajar, claro, en el caso de que se mantengan, como dice el ministro, estos parámetros internacionales. Pero obviamente operaría con desfase porque los precios internacionales generalmente se traspasan unas a dos semanas más.
5: En tanto, el economista y socio de PKF Chile, Héctor Osorio, sostuvo que el anuncio realizado por el gobierno es factible, pero recalcó que Chile sigue expuesto a las variaciones del mercado internacional al no ser un país productor de petróleo.
8: Primero que todo, es absolutamente factible. Lo que no tenemos que olvidar, a mi juicio, es que nosotros, al no ser productores de combustibles fósiles, estamos expuestos al precio internacional del combustible.
5: El próximo informe de estimación de precios de ENAP será publicado el miércoles 8 de julio. Y de mantenerse las actuales condiciones del mercado, las nuevas variaciones comenzarían a regir desde el día siguiente.
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4: Diecinueve horas con 50 minutos. La fuga de capitales chilenos a Colombia y Brasil ha generado preocupación en el ámbito económico. Los expertos apuntan a que este fenómeno responde a una estrategia de expansión. Otros a que debido a los procesos burocráticos

0: Ecos entrampa la inversión privada en nuestro país. Más detalles nos va a contar Fernando Ríos.
1: Un complejo momento vive la inversión privada en nuestro país, y es que este sábado se hizo pública la adquisición del 100% de la cadena mayorista colombiana Macro por parte de Cencosud. La transacción fue valorada en 158 millones de dólares, donde la compañía instalará más de un centenar de sucursales en dicho país. La operación refleja la tendencia que han seguido los grandes conglomerados nacionales de invertir en el extranjero, contrario a lo que sucede en Chile. Durante el primer trimestre de este año, el Banco Central notificó de una fuerte salida de capitales en recursos de personas y empresas no financieras valuadas en 2.163 millones de dólares, un alza de un 155% más respecto del mismo periodo del año pasado. Según expertos, la fuga podría deberse a ciertos elementos que hacen considerar al extranjero una tierra fértil en materia de inversión. El director académico y docente de la Facultad de Economía y Negocios de la Universidad de Chile, Pablo Barberis, declaró que este fenómeno se debe al potencial de inserción en los países vecinos.
2: La oportunidad estaba en desarrollar el retail moderno en países que no tenía tanta penetración como Chile, el retail moderno. En Colombia está en torno al 40-45%.
1: Por otra parte, algunos califican los trámites burocráticos como una piedra en el zapato para estas empresas, principalmente por la obtención de permisos y licencias cuyas aprobaciones pueden demorar años. Caso en punto es empresa CMPC, que tuvo que redefinir plazos para poder continuar con su megaproyecto Natureza en Brasil, con una inversión de 4.600 millones de dólares. En este sentido, el economista y docente de la Universidad Adolfo Ibáñez, Felipe Berger, afirmó que esta serie de hechos dicen relación a un fenómeno propio de la globalización y hace hincapié en aprobar un importante proyecto de ley que pretende agilizar los procesos burocráticos.
3: También es importante también el Senado apruebe de manera rápida, de manera urgente, este proyecto de ley de reconstrucción, porque ahí vienen cuestiones importantes que, si bien tienen que ver con temas impositivos, también tienen que ver con temas de desentrampamiento de inversión.
1: Mientras la mega reforma avanza en su tramitación en el Congreso, el Ejecutivo buscará idear nuevas estrategias para recapturar la atención de los capitales nacionales.
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0: Horas con 53 minutos. Hay más noticias para revisar en la radio, insistiendo en querer conocer el contenido de la carpeta investigativa y en que el suboficial mayor Javier Figueroa Manquemilla fue asesinado. Su madre y familiares se reunieron para protestar en Puerto Varas. Vamos hasta Radio Bio Bio de Puerto Montt. Robinson Cárdenas nos entrega la información.
9: Se cumplieron 3 meses del confuso incidente y la muerte del funcionario de Carabineros, que fue declarado mártir luego de caer herido en la línea férrea muy cerca de calle San Francisco. La madrugada del 11 de marzo, el sargento Javier Figueroa lideró una patrulla que llegó hasta el sector para fiscalizar el presunto consumo de alcohol y drogas, además de los desórdenes que habrían estado efectuando sujetos. Desde ahí fue sacado en riesgo vital con un disparo en la cabeza. En adelante, la investigación se desarrolla en secreto, con la Fiscalía ejecutando acciones a través de un equipo compuesto por carabineros y miembros de la PDI. Ahora, exigiendo justicia una vez más, su madre, Marlene Manquemilla, pidió que le muestren el contenido de la carpeta investigativa y acusó al Ministerio Público de ser los responsables de eventuales filtraciones.
10: Que ella nos dé a conocer y queremos ver la carpeta, porque ella no nos quiere entregar la carpeta de investigaciones. Ella dice que es investigación privada, pero no creo que sean tan privadas, porque han salido varias cosas de ahí de fiscalía. Primero, que mi hijo se había suicidado, y segundo, que le había buscado por internet para ser mártir. Y eso no es así, y eso ella lo sabe perfectamente.
9: Las eventuales filtraciones de información están siendo indagadas, aseguraron desde el Ministerio Público en la región. Adicionalmente, la fiscal del caso, Natalie Johnson, y su equipo tienen el respaldo de la jefa en la zona del organismo, por lo que se descarta que se ha cambiado el liderazgo de la investigación por la muerte de Javier Figueroa Manquemilla. En Puerto Montt, Bio Bio, la radio.
0: En noticias del ámbito internacional, te contamos que Manuel Adorni, jefe de gabinete del gobierno de Javier Milei y una de las figuras más cercanas al presidente, anunció este sábado su renuncia tras 4 meses de escándalo por las acusaciones de corrupción en su contra, que han derivado en una investigación judicial por presunto enriquecimiento ilícito. Soy un simple ciudadano que un día quiso colaborar con un proyecto que está poniendo a la Argentina en la cima del mundo. Un ciudadano de pie, con una vida que no es ni más ni menos que la que tuve siempre. Por desgracia, no todos quieren lo que nosotros queremos, señor presidente. Eso es lo que escribió Adorni, quien afirmó que lo han tratado de delincuente y corrupto sin un solo hecho de corrupción sobre sus espaldas. Adorni admitió el pasado 10 de junio que ocultó alrededor de $500,000 en sus declaraciones juradas patrimoniales y dijo que esos fondos correspondían a ahorros mantenidos fuera del registro junto a su esposa, provenientes de su trabajo en el sector privado. En medio de los intentos de la oposición de citar al Congreso a Adorni para someterle a una interpelación con vistas a una posible moción de censura, Milei relevó a Adorni de sus funciones de portavoz presidencial que desempeñaba en paralelo a su rol de jefe de gabinete. El mismo viernes, más temprano, Adorni quedó en el centro de una nueva polémica después de que trascendieran supuestas compras de equipamiento para videojuegos desde su cuenta personal de Mercado Libre, utilizando tarjetas de crédito pertenecientes a 2 funcionarios que trabajaban bajo su órbita en la estructura de la vocería presidencial. Y en otras noticias también del ámbito internacional, un petrolero ha sufrido daños materiales sin registrar. Al ser alcanzado por un proyectil no identificado, esto en el estrecho de Hormuz. Así lo informó este sábado el Organismo Británico de Coordinación y Vigilancia de la Seguridad Marítima para el Tráfico Comercial. Según el último parte, el capitán del petrolero comunicó que el buque fue alcanzado por un proyectil no identificado y señaló que la embarcación sufrió daños en el puente de mando, aunque todos los miembros de la tripulación se encuentran a salvo. Por el momento no se han registrado daños medioambientales, añadió la agencia en su nota, donde indica que las autoridades ya están investigando este hecho. El organismo recomienda además a los buques que transiten por la zona que lo hagan con precaución y que informen de cualquier actividad sospechosa. Este incidente se conoce en un momento de renovadas tensiones en Oriente Medio, con ataques de Estados Unidos e Irán en violación del memorando de entendimiento entre ambas partes, firmado el pasado 17 de junio, para poner fin a la guerra y reabrir así el estrecho de Hormuz.
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0: Un adolescente de 16 años fue asesinado en un ataque armado registrado frente a su domicilio en Chiguayante, región del Biobío. Los autores permanecen prófugos y son intensamente buscados por la PDI. En prisión preventiva quedó un hombre formalizado por un homicidio en Valdivia. Al momento de su detención, cumplía libertad condicional. La Fiscalía investiga el robo de más de $37,000 que estaban bajo custodia de carabineros en la subcomisaría de Colchane. El exalcalde de Chillán Viejo, Jorge del Pozo, será formalizado por presuntos delitos sexuales denunciados por 12 funcionarias municipales entre 2020 y 2023. Arraigo nacional para la mujer que increpó al presidente José Antonio Kast en Villarrica. La fiscalía la formalizó por una causa de estafa. Tras su regreso desde Venezuela, el gobierno realizó el balance de la primera misión de ayuda humanitaria enviada tras los terremotos y confirmó que mantiene en evaluación nuevos envíos. En el ex Congreso Nacional, la UDI entregó al presidente Kast una propuesta de políticas sociales y llamó a avanzar en acuerdos en materia de seguridad, salud y reactivación económica.